0: Pues yo he decidido poner esta canción en homenaje, la de Video Prick, que es mi tema favorito del primer single de Deep Bund. Y ahora vamos a ir con otras cosas, que Arturo seguro tiene sus cosas que decir sobre David, pues sobre Barbacoa.
1: Buenas noches o buenas tardes. Sí, esto sale un poquito, es un homenaje a David, todos los que lo disfrutamos en los años que lo conocimos hace ya bastante tiempo, porque él se marchó de Barcelona hace ya muchos años y a raíz de la triste noticia, pues se me ocurrió hacerle un homenaje. Y la verdad es que ha sido muy difícil recopilar temas porque David era un erudito del punk y del hardcore.
0: Un enfermo, ¿no? Como todos los que estamos aquí en Tonight is the Blast.
1: Sí, tal cual. Un enfermo, pero con un gusto muy especial que yo comparto totalmente. De hecho, fue un poco mi mentor o como le quieras llamar, ¿no? La persona que me introdujo en mogollón de bandas. También por aquellos años que no había internet ni la facilidad que tenemos ahora de descubrir música y del boca a boca y del contacto, los conciertos, los bares,
0: Los cassettes, ¿no?
1: los cassettes, las grabaciones, escuchar discos hasta las tantas. Todo este mundo fue un poco el que también nos indució a todos los que nos indució, no, nos indujo,
0: Nos
1: ¿no?
0: indujo, sí,
1: Nos indujo, perdón, a
0: nos provocó.
1: Nos provocó el meternos más a fondo a descubrir bandas y conversar acerca de ellas con todos los colegas que aquí aparecen y muchos más, ¿no? Básicamente queremos hacerle un homenaje poniendo los temas que supongo que a él hubiera gustado escuchar, una noche como esta, por ejemplo, y a partir de ahí, pues, hablar un poco de esos temas y el hilo conductor, más o menos, es hablar de David y
0: Recordar.
1: recordarle, por supuesto, y que él, si estuviera aquí escuchando estos temas, pues pudiera sentirse contento, alegre y echar unas risas y unos bailes como él solo sabía hacer.
0: ¿Qué nos tienes preparado? Porque vamos a dividir el programa en bloques, un poco de la gente que ha participado. Podrían haber sido muchos más, porque sé que Arturo ha estado contactando con más gente. Pero ha podido participar la gente que ha participado. Algunos nos han podido enviar audios que los vamos a estar escuchando y otros no, por cualquier motivo. Pero ha habido gente aquí que ha participado, como por ejemplo Noro, Óscar, Francisquillo, Boliche y bueno, tú Artur, evidentemente, pero sé que ha habido más gente con la que tú has contactado, pero el tiempo es el que hay, ¿no? Y la gente también, en este mundo que va tan deprisa que no tenemos tiempo de nada, hay lo que hay, ¿no? O sea que tenemos lo que tenemos y creo que es suficiente porque tenemos aquí un buen séquito de temas para poner.
1: Sí, y quisiera empezar con un tema que probablemente defina bien lo que fue la juventud de David en sus años más mozos, y no son otros que Cro-Mags con su tema The Age of Hard Times del disco Age of Quarrel, Profile Records del 86, que para muchos es el mejor disco que sacó la banda. Y decía algo así como que es muy difícil encajar en los tiempos difíciles que corren. Pero si eres duro, no podrán contigo, o sea que no te rindas. Y bueno, este es un recuerdo que tengo también de él. Me acuerdo de un concierto de Propagandhi del año 2000, 2001, por ahí, en la Báscula de Barcelona, que tocaron para acabar una versión de esta canción. Y David literalmente se volvió loco y subió al escenario. Y yo creo que los Propagandhi lo conocieron bien.
0: Vamos con Cro-Mags. Volumen.

0: Yo, de todas las anécdotas que me has contado de David, me encantaría saber qué pensaba él de cuando Halley Flanagan de Cromax fue a por lo suyo, ¿no? Cuando encontró que no era buena idea que él no estuviera en Cromax, ¿no? Y se fue con un cuchillo al concierto a hacer su justicia, ¿no? Me encantaría saber que, no sé, a lo mejor tú lo sabes, que sí, hablaste de este tema con él.
1: No, no, de ese tema no hablé con él, pero bueno, seguramente estaría de parte de Harley, ¿no? Porque...
0: Además, ese disco posterior que cuando salió del talego que hizo Halley Flanagan y era una mano saliendo del vagón de un tren con un cuchillo.
1: Claro, a ver, había un componente de violencia y de calle y de todos estos bajos barrios y tal, pero también había un componente un poco humorístico, ¿no?
0: Claro, totalmente, totalmente. O sea, es como decir, en cierta manera creo que una de las cosas que nos atrae y que hace que nos hagamos amigos, toda la gente que va a formar parte del programa, tú y yo y otros que nos atraen, es el perlismo,
1: Sí,
0: ¿no?
1: bueno, y David era un fenómeno en esto, en pasárselo bien, en animar el cotarro, animar los conciertos y darle un dinamismo que seguramente en muchos bolos echamos en falta, pero no solamente en Barcelona, en todos lados. Siempre se echa en falta la figura de gente que anima los conciertos y que participa de ellos. Como yo creo que el punk debe de ser, ¿no? Una
0: Totalmente de acuerdo.
1: comunión entre público y banda.
0: Bueno, aparte, tú ahora estamos haciendo tu bloque, el bloque de Artur, y hemos empezado con Cromax. ¿Qué más nos tienes preparado para homenajear a David?
1: Bueno, ahora quisiera cambiar totalmente de registro y pasar a la parte un poco más melódica o más,
0: Sí, pero
1: digamos.
0: lo que tú me has comentado, siempre el tío bailaba en los dos, ¿no? Lo más bruto y macarra con también el tema melódico, ¿no?
1: Sí, él era un fan de la melodía con garra y con haciendo hincapié los ritmos y las baterías machaconas mezclado con el ruido y todo eso, pero siempre con una buena melodía. Eso era algo que a él le llamaba mucho la atención. Y hemos pensado que podríamos poner un tema de los Moving Targets de Boston, que le flipaban. Me acuerdo que se compró un disco delante mío en un concierto y me dijo, esto es la polla. Y ya los conocía, pero efectivamente. Vamos a ir con el tema Faith del disco Burning Water de La Tank de 1986. Y este es un grupo que todavía está en activo y tienen un punk muy melódico, deudor de Husker Du, Replacements, Mission of Burma. Y yo creo que la melodía y la sensibilidad de estos temas, sumados a un riff cojonudo de guitarra y a esa batería machacona, pues daba la puta fórmula perfecta de lo que es un tema de punk rock como tiene que ser.
0: Bueno, vamos para allá. Tonight is the last, hoy para barbacoa. Volumen.

0: Hemos escuchado Moving Targets. Ya sabéis que siempre en la descripción del audio en evox.com siempre tenéis acceso a través de la página web 290theblast.com, que prometo en breve tener el puto archivo listo con todo lo que ha sonado. De momento llevo catalogado, ¿no?
1: Catalogado.
0: 550 temas, pero faltan 10 capítulos por registrar, pero en breve lo tendré. Bueno, hemos escuchado Moving Targets y ahora nos vamos a algo que, a ver, los amantes del old school, de la vieja escuela, del hardcore punk, es una cosa que, no sé, yo siempre lo he dicho, ¿no? Tú vas por la calle, estás en un bar, estás en un concierto y de repente ves a un pavo con una camiseta en concreto. No le conoces de nada. Si lleva esa camiseta, que a ti, no sé por qué, bueno, sí sé por qué, te ha vuelto loco la música que representa esa camiseta, tú acabas entrando a esa persona, ¿no?
1: Hombre, es que no se ven todos los días camisetas de Poison Idea, por ejemplo, ¿no?
0: Exacto, ¿no? Y por eso vamos a escuchar a Poison Idea, que Poison Idea, por lo que tengo entendido y por lo lógico, de un personaje como Barbacoa, era alguien, una banda importantísima, como lo es para mí, para ti y la gran mayoría de quienes escuchan Tonight is the Blast.
1: Claro, los de Poison Idea de Portland,
0: Kings of Punk.
1: Kings of Punk. Y aquí hemos querido poner un tema muy especial porque es un 7 pulgadas, un EP que grabaron con la formación que eran los Apartment 3G. Pero con Jerry A. a la voz, evidentemente. Y estaba Christens al bajo, Dean Johnson a la batería. Y en la guitarra estaba Ian Miller. Con lo cual era la formación de Apartment 3G, pero con Jerry A. a la voz. Y Apartment 3G también es una bandaza que no hemos puesto hoy porque hay un programa entero para ellos.
0: Sí, hay que recordar el programa de Punk Machine, que hablamos de este tema, incluso de este momento en el que la gente de Apartment 3G hace una gira. Incluso hay un vídeo que lo pusimos, el de Hillman Street, que es espectacular. No está Ian Miller ahí, ¿eh? Está un guitarra que es desconocido, pero en el concierto de Hillman Street, pero bueno, es prácticamente la misma formación, con Dean Johnson y Chris Tenz. Vamos, bueno, la excepción de la guitarra es la formación original de Poison Idea.
1: Sí, Ian Miller era muy reconocible por el pelo afro que tenía, sí, entonces sí. Se le veía de lejos. Pero bueno, aquí hemos escogido el tema Another Place del single o del EP Learning to Scream, también de la Tank Records, igual que los Moving Targets del 98 en este caso. Y aquí quisiera recordar una anécdota con David, justamente. Cuando vinieron Poison Idea a La Roca en el 2004, a La Roca del Vallés.
0: Y lo grabó, lo editó Unclu, ¿no? Lo de Life in Catalonia.
1: Esto es, no, la discográfica Trastocat Records. Pero primero salió una edición.
0: Pero ese concierto se grabó, ¿no? Y es el que está editado en vinilo, ¿no?
1: Está editado en vinilo, pero previamente sacaron unas copias en CDR. Si no me equivoco, fue el Unclu con Sergi, etcétera, peña de allí, de La Roca, de puta madre, todos ellos, un saludo desde aquí. Y, yep. Y además lo guay es que sale David en la portada, en la foto de la portada de CDR, de lo que se distribuyó primero como CD. Si tenéis acceso a esa portada, veréis un tío en primera fila con una camiseta de Zero Boys. Ese es David, ¿vale? Para el que no lo conozca y le puede poner cara.
0: Pues vamos con Poison Idea, este single de Learning to Scream. Go, go, go!

0: Mira, yo suelo pensar lo que está sonando, lo que sé que va a sonar, porque tenemos la lista preparada y las canciones preparadísimas. Noro, Óscar, Francisquillo, Boliche, Artur, todos los colegas que han querido participar pero no han podido. Solo sabiendo la lista que hay, joder, me jode un huevo no haber conocido al Barbacoa. Porque lo que viene ahora es... No sé, está en mi top 3. Está en mi top 3. Y sé que hay gente que tiene rollos con ellos, pero... Jarons, los empalmados, ¿no? Yo te voy a contar una anécdota. No hace mucho, en una revista de estas... vale, lo voy a decir, sí, de mierda. No sé si era Popular 1 o una cosa de estas. Había una entrevista de Jarons y le hacía una pregunta a Blackie. A Blaine, perdona, a la guitarra. Y el tío es taxista, no sé si lo sabes.
1: Blackie,
0: No, Blaine.
1: no Blake,
0: El
1: Blackie,
0: guitarra, el guitarra.
1: sí,
0: ¿No? ¿Blaine o Blackie?
1: Blackie.
0: Blackie. Pues, claro, sí, Blackie. El batería es Keith y
1: Sí,
0: Ray el bajista, ¿no? Pues,
1: sí.
0: de la formación original. Pues Blackie es taxista. De hecho, hubo una campaña para sacar dinero porque le había pegado una paliza a un cliente. Pues en una entrevista, en una de estas revistas, no era Ruta 66, Ruta 66 le tengo el respeto, pero era una Popular 1, una cosa de estas. Le hicieron la entrevista y el pavo resulta que había un atasco. Y el tío estaba con una libreta. Y de repente, en medio del atasco, se pone a escribir en la libreta. Y el cliente le dice, ¿eres escritor? Dice, bueno, escritor, soy músico. Y cuando se me ocurre algo, pues lo escribo para recordar, para luego formar una letra. Hostia, ¿y cómo se llama tu grupo? Y entonces ahí sentí vergüenza. Y le dije, Hardons, empalmados. Y el tío le dice, ¿Jardons? Pero y dice, tío, ¿qué quieres? Teníamos 16 años.
1: Claro.
0: Entonces, respeto máximo, Barbacoa, ¿eh? Porque buen gusto, ¿eh?
1: Sí. Y además, Jarons creo que fue, si no me equivoco, el último concierto que estuvimos juntos. Es un concierto que está en YouTube, que lo podéis ver por YouTube. Creo que es del 2011. Y además hemos pensado poner una canción del disco. Very Exciting del 2003, Chatterbox Records. La canción se llama Scared of It All y para mí es otro temarral de nuestros australianos preferidos. Aquí con Blackie a la voz y a la guitarra, y es la perfecta definición de ruido, pero con mala leche y ternura a la vez. Con un ritmo machacón para menear la melena en primera fila, tal y como hizo David en ese concierto, y me acuerdo perfectamente que al
0: Se
1: día
0: volvió loco,
1: siguiente,
0: ¿no?
1: tenía dolor de cuello, de menear la cabeza como un loco. Y
0: Headbanging.
1: Headbanging. Y ese fue el último concierto que dimos juntos. Y Jarón siempre fue una banda muy especial para él. Y ahí está un tema de los que yo me acuerdo de haber escuchado en su casa, varias veces, seguro.

0: Bueno, ahora Tony se ha ido a pillar una cerveza y tal, porque hay que hidratarse en verano. Y después de los Harons, vamos a poner un tema de Victim's Family, otra de las bandas que a él le gustaban en cantidad, y es el tema Supermarket Nightmare, la pesadilla del supermercado.
1: No sé si se ha escuchado, pero acabo de abrir una birra.
0: Por supuesto, Tony, bien hecho. Es el disco White Bread Blues, que es el blues del pan de molde, el pan Bimbo. Y lo editó Conquerel en Europa y Mordam en Estados Unidos en el 90. Y bueno, la letra habla un poco
1: Pero
0: de.
1: ponte la birra, hombre, ponte la birra,
0: Voy,
1: tío,
0: voy.
1: ¿sabes?
0: La letra un poquito habla de la vida anodina y banal, ¿no? De la sociedad americana autodestructiva. Y esto visto a través de los ojos de alguien que observa a la gente comprando en un supermercado con su carrito, ¿no? Y eso es el blues
1: O
0: del pan
1: sea,
0: Bimbo.
1: gente blandengue, ¿no?
0: Sí, como decía el Fari, pero sin el
1: O
0: machismo, ¿no?
1: sea, claro, exacto.
0: Pero.
1: British Family, el bajista estaba en la banda de Biafra con Guantánamo, ¿no?
0: Sí, y también estaba en los Triclops de San Francisco, que cantaba el cantante de los Fleshies, que luego vamos a poner un tema también de los Fleshies, y fue también una banda súper importante para David, porque aunaban esa locura, ese rock, yo qué sé, deudor de Led Zeppelin y de todos estos grupos de los 70, pero pasado por un tour mix de la psicodelia y sobre todo del punk.
1: Pues vamos a escuchar a British Family. Esto es Tonight is the Blast, capítulo 51.
0: Supermarket Nightmare.

0: Salud, barbacoa.
1: Hemos escuchado Beatriz Family, ¿no?
0: Sí.
1: Y ahora vamos a acabar con el bloque de Artur, lo que tenía preparado para los temas que ha elegido para dedicarle a barbacoa. ¿Y qué nos tienes preparado?
0: Bueno, como acababa de decir antes, el bajista tenía una banda con el cantante de este grupo que viene ahora, que son los Fleshies de San Francisco, un grupazo que tuvimos la suerte de veros en directo en el Rock and Trini de Barcelona en el 2003, por ahí, no me acuerdo bien, pero fue un concierto brutal, porque fue el típico concierto que no conocíamos a la banda. Nada más que fuimos porque sabíamos que editaban los discos en Antena Distentacle, la discográfica de Yellow Biafra, de los de Kennedys, y eso ya era motivo suficiente para ir a verlos. Acordaos de que hace 20 y pico años no había la información que hay ahora, ¿no? Y nos movíamos con estas coordenadas. Y fue un concierto brutal, básicamente, y también allí el cantante conoció a David Byrne. Me acuerdo que el tío empezó el concierto y se cogió el micro con precinto en la mano, varias vueltas de precinto, y un tío pequeñillo, escuchimizado, y empezaron a tocar y aquello se vino abajo. Y en una de las canciones David lo cogió por las piernas al cantante y lo zarandeó por todo, corriendo por toda la sala como si fuera una especie de monigote. Y el tío fliparía, claro, evidentemente no creo que se encontrara gente así todos los días, pero fue súper divertido, un directazo que te cagas, una banda brutal, que todavía siguen en activo. Lo cierto es que han sacado discos hasta el 2022, he visto que tienen discos.
1: ¿Pero del mismo palo?
0: Sí, el mismo palo, punk rock, rockero, garajero, con mucha distorsión, guitarras saturadas y unas letras súper cómicas. De hecho, esta se llama Fat Cop, policía gordo, y es la típica canción antipolicial, pero que deja en ridículo a los típicos policías gordacos americanos frustrados y acomplejados.
1: Y amantes de los donuts, ¿no?
0: Sí, ese es el rollo que creen reflejar aquí los Fleshies.
1: Vamos con Fleshies, Fat Cop.
0: Fat,
1: ¿no?
0: Cop, desde Oakland, California.
1: Siempre mola lo de poner el estado al final, ¿no? De la ciudad.
0: Parece que sepamos
1: de geografía norteamericana.
0: De hecho, cuando fui yo allí a San Francisco en el 2007, por una semana no los vi, porque fui a un bareto y vi un cartel que habían tocado el día antes. O sea que por poquito no los vi, pero bueno, los vi en Barcelona y fue muy, muy divertido.
1: Mira, una fricada de cuando estuve en Estados Unidos, que siempre iba a la peña pidiéndole, tu top 10 de hardcore americano, ¿no? El 90% en el número uno estaba Bad Brains. Y claro, incluso siempre decían, muy a mi pesar, por los rollos políticos, ¿no? El tema de la homofobia y tal. Bad Brains, ¿no?
0: Claro.
1: Y uno me contestó una vez, yo te hago mi top 10. Y si tú estás de acuerdo, me los pones en el mapa. Y dije, hostia, soy un puto ignorante.
0: No lo supiste ubicar.
1: Claro, o sea, pone exactamente en el mapa Negative Approach. Vale, yo sé, claro, pero ponlo en el mapa geográfico.
0: Ah, bueno.
1: En el papel.
0: Al lado de los lagos.
1: De esos lagos, pero a lo mejor pones Green Bay.
0: Ya. Sí, pues ahora me he acordado que el día que estuvimos en ese bar, fuimos al concierto de los Criston Parade.
1: Buah.
0: En el Parkside y luego acabamos yendo con los Murder Junkies de Gigi Allin, que nos colamos en su furgoneta
1: sin Gigi
0: y nos llevaron al barrio donde estábamos durmiendo, en casa de un colega, y nos contaron dónde teníamos que ir a Las Vegas, porque íbamos luego a Las Vegas al bar Double Down de Las Vegas, que es como el Puerto Rico pero allí, y bueno, eso es otra historia.

0: David Barbacoa,
1: Toda una institución. De hecho, de esas personas que han estado casi prácticamente en todas las épocas, en todos los fregados, en todos los saraos y en todo lo bailado. Hostia, nada más, mira, nada más oír el nombre, tengo tantos recuerdos y siempre buenos, tantas historias. Amigo de sus amigos, una persona súper cariñosa, súper humilde, de súper buen trato y fácil. No sé, anécdota que contar. Esta fue heavy, ¿no? Vinieron unos amigos míos, ¿no?, de hacer un tour de Thrasher, que me estoy metido así un poco en el patín, pues bueno, Thrasher Magazine, ¿no? Antigiro y tal. Y estaban en mi casa. Y bueno, creo recordar que fue una de las fiestas que montaba John Guinehueta, allí en Nou Barris, en el skatepark, esta de las 2000 birras con los conciertos. Y bueno, él no se perdía ninguna, claro. Él, donde hubiera música y sarao, ahí estaba. Y animando. Y bueno, yo me fui para casa, que estaba reventado de montarlo todo el día, tal. Y claro, mis colegas se fueron por ahí. Y bueno, eso que no aparecen en 2 días, ¿no? Y de esa época, claro, me llamaron desde una cabina. Y digo, ay, chao, ya, que estamos aquí con todo en inglés ahí, que estamos aquí con tu colega, que no sé qué. Y digo, hostia, pero. Digo, claro, qué colega, ¿sabes? Está en la fiesta que habían ahí 5.000 personas, pues imagínate, ¿sabes? ¿Con quién se habrán ido? Me dice, no, uno que no habla mucho inglés. Claro, tampoco tenía muchas coordenadas, ¿no? Pero bueno, me dijeron ahí dónde estaban. Fui a buscarlos. Y el puto Barbacoa, ahí con ellos. Se había tirado 2 días, les había enseñado la Sagrada Familia, se los había llevado para aquí, para allá, al Parque Güell, no sé qué. Bueno, cuando llegué se estaban pegando un baño. Me acuerdo que era julio, hacía un calor que te cagas. Ahí en unas fuentes de estas, ahí en la fuente del Turopar. Ahí con dos palomas flotando muertas. Ahí, la madre que los parió. Muy gran tipo, muy gran persona. Yo no sabía esta historia bien, bien, lo que pasó, hasta que un día me lo. Bueno, quedé con él, pero es que claro, estamos hablando de hace 15 años. Él fue de Barcelona hace mucho tiempo, ¿no? Y pasé por ahí, por Calahorra, por un pueblo donde él estaba. Y claro, ahí no tenía ni el maps ni nada, ¿no? Y me acuerdo que me dijo, ah, no sé qué, que aquí en el bar del pueblo, ¿no? Claro, ¿cuál bar, sabes? Pero bueno, vi a uno ahí con el pelo largo, ¿sabes? Con la camiseta de los Negative Approach, ahí con cuatro abuelos. Y fui y dice, oye, bien. Y respondió, oye, bien. Y digo, ahí está el barbacoa. Nada, una pena, pero los grandes nunca se van. Un abrazo a todos.

0: Siempre me hubiera gustado grabar guitarras así, ¿eh? Joder, qué pasada. Bueno, mientras lo estamos escuchando, Arturo ha dicho la frase, puto Duncan.
1: Sí.
0: ¿Qué hemos escuchado?
1: Hemos escuchado Drink Freely from the Chalice of Lunacy, que eso viene a ser algo así como bebe libremente del cáliz de la locura. Y este es un tema del EP que se llama The Wrath of Thoth, que es del año 2020. Lo editó Tempest 12 Records, que es la discográfica de ellos mismamente. Y es el primer tema de un EP de seis temas. Bueno, que viene a hablar un poquito de beber del cáliz de la locura, cuando los ojos noruegos brillan, cosechamos justo lo que sembramos, aún así te quiero, dice el estribillo, ¿no? Snuff es una banda fetiche para David, los conoció y los vio muchas veces cuando estuvo viviendo en Londres, en los 90, y de hecho yo fue la primera vez que conocí a David, fue en un concierto de Snuff, en la gira del de Mamusa Vivón, que en la Sala Garage en el 96 creo que fue, y
0: Discazo.
1: discazo brutal. Allí fue la primera vez que lo vi, y me acuerdo que Duncan también se acordaría de él, seguramente, porque subió al escenario alguna vez. Bueno, era la típica actitud de David de subir al escenario y participar de la banda y hacerle saber a la banda que estaba tocando que él estaba allí. Y eso era una cosa que hoy en día no se ve tanto, pero bueno, en aquellos años era habitual cuando estaba él por en medio. Y nada, de Snuff, vamos a poner otro de los temas también que a él le flipaban, que es Do It de la Rollins Band, sacado por Texas Hotel Records en el 88, del disco que lleva el nombre del tema. Y es un tema que está producido, es un disco, perdón, que está producido por Ian MacKaye de Minor Threat y que invita a pensar no demasiado, ¿sabes? Sino simplemente hacer las cosas sin mentir, sin estafar a nadie, simplemente hazlo.
0: Como decía Doa, ¿no? Talk minus action equals zero.
1: Equals zero. Correcto, otro de los grandes.

0: los temillas que algunos temillas que nos ha puesto él. Era un gran amigo de David, de la infancia, de Salou. Compartieron un montón de cosas juntos. También fue un gran, es un gran deudor de su legado musical. Y yo qué sé, es que me da un poquito de cosas recordarlo ahora, la verdad. Pero bueno, un abrazo para Oscar y nada, ahí dejamos a la Rollins Band.
1: Con el tema Do It.
0: Eso es.
1: Si algún día nos encontramos por el mundo, quien sea que eras y escuchas este programa, pregúntame sobre el tema Do It y el contestador automático de casa de mis padres. Y será, nos reiremos un rato.

0: Rollins Band, do it. Don't think about it. No pienses sobre ello, hazlo. ¿Qué vamos a escuchar ahora, Arthur?
1: Otra de las bandas fetiche de David.
0: Escogida por Oscar, ¿no?
1: Escogida por Oscar y un temazo que... Me acuerdo también un concierto que los vimos en la Roca del Vallés, en la Dachallería, lo que sería el punto de reciclaje del pueblo, que tocaron ahí al aire libre y era una noche que brillaba la luna, me acuerdo perfectamente, y empezaron con este tema, el directo. Y con Leatherface también podríamos hablar largo y tendido, pero yo me acuerdo mucho cuando los teloneamos con mi banda, que más adelante pondré un tema, y es una banda muy especial para David, también lo es para Oscar, y para mí, y para Tony también.
0: Para mí también,
1: Y básicamente este es el tercer tema de la banda de Sunderland, del disco Mush de Roughneck Records del 91, y es uno de los mejores discos de punk europeo de los 90, y yo diría que de toda la historia.
0: Es una puta maravilla.
1: Una obra de arte, y esto es una oda a la huida a otro lugar lejos de lo banal y lo mundano. Y dice así algo como, quiero la luna, un lugar tranquilo al que llamamos hogar.

0: Si algún día nos encontramos en este mundo, como os he dicho con el tema de Rolling Band, una manera de mostrar que estáis escuchando el programa íntegro y no solo os saltáis hasta que suena el tema, me podéis también preguntar sobre mi historia con Leatherface. No la voy a contar ahora, es muy largo. Vamos a escuchar algo espectacular.
1: Sí, sí.
0: Gracioso, divertido, violento. ¿Qué portada?
1: Una de las mejores portadas del punk, ¿no?
0: Del hardcore en la historia, ¿no? Estamos hablando de Daylo Abortions.
1: Sí, con el LP, el LP Fidas Fitus, que es del año 86, editado por Toxic Shock. Y este es el segundo tema, es el segundo LP, y tiene la letra más profunda de todas las que vais a escuchar esta noche, o tarde, o por la mañana, o cuando sea. Y básicamente dice, bla, bla, bla, arc, fuck, kill. O sea, mata, jode, y... ¡ah! Es un grupo canadiense, también de los 80, que tira de la sátira y el sarcasmo constantemente en sus letras. E incluso fue tildado de obsceno y fue denunciado por la policía, pero creo que no se salieron con la suya los putos conservadores.
0: El comité de, ¿no? Esas movidas que se montan ahí en Norteamérica, ¿no? El comité por la pulcritud y...
1: Pero con esta gente, una gente que pone en la portada a Ronald Reagan y a Nancy Reagan sirviendo un feto cocinado, pues...
0: Sí, sí, tipo como el pavo del día de Acción de Gracias, ¿no?
1: Sí, sí, pero he pasado por un turmix gore. Otra banda de las que nos ha seleccionado Oscar, con un temazo muy divertido, corto y directo a la yugular.
0: ¡Metal Zone! La guitarra, yo creo que esa guitarra tiene un pedal Metal Zone.
1: Sí, sí, pero vaya sonidaco.
0: Arg Fakil, Daylo Abortions, Canadá, la capital del mundo.
1: Sí, sí.

0: Realmente es el tema con dos temas, porque es el Alpha Kill y el Die Sinner Die, lo que los empalman, y es lo que hemos estado escuchando aquí en Two Nights the Blast. Estamos en un programa dedicado a David Barbacoa, que ha dejado este mundo, y Arthur no, nos dio la idea de hacerle este homenaje, y evidentemente lo estamos haciendo aquí. Se merece una persona que tenía un gusto exquisito y el que nos emociona dentro del punk, el hardcore y cualquier estilo musical, porque estoy seguro que incluso había otros estilos que también le debían apasionar.
1: Sí, pero si nos ceñimos al punk y al hardcore americano de los 80, no podemos obviar la escena de Washington. Y había una banda que se llamaba Void, que sacaron un split con Faith en el 82, editado por Disco Records.
0: Tienes que elegir de ese
1: Qué
0: split,
1: cara, ¿no?
0: ¿qué cara? Yo elijo Faith. No, yo elijo Void. Elijo Void.
1: Elegimos Void. Yo creo que Oscar también elige Void, aunque el de Faith también es cojonudo,
0: Sí.
1: tirando un poquillo más a lo melódico, pero bueno, las dos caras son de puta madre. Y bueno, aquí viene Void con una canción que se llama My Rules, Mis Reglas. Es una canción antiautoritaria, es un canto a romper con la norma establecida y vivir bajo mis propias normas, ¿no? Bajo mis reglas, ignorando a una sociedad vacía, como quiere decir Void, ¿no? El propio nombre del grupo. Y decir que esto lo grabaron en Inner Ear por Don Cientara, como mogollón de bandas de Washington, con un sonido cojonudo para mi gusto, y que refleja muy bien la escena de Washington en los primeros 80,
0: El
1: ¿no?
0: sonido que le sacó a Government Issue en esa época. Pff.
1: Issue, que spoiler, luego
0: Es verdad que va a sonar, es
1: también va a
0: verdad.
1: sonar. Y nada, ahí os dejamos con los Void y esperamos, perdón, que disfrutéis tanto como nosotros aquí a estas horas de la madrugada.
0: Esperemos Snaide, ¿no?
1: Esperemos nos encontremos, nada.
0: Bueno, os informo, o sea, esto lo vais a oír por la mañana, por el mediodía, la tarde, la noche, nos da igual, aunque Two Nights the Blast es Two Nights the Blast y estamos
1: Claro.
0: grabando de noche. Son las 4 de la mañana. Hay unas birras por en medio, hay otras cosas, pero lo importante es el homenaje a Barbacoa. Vamos con Void.
1: Venga.

0: Tonight is the Blast, capítulo 51. Hoy homenaje a David Barbacoa. Nos vamos con algo que me parece que a ti te pone bastante cachondo, ¿eh?
1: Hombre, esto ya son palabras mayores, como si lo que hubiéramos puesto antes fuera una mierda, ¿no? Imagínate. Esto que viene ahora es, yo creo que tal vez es su banda favorita, o por lo menos la banda que yo más relaciono a David, ¿no? Nosotros que la banda de Filadelfia, Flag of Democracy, FOD, una banda que todavía sigue en activo, sacando discos.
0: A ver, una cosa que necesito comentar. Esta manía que tienen algunos grupos de repente del disco cambiar de nombre. Flag of Democracy, de repente F.O.D. ¿no?
1: Sí.
0: Como por ejemplo, no sé, Adolescence, que tuvieron la idea esa de hacer ADZ.
1: Pero eso era otra banda, en teoría.
0: Pero es un tema de, ¿qué? De royalties, de movidas con el sello, de registro.
1: O igual de tocar los cojones, sí, simplemente.
0: Sí, puede ser.
1: Bueno, total, que Flag of Democracy es una de las bandas que a David más le gustaban, una de las que a mí más me llegó de toda la música que nos trasladó, a Oscar también, por supuesto. Y hay varias anécdotas de escuchar este disco concretamente.
0: De hecho, es un tema que nos ha recomendado poner Oscar, ¿no?
1: Sí, correcto. Es un tema que se llama Not for Human Condition, del LP Fod World, del 2001, editado por Gate to Hell Records, una discográfica alemana. Eso es una banda maldita, en el sentido de que nunca han tenido reconocimiento, nunca han sido grandes, nunca han tenido repercusión, la típica banda ignorada por un montón de gente y absolutamente sublimes y tienen mogollón de discos, o sea, lo podéis buscar por todos lados y además se pueden conseguir a buen precio y es acojonante. Yo creo que este posiblemente sea el mejor disco que sacaron, Flag of Democracy, mira que sacaron discos y han sacado. Y es una mezcla perfecta de melodía y rabia, con una letra, en este caso introspectiva, que dice algo así como un mundo lleno de odio, un mundo lleno de enfermedad. Yo no necesito a nadie, nadie me necesita a mí. Destruye toda posesión, destruye a todo el mundo. Y nada, Flag of Democracy, si no los conocéis ya tardáis. Escuchar su puta discografía y disfrutar de la conjunción perfecta entre melodía y rabia.

0: Tonight is the Blast, capítulo 51, homenaje a David Barbacoa. Y hemos estado escuchando Flaco Democracy. Y lo que viene ahora, telita. Telita. LA, Los Ángeles.
1: Los Ángeles, año 79. Los inicios del punk en California. Una bandaza referente también para todas las bandas que hemos escuchado hasta ahora, seguro. Y no son otros que los Germs, con su disco GI, bueno, el único que sacaron, ¿no?
0: Otros hay más temas por ahí que el LP, pero bueno.
1: Sí, y este es un genial debut de la banda que lideró Darby Crash, con su tema What We Do Is Secret.
0: ¡Secret!
1: ¡Secret! Y esto también es una influencia máxima para Poison Idea, y evidentemente para Parmen 3G y muchas otras bandas. Y es un escupitajo en la cara, es una declaración de intenciones. Lo que hicimos o lo que hacemos
0: Mucha gente, secreto, ¿eh? Mucha gente dice que el primer tema hardcore que se hizo en América fue el Out of Vogue de Middle Class. Yo creo que What We Do Secret.
1: Cronológicamente por sí, ahí andan, ¿no? A sí, la par.
0: Sí. Creo que el Out of Vogue es del 78, pero es más velocidad que no este ritmo de contratiempo y haciendo el batería es muy loco.
1: Sí, también está Pat Smear, que luego se hizo muy famoso con Nirvana y Foo Fighters y tal, pero eso es otra historia que aquí no viene al caso.
0: Vamos con Germs, el tema What We Do Secret, otro de las elecciones de Oscar.
1: Sí.

0: What we do is secret, the germs. Vamos ahora con algo también muy especial, donde está involucrada una persona que participa en el programa, que lo escucharemos después. Hablamos de boliche, amigo y compañero de batallas con David, que era la batería, como muchos sabéis, de Subterranean Kids, banda importantísima del hardcore punk estatal. Y creo que era una banda importante también para David.
1: Hombre, sí, él le gustaba mucho Subterranean Kids. De hecho, coño, supongo que a Boliche lo conoció a raíz de la banda y también de la tienda de discos que tenía, Outline, en la cual él era un asiduo, un de los parroquianos que estaba allí siempre con Boliche, a la expectativa de las novedades, de las cosas que iban llegando a la tienda.
0: Bueno, y las birras que nos tomábamos también allí, cuando íbamos a ver a Boliche, ¿no?
1: Claro. Claro. Fue una época buenísima, los conciertos de Garaja, innumerables anécdotas y bueno, y la canción que hemos pensado poner es la de Sentirme Libre, del disco Hasta el Final, que editó La Isla de la Tortuga en el 89. Luego también lo reeditó nuestro amigo El Molly, de Mordazas, con Little Jens Hammer, y creo que Becore también participó.
0: Ese Molly, ese Jordi.
1: Yep. Y nada, queríamos poner un tema también de bandas locales que influenciaron a David, como Subterranean Kids.
0: Sentirme libre, Subterranean Kids, aquí en Tonight is the Blast, capítulo 51, homenaje a Barbacoa.

0: David Barbacoa, un tío grande, de aquellos que ya no quedan. El recuerdo que me queda de David es de un tipo con mucha energía y carisma. Realmente, bueno, también hay que decir que era bastante bruto. A nosotros nos unía la música y el enfoque de la vida fuera de la norma. Y en esto último, bueno, él lo profesaba totalmente. Porque es de aquellos que se lanzó al punk de cabeza, sin ningún tipo de miedo. Por ejemplo, yo me acuerdo que llevaba años sin DNI. Y que para recordar su edad, el tío había de preguntarle a su madre. Yo, cuando le pregunté cómo se las podía apañar para vivir así, el tío me contestó: tío, yo vivo el underground. Y bueno, y cuando por fin tuvo que renovar el DNI, porque le hacía falta, después de bastante tiempo indocumentado, habría que ver el DNI que le hicieron, ¿eh? O sea, es algo que yo no he visto en la vida, una cosa súper original, la hostia. Y es una anécdota que se podría explicar como muchísimas otras. Ya que es que, bueno, por el taraná y el gusto por el humor morónico, daba pie a muchísimas situaciones cómicas. Y por ello han salido tantísimas anécdotas, ¿no? Con este tipo. Del mote de Barbacoa, pues la verdad no sabría decirte por de dónde vino, pero sí que me acuerdo que fue a raíz de una conversación con Boliche, hablando sobre él, y que a partir de ahí empezamos a adjetivarlo de esta manera. Pero bueno, aparte de los rasgos de personalidad, para mí lo que más destacó de David fue la música. Lo que más compartí con él fueron sesiones musicales, mucho más que conciertos y salir a tomar birras por ahí. Era un tío con un gran bagaje musical y muy buen gusto por el hardcore y por el punk de los 80 y de los 90. A mí me abrió mucho los oídos y me dio a conocer muchas bandas que desconocía. Intercambiamos vinilos, CDs, cassettes, sí, cassettes, aprovechados hasta el último segundo de las cintas de 60 y 90. Y diría que yo también conseguí sorprenderle con alguna que otra banda que no conocía, sobre todo las europeas. Pero aparte de la música, el tío sabía mucho lo que había detrás de todas esas bandas y todo este rollo. Estaba muy bien informado y lo vivía en toda su dimensión. Pasamos mogollón de horas en sesiones musicales, que a veces acababan a las 4 de la mañana, y vaya, yo recuerdo que tenía que ir a trabajar al día siguiente a las 7, y me levantaba con sueño, pero cargadísimo de energía después de tanta tralla. Y luego también destacaría que era un tío con bastantes dotes artísticas, tenía muy buena mano para el dibujo, le molaban mogollón los tatus, diseñaba tatus, bueno, el tío estaba bastante metido en todo el tema dibujantes underground. Y le perdí la pista en el momento que marchó de Barcelona, que por cierto, yo le ayudé con el traslado y todavía me van viniendo flashes de aquellos días y se me escapa más de una carcajada. Y ya en los últimos años, bueno, le perdí la pista. Y ahora que no está entre nosotros, pues soy consciente de lo importante que es hacer el esfuerzo por verse, porque al final nunca sabes cuándo va a ser la última vez. Bueno, esto es por mi parte lo que tenía que decir de este gran tío y que lo voy a recordar siempre. Así que os saludo a todas y a todos los que escucháis este programa y nada, salud y volumen.
1: Volumen, volumen. Francisquillo, qué bueno escucharte y alguien muy importante en la vida de David, ¿no? Por lo que siempre me has contado tú, Artur.
2: Sí, también compartimos un montón de momentos con Francisquillo en innumerables conciertos, en quedadas de escuchar música sobre todo, de compartir anécdotas de grupos, de discos, de ediciones. Pues lo que, no sé, lo que nosotros solíamos hacer en aquellas épocas, que no era otra cosa que eso, que compartir la música, disfrutarla juntos. Yo no sé si hoy en día la gente lo vive de esta manera o no. En nuestra época era así, era quedar en casa de alguien, poner discos, tomar cerveza, reír, bailar, y luego empezaron a llegar cosas como vídeos de YouTube que nos poníamos a veces para ver conciertos de bandas que nos molaban y que tenían cosas grabadas. Lo que pasa es que, claro, en aquella época igual no estaba tan, no había tanta disponibilidad de vídeos, ¿no? Como hoy en día. Pero bueno, yo creo que ahí está un poco la anécdota de lo que quería yo reflejar aquí, que era eso, disfrutar de las canciones, de los grupos, entre amigos, entre cervezas, risas y pasarlo bien. Esa era un poco el leitmotiv, ¿no? De las veladas.

0: Hemos escuchado a Kraut, que el tema Onward, y Francisquillo nos ha hecho más temas para la selección. La verdad que ha elegido más, pero hemos hecho una selección dentro de su selección. ¿Y qué tenemos ahora por parte de Francisquillo?
1: Bueno, ahora otra de las bandas míticas, épicas de la escena de Washington, como son Government Issue, con el gran John Stapp en las voces, banda mitiquísima, amada por muchos de los que estamos aquí participando y que David también era gran fan.
0: Pero qué bandaza, qué evolución, ¿eh? O sea, pff, impresionante, ¿eh? Al principio empezaron con un hardcore mega cafre, como lo que suena en el Flex Your Head, ¿no?
1: Sí.
0: Todas esas bandas, que es mega cafre, hardcore punk, con más punk que hardcore.
1: Rápido como el demonio.
0: Y muy mal lechero.
1: Luego fueron evolucionando,
0: Ahí voy.
1: metieron elementos más melódicos, más medios tiempos, guitarras más Doug Nasty, ¿no? Cuando entró también Brian Baker, etcétera.
0: De hecho, hay que recordar que en los dos glosarios que hicimos contigo, el glosario de la Aurora, ¿no? Que le llamábamos,
1: Sí.
0: el volumen 1 y volumen 2, que los tenéis en la página web, en tunaisdoblas.com o también en iVoox, pusimos Government Issue, porque hicimos de la A a la Z y en la G nos paramos en Government Issue.
1: Correcto, Government Issue. Y aquí hemos puesto el tema que ha seleccionado el amigo Francisquillo, que es Bored to Death, del Boycott Stapp, ¿era este?
0: Sí, yo creo que sí, ¿eh?
1: Y nada, un homenaje a la escena de Washington, poco a la ruidera de aquellos tiempos. Y nada, ahí va, Government Issue.
0: Boletín oficial del Estado.

0: nos vamos a algo más moderno, ¿no? Canadá. Carrier Suicide. ¿Tú te acuerdas cuando oíste por primera vez Carrier Suicide? Como, ¡epa!
1: Sí.
0: Hay gente que está haciendo lo que a mí me mola de antes.
1: Un revival de primeros de los 2000, ¿no? De las bandas que salieron en aquella explosión de grupos que querían sonar a lo que había pasado 20 años atrás, que ahora ya serían 40, ¿no?
0: Sí.
1: O 40 y tantos.
0: Sí.
1: Pero que tenían esa, coño, esa mala baba y esa impronta muy marcada y sonando tal cual como hubieran sonado una banda, pues eso, como los Government Issue, pero en este caso venían de Canadá y eran Carrier Suicide. Es otra de las bandas seleccionadas por Francisquillo que nos flipan. Yo nunca he tenido la oportunidad de verlas. Han venido por Barcelona, pero me ha pillado por aquí, por Mallorca, y no he tenido el placer de verles, y me jode. Porque...
0: Sí, yo creo que de esa época yo me quedaría con, sobre todo, sí, principios del 2000, ¿no? Como sí. Carrier Suicide, Direct Control, este tipo de bandas que, como decías tú, que recuperaban ese sonido que a nosotros nos vuelve locos desde los 80, ¿no? De sí. Necros y...
1: Negative Approach, esas bandas que también le molaban tanto a David. Él me acuerdo que me mencionó en un momento los Formaldehyde Junkies.
0: Hostia, brutal, brutal.
1: Como banda que le llamaron la atención. No los hemos traído hoy porque había un espacio limitado. Bueno, no sé si es limitado o no, pero...
0: No, no es limitado, pero hay que poner ciertos límites, ¿no?
1: Sí. Y nada, hemos pensado que los Carrier Suicide, traídos por el bueno de Francisquillo, son una buena muestra de aquel revival old school hardcore que tanto nos gusta.
0: Han sonado ya en Tonight is the Blast, pero hoy van a volver a sonar.
1: Recipe for Disaster.
0: Receta para el desastre.
1: Correcto.

0: ese tipo de cosas que os decía antes, ¿no? Que cuando te encuentras con alguien que, por lo que sea, una camiseta, una pegatina, un parche, un hablar simplemente, o ver que mueve la cabeza cuando suena un tema en un bar, o al final de un concierto, y dices, hostia, a este pavo le mola y le vuelve loco lo mismo que me vuelve loco a mí, ¿no? Entonces, cuando un tío como Francisquillo, que es, yo solo he estado una noche con él, contigo, Artur,
1: Sí.
0: y aquí que vino una vez a verte y coincidimos y estuvimos en un bareto y de repente veo la lista de los temas que ha elegido para homenajear a Barbacoa y digo, joder, hostia, no me extraña que me cayera tan bien, ¿no?
1: Lo podía haber puesto yo, ¿no?
0: ¿Y qué ha elegido? The State.
1: The State.
0: Ese single, ¿qué pasa con ese single? O sea, realmente podríamos poner. ¿Te acuerdas cuando yo hago programas y digo, habría que hacer un programa de solo singles enteros, ¿no?
1: Sin cortes.
0: Sí, y como puse el de CIA o el de Neos o tal, el de
1: O
0: State,
1: el de coro.
0: coro, pero el de State valdría la pena ponerlo entero. Pues vamos a escuchar un tema que ha elegido Francisquillo, que es el de No Illusions. No sé, si lo ha elegido para dedicarse a la barbacoa, ya me dice mucho de barbacoa. O sea,
1: Claro.
0: esto es un temarral que lo vamos a escuchar ya.

0: Hey familia, ¿qué tal? Pues vamos a dedicar unas palabritas al amigo David, el Barbacoa. La verdad es que es una persona que no pasó desapercibido ni para mí ni para muchos de los que le conocimos. Compartimos muy buenos momentos, mucha diversión, mucha risa, mucha cerveza, muchas anécdotas que contar. Pero lo que me llamó la atención de David era que tenía mucho conocimiento musical de lo que nos gustaba, del punk, del hardcore. Y bueno, siempre era gratificante quedar con él y ponernos a hablar de ediciones. Yo tengo este disco, hostia, pues yo tengo la edición europea. Hostia, pues creo que este disco salió por este sello, ¿no? O sea, siempre eran conversaciones gratificantes en las que se aprendía mucho. Y la verdad es que se le echan falta. Se le echan falta ya hace mucho tiempo que no sabía de él. Sé que se mudó fuera de Barcelona, como yo, y ya perdimos el contacto. Por medio de Francisquillo y algún amigo, pues sí que sabíamos que estaban en contacto, que bueno, pues más o menos iba tirando y nada, pues vamos a honrarle con unas cuantas canciones y unas cuantas anécdotas por parte de la gente que le apreciábamos. David, un abrazo. Saludos para Tony y Arturo.
1: Muy bien, Bolo. Qué guay escucharte, qué guay que estés aquí presente. Y como sabes, te queremos un montón. Has sido una persona muy importante en nuestras vidas. La gente que de Barcelona y la gente que no éramos de Barcelona, que veníamos a ver,
2: Yo
1: pues,
2: sí.
1: la gente que éramos aquí de Mallorca y veníamos a ver conciertos. Bueno, desde el día de Poison Idea, etcétera, etcétera. Mil anécdotas. Ya sabes, aquí no paramos. Y un gustazo tenerte aquí presente, porque eres muy importante y sé que, por lo que me ha contado Artur, también lo era para David. Y estaba ahí cada X en Outline o Halloween, ¿no? La otra tienda anterior que
2: La
1: tenía.
2: primera.
1: Sí. Bolicha es una selección de temas y vamos a poner algunos de ellos. ¿Qué teníamos preparado, Artur?
2: Hemos seleccionado un tema de Dick Crausen, la banda del Midwest, de Milwaukee, ¿no?
3: Milwaukee.
2: Milwaukee, en el Midwest todos sabéis que se hacía un hardcore especial, no era como la soleada California, tampoco era como New York, ni como Boston, ni como Washington, era otra cosa.
1: Era bastante pequeña la escena.
2: Era pequeña, pero
1: Pero
2: todo,
1: tela.
2: pero dejó huella que no veas. Con bandas como
1: Allí se
2: Necros,
1: grabó El Cazador.
2: la peli.
1: Sí, allí se
2: Hostia.
1: grabó El Cazador.
2: Ah, bueno, pues a Oscar seguro que le gustará esto. Pero vaya, Dick Crausen, hemos seleccionado el tema Enemies, que sale tanto en el primer EP, en el Cows and Beer, como en el LP, lo volvieron a regrabar. Hemos cogido la grabación del disco homónimo, de la Touch and Go. Y nada, es otro de los grupazos que a David sabemos que le hubiera gustado escuchar en una noche como hoy, si estuviera aquí. Y por eso lo vamos a poner, seleccionado por el Bolo. Y nada, esperemos que lo disfrutéis y os paguéis un poco divertido en vuestra casa.
1: Y sobre todo, dale volumen, que el vecino se amará.

0: Dick Krausen Enemies, aquí en Tonight is the Blast, capítulo 51, homenaje a David, el barbacoa. Bolicho has elegido más temas, y uno de ellos es una de las bandas que siempre hemos dicho, Bolicho batería, muy buen batería, que siempre me decía, nadie puede imitar al batería de Fier. Ese rollo de tocar al revés, ¿no? Donde tú crees que va la caja, va el bombo, y donde va el bombo, va la caja, ¿no? ¿Qué tema ha elegido de Fear? Miedo, terror.
1: Bueno, ha sido el tema I Believe I Have Another Beer. Creo que tomaré otra cerveza, del disco Have Another Beer, de Sector 2, del 95. Y nada, este tema, por ejemplo, yo me acuerdo mucho de David poniéndome este disco en su casa. Y bueno, volvernos locos. No solamente con ese tema, con todo el disco, pero ese tema especial, con esa voz de Lee Bing, como de bluesman loco.
0: Sí, porque se nota un, bueno, ese rollo que hemos hablado muchas veces, ¿no? De los músicos americanos, que tienen una influencia dentro del country, del hillbilly, del bluegrass, el blues, el rhythm and blues, rock and roll clásico antiguo de los 50, que se nota, vamos, que es lo que mamó de joven.
1: Correcto, y además me acuerdo también de ver el vídeo de cuando salió en el Saturday Night Live con el gran John Belushi, que lo flipamos que viendo.
0: Era su manager.
1: Por cierto, sí, claro, su manager, que también estuvo tocando con los Dead Boys.
0: Sí.
1: Un grande, y el doble aquí del amigo Tony que tengo aquí al lado, John Belushi, que se parece a él, mogollón. Pues si no lo habéis visto, tenéis una idea. Y nada, y este tema dice algo así como: todo el mundo necesita creer en algo, y yo creo que tomaré otra cerveza. Y básicamente viene a decir que hay que abstraerse de todo lo que nos rodea, abrirnos una puta cerveza fresca y brindar, y por la puta vida y por aquello que nos une, que nos unía con David.
0: Salud.
1: Forza al Canut. Y nada, Fear, otra de las bandas favoritas de David, que yo creo que personifica muy bien su imagen y su semejanza. Everybody.

0: Algo pasaba con Fear y la birra, ¿eh? I believe I will have another beer, more beer, have a beer with Fear, ¿vale? Incluso el tema ese con el que participó en el disco de Dave Grohl, hay un momento en la canción que es la de Your Wife is Calling, que es brutal, incluso toca la armónica espectacular. Hay un momento que en medio de la canción dice Have another beer with Fear.
1: Claro, hombre, era, eso es un elixir de los dioses, ¿no?
0: Sí. Y el último tema que hemos pillado de los que nos ha estado comentando Boliche es nada más y nada menos que una banda con la que estuvieron girando Subterranean Kids y que sé que tiene buena amistad con ellos, y es Verbal Abuse.
1: Verbal Abuse, una banda de Texas, original de Texas, que se mudó a San Francisco, como muchas otras, ¿no?
0: Como DRI, como MDC, como muchísimos.
1: Sí, como The Dicks, ¿no? También.
0: The Dicks también, sí.
1: Mogollón de bandas que imagino que Texas en aquella época sería bien jodido ser punk.
0: Sí, como con la entrevista esta última que le hicimos a Joe Salinas, el director de la película de los Big Boys, que ahora nos va a visitar para hacer la presentación aquí en Mallorca. Creo que también va a hacer un pase en Valencia y está hablando con la peña del Inédite en Barcelona, que no sé si van a llegar a encontrar un hueco para ponerla. Y el tío es de Texas, y una de las preguntas que le hice fue cuán complicado era ser punky en Texas, ¿no? Y la respuesta no lo dice, era muy, muy complicado, especialmente porque la policía era muy hija de puta, ¿sabes?
1: Y estaban también los rednecks, los jokes, o sea, lo sí, que sí. Los palurdos,
0: los palurdos también, los fanáticos estos deportistas, ¿no? De universitarios, los típicos que ves en las películas que son los, ¿cómo se dice esto?
1: Los bullies.
0: Los bullies, ¿no?
1: Sí, y bueno, y en este caso, en lugar de coger un tema del primer LP, que es cojonudo, hemos cogido del segundo, del Rocks or Liver, el tema que abre el disco, que se llama B.A. Rocks or Liver, que es Verbal Abuse, rockea tu riñón, ¿no? Tu riñón, no, sí. Hígado, perdón, tu hígado. Y es un tema también que coge un poco la transición de los Verbal Abuse hacia el crossover o el trash core, ¿no? Este, que también empezaron a implementar los Attitude Adjustment, DRI, Corrosion of Conformity, muchas bandas.
0: Cramsuckers.
1: Sí, correcto. Y todas esas bandas que también nos flipan aquí, bueno, pues las hemos querido homenajear con este tema que ha elegido Bolo. Y nada, es un tema que habla del alcohol, también como los Fear, una constante en el rock and roll y en el hardcore también, en el straight edge, ¿no?
0: Ahora mismo nosotros no estamos bebiendo agua con gas.
1: Estamos tomando otra.
0: Ahora mismo tequila.
1: Tequila, sí.
0: Hemos estado con birras, ahora nos hemos pasado a un tequila reposado, que está rico.
1: Porque se acabaron las birras, básicamente.
0: Sí, porque si no, seguramente seguirían las birras. More beer, more beer.
1: Y bueno, nada, este...

0: Es un We Will Rock You en toda regla. Es una adaptación del We Will Rock You de Queen por Verbal Abuse. Y hasta aquí el programa de hoy, el programa que hemos dedicado a David Sainz Casas, alias el Barbacoa, como lo conocía su gente amada. Y hemos estado escuchando a Deep Bund, a Chromax, a Moving Targets, a Poison Idea, a Harrons, Victims Family, Fleshies, Snuff, Rollins Band, Leatherface, Dayglo, Abortions, Void, Flag of Democracy, Germs, Subterranean Kids, Kraut, Government Issue, Career Suicide, State, Die Krausen, Fear, Verbal Abuse. Y ahora vamos a escuchar a la banda de Artur, Habitación 101.
1: Sí, es la banda en la que yo toqué muchos años, creo que fueron 10, y para la cual David nos hizo dos portadas. Este tema que he seleccionado es la versión que hicimos para cerrar el split con Avoid Notes, que sacó Carnus Records y 314 Gritos en CD, por desgracia, en aquella época no había pasta para más. Y es una versión de Flag of Democracy, de los grandes Flag of Democracy, banda fetiche para David, que es el tema que abre el disco Hate Rock, que editó Beachcore Records en el 93, y que se llama King Size Twisted, y es un tema real que te cagas, que para grabar la pasamos putas para grabar las voces, me acuerdo, porque canta a mil por hora, estos cabrones en inglés. Y hubo que hacer ahí un poco de peripecias, pero bueno, creo que no quedó mal. Y es un homenaje también, en aquel momento lo fue, cuando lo grabamos, hace 23 años, a David. Pero ahora mismo me gustaría cerrar el programa de hoy, el homenaje a David, al Gran Barbacoa, con este tema. Que nada, ejemplifica muy bien lo que fue aquel momento vital para mí. Con la banda que tenía en aquel entonces y a David especialmente le gustó mucho que hiciéramos esta versión cuando lo tocábamos en directo. Me acuerdo
0: Se volvía
1: que
0: loco,
1: se volvía
0: ¿no?
1: loco. Me acuerdo especialmente del concierto con Leatherface que comentábamos antes, que cuando la tocamos él y Oscar se pusieron en primera fila allí a darlo todo y hace muchos años, pero me acuerdo como si fuera ayer. Y lo recuerdo con muchísima nostalgia y con muchísimo cariño. Y nada, aquí va nuestra dedicatoria final. Un placer, se ha hecho un poco largo, pero bueno,
0: ¿Qué va? ¿Qué va? ¿Qué va?
1: ha valido la pena, ¿no? Y hemos puesto un puñado de bandas cojonudas. Esto daría para poner 28.000 bandas más que se han quedado en el tintero. Lo siento por los temas que se han quedado pendientes de Oscar, de Francisquillo, los míos propios que no he podido poner. Muchísimos, muchísimos. Pero bueno, me imagino que escuchando esto os hacéis una idea de qué tipo de bandas le gustaban, qué música le movía y qué es lo que nos unió en aquellos años y que ahora tanto recordamos. Recordar también que David era un fenómeno, un dibujante, un ilustrador espectacular. Podéis ver las portadas en internet de Habitación 101 y también en el mundo de los tatus, haciendo.

0: monigotes, escribiendo poemas en su propio idioma inventado, que tengo unos poemas por ahí yo que me envío por email, cojonudos. Y nada, es un homenaje a David, lo queremos un montón, yo lo encuentro mucho a faltar, esto no sé si está bien dicho en castellano.
1: Sí, en catalán decimos mucho lo de trobo faltar, ¿no? Que te
0: Sí.
1: echo a faltar, sí, te echo de menos,
0: Te
1: ¿no?
0: echo de menos, perdimos el contacto hace ya unos años, por desgracia, pero siempre presente en mis pensamientos. Y nada, que lo disfrutéis y hasta otra.
1: Hasta aquí el programa de hoy. Muchas gracias por estar ahí. Capítulo 51 de Tunes is the Blast. No olvidéis nunca que hay que amar a quien tengas al lado, aquella persona que es especial para ti, y si hace tiempo que no tienes contacto o lo que sea, pues hoy lo tienes fácil, ¿no? Que sea un mensaje de WhatsApp, que sea un Telegram, que sea un Signal, lo que sea, una llamadita. Te quiero, gracias por estar ahí. Barbacoa, no te conocí, ha sido un gusto.
2: Bueno, se me ha olvidado destacar, no sé si se podrá poner, pero que bueno, dentro de la cena o como se llame la movida, si no conoces al barbacoa o no lo has conocido, ¿sabes dónde has estado? Ese David.
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0: Gracias.
1: ¡Ay, qué contentos estamos de tenerte en Tofos to Furious, de verdad!
0: Yo
1: Que
0: también, gracias.
1: necesitamos así gente profesional que nos diga las cosas de verdad, no tanto rumor que hay por ahí por el mundo mundial. Además, es una cosa súper curiosa porque cuando te haces vegano, todo tu entorno de repente se convierte en expertos nutricionistas y te empiezan a decir
0: Totalmente.
1: todo lo que te falta y todo lo que tienes que comer y cómo
0: Todo
1: lo
0: el mundo
1: haces y no
0: tiene
1: lo
0: algo que
1: haces.
0: decir.
1: Y dice, madre mía, pero ¿cómo sabéis tanto de alimentación de la noche a la mañana? Jodíos, pero bueno. Que, pues nada, Elsa, empezamos la entrevista, nos vamos metiendo poco a poco en materia y sobre todo, pues la primera pregunta, como, bueno, claro, digo que es una nutricionista vegana, que por eso está en el programa. Aquí no traemos así a cualquiera. Así que cuéntanos, Elsa, ¿cómo te hiciste vegana?
0: Pues hace ya 9 años que hice la transición
1: Wow.
0: al veganismo. No recuerdo un motivo súper concreto por el que hice la transición, la verdad. No hubo algo que me hiciera un clic inmediato. Fue que, bueno, me empezó a llegar información sobre este tema. Seguí investigando, me interesó mucho, empecé a leer sobre ello y al final, pues, creo que cuando te enfrentas a esa realidad y la conoces, para mí fue imposible mirar hacia otro lado. Entonces decidí hacer la transición. En primer lugar, dejé carne y pescado. Fue durante poquito tiempo, quizá 2 meses, y ya directamente pues me hice vegana. Dejé el resto de alimentos de origen animal y también pues lo que engloba en sí es el ser vegano, que no solo la comida, pues la cosmética, la ropa que utilizas y demás. Para mí fue muy sencillo.
1: Qué guay, oye, qué bien. Además, que es lo que tú dices, que es que el veganismo va más allá de la alimentación. Nos centramos siempre en la alimentación porque es como lo que hacemos todos los días y es lo que nos influye un montón en nuestro día a día, pero que va muchísimo más allá. Y además de ser vegana, tú es que tienes además otra cosa añadida más, que eres celíaca.
0: Sí.
1: Madre mía, ¿cómo se vive siendo vegana y celíaca? Cuéntanos.
0: Pues yo personalmente lo vivo bien, sobre todo después de que pase un tiempo. Es verdad que al inicio es un poco difícil tener que hacer el cambio, dejar alimentos que te gustan, que están muy presentes en nuestra alimentación en el día a día, es complicado, pero yo ahora mismo lo llevo súper bien, a nivel individual y en mi casa. Es cierto que salir a comer fuera se hace casi imposible. Sobre todo es por seguridad, no hay mucha formación en la hostelería sobre, por ejemplo, contaminación cruzada. Entonces, para nosotras las personas celíacas, salir a comer fuera puede suponer un riesgo y lo que es una cena divertida, pues bueno, podemos acabar enfermando si no se tiene cuidado. Entonces sí que hay una parte, pues, de aislamiento social, porque no puedes ir a cualquier plan, no puedes comer en cualquier sitio o no lo haces a gusto y es verdad que eres muy señalada. Porque además de vegana, eres celíaca. Entonces, eso sí que es cierto. A nivel social se lleva un poco peor.
1: Sí, yo creo que esto, salvando muchísimo las distancias, lógicamente, porque hay un consenso mundial del veganismo que dice que, bueno, que las trazas las admitimos muy bien, que no tenemos mucho problema con esas cosas, pero claro, es que siendo celíaca, o sea, las trazas es lo que tú dices, y que no es ya tanto una opción política y ética como es el
0: Claro.
1: veganismo, sino que es que afecta
0: Es una
1: verdaderamente a tu
0: enfermedad
1: salud.
0: autoinmune la celiaquía. Entonces,
1: Claro.
0: pequeñitas cantidades de gluten, por ínfimas que sean, pues por ejemplo, una persona que te sirve el pan, si antes ha tocado un pan con gluten, el mío ya estaría contaminado. Esa pequeña cantidad a una persona celíaca sí que le puede hacer enfermar.
1: Ya. Sí, que eso es muchísimo más complicado. Ya me
0: Hay que
1: imagino
0: tener
1: que
0: cuidado.
1: sí, y que hablabas mucho eso de la exclusión social, ¿no? O no sé cómo lo has llamado, si lo has llamado exactamente
0: Sí, más
1: así.
0: aislamiento social.
1: Aislamiento, aislamiento social, eso es. Que nos pasa a las veganas en general, que siempre es como. Además, es increíble, porque yo cada vez que voy a hacer un viaje, o cada vez que vamos a ir a comer a algún sitio, a casa de alguien o por ahí, siempre es como, ¿me dejáis el número que llame para ver si tienen algo vegano o tal? Claro, en tu caso, que es, hola, no
0: También.
1: solamente soy vegana, sino que además soy celíaca, y es lo que tú dices, que la contaminación cruzada,
0: Es
1: en mucha
0: importante.
1: restauración, no lo tienen muy en cuenta. Así que, bueno, celíaca, vegana, entorno social, quiero decir, familia, amigos en general lo llevan bien. No, bueno, la celiaquía es que no les queda otra, claro. Bueno, y el veganismo
0: Totalmente.
1: tampoco, qué leches. No les queda otra tampoco. ¿Fue esto lo que te empujó a ser nutricionista, a estudiar nutrición? ¿O de dónde te
0: No.
1: vino un poco eso?
0: De hecho, yo la decisión de ser vegana la tomé antes de tener que decidir qué carrera quería estudiar. Es verdad que el interesarme por el veganismo, por conocer un poco cómo planificar la alimentación para que fuera adecuada y demás, sí que me llevó a leer mucho sobre nutrición y me abrió la opción de, bueno, esta carrera existe. Es verdad que no la contemplaba como mi primera opción, pero al final acabé estudiando nutrición. Entonces, ahora siendo nutricionista, es verdad que a mí me lo pone mucho más fácil porque me lo sé
1: Claro.
0: gestionar perfectamente. Y al ser celíaca, que también vino después, pues ahora también me lo puedo gestionar muy bien, porque la celiaquía no es solo dejar el gluten. Tú sales a comer un día afuera y es casi imposible que nunca te contamines. Es decir, siempre vas a comer algo que esté contaminado en algún momento de tu vida. La nutrición en esos momentos también es importante para que el intestino se recupere mucho mejor. Entonces, no fue lo que me impulsó a estudiar nutrición, pero ahora que soy nutricionista me puedo gestionar súper bien tanto el veganismo como mi celiaquía.
1: Sí que es verdad que al final la alimentación es la primera medicina, ¿no? Que
0: Y
1: solemos
0: totalmente,
1: decir,
0: es
1: ¿no?
0: prevención. La nutrición es prevención.
1: Sí, desde aquí empujamos, y yo el primero, justamente lo estuve hablando ayer con mi compañera de piso. Llevo un año diciendo, debería ir a una nutricionista vegana ya, porque yo como, ya está. Iba a decir que como de todo, no como de todo, evidentemente. Pero vamos, que yo soy muy malo para lo de, ay, las proteínas y la combinación de no sé qué, no sé cuándo. Ay, yo me pierdo siempre. Fíjate que de vez en cuando lo vuelvo a mirar y se me va otra vez la pinza y digo, ya no me acuerdo de nada. Entonces yo voy comiendo y es verdad que es algo importante y además, eso, siendo veganas, es algo que tenemos que mirar. Eres nutricionista, recién salidita del horno, como decimos, porque has presentado tu TFM
0: Sí, hace
1: hace nada,
0: poquito.
1: ¿no?
0: Sí.
1: Y además, un TFM contextualizado en Madagascar, que el mes pasado estuvimos hablando, justamente yo acabo de volver de Madagascar, y el mes pasado, en el programa anterior, estuvimos hablando un poco de Madagascar, cómo es ser vegano en Madagascar, etcétera. Bueno, cuéntanos un poco de qué va tu TFM y cuéntanos un poco de qué va tu TFM, y ahora te
0: Vale.
1: pregunto más cosas.
0: Pues mi TFM está basado en una intervención de promoción y apoyo de la lactancia materna y a la vez en una evaluación del estado nutricional de madres y bebés. Trabajé con Diadas Madre-Bebé, que forman parte del Centro de Atención Integral de la Mujer de Veravenir en Madagascar, y lo que hicimos fue recopilar datos socioeconómicos mediante una historia clínica, datos sobre sus embarazos, sobre sus partos y sobre la lactancia. Y además pasamos una encuesta validada para medir la autoeficacia materna para la lactancia. La autoeficacia se define como la percepción de cada madre para así y sentirse capaz de amamantar. Entonces, ya nos daba una idea de qué significaba para ellas la lactancia y cómo la veían. Con los datos tanto de la historia clínica como de la escala, hicimos una intervención tipo charla, hicimos dos. Resaltando los aspectos más importantes relacionados con lactancia materna, pues por ejemplo, que el contacto con piel con piel tras el nacimiento es muy importante, que cuántas tomas se deberían ofrecer al día de forma aproximada. Hicimos también una parte práctica de distintas posturas de lactancia y eso les
1: Qué
0: gustó
1: bueno.
0: mucho, estaban contentas, todas probaron alguna postura distinta. Y bueno, incidimos en general en los aspectos más importantes. La importancia de mantener una lactancia materna exclusiva hasta los 6 meses de edad y después cómo introducir los alimentos en la alimentación complementaria poco a poco. Fue una
1: Qué
0: experiencia
1: bien.
0: súper bonita
1: Qué bien.
0: porque el
1: Aquí,
0: contacto con las madres fue muy chulo.
1: sí, me imagino, ¿no? Bueno, recordamos que justamente, a ver, Elsa y yo nos conocimos en Madagascar, justamente,
0: Sí.
1: porque, bueno, yo trabajo en una ONG que se llama Agua de Coco, la contraparte allí en Madagascar es Belavenir, que es la que ha dicho Elsa, y Elsa justamente pues estaba haciendo este trabajo allí, y yo en una de las misiones pues nos cruzamos allí. Además fue, es como... Bueno, yo no sé tú, pero
0: Esporádico.
1: para mí fue como súper contento llegar allí y llegué con unos quesos veganos y fue como, ¡ay, eres vegano! Y yo, ¡sí! ¡Y tú también! ¿No? Te encuentras con un
0: Sí,
1: vegano en el mundo y
0: totalmente.
1: dices, ¡ay,
0: Alguien que
1: estamos
0: me
1: hermanados!
0: entiende.
1: Sí, es algo muy guay.
0: Sí, eso es verdad.
1: Mira, voy a meter un poquito cuña, porque hablas de la lactancia materna, ¿no? Y no tenemos que olvidar que el ser humano, bueno, que la leche materna es como el único alimento permitido a nivel vegano, de un ser humano, ¿no? Que es, pues, la leche de su madre. Y que tenemos que recordar que hay un porrón de especies explotadas que las están extrayendo la leche para que el ser humano, que es el único mamífero que después de acabar con la lactancia natural que tiene, sigue consumiendo leche materna de otros animales, de otras
0: Sí.
1: especies, y que se las estamos robando a las crías de esas especies, ¿no? Vivir sin esa leche es posible, ¿verdad?
0: Es
1: Sin
0: totalmente
1: la leche de las
0: posible.
1: vacas, por
0: Sí, sí,
1: favor.
0: sí. No hay ningún problema. De hecho,
1: Vamos.
0: la leche de vaca en los niños es totalmente opcional, al igual que otros alimentos de origen animal. Pero es verdad que siempre se ha tendido a unir mucho la leche de vaca a la infancia por el aporte de calcio. Pero ha sido más una estrategia de marketing por parte de la industria. Es un alimento totalmente prescindible.
1: Sí, porque el tema del calcio es algo que genera mucha controversia. Pues bueno, en el mundo académico, lógicamente, tú puedes hacer un estudio, no digo que lo orientes hacia, pero que puedes hacer un estudio que diga que sí, que la leche aporta mucho calcio, que eso es muy importante, pero luego hay otros estudios también que dicen, esto ya, aquí me voy a sacar yo a la torera, lo que me acuerdo, algo de la acidificación de los huesos, ¿no? Y que tienes que extraer, que al final tienes que extraer calcio de los huesos. Al tomar la leche, creo que se tadifican. Ay, Dios mío, sálvame, por favor, Elsa. No
0: Pues
1: sé qué
0: no
1: estoy
0: sabría
1: diciendo.
0: decirte sobre eso en
1: Vale.
0: concreto, pero sí que es cierto que hay muchos alimentos ricos en calcio, tanto en el mundo animal como en el vegetal. No hay ningún alimento prescindible, es decir, podemos encontrar todo lo que necesitamos en una dieta basada en plantas, no hay ningún problema.
1: Vale, pues esto lo buscaré. Me he tirado yo aquí ahora
0: Para
1: a la piscina.
0: concretarlo.
1: Sí, pero vamos, yo sé que había algún estudio, a mí me suena que al consumir leche había una acidificación o algo así de los huesos y que al final para compensar tenían que acabar, el cuerpo tenía que acabar extrayendo calcio de los huesos para compensarlo. Un jaleo, me comprometo a traerlo en un próximo programa porque me he tirado yo aquí a la piscina con todo, la piscina que estaba medio vacía. Aprovecho también porque justamente el programa anterior hablamos de cómo ser vegano en Madagascar y esta no contradicción, pero este dilema, ¿no? Un poco moral que se te crea, que dices, vale, yo soy vegano porque me lo puedo permitir, que esto es un dilema muchas veces que, o una de las cosas, ¿no? Que se critica un poco al veganismo, que es el veganismo es algo de países del norte global, pero que no sería posible implantarlo en muchos sitios. Y es verdad que yo en Madagascar, por ejemplo, no oso hacer mención al veganismo ni nada, porque es que para muchísima gente la carne, aparte de que es como el día súper especial, es de donde obtienen las proteínas.
0: Sí.
1: ¿Cómo has vivido tú también ser vegana allí? Y este contraste de, aquí vivimos en un mundo que es en España, ¿no? Que es un poco hostil a veces, porque somos súper carnívoros y tal. Pero aún así te ves con una cierta, porque es verdad, una cierta autoridad moral, ¿no? De decir, no, es que yo respeto a los animales. Pero cuando te vas a un país como Madagascar, tan empobrecido, uf, a mí el discurso se me baja, aun sabiendo
0: Sí,
1: lo que hay detrás de la
0: totalmente.
1: carne, ¿no?
0: Sí,
1: Entonces, no sé,
0: está
1: quería saber
0: claro.
1: un poco cómo lo has vivido tú.
0: Pues para mí ser vegana allí no fue precisamente fácil al inicio, porque tuve que familiarizarme con los alimentos que había disponibles, ver cómo me podía gestionar la alimentación. Es verdad que cuando ya conoces en los mercados, ves qué tipo de alimentos existen, qué variedad hay, pues fue un poco más sencillo adecuarlo, es decir, mi fuente proteica allí fueron las legumbres y cuando yo me cociné para mí misma, pues incluir legumbres era muy sencillo. Ahora bien, cuando sales a comer fuera, pues yo comía arroz blanco porque tampoco te vas a poner exigente de explicar, es que soy vegana. No lo comprenden porque allí no tienen esas preocupaciones, no hay espacio para esa preocupación.
1: Eso es, sí.
0: Entonces, es complicado. Cuando te lo gestionas para ti mismo, es verdad que la diversidad alimentaria tampoco es muy grande, pero tanto siendo vegano como una persona omnívora. Ser vegano no es precisamente difícil porque es un país en el que la mayoría de alimentos están basados en plantas. Es decir, ahí se cultiva muchísimo arroz, legumbres, patata y demás. Pero es cierto que la inseguridad alimentaria en Madagascar es realmente elevada. Es decir, el acceso a alimentos que sean tanto nutritivos como seguros es muy complicado. Hay familias que no se pueden permitir más que agua con arroz. Entonces, el discurso del veganismo allí no puede tener fuerza, porque no hay acceso a alimentos, entonces se consume lo que se puede.
1: Sí, es verdad que sorprende mucho, ¿no? Yo creo, pues, volvemos un poco a los prejuicios, ¿no? Pero sorprende mucho el decir, ay, habrá sido súper difícil, ¿no? Comer en un país como Madagascar. Y yo siempre lo comento, digo, ojo, pues todo contrario. Es que el arroz con verduras o el misao, que es la pasta, claro, tú eres celíaca, ¿no? Pero la pasta con verduras es que la encuentras en cualquier restaurante, en cualquier puestecillo de la calle.
0: Sí.
1: Entonces, o con judías, ¿no? Hablo de verduras, pero hablamos también de legumbres. Es súper fácil ser vegano. Comer
0: Encontrar opciones
1: variedad,
0: es
1: no.
0: fácil.
1: Variedad, no. Pero bueno, que es muy fácil ser vegano en realidad en
0: Sí.
1: Madagascar, porque que la base es lo que tú has dicho, es arroz con legumbres.
0: Y hablando sobre nutrición, por ejemplo, la composición nutricional de mi plato no cambiaba realmente mucho en comparación con las de mis amigas que sí que consumían carne y pescado. Cuando tú consumes un plato que contenga carne en Madagascar, la cantidad que le ponen es muy pequeñita. Entonces, mi plato de legumbres contenía muchísimo más proteína que el plato de pasta con un poco de carne. Entonces, ser vegano aquí es posible porque existen alimentos vegetales y además las legumbres son una de las mejores maneras en Madagascar para obtener proteína. Porque la carne y el pescado son alimentos muy caros que la mayoría de la población no se puede permitir. Sin embargo, las legumbres son mucho más accesibles.
1: Sí, yo también suelo comentar, digo, la gente allí muchas veces es vegana porque no queda otra, porque los huevos y la
0: Totalmente.
1: leche y el queso también es algo que muchísimas familias no se pueden permitir. Bueno, huevos da igual de vez en cuando, pero la leche y el queso, eso sí que se escapa totalmente
0: Sí.
1: de presupuesto. O sea que, bueno, sí, ayuda también a relativizar un poco, ¿no? El estar en este tipo de
0: Totalmente.
1: países y lo que tú dices, el discurso del veganismo en ciertas realidades. No es una prioridad y bueno, ojalá algún día lo sea, ¿no? Porque querrá decir que, pues que la alimentación está asegurada y que las condiciones de vida, ¿no?
0: Totalmente. Que haya acceso
1: Están.
0: suficiente a alimentos. Y lo que
1: Eso
0: comentaba
1: es.
0: sobre el norte global, también es verdad que hay muchas culturas de Occidente que tienden a una alimentación no 100% vegetal, pero con mucha más presencia de alimentos de origen vegetal y, por ejemplo, la India. Hay una tendencia a mayor consumo de vegetales y son sitios en los que la inseguridad alimentaria quizá no es tan grande. Es decir, sí que hay carne, pero por cultura se escogen de forma prioritaria alimentos vegetales.
1: Sí, claro, ahí la religión también. Bueno,
0: También
1: sí, que al
0: influye
1: final
0: mucho.
1: cultura y religión influyen un montón, ¿no? Madagascar es que el cebú, por ejemplo, es como el rey en cualquier celebración que se precie y que se lo pueden permitir, el cebú tiene que estar en los platos, por ejemplo, ¿no? Así que.

0: Vamos a meternos un poquito más en lo que es ya ámbito nutrición. Y una cosa que a los que no somos nutricionistas, que nos gustaría saber cómo se trata, si es que se trata, la opción vegana dentro del mundo académico y dentro de la formación que has recibido tú o que has seguido como nutricionista, ¿no?
1: Pues hablando de mi caso particular, lo que vimos de veganismo en la carrera fue totalmente superficial y además se habla de veganismo como dieta deficitaria.
0: Bien,
1: Entonces,
0: vale.
1: el enfoque de veganismo que yo estudié es totalmente desactualizado. Para que te hagas una idea, el profesor que me dio la clase mencionó: si tienes alguna vez un paciente que no consume carne, mi recomendación es decirle que la consuma una vez a la semana.
0: Okay.
1: Entonces, yo en la carrera he estudiado un veganismo desactualizado.
0: Tú ya eras
1: Estudié.
0: vegana, ¿no? Estudiando la carrera.
1: Sí,
0: Sí, ¿no? Bueno,
1: sí, sí,
0: 9 años
1: sí.
0: llevo siendo vegana. Sí, vamos.
1: Es verdad que ahora mismo hay mayor oferta de formación fuera de lo que es el grado universitario. Entonces, sí que hay personas que se han interesado por esa disciplina y la información ya es más actualizada. Pero dentro de lo que es la carrera del plan de estudios, el veganismo se trata como dieta deficitaria y totalmente superficial.
0: Claro, justamente mi siguiente pregunta era si veías que el mundo de la nutrición es un poco hostil hacia la gente vegana. Y que esta famosa pirámide, ¿no? De la alimentación y tal. Que si ves que la formación, pues lógicamente empuja un consumo moderado, me imagino que de carne, no te dirán, venga, consume la carne que quieras, o carne roja, no, pero la carne, otro tipo de carne, ¿no? Pero sí, a ver, justamente, ¿no? Se suele, esto de la disminución, que se suele decir, disminuye el consumo, pero jamás se dice, deja de consumir carne, porque sí que es posible vivir sin productos de origen animal, ¿no? Entonces, perdona, que es que me he ido
1: No,
0: reflexionando.
1: no es verdad.
0: El mundo de la nutrición, se ve, el veganismo se ve un poco hostil. Tus compañeras, compañeros de, bueno, no sé si había otra gente vegana también dentro de la formación, porque claro, estás recibiendo solamente una mirada de, uff, sin
1: Sí,
0: carne, lo que tú has
1: totalmente.
0: dicho, una dieta deficitaria, ¿no? Ya el propio nombre te dice, uy, eso ya no puede ser bueno.
1: Pues yo creo que los que son nutricionistas de verdad, y aquí hago el matiz porque hay muchísimo intrusismo en el mundo de la nutrición, pero quien es nutricionista de verdad y se basa en la evidencia científica actualizada sobre nutrición, sí que respalda totalmente el veganismo. De hecho, las nuevas guías alimentarias tienden a priorizar los alimentos de origen vegetal. Sobre todo las proteínas, ahora mismo se habla mucho y de forma mucho más presente de aumentar el consumo de proteínas de origen vegetal. Es verdad que no se posicionan directamente o al menos de forma abierta al veganismo, pero sí que se menciona el aumento de proteínas de origen vegetal y en general de los alimentos basados en plantas. Entonces, quien sigue estas actualizaciones y está al día, evidentemente, sí que está totalmente a favor de esta postura.
0: Pero dentro del mundo académico, como dices, se toca así muy ligeramente, ¿no? Y sin
1: Sí.
0: profundizar
1: También
0: mucho.
1: es cierto que mi carrera, o al menos mi grado universitario en concreto, los profesores son farmacéuticos en su mayoría. La presencia de profesorado que sean nutricionistas es muy ínfima.
0: Ya,
1: Igual
0: ya.
1: que nutricionistas no hay en la sanidad pública. La presencia de esta figura sanitaria no está en todas partes todavía, por lo que es normal que muchos discursos no estén basados en la evidencia si la persona que te los está diciendo no es nutricionista.
0: Claro, a mí una de las cosas que siempre se dice, ¿no? Si quieres perder peso o quieres tener una dieta mejor, vete y habla con tu médico de cabecera. Y yo digo, joder, digo, como si los médicos de cabecera fueran especialistas en todo. Si justamente es un médico generalista, ¿no? Y ahí el rol importante de tener una persona nutricionista que conozca de verdad de lo que está hablando y que no te saque, pues, yo no sé cómo lo hacen, ¿eh? Que yo nunca he ido al médico a que me ponga una dieta específica ni tal. De hecho, una vez fui al médico a hacerme análisis, que me hago análisis regularmente para saber si todo va en orden, y me acuerdo que mi médico le dije, es que soy vegano, no sé cuántos, y yo no sé si se dio cuenta o lo hizo aposta, Miró al ordenador y dijo: la gente hace cada tontería. Y yo: hola, que estoy aquí delante, perdona.
1: Sí.
0: Que eso, que los médicos son generalistas, los de cabecera, y te orientan hacia ellos para que te pongan una dieta alimentaria.
1: Y su
0: Entonces, la
1: formación en
0: importancia.
1: nutrición también es muy escasa.
0: Claro, me imagino, porque al final, yo qué sé, te tienes que centrar en lo que son más las enfermedades, ¿no? O tal.
1: Sí,
0: Entonces, ahí la
1: debería ser trabajo
0: importancia,
1: en
0: ¿no?
1: equipo.
0: O eso, o un trabajo en equipo, justamente, que hubiese ese rol de nutricionista. Ahora que lo has dicho, claro, yo nunca lo había pensado. No existe, o sea, en los centros de salud, en los hospitales igual sí, ¿no? Pero en los centros de salud no existe el rol
1: No.
0: de nutricionista.
1: En muy poquitos hospitales tienen plazas y en los centros de salud, como norma general, no hay.
0: Madre mía, claro. Claro, vuestra salida es entonces tiraros a, que
1: Clínica
0: ahora entraremos un
1: privada,
0: poco, clínica
1: restauración
0: privada,
1: colectiva.
0: emprendimiento y tal, ¿no? Que ahora entraremos un poquito, que nos cuentes a ver tu proyecto. Pero claro, y volvemos a lo mismo. Ya no solamente porque estamos hablando de veganismo, pero el problema que tenemos de malnutrición, sobre todo aquí en la parte norte, por obesidad, ¿no? Pero también mucha carencia de nutrientes, etcétera, que tenemos aquí porque no sabemos muchas veces cómo comer, y no me he metido en todas esas dietas del paleolítico, del no sé qué y de no sé cuántos, que es lo que tú dices, hay una cantidad de gente, intrusismo, que te dice cómo comer y que no sabemos qué repercusiones va a tener, ¿no? Que esas
1: Sí,
0: cosas hay que tener cuidado y acudir a
1: totalmente.
0: una nutricionista, ¿no? Justamente.
1: Sí. Al final la nutrición también influye en la salud de forma directa. Tienes que buscar a un profesional que esté actualizado, que sepa de lo que habla y que tenga los estudios que lo respaldan.
0: Y otra cosa, ahora que hablando, ¿no?, del conocimiento, ¿no? También hay un. No, no voy a decir que sea un falso rumor o una creencia, que yo me imagino que mucha gente sí, que no, que los veganos o las veganas conocemos mucho de nutrición también. Que sí que hay una tendencia, como te estás limitando a ciertos alimentos, o piensas que te estás limitando, aunque yo creo que se te abre de repente un abanico de oportunidades y que jamás te los plantearías, porque comes siempre A, B y C, y al
1: Sí.
0: quitarte ciertas cosas, ¿no? Se te abre un mundo ahí increíble.
1: Sí.
0: Que se suele decir mucho, ¿no? Bueno, un vegano conoce mucho la nutrición. Aunque
1: Es
0: puedan.
1: sí,
0: Sí.
1: es una población mucho más interesada en nutrición. Es verdad que el mensaje que se nos ha inculcado siempre es que ten cuidado cuando te hagas vegano, no vaya a ser que tengas algún déficit. Entonces, la persona vegana, por norma general, siempre va a estar mucho más involucrada e interesada en aprender sobre nutrición para poder gestionarse su alimentación adecuadamente. Eso no ocurre tanto en una persona estándar que consuma carne de forma habitual. De
0: Sí, que es
1: hecho,
0: verdad, sí.
1: podría ser más frecuente un déficit alimentario en una persona omnívora que en una vegana, por lo que te estoy planteando. Normalmente la población vegana sí que está bien formada o informada, o al menos busca asesoramiento profesional para gestionar su alimentación.
0: Toma ya, chúpate esa, carnívoro. No, claro, es verdad que claro, cuando, o no, las personas celíacas también, ¿no? Que os tenéis que preocupar también más de la alimentación y al final, por esa necesidad o esa voluntad de querer vivir de una cierta manera o por una obligación en el caso de las celíacas, claro, estás obligado a informarte un poco más y a preocuparte un poco más de si lo que estás comiendo se
1: Sí.
0: corresponde y tal. No soy yo el caso, te repito. Pues yo soy malísimo con esto, madre mía. A ver si ya me pongo un día las pilas. Pero bueno. No sé, algo más sobre. Tú que estás un poco en el sector, ¿hay mucha nutricionista? Antes de que nos metamos a con el que nos cuentes un poco tu proyecto, ¿hay mucha nutricionista especializada o con conocimientos del veganismo? Después de la carrera, me supongo que la gente luego seguís haciendo vuestros cursos y vuestras formaciones, pero ¿tú conoces en el sector que haya ahí?
1: Yo creo que cada vez hay más
0: Sí.
1: y hay muchas personas con mucha presencia en redes, grandes defensoras del veganismo y de la dieta vegana, que sí que hay mucho referente en nutrición para dieta vegana.
0: Qué bueno.
1: Y yo creo que hoy en día cualquier nutricionista actualizado, sea o no vegano, sí que tiene esa mirada un poquito más integrativa y estaría dispuesto a aprender sobre veganismo. Es precisamente por lo que hemos comentado antes. La tendencia de las nuevas guías de alimentación sí que van hacia una alimentación más vegetal, por lo que una persona que se esté basando en ellas a nivel para sus consultas estará mucho más puesto al día en veganismo y en dieta vegana.
0: Claro, cada vez somos una población más numerosa o más visible,
1: Más presente, que tiene
0: más
1: más voz
0: presente,
1: también.
0: y que, claro, tenemos cada vez más opciones también de alimentación, ¿no? Yo me
1: Sí.
0: imagino, bueno, hace 9 años, yo no sé qué cantidad de productos tenías o no, y a día de hoy, joder, tienes mucha variedad de, tienes muchas posibilidades para cubrir,
1: Hay
0: ¿no?
1: mucho para elegir.
0: Y eso es, hay mucha variedad. Claro, una cosa, yo creo que hay una defensa también muy importante. Todo el apoyo es bueno, ¿eh? Venga de donde venga. Pero normalmente siempre decimos como que son tres los caminos, ¿no? Que te llevan al veganismo. Uno que es, lo diré, uno que es, lógicamente, pues los derechos de los animales, ¿no? El no generar sufrimiento. Otro que es el medio ambiente, que creo que hay, sí que a nivel internacional, ¿no? Con una conciencia cada vez mayor del impacto medioambiental, etcétera, de todo lo que es la producción y la explotación de los animales. Creo que hay, sí que hay como a nivel internacional un impulso más grande a la dieta basada en plantas, ¿no? El plant-based, tal. Y luego, otra cosa que vamos a volver a lo mismo que hemos dicho antes de la gente vegana conoce mejor la nutrición o se acerca más al mundo nutricional, porque es una dieta más sana, ¿no? No es necesariamente, a mi parecer, que sea más sana. Pero lógicamente te estás quitando ciertos alimentos que sí que pueden generar unas ciertas complicaciones, ¿no? Pero yo siempre digo, joder, pues las patatas fritas son veganas.
1: Sí.
0: Y te puedes hinchar a patatas fritas y eso no es sano. O el
1: Sí,
0: azúcar,
1: también
0: ¿no? O el
1: hay muchos
0: chocolate.
1: ultraprocesados que son veganos que no serían un alimento saludable para el consumo habitual. Pero es cierto que una alimentación basada en plantas bien estructurada, con alimentos reales, es una opción totalmente saludable. No me atrevo a decir es más saludable que una dieta omnívora también bien planificada, pero una dieta vegana bien estructurada, con presencia de alimentos de origen vegetal, buen aporte proteico, con necesidades de omega 3 y demás nutrientes importantes cubiertos, es totalmente saludable.
0: Genial. Y bueno, ¿qué es lo que nos falta a las veganas? Que no podemos conseguir de ninguna manera natural, vamos a decir. La famosa B12, ¿no?
1: Sí.
0: Y aparte
1: Sí,
0: de
1: sí.
0: eso.
1: Pues la B12 es el único suplemento, digamos, obligatorio para la población. Para quien deja de consumir alimentos de origen animal, no es porque la B12 venga de la carne, ni mucho menos, su origen es bacteriano, la producen microorganismos. Entonces, ahora mismo limpiamos mucho los alimentos, ya no hay presencia de tierra en las verduras, por ejemplo, entonces el aporte de B12 a través de alimentos vegetales ahora mismo es casi cero. También es verdad que en la ganadería intensiva se les ofrece suplementos de B12 a los animales. Entonces, al fin y al cabo, es pues un paso que nos quitamos.
0: Es que es increíble eso cuando te dicen, ya, pero ¿y la B12 qué? ¿De dónde la obtienes? Digo, pues del mismo sitio que tú, capullo, pero sin hacer sufrimiento
1: Totalmente.
0: animal. Pues claro, muchos animales ya, en lo que tú decías, ¿no? Como ya no comen en pastos, ya no re recuperan esas bacterias a través de la tierra, se las tienen que inyectar a las vacas, a los animales. Y de verdad,
1: Sí.
0: pues lo
1: Al
0: mismo que
1: final el
0: tú,
1: vegano se
0: pero
1: está saltando un paso, pero el suplemento es el mismo.
0: joder, sí, esto, ay, me pone a veces muy nervioso, de verdad.
2: En toda conversación sobre alimentación vegana, tarde o temprano siempre acaba apareciendo la misma protagonista.
3: ¿Y la vitamina B12 qué,
4: ¡Suplementaos! ¡Que sois unos suplementaos! Los tíos.
5: Tocados y hundidos.
2: ¿Pero sabéis de dónde sacan la vitamina B12 los veganos? Pues del mismo sitio que todo el mundo. De las bacterias.
6: ¡Oli! ¡Esa soy yo!
7: ¡La vitamina B12! ¡B12!
0: Pero bueno, quitando la B12, en principio, una dieta
1: No hay
0: basada en
1: ningún otro
0: plantas.
1: nutriente que sea indispensable suplementar.
0: Genial,
1: Por ser
0: por eso.
1: vegano, no hay ningún otro nutriente que haga falta suplementar. Y hay mucho déficit, por ejemplo, ¿cuántas personas conocéis que consumen carne y que tienen anemia? Un montón. Entonces, ellos no son señalados, pero luego un vegano que tiene anemia enseguida se achaca, es que eres vegano.
0: Yo siempre digo que yo tengo ferratina, que tengo demasiado hierro, así que, y soy vegano. Así que bueno, que si alguien necesita hierro, que venga a verme. Bueno, pues nada, ahí lo ha dicho una nutricionista, esa buen día, lo acaba de decir, lo único que necesitamos las veganas es la B12. Y si nos comiéramos las verduritas con un poquito de tierra, igual ni eso. Pero bueno, por la seguridad alimentaria tampoco vamos a fomentar que se coma tierra. Bueno, Elsa, pues acabas de terminar, ya estás emprendiendo o llevabas ya medio emprendiendo antes
1: Sí.
0: de que acabases, ahora nos cuentas un poco. Te estás especializando, si no me equivoco, en nutrición materno-infantil, que
1: Sí.
0: justamente es lo que has estado haciendo en Madagascar, ¿no?
1: Sí.
0: Y entonces, preguntas, ¿te vas a dedicar a la salud materno-infantil 100% vegana? ¿O te vas a ir adaptando a las personas, a las clientas que te vayan llegando? ¿Cómo te planteas esto también? Tu forma de vida a través del veganismo, ¿no? Que esto también es algo que nos genera muchos un cierto choque de
1: Sí,
0: cómo nos
1: totalmente.
0: ganamos la vida, que no es
1: Fue
0: 100% vegano.
1: un tema que me planteé mucho antes de terminar la carrera. Me sentiré cómoda atendiendo a personas no veganas, pero al final, ejerciendo aquí en consulta, yo no siento un conflicto ético al tener delante un paciente que es omnívoro. Yo me baso en las recomendaciones actualizadas sobre nutrición y trato de adecuar lo máximo posible la dieta de ese paciente para mejorar su salud. No me supone un conflicto ético. Entonces, tengo pacientes que son veganos y tengo pacientes que son omnívoros. Es cierto que ir a una nutricionista que es vegana, pues también creo que es mucho más fácil para que, por ejemplo, las ideas que yo te pueda dar de menú sean un poquito más variadas y diversas. Una persona que no es vegana, que no tiene esa mano con los platos veganos, pues a lo mejor la variedad de opciones que te puede dar son un poco más simples, digamos. Pero
0: Volvemos. Sí,
1: no
0: perdón.
1: solo atiendo a público vegano.
0: Vale. No, que volvemos a eso, ¿no? Que muchas veces cuando alguien se hace vegano o vegana, dice, ay, Dios mío, ¿qué vas a comer? Lechuga. Y dices, pero es que es lo
1: La variedad es
0: que. No me quiero
1: infinita.
0: repetir, pero es que se te abre de repente todo un mundo por obligación que
1: Sí.
0: dices, ¿dónde estaba todo esto? Pero si esto
1: Descubres
0: existía.
1: alimentos que nunca te habrías planteado consumir.
0: Sí, increíble. ¿No? El uso de las especias también y de otros alimentos
1: Totalmente.
0: que están ahí, pero que por desconocimiento y tal, pues que no. Entonces, me gusta mucho esto de que la dieta que pueda ofrecer una nutricionista vegana, ¿no? Puede ser mucho más variada
1: Sí.
0: que igual otra nutricionista. Otra de las cosas que se suele decir, ay, pero es que un bebé no puede ser vegano. Uno no puede ser vegano desde que nace.
1: Es falso, totalmente falso.
0: ¡No me digas!
1: No es incompatible. La dieta vegana bien estructurada es saludable en cualquier etapa de la vida. Sí que es cierto que hay que tener en cuenta pequeñas cositas, como por ejemplo, un bebé vegano sí que necesita esa suplementación extra de B12. El resto de nutrientes se pueden cubrir perfectamente con una alimentación bien estructurada. Solo necesita como suplemento extra la B12. El resto de suplementos son exactamente igual que los que puede necesitar un bebé que sí que va a consumir carne en el futuro.
0: Y otra de las cosas que se suele decir, dice, claro, es que unos padres veganos están imponiendo un estilo de vida vegano a su hijo que no lo ha elegido. Y yo digo, ¿y el que come carne no lo está imponiendo? Es que vamos.
1: Está más aceptado. Entonces, por cultura, la norma general es pues comer carne, pescado, huevos, lácteos y demás. Entonces, sí que choca mucho ver una familia que decide pues que su bebé no consuma esos alimentos. Al final, cada padre y cada madre elige lo mejor para su bebé. Y lo
0: Claro,
1: están
0: ¿no?
1: haciendo desde sus creencias, desde sus costumbres familiares, que es lo importante. Las guías lo respaldan, el veganismo está totalmente respaldado por las principales guías de alimentación y de nutrición pediátricas. Entonces, no es en absoluto incompatible con una vida saludable y un buen desarrollo infantil.
0: Claro, lo importante es eso, tener a un especialista al lado, ¿no? O
1: Sí,
0: asesoramiento para que
1: una
0: de
1: guía y un
0: verdad,
1: apoyo, una
0: claro.
1: orientación.
0: Para que no falte ahí de nada, ¿no? En general. Claro, has hablado de los pediatras, yo me imagino también, tenemos pendiente de entrevistar teníamos por ahí el contacto de alguna familia que sus hijos son veganos desde nacimiento, etcétera, y queríamos entrevistarles por por el interés, ¿no? De cómo
1: Claro.
0: lo han llevado, qué apoyos han encontrado y cuántas barreras, porque a nivel social me imagino que
1: Hay
0: desde los
1: muchas
0: pediatras,
1: dificultades.
0: claro, me imagino y sobre todo porque parece que te culpabilizan porque es la salud de un bebé, de un niño, ¿cómo estás haciendo eso, no?
1: Sí.
0: Entonces,
1: Y son
0: lo que acabas de
1: familias
0: decir
1: muy
0: tú.
1: señaladas.
0: Que es lo que acabas de decir tú, o sea, que hay evidencia científica, ¿no? Y que
1: Sí.
0: vamos, que perfectamente un bebé, un niño, una niña puede ser vegana desde nacimiento y
1: Sin
0: que no tenga ninguna
1: problema.
0: carencia, excepto la B12, que es lo que decimos siempre, que ahí nos tenemos que suplementar todas. Oye,

0: Oye, cuéntanos un poco el proyecto, que no hemos entrado al final en tu proyecto de apoyo salud materno-infantil. Salud
1: ¿El
0: o
1: de
0: nutrición
1: Madagascar?
0: materno-infantil. No, el de aquí, el
1: ¿El de
0: proyecto que
1: aquí?
0: estás montando, sí.
1: Pues bueno, soy nutricionista especializada en nutrición materno-infantil y salud hormonal femenina. Mi proyecto en general consiste en acercar la nutrición en favor de la salud de las mujeres, de los niños y niñas y de la población en general, pero sobre todo este nicho concreto, tanto en consultas presenciales o online y también de una forma un poco más dinámica a través de charlas y talleres. Es verdad que siempre que pensamos en nutrición, pues se nos viene a la mente la pérdida de peso, cambio de hábitos, una alimentación más saludable, pero la nutrición es mucho más que eso. Y lo que trato de hacer, pues, es acompañar a las familias, por ejemplo, en sus procesos de alimentación complementaria, durante el embarazo. Son momentos específicos en los que, pues, la nutrición tiene algo que hacer por ellos y por su salud. En definitiva, ese es el nicho al que me estoy enfocando para favorecer la salud de las mujeres, por ejemplo, con la endometriosis, que es una enfermedad que afecta a muchas mujeres, pero de la que no se ha investigado suficiente y de la que se habla muy poco. Y ahí la nutrición sí que tiene algo que hacer y que aportar.
0: Oye, qué
1: Al final,
0: interesante.
1: la nutrición es mucho más que recomposición corporal, que es la idea que siempre nos han vendido, estar más delgado, más delgada, pero no, tiene un impacto muy positivo en la salud.
0: Qué bueno. Me apunto lo de la endometriosis porque participo en otro podcast. Podcast menstrual. Aquí hago un pequeño, un pequeño publicidad del otro podcast de Radio Almaina. Y que justamente trabajamos pues todo lo que es el ciclo vital de las mujeres, personas
1: Importantísimo.
0: menstruantes. Y entonces este tema de la endometriosis te apunto para entrevistarte en el otro programa
1: Genial.
0: también. Oye, una cosa que no te he preguntado, que es lo mismo, hablamos de los bebés y de la infancia durante el embarazo. Yo sé que hay ciertos alimentos que están más prohibidos tal. Lo mismo, una mujer vegana durante el embarazo tal, y luego la lactancia, la importancia de la lactancia, ¿no? ¿Hay alguna diferencia por ser vegana, no ser vegana
1: No.
0: o
1: De hecho, los alimentos restringidos durante el embarazo tienden a ser alimentos de origen animal en su mayoría por el riesgo de contaminación y de posibles parásitos, bacterias y demás. Entonces, una mujer vegana tendría que tener especial atención con las frutas y verduras, pero el resto de alimentos que se recomienda restringir, salvo, pues, por ejemplo, el alcohol, pero las carnes, los quesos, son alimentos que no están presentes en su dieta. Entonces, lo tendría incluso más fácil porque no tendría que dejar de consumir esos alimentos ya que no forman parte de su alimentación. Y durante la lactancia, las recomendaciones pues no varían entre una mujer omnívora y una mujer que sigue una dieta vegana.
0: sea, no hay un efecto sobre la cantidad de leche ni nada, esto ya es nada,
1: No,
0: ¿no?
1: no,
0: Vale,
1: no,
0: vale,
1: no.
0: vale.
1: Y
0: Qué bueno, qué
1: tampoco,
0: bueno.
1: por si acaso alguna persona lo ha pensado, lo ha leído en algún lado, la dieta vegana no afecta a la calidad de la leche, ni mucho menos. Sigue siendo una leche de calidad, totalmente. Todas las madres producen leche de calidad.
0: Ole ahí. Y para sus hijos y sus hijas,
1: Totalmente.
0: no para otras especies, que quede claro. Joder, madre mía. Vale, pues cuéntanos, como nutricionista, ¿qué son las típicas cosas que las veganas sufrimos, que nos dicen, nos repiten y no paran? Toda esta gente que se vuelve especialista de la noche a la mañana y que tú como nutricionista dices, madre mía, de verdad, por favor, es que no tenéis ni idea de lo que estáis hablando. Todos estos mitos que nos acompañan a las veganas
1: Pues
0: en
1: el
0: temas
1: más
0: de
1: común
0: alimentación.
1: es el de las proteínas. Ese creo que es el estrella,
0: Sí,
1: es
0: ese
1: la
0: es
1: frase estrella.
0: universal. Vamos.
1: ¿Y de dónde sacas las proteínas? Pues como si no hubiera variedad de alimentos vegetales con mucho aporte proteico.
0: Sí.
1: Al final
0: Esto,
1: tenemos una gran
0: ¿cuánto daño
1: variedad.
0: ha hecho la industria cárnica, ahí vendiéndonos? Oye, esto es
1: Totalmente.
0: proteína pura y dura, el resto no existe, madre mía, por Dios. Sí,
1: También
0: perdón.
1: uno de los temas con los que me encuentro mucho es pensar que una persona muy deportista que tiene objetivos de aumentar masa muscular no puede tener una dieta vegana. Esto es totalmente falso. Y si no, tenemos como ejemplos deportistas olímpicos que son veganos. Entonces, qué mejor ejemplo que un deportista de élite para ver que la nutrición vegana es perfectamente adaptable a cualquier circunstancia.
0: De hecho, mira, ahí no me voy a acordar ahora el nombre porque además era en inglés. Hay un documental que está en YouTube, lo pondremos en el descriptivo del capítulo. Un documental financiado por Schwarzenegger, el cuadrado este, que justamente lo que defiende es, a través de deportistas de élite y de competiciones así muy profesionales, justamente la evolución de ciertos deportistas que se basa, o que ya eran veganos, o que empiezan a basar su alimentación en una alimentación más vegetal,
1: Sí.
0: y cómo su rendimiento aumenta. No sé si es algo totalmente directo o también es un estilo de vida, ¿no? Que acompaña muchas
1: Claro.
0: veces a la gente que es vegana, ¿no? Pero que existe este documental, lo dejaré en el descriptivo porque me pareció muy interesante y es lo que tú dices. Cuando alguien quiere ganar músculo, cuando... No, no, ¿cómo no vas a comer carne si eres un superdeportista? Vamos. Y que afectaba también mucho, que esto es un tema que quiero tratar, a la potencia sexual también. El hecho de consumir tanta carne en comparación a verduras o a una dieta más vegana.

0: Y otra de las frases que también me dicen mucho es, ¿y qué comes? Porque claro, una persona omnívora piensa en sus platos, quitándole los alimentos que un vegano no consume y se queda en nada.
1: Sí.
0: Esa visión que comentabas antes de la variedad de alimentos que se te ponen delante, que nunca te habrías planteado consumir, pues una persona omnívora no la conoce.
1: Sí,
0: Pero
1: eso
0: claro,
1: me
0: hay
1: lo
0: mucha
1: cuento
0: más variedad.
1: después.
0: El vegano no solo come lechuga, come mucho más que eso.
1: Y otra cosa que también dicen, oye, pues está bueno, ¿eh? Está bueno. Y dice, pues claro que está bueno. ¿Qué te crees? ¿Que nosotros comemos solamente por alimentar el cuerpo? Que también nos gustan los sabores. ¿O qué te piensas? Así
0: Sí.
1: que, ay, madre. No sé si aquí nos puedes dar algunos tics o no, pero es algo que es que la compañera Sandra le pasó una vez que se fue a hacerse una analítica y la mitad de las cosas que le pidieron diciendo que era vegana, pues, o sea, faltaban la mitad de cosas que luego una compañera nutricionista le dijo, no, no, tendrías que haber pedido esto, esto, esto. No sé si nos puedes dar así algún tip cuando vayamos a nuestro médico de cabecera, que no tiene por qué conocer.
0: Sí, pues
1: ¿Qué hay que
0: realmente
1: pedir?
0: el único parámetro que te diferenciaría de una persona omnívora sería medir la vitamina B12, pero no vitamina B12 total que puede dar falsos positivos, se miden otros valores como por ejemplo la homocisteína. El resto de parámetros, valores relacionados con el hierro, glucosa, los lípidos, colesterol, triglicéridos y demás, serían exactamente igual para valorar el estado de salud de una persona que sí que consume productos animales. Entonces, el único que cambiaría sería pues, medir mediante un parámetro adecuado los niveles de vitamina B12. Pero el resto es lo que digo, no difieren en absoluto de una persona que sí que consume carne u otros alimentos animales.
1: Muy bien, pues nada, la B12, que es la que es la que tenemos que controlar un poco más. Estamos ya entrando al final de la entrevista. No sé si algo más a nivel nutrición que quieras ahí difundir un mensaje o algo, yo qué sé.
0: Pues que el veganismo es un estilo de vida y a nivel alimentación es totalmente saludable. Que aquellas personas que se estén pensando hacer la transición al veganismo, que busquen un profesional adecuado, que esté actualizado, que les pueda acompañar en el proceso para que sea más sencillo hacer el cambio. No es una dieta deficitaria, es totalmente saludable en cualquier etapa vital y de hecho, una dieta vegana bien planificada tiene muchos beneficios. Ese es el mensaje que yo dejaría.
1: Genial, genial, genial. Se me ha quedado otra preguntilla en el aire. A ver, tú que eres joven, pues tienes, los años que
0: 24.
1: tengas, 24 años, madre mía, muy joven, y llevas 9 años de vegana, entonces que llevas bastante. ¿Cómo? Tú estabas en Valencia, ¿no? En Valencia, Valencia capital, ¿no?
0: La Eliana, un pueblito de alrededores.
1: Vale. Pues nada, mejor, hay un poquillo mundo más rural o tal. ¿Cómo ves un poco la evolución del veganismo en general, de personas que se han hecho veganas o no, a lo largo de estos 9 años que llevas tú siendo vegana y también en un sector de la población que es más joven, ¿no?
0: Sí.
1: Porque nosotros ya estamos en la cuarentena, pero ¿el veganismo tú ves que va teniendo más cabida en gente más joven,
0: Yo
1: con una
0: creo que sí.
1: conciencia?
0: Cada vez hay mayor conciencia. La gente joven es verdad que se hace muchas preguntas, preguntas que antes no se hacían. Y el veganismo creo que sí que está empezando a entrar, o al menos muchas personas se lo están planteando como opción. Entonces, eso yo lo veo muy claro porque cada vez hay más oferta de productos veganos, tanto restaurantes veganos como de opciones en restaurantes que no son 100% vegetales, pero tienes más oferta, eso significa que la demanda ha aumentado. Y a mi alrededor sí que es verdad que pues convivo con muchas personas que quizá no hayan hecho la transición 100%, pero se lo plantean, cosa que ya es un paso importante porque significa que te has hecho preguntas.
1: Sí, y muchas veces no. A ver, no tenemos por qué, bueno, los veganos sí. No tenemos por qué hacer activismo en nuestra vida todo el tiempo, ¿no? Pero sí que es verdad que, claro, cuando desconoces un mundo y conoces a alguien que

0: por acercarte a Tofus to Furious. Ya te digo, nos encanta tener una profesional de la nutrición que diga las cosas claritas. Y
1: Pues
0: que nada,
1: muchas
0: si
1: gracias a
0: quieres.
1: vosotros. Gracias de
0: Nada,
1: verdad
0: vamos,
1: por
0: por
1: contar
0: favor.
1: conmigo.
0: Encantados, encantados. Yo, vamos, ya te dije, cuando nos vimos en Madagascar fue como, creo que te dije, ay, soy de vegana, pues tengo un programa, tienes que venir porque eres nutricionista. Así que nada, muy guay que se haya materializado y que te agradezco un montón, pues nada, que seas nutricionista, que seas vegana, celíaca y que pues vayas dando ejemplo por ahí y con información, ¿no? Que esto es lo importante, no tantos bulos y tanta creencia y mitos que al final no se traducen de verdad. Así
1: Totalmente.
0: que muchas gracias, Elsa.
1: Gracias a ti.

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vinculada al palacio. Bueno, es un país que conocemos muchas personas aquí en el Estado español y es un país presentado por sus aliados occidentales como un socio estratégico en materia de seguridad, control migratorio e inversiones, pero que ya sabemos que numerosas organizaciones denuncian el aumento de las desigualdades, el avance de las políticas neoliberales, la criminalización de la protesta, como vimos con la generación Z, los jóvenes que salieron a protestar este mismo año, las restricciones a las libertades públicas, la persecución de sindicalistas, periodistas y, por supuesto, el uso político de la migración como herramienta de presión en sus relaciones con Europa. Por otro lado, también analizaremos las distintas caras, ¿no?, de las relaciones entre España, la monarquía española, la monarquía marroquí, Francia, la Unión Europea, Estados Unidos e Israel y todo el trasfondo geopolítico que hay con Marruecos. Y bueno, para ello pues vamos a entrevistar a Karim El Omani. Él es activista, defensor de derechos humanos y miembro del Comité Central de la Vía Democrática Obrera. Es una de las principales organizaciones de la izquierda marroquí. También contaremos con Khadija Ainani, vicepresidenta de la Asociación Marroquí de Derechos Humanos y coordinadora del grupo de apoyo a los 500 trabajadores en huelga. Y luego hablaremos también con Sofía Ruth. Ella es defensora de derechos humanos y miembro de la Junta Directiva de la Sección de Asociación Marroquí de Derechos Humanos en Tetuán. Y Ashraf Maimoun, también miembro de la Junta Directiva y presidente de la Sección de Tetuán. Ellos nos hablarán de los sucesos de Ceuta y de la represión al otro lado, de la parte marroquí, de las violaciones de derechos humanos por la parte de Marruecos. Y bueno, en la parte de que tiene que ver con el Estado español, ya en el salto estamos cubriendo y creo que bueno, que las personas también pueden además seguir los canales de Solidarity Wales, de Nonin Kitchen y de otras organizaciones sociales No Border que están realizando este trabajo tan impresionante de monitoreo de los derechos humanos.

0: Y bueno, comenzamos. Sofía y Asraf, trabajáis directamente con las personas que son ese perfil migrante de Marruecos, ¿no? ¿Cómo definirías a las personas que migran, a los marroquíes que migran a España o a Europa?
1: اوكي بالنسبه لي ننطلقا انطلاقا من العمل ديال الجمعيه المغربيه والانسان نتكلم على فرع
2: Pues el compañero que es el presidente de la oficina de Tetuán, pues dice que hay muchos motivos que ha empujado a esta gente a pasar la aduana, pues entre ellos son los anuncios que se vieron en las redes sociales, en WhatsApp, que llamaba a la gente a pasar la frontera basándose en una mentira de que una vez allí les van a arreglar sus papeles, van a encontrar un futuro, una vida mejor. Y por otro lado, pues dice que esto tiene relación con los problemas sociales, económicos y políticos, sobre todo económicos y políticos. ¿Por qué? Porque esta gente se siente desamparada, con necesidad de vivir una vida digna. Y claro, el gobierno no da para esto, o sea que las políticas sociales no dan para tanto, y por esto hubo este flujo. Bueno, en España lo llaman invasión, pero es un flujo migratorio muy fuerte. Es una acumulación por las políticas que no van por interés de la juventud, y la juventud ha dejado de ser un mero, para ellos ha dejado de ser un mero sentimiento individual para convertirse en una identidad de toda una generación. Bajo esta realidad, el deseo de emigrar se ha transformado en una vía para expresar el sentimiento, el descontento popular frente al fracaso de las políticas estatales, así como en una postura de condena ante el aumento de las desigualdades. Hay mucha pobreza, la juventud no trabaja, no estudia, no hay programas para levantar a esta juventud. En este caso, pues tanto el Estado español como el Estado marroquí pues son responsables de lo que ha pasado. ¿Por qué? Porque están ahí mezclando lo político, los intereses, lo político, con los derechos de unas personas vulnerables que están ya desesperadas y no tienen más remedio que emigrar para buscar una vida mejor al otro lado de la frontera. Cada uno ve por su interés. Claro, España tiene un gran interés en Marruecos por el lado económico, las empresas que vienen a invertir en Marruecos, y ha visto que en un lapso de tiempo muy corto se han aumentado las empresas que vienen a Marruecos y vienen a explotar. Ojo, que luego ya es otro cantar. Y claro, Marruecos también tiene intereses por el Sahara, por muchas cosas que también ve que es una oportunidad para hacer presión a España. Entonces, en este caso, según nuestro punto de vista, pues responsabilizamos a las dos partes. Hay algo que todavía nosotros no sabemos, ¿eh? Todavía Marruecos no se ha pronunciado. O sea, nosotros como pueblo marroquí no sabemos nada, cómo ha pasado, si ha pasado, solamente han dado una declaración en Interiores, y dijo que pues hubo unas mafias que han impulsado a este flujo migratorio.
0: ¿Cuáles son las principales violaciones de derechos humanos que habéis detectado respecto a esta situación, a ese gran flujo migratorio desde la Asociación Marroquí de Derechos Humanos en Tetuán, que es la parte más cercana?
1: إذن البداية هو أن الانتهاكات اللي رصدناها احنا على مستوى الاتجاه ديال المغرب.
2: Pues el compañero, como he dicho antes, ha estado ahí en la frontera, y dice que hubo muchas violaciones de los derechos humanos por parte de las autoridades marroquíes. Hubo detenciones de las personas que querían cruzar, hasta menores que han sido llevados a comisaría. Pero también, por otro lado, esas personas, esos jóvenes que cuando vieron que no podían pasar, pues también empezaron a quemar coches, a tirar piedras a las autoridades y hubo ahí un enfrentamiento entre los inmigrantes y las autoridades o las fuerzas de seguridad marroquíes. Y eso dice que es una violación de los derechos humanos porque la aduana tiene que haber sido un espacio para preguntar, para separar la gente, los niños, las niñas, las mujeres, ayudar a las personas, socorrer a los que estaban ahí desamparados, pero no hubo esto. ¿Por qué? Porque hubo un enfoque que se basaba, por parte de Marruecos, sobre la opresión policial, en vez de socorrer a esas personas. Y luego, pues, hubo retornos. Había gente que ha vuelto a Marruecos por su propia voluntad, pero había otros que fueron expulsados a la fuerza. Y esto vulnera los derechos humanos de los inmigrantes y las inmigrantes que querían pasar la aduana. Bueno,
3: expulsados a la fuerza, pero por parte de la policía española. O también por parte de la policía marroquí.
2: Las dos, mira, al entrar, la policía que estaba en la frontera abrieron la puerta porque había mucha gente, claro. Y la española, y esto lo atestiguan las
3: personas. Sí, eso está claro.
2: Claro, porque no había otro remedio. Pero había otras personas que fueron devueltas. O sea, que estaban ahí cerca y fueron devueltas a la fuerza. Y esto ya es contradictorio a los derechos humanos.
3: Pero espera un momento. ¿Por parte de la policía española o por parte de la policía marroquí? Entiendo que por parte
2: marroquí,
3: de la policía.
2: Marroquí, ya. Las personas que se acercaban, o sea, en la noche de o jueves, el día de la fiesta del trono, había algunos jóvenes que estaban cerca de la aduana, querían pasar, o sea, pero la policía y las autoridades los detuvo y los devolvió a Marruecos. Luego dice el compañero que hay mucha gente que está pasando por el tribunal, arrestaron a mucha gente, sobre todo los taxistas, les culparon de haber llevado a muchas personas, muchos como son jóvenes, de Tánger a Castillejos. Y ahora están algunos todavía están en la cárcel, pero otros fueron sueltos por, bueno, han pagado alguna fianza, creo yo, por eso. Y esto no es normal. Dice que nuestra posición desde la Asociación Marroquí de Derechos Humanos estamos denunciando todas estas cosas que han cometido las autoridades marroquíes. Ese es un gran problema, porque no hay colaboración entre los pro derechos de Ceuta, de España y nuestra asociación. Nosotros sufrimos de este problema, porque si no cooperamos, si no nos intercambiamos información, no vamos a hacer un trabajo serio, no vamos a llegar muy lejos.

0: Bueno, Karim El Omani, bienvenido. Podríamos decir que lo que está pasando ahora en Marruecos es consecuencia del colonialismo histórico. ¿Qué papel juega la monarquía en este contexto poscolonial?
1: Marruecos, como se sabe, era una colonia de Francia y el Estado español desde el 1912 y hasta el 1956. Durante este proceso, el objetivo de las potencias colonialistas eran destruir la estructura social y de la resistencia en Marruecos. La 52 generó la resistencia armada y la creación en 55 del Ejército Liberación Nacional. Y al base de esta presión de la lucha armada coordinada también con la resistencia en Algeria, que estaba colonizada desde 1830 de Francia, pues la Francia ha tenido tenía que elegir entre una de dos, que Marruecos o Algeria, o mantenerlo los dos. Por este contexto se creó unas negociaciones manteniendo la colonización directa en Francia, pero encontrar un acuerdo con Marruecos para que Francia saliera como potencia colonialista directamente y se queda ahí indirectamente mediante el régimen puesto en Marruecos. Y así, entre los acuerdos conocidos, que la Francia defenderá a la corona monárquica allí en Marruecos por toda la vida, mientras la corona o la monarquía defenderán a los intereses de Francia allí en Marruecos, además de esta convención que se llama de Aix-les-Bains, que es la ciudad de Francia donde se hizo estas negociaciones, que desde el pueblo marroquí no sabemos el contenido de este acuerdo. No está publicado, pero imaginamos que estos dos puntos fundamentales que hay. Y así, desde el inicio, que los intereses internacionales, extranjeros en Marruecos tienen la prioridad a los intereses del pueblo marroquí, construyendo un régimen que responde a estos intereses a costa de los intereses del pueblo marroquí. Así cualquier movimiento o reivindicación, manifestaciones o lo que sea, de la respuesta única que haya es la represión y el carteles de la marroquíes llenos de presos políticos, pasando por la época del 60, 70, 80, hasta el 90, cuando han pasado las revueltas, 65 en Casablanca, durante la época del 70, cuando se creó el movimiento marxista-leninista allí en Marruecos, revolucionaria, los presos políticos allí de estas organizaciones, todos los militantes estaban los presos, y pasó una revuelta en 81, la respuesta en la represión brutal, otra revuelta en 84, la respuesta brutal, otra revuelta en 91, la respuesta brutal, llegando hasta el 2011, lo del movimiento 20 de febrero, al base de lo que se llama del Primavera Democrática o árabe, pero democrática la llamamos. Y la respuesta también era de represión. El presidente del Estado, que es el rey, ha salido con un discurso para una nueva constitución. Pero hasta hoy en día la Constitución no se aplica, sobre todo a nivel político. Tampoco era una Constitución democrática, porque el problema de la Constitución, cuestión de la separación de poderes, el gobierno tener ejercer el poder efectivo. Esto no ha sido así. Los poderes han quedado todas concentradas en las manos del rey, El gobierno y el parlamento son instrumentos de democracia de fachada a nivel internacional para mostrar un mensaje como cual ya tenemos la democracia, mientras el gobierno real es un gobierno detrás de esto formado por la gente del régimen del rey y su entorno, llegando a las últimas movimientos, manifestaciones de generación Z, donde hubo, igual como el 20 de febrero, años y años de cárcel, y sin olvidar el movimiento Hirak de Rif, que sus presos políticos aún siguen en el cárcel, con una pena de cárcel de 20 años, 15 años, 10 años, aún están en el cárcel. Y así la represión del régimen dictatorial ahí en Marruecos viene de esta base de la prioridad de solo intereses exteriores a costa de los intereses del pueblo marroquí, que el pueblo marroquí tiene muchos recursos económicos y naturales, mientras a nivel social el pueblo vive una pobreza absoluta y muy profunda. Entonces, la crisis es política, social y económica y cultural, porque a nivel cultural la lengua y la cultura amazigha, aunque la Constitución 2011 ha reconocido la amazigh como lengua oficial, pero en la realidad no se está practicando nada al respecto.
2: Yo te quería decir, volviendo al tema del régimen, ¿cuál es la relación entre el régimen y el Estado español y sobre todo la monarquía española?
1: Bueno, la relación históricamente, no solo con la monarquía española, sino entre las monarquías internacionales del mundo, siempre uno defiende al otro, aunque hay discrepancias, diferencias, pero régimen en su total conjunto, régimen monárquico de las monarquías a nivel internacional, entre ellos cada uno da soporte a otro, pero especialmente Marruecos con el Estado español, la monarquía española. Sabemos que desde la muerte de Franco y Juan Carlos, que le han puesto como un rey ahí, aquí en el Estado español, ya se hizo conexión, sobre todo al base de la Sahara Occidental, cuando se organizó esta manifiesta, lo que se llaman la Marcha Verde, en el 75, pues habían compromisos entre dos monarquías en ese momento, pero a nivel económico siempre habían el intercambio, aunque el Estado español sigue colonizando dos ciudades de Ceuta y Melilla, que siempre reivindicamos la descolonización de estas dos ciudades, y muchísimas empresas españolas que están trabajando ahí en Marruecos favoreciendo la infraestructura y todo lo que para facilitar la libertad de movilización del capital de las empresas de aquí que han ido allá. Hasta última, sobre todo la relación ha crecido y ha profundizado más cuando Pedro Sánchez reconoció que la propuesta marroquí de la autonomía, que es una propuesta seria y todo lo que declararon Pedro Sánchez, y la relación se quedó una relación íntima entre dos países, pero todo abajo de la monarquía española, claro, y monarquía marroquí. Como he dicho antes, son monarquías y les interesa que cada uno defiende a otro para mantener la continuidad de estas monarquías.
2: Ya que estamos hablando del Estado español, ahí tengo dos preguntas. Una referente a la migración y a las fronteras. ¿Qué está pasando entre los dos países, ese tapón y esa externalización de fronteras? ¿Quién está ganando con esos acuerdos en Marruecos? Y por otro lado, ¿qué pasa con España y los crímenes de guerra que cometieron en el Rif?
1: Sí, empiezo con la última. Esto de en la 58, 59, colonialismos a la puerta y ha vuelto a entrar de la ventana. La zona de Rif, o la gente de Rif, o la resistencia de Rif, han, como he dicho antes, han rechazado esta forma de independencia. Han dicho que nosotros no hemos luchado por este tipo de independencia. Sí. Y así se generó una revuelta en 1759, donde la Hassan Sogondo, en ese momento eran aún un príncipe, estuvieron allí en el Rif con Ofker, que era amigo del Ministerio de Interior, que participó en la Segunda Guerra Mundial y que él, el 72, ha hecho un golpe de Estado contra Hassan Sogondo. Y otra vez un masacre contra todo el pueblo allí en el Rif. Hasta hoy en día, los refugiados recuerdan esta represión, masacre, lo que ha pasado. Pero con esto, para minimizar un poco la presión, se han abierto las puertas de migración, facilitando el pasaporte del todo. Y muchísima gente refugiada, por eso han migrado, y por eso encontramos muchos refugiados en Holanda, Alemania, Francia, bueno, en esta zona, no en España, sino en esta, encontramos en otros países de Europa. Era la primera ola de migración política con la colaboración de estos países con Marruecos para bajar la presión y hacer facilitar la salida o la migración de esa gente refugiada. Pero con tiempo la situación social y económicamente no mejoró en Marruecos, pues la migración nunca ha parado, y siempre los marroquíes, creo yo, que se abren las fronteras, no va a quedar nadie ahí, todo el mundo van a salir. Pero eso es lo que está pasando últimamente del Pacto Europeo de la Migración y la relación de migración entre Marruecos con el Estado español, digamos Estado español, pero en realidad con el nivel europeo, porque España, sí. El sur del Estado español es el sur de Europa, de la Unión Europea. Sí. Y así Marruecos ha recibido mucho support económico y logístico para controlar la migración y la salida de los migrantes que siguen marroquíes o los que utilizan Marruecos como tránsito de subsaharianos y todo eso. Y Marruecos juega un papel, como decimos, como la gendarmería de Unión Europea. Europa gana de frenar la migración, pero tampoco Europa no le interesa la migración, porque sabemos el porcentaje de la natalidad en Europa muy baja, y así que sea seleccionada, porque los ámbitos de un tipo de migrantes anteriormente en la construcción, la agricultura, es decir, no cualificada, casi estos ámbitos ya está la cosa, cada vez necesitan menos, pero ellos quieren otro tipo de migración de jóvenes. En nuestros países pagamos mucho dinero para enseñar, educar y estudiar, los jóvenes estudian, pero Europa lo recogen gratuitamente. Pues son intereses bilaterales, los dos ganan, pero también Marruecos negocia de otra parte por el mercado europeo, la exportación de la agricultura, tomates y otros al mercado europeo. Este también es un asunto, tenemos que hablarlo, es muy peligroso, porque la política de exportación, la agricultura en Marruecos no está basada para responder a las necesidades de Marruecos o la soberanía alimentaria del pueblo marroquí, sino está dirigida para responder a la necesidad del mercado europeo, para las ganancias y los beneficios de esta política o productos de exportación no se vuelve al beneficio del pueblo, sino a las personas propietarias físicas, ellos que aprovechan de ellos. Y de otra parte, Marruecos también utiliza todo esto para negociar sobre el tema del Sahara el Sahara Occidental, los cambios, los últimos cambios que han pasado en el Estado español, en Francia y también con Donald Trump sobre este tema y últimamente sobre el tema de la normalización con el sionismo ahí en Marruecos, así tan pública, tan públicamente.

0: Khadija, tú eres coordinadora de una de las huelgas laborales más grandes de los últimos años en Marruecos. ¿Nos podrías explicar la causa de esta huelga y su estado actual? ¿Cuál es la lucha que llevan a cabo los trabajadores?
1: Moi, je suis la coordinatrice du Comité national des travailleurs et travailleuses de SECOM, SECOMIC.
2: Soy la coordinadora del Comité Nacional de Apoyo a los Trabajadores y Trabajadoras de SECOM SECOMIC en Mequinez, que es una ciudad que está justo al lado de Fez. SECOM SECOMIC es una compañía muy, muy grande, un grupo de empresas de la familia Tasi. Son oligarcas que llevan en Marruecos desde hace muchísimo tiempo muy vinculados con Francia. Tienen el sector textil, el inmobiliario, coches y hacen de todo. Trabajan para marcas internacionales, sobre todo deportivas, para América Latina y Europa. Y también hacen la indumentaria para los militares, tanto en Francia como en Marruecos. Y claro, hacen muchísima exportación. Empezaron con 2.000 empleados, la gran mayoría mujeres, pero al final con el tiempo se quedaron solo 520. Gran parte de la mano de obra está en el sector informal, es decir, sin derechos, sin ninguna garantía, sin seguridad social, sin cobertura social, sin contrato. Pero es que incluso en lo que llaman el formal, donde supuestamente trabajan legalmente, hay otros abusos terribles. Por ejemplo, cambian el nombre de la sociedad de repente y te encuentras como si te hubieran contratado por primera vez. Así desaparece la antigüedad en la empresa. A veces cierran una empresa y te dicen, si quieres seguir trabajando, firma para la nueva empresa. Pero claro, pierdes todos los derechos que tenías de antes. Y sobre todo en el textil pasa mucho que en la misma empresa te encuentras con tres nombres distintos. Trabajas para los tres a la vez, pero tu contrato solo está atado a uno. Y a la hora de defender tus derechos no tienes pruebas de que trabajaste para las tres. Supuestamente desde 2003 hay una ley laboral, pero en la práctica hay muchísima flexibilidad para los patronos y muchísima desprotección para los trabajadores. Encima, esta ley ni siquiera se aplica, porque en Marruecos el número de inspectores de trabajo es mínimo, es ridículo. Hay apenas unas pocas decenas para todo el país. Y encima, si el patrón no quiere abrirles la puerta para una inspección, no está obligado a hacerlo. Al final, cuando hay un problema, son los propios trabajadores los que van a buscar al inspector, pero están totalmente desbordados. Y algunos hasta son cómplices por miedo, porque tienen miedo de perder lo poco que hay. Todo esto explotó en noviembre de 2021. Las echaron a las calles de la noche a la mañana sin pagarles los salarios de los últimos 2 meses. Se descubrió que el patrón llevaba 5 años sin pagarle a la Caja Nacional de Seguridad Social, a pesar de que a los obreros y obreras se lo descontaba todos los meses. Y lo mismo con el seguro complementario de salud, otros 5 años sin pagárselo. Antes de echarlas, el patrón empezó a sacar las máquinas a escondidas y venderlas. Intentó escudarse en el artículo 19 de la Mudauna, el código laboral, que dice que si se traspasa una empresa al otro dueño, los empleados conservan sus derechos. Llevaban 5 años trabajando sin saber que los habían pasado a otra empresa, y cuando se enteraron, ya era tarde para reclamar. Hablamos de compañeras que han dedicado su vida entera a esto, mujeres que llevan 20, 30, hasta 40 años. Trabajaban desde que eran prácticamente adolescentes, ni siquiera tenían la edad legal para trabajar en su momento. Claro, se han encontrado en una edad en la que ya no tienen ninguna posibilidad de encontrar otro empleo. Llevamos 2 años en la calle, haciendo una protesta sentada frente a una entidad hotelera que es del mismo propietario que la fábrica, aguantando sobre cartones y plásticos sentadas en el suelo. En este hotel hay un bar. El patrón y sus amigos salen borrachos por la noche a insultar. Les tiran agua, les lanzan cosas. Es un acoso. Y no lo podemos llamar ni huelga porque es que están directamente expulsadas de su trabajo. Desde el año pasado Hemos intentado movernos por todos lados para desbloquear esto a nivel nacional, pero el contexto en Marruecos es muy difícil. Los derechos humanos van para atrás. Hay mucha represión. El tiempo avanza, pero las leyes de los derechos retroceden, sobre todo para la clase trabajadora. Hicimos manifestaciones ante el Ministerio de Trabajo. Enviamos cartas al jefe del gobierno y al ministerio, porque son ellos los responsables directos de buscar una solución. Hicimos dos rondas de negociaciones, pero la respuesta siempre era la misma. Decían que no podían obligar a la Caja Nacional de Seguridad Social porque era independiente. También organizamos una caravana que recorrió varias ciudades de Marruecos hasta llegar a Mequinez para apoyar a las compañeras. Y hace poco, tras hacer otra protesta sentada frente al Ministerio de Trabajo en Rabat, las obreras pensaron, ya que estamos aquí, vamos a caminar hasta el Consejo Nacional de Derechos Humanos, que está cerquita. Pues fuimos a ir a pie y nos reprimieron salvajemente. La policía nos atacó con mucha violencia porque el Consejo Nacional de Derechos Humanos está en el pleno centro de Rabat, rodeado de consulados y cerca de la delegación europea. Y no querían que hubiera este revuelo ahí en medio. No querían que se manchara la imagen de Marruecos. Siempre van con lo mismo. Y es muy absurdo, claro, porque por un lado intentas tapar el escándalo para que los europeos no vean la represión y mandas a la policía para reprimirlas
1: Cette
2: más.
1: image-là qu'on va impacter donc l'image du Maroc.
0: ¿Cómo ve la clase trabajadora la situación actual con ese gran flujo migratorio o con las personas migrantes que llegan a Marruecos y transitan por el país o que finalmente pues se quedan? Porque estamos viendo que Marruecos se va a convertir en un país seguro con el último plan europeo, ¿no? En el PEMA. ¿Cómo lo interpreta el gobierno del país?
1: C'est une thématique qui me prend beaucoup au cœur parce que je vois chaque jour, il y a beaucoup de violations des
2: Es
1: droits
2: una
1: des
2: temática que me llega
1: migrants
2: muchísimo al corazón, la verdad.
1: au Maroc.
2: Cada día veo
1: Il y
2: que
1: a
2: hay una
1: aussi
2: violación constante de
1: énormément
2: los derechos de los migrantes y de los solicitantes de asilo en Marruecos. Y cada vez hay más racismo y xenofobia hacia la gente que viene del África subsahariana. Hoy en día es literalmente el color de la piel lo que marca la diferencia y divide a los migrantes. Los deportan a la fuerza de una región a otra. Todos los días, incluso hemos llegado a extremos de mucha violencia con personas que lamentablemente han muerto a consecuencia de esta misma violencia, como pasó en la región de Aïba, cerca de Agadir. Además, el gran problema de fondo es que Marruecos no tiene un sistema de asilo ni una ley que proteja a quienes lo piden. No existe protección internacional. Lamentablemente, todo recae sobre ACNUR. Pero imagínate, solo hay una oficina para todo el país y está en Casablanca. Para pedir asilo tienes que desplazarte hacia ahí. Al final, con suerte, consiguen un papel de ACNUR, pero eso no cambia absolutamente nada en su situación real, porque no sirve de nada sin reconocimiento del Estado marroquí. El Estado casi nunca reconoce a nadie que pida asilo. Por eso la mayoría no quiere quedarse en Marruecos. Saben perfectamente que aquí no hay derecho. No es un buen destino para los inmigrantes. Y a toda esta catástrofe se suma que el gobierno marroquí oculta la información. Encima, a los que intentamos defender los derechos de los migrantes nos reprimen. Pero lo más peligroso de estos últimos años son las campañas de odio y racismo contra las personas de piel negra. Por ejemplo, ves hashtags en redes animando a los marroquíes a no casarse con subsaharianos. O en ciertas regiones está prohibido alquilarles una vivienda o contratarlos. Les llaman los africanos de forma despectiva, como si los propios marroquíes no fueran africanos. Y te encuentras con bulos que no tienen nada que ver con la realidad, alimentando rumores falsos de que han violado a mujer o robado de todo. Bueno, en Europa y en España ya conocemos esta retórica de la extrema derecha, es siempre la misma, pero en España se habla de los marroquíes que lo están haciendo, pero en Marruecos no hablamos de la extrema derecha como tal, sino de una política del Estado que fomenta e incita estas campañas de odio. Al final, intentan echarles la culpa de todos los males de nuestra economía y de nuestra sociedad, diciendo que la crisis es por la culpa de esos africanos.

La poesía se llama Ahora entiendo a Gwyneth Paltrow, para que la peña pille un poco igual el concepto, y es porque Gwyneth Paltrow es una actriz que sacó unas velas súper caras, en plan 200 pavos cada vela, que eran velas del olor a su vagina. Ay, madre mía.

La poesía sale de una experiencia real. Que estaba yo tumbada en mi sofá y dije, coño, ¿de dónde viene este olor tan rico? Y coño era de mi coño. Entonces me acordé de Gwyneth Paltrow. Me hizo muchísima gracia y de ahí sale esta poesía.

0: Tienes que contarnos, Rafa. Me dices que vas a hablar de Ceuta y la geopolítica mediterránea. Pues dale, a ver qué hay.
1: Sí, porque una cosa no se entendería sin la otra. Porque en principio estamos en el centro del mundo, en el Mediterráneo, o sea, en medio de la Tierra. Pero claro, según por dónde se mire la bola del mapa mundi. Claro, porque si lo miramos desde el extremo oriente, el centro del mundo sería la China, que tiene una civilización más antigua que la europea. Pero bueno, el caso es que la geografía y la historia, aunque suelen ser complementarias, van juntas pero no revueltas. Entonces, Ceuta, desde el punto de vista histórico y político, es muy posible que tenga argumentos más que suficientes para considerarse española. Pero desde el punto de vista geográfico, a la vista de los mapas, parece obvio que es africana. Pero pertenecer geográficamente a África no significa que los ceutíes tengan que ser necesariamente súbditos del autócrata rey de Marruecos. Dueño, personalmente en persona, que se dice, de gran parte del país, incluidas extensas plantaciones de cannabis, ¿no? Bueno, aparte de cientos de vehículos de lujo, más de una docena de palacios, más un palacete en París, donde reside habitualmente. Porque se ve que, imitando a su colega español emérito, pues habitualmente vive fuera de su país. Por otra parte, si tenemos en cuenta el derecho a decidir y a autodeterminarse, y que los habitantes de Ceuta puedan decidir sobre su destino, analizando la situación actual, tendrían tres opciones en un hipotético referéndum. La primera es seguir en España como hasta ahora, es decir, manteniendo el statu quo con el estatus de sociedad autónoma dentro de la Constitución. Sabes que tenemos 17 autonomías y dos ciudades autónomas, que son, como sabemos, Ceuta y Melilla. La segunda opción sería incorporarse al reino alauita de Marruecos, que es lo que quiere el rey, claro, su rey. Y por último, declarar su independencia y constituirse en una verdadera ciudad autónoma y autogestionada. Es
0: Lo de
1: decir, ser
0: autogestionada ya estaría más jodido.
1: bueno, nunca se puede descartar, pero en principio podrían decidir sobre su destino y sobre sus cosas, ¿no? Entonces, de esas tres posibilidades, tienen un cierto grado, cada unas más y otras menos, de posibilidades de realizarse, ¿no? Porque el grado de dificultad de cualquiera de esas tres opciones reside fundamentalmente en la situación estratégica de Ceuta a las puertas del Mediterráneo. Hay que dejar claro, por si todavía no lo tenemos, que a la vista de Ceuta se entra al Mare Nostrum, o sea, al Mediterráneo. Hay solo 13 kilómetros hasta Algeciras. ¿Y qué hay al final del Mediterráneo? Pues tenemos todo el pastel de Oriente Medio. Es decir, de Occidente a Oriente nos encontraríamos con Egipto y el Canal de Suez, que a su vez comunica con el Mar Rojo y este también a su vez con el Índico a través de ese estrecho que se ha hecho tan famoso últimamente, de Bab el Mandeb. Algo más allá está Gaza, es decir, Palestina, vamos, y por supuesto Israel. Luego Líbano, Siria y por fin Turquía y el Bósforo, que es lo que comunica con el Mar Negro, que es la histórica salida al Mediterráneo de Rusia y de Ucrania. Bueno, pues to a todo ello se entra por delante de Ceuta y de Algeciras, claro. Y el que dice por delante de Algeciras también dice, por supuesto, por delante de Rota. No olvidemos las bases norteamericanas. Entonces, bueno, el lugar, como vemos, es bastante estratégico. Recordemos que Mohamed, el rey de Marruecos, con financiación norteamericana, ya ha convertido el puerto de Tánger en el mayor centro logístico del Mediterráneo, superando en tonelaje a Algeciras, Valencia, Barcelona, Génova o el Pireo. Entonces, bueno, si a ello le unimos la amistad fraterna, entre muchas comillas, entre Mohamed y Trump, por los obvios intereses estadounidenses en la zona, recordemos, como hemos dicho, Rota, pues ya tenemos buena parte de la explicación a los arrebatos nacionalistas de Mohamed, porque si en 1975, ya ha llovido desde entonces, la Marcha Verde hacia el Sáhara perseguía el control de la mayor reserva mundial de fosfatos en Fort Boucra, que estaba en poder de España, pues con la ayuda de la inestimable traición a los saharauis de nuestro querido emérito, pues ahora en estos momentos la marcha sobre Ceuta persigue, siguiendo las órdenes de su jefe Trump, poner en su sitio al díscolo, bueno, lo de díscolo solo en apariencia, al díscolo gobierno de España, ¿no? Que sabemos que últimamente no está en buenas relaciones con el norteamericano.
0: Cierto.
1: En su primer comunicado, Sánchez responsabilizaba a las mafias, tomándonos una vez más por gilipollas, vamos, porque como si las mafias no fueran sino las migajas, repulsivas y nauseabundas, pero migajas, y como si montar una logística para mover más de 60.000 personas en 2 días no fuera sino el gobierno marroquí quien tiene la posibilidad de hacerlo. Así que, bueno, los miembros del gobierno socialista siguen siendo unos cobardes, al ser incapaces de tomar la iniciativa hacia Marruecos con la decisión y el coraje suficientes para situar las cosas en su justo contexto. Y la Unión Europea, por su parte, pues siguiendo su norma habitual, y teniendo en cuenta que sigue en su papel mayoritariamente neofascista, pues todos a una voz, más bien apoyan a Meloni en sus críticas al gobierno de España por desmarcarse y no escuchar los sabios consejos de Trump sobre el tema de las migraciones, como es, por ejemplo, esa indigna e indignante táctica de exportar emigrantes a los países limítrofes como Albania y compañía, ¿no? Eso absolutamente, vamos, imposible de justificar de ninguna manera. Entre tanto, pues eso, la crisis migratoria en Ceuta continúa dejando consecuencias varios días después de la entrada masiva de personas desde Marruecos, porque el balance provisional asciende ya a 141 personas fallecidas, según cifras oficiales. 78 de ellas han sido recuperadas en aguas españolas y otras 63 en territorio marroquí, bueno, en aguas marroquíes. Bueno, y las autoridades no descartan que el mar siga devolviendo más víctimas durante las próximas semanas, mientras continúan las labores de búsqueda de personas y de identificación de cadáveres. Así que la ciudad autónoma pues sigue afrontando una situación de presión, con miles de migrantes todavía presentes, es decir, han vuelto la mayoría, pero todavía quedan unos cuantos, y con un importante despliegue de medios, sobre todo policiales, pero también asistenciales, para atender la emergencia, ¿no? Y bueno, y como suele pasar en estos casos, entre las principales prioridades figuran los menores no acompañados, para los que el gobierno ha anunciado una partida extraordinaria de 25 millones de euros destinada a reforzar su atención y con, por supuesto, la habitual negativa de los gobiernos autonómicos del PP a hacerse cargo de ningún tipo de contingente de menores, ¿no? Entonces, bueno, pues ahora el debate político, a pesar del gobierno del verano se mantiene abierto sobre cómo gestionar la crisis. El ministro del Interior, nuestro admirado y querido Fernando Grande Marlaska, pues ha reiterado que el Ejecutivo nunca recibió ningún aviso que anticipara la dimensión que alcanzaría la entrada masiva. Pues vaya servicios de inteligencia que no se enteran, pero bueno, tampoco es algo que nos sorprenda. Y en la misma línea se ha pronunciado la ministra de Inclusión, Elma Saiz, quien ha señalado que nunca existió un informe que hablara de la magnitud del hecho inédito que hemos vivido. Bueno, reconoció que había constancia de un aumento de llegadas propio de esta época del año. Que bueno, sabemos que aprovechando el buen tiempo y la buena mar, pues aumentan la llegada de pateras, pero nada que tenga que ver con lo que ha pasado, ¿no? O sea que ese aumento de llegadas que tenían informes sobre ello, pues al parecer no les ha servido de nada. Ahora la polémica se ha trasladado también a la instalación, la única novedad es la instalación de una barrera flotante en la frontera marítima. Según fuentes de Antena 3, que es donde lo he podido leer, Antena 3 Noticias, el Ministerio del Interior se comprometió a colocar este sistema el pasado 16 de julio, que hubiera servido para evitar en gran parte lo que ha pasado. Pero finalmente no se instaló hasta el 1 de agosto, una vez producida la entrada masiva. Posiblemente los servicios de inteligencia de Marruecos, que parece que son algo más efectivos que los españoles, se ve que se coscaron de las intenciones de poner una barrera nueva y anticiparon la llegada, ¿no? Hemos podido ver imágenes de camiones y autobuses desembarcando como animales, vamos, a un montón de personas. Pero el gobierno español no se había enterado. Entonces, bueno, aunque aseguran que ya ha sido reparada, pues eso, chapuza tras chapuza. Entonces, bueno, todo esto entra en el contexto de la obsesión de Europa por reforzar las fronteras. Así que la crisis de Ceuta, pues, ha centrado también una reunión extraordinaria de los ministros de Interior de la Unión Europea, que, como siempre, pues, con la boca pequeña, manifestaron su respaldo a España, pero insistieron en la necesidad de intensificar la vigilancia de las fronteras exteriores. Se ve que la famosa Frontex, esta europea, no ha sido suficiente. Y también intentar controlar lo que circula en redes sociales después de que se han detectado nuevas convocatorias que llaman a repetir un cruce como el que hemos vivido, un cruce masivo para el próximo 15 de agosto. O sea que en plenas vacaciones ya veremos lo que pasa. Entre tanto, el factor humano, que es evidentemente, bueno, creo que para toda persona mínimamente sensible, el factor humano es el fundamental. Pues mientras continúa el debate político, las familias siguen buscando respuestas. Al otro lado de la frontera, cientos de familias siguen intentando localizar a sus familiares desaparecidos. Y bueno, hemos leído declaraciones. El otro día leí una declaración de una madre marroquí que resumía la incertidumbre en la que viven muchas familias, diciendo que decía, abro comillas, mi hijo se fue debido a la pobreza y a la falta de suerte, y desde entonces no ha tenido noticias suyas. Si está muerto, necesito al menos saberlo. Pues bueno, así están las cosas. Entre tanto, en Ceuta, quienes permanecen en la ciudad, pues sobreviven con la ayuda de organizaciones humanitarias, con la ayuda de los vecinos. Hemos visto muchas imágenes de solidaridad. Los que todavía quedan allí lavan la ropa en la playa, utilizan las duchas públicas para abastecerse de agua, reciben alimentos de la Cruz Roja y de los vecinos. Y, entre tanto, pues eso, continúa la atención a los miles de afectados por una crisis que, de momento, sigue sin cerrarse. Entonces, con todo esto, el futuro de Ceuta es bastante incierto, porque, como hemos dicho al principio, está situada en el ojo de uno de los huracanes que asolan el mundo, ¿no? Con las hienas fascistas pululando entre la carroña, una ciudad que siempre había sido relativamente tranquila, yo la he visitado varias veces, como media docena, y en la que siempre me he sentido en casa. Es decir, la gente suele ser muy solidaria, como estar acostumbrados a vivir en medio de las frecuentes convulsiones, pues tienen un trato en general muy humano, ¿no? Porque además hay que tener en cuenta su multiculturalidad, sin apenas enfrentamientos. Es decir, ahí hay población de las más diversas procedencias, fundamentalmente españolas, pero también muchas familias musulmanas. Ahí se ven tanto vestimentas occidentales como muchas personas con chilaba. Bueno, pues sobreviven como pueden con sus pequeños y medianos trapicheos fronterizos. Es alucinante ver la frontera, cómo se acumula la gente. Yo he observado en varias ocasiones un sistema muy original de pasar la frontera sin papeles, desde España hacia Marruecos. Se concentran en el punto fronterizo, es decir, la misma barrera, y no pasan, es decir, no pasan porque no los dejan, claro, no tienen papeles. Y cuando se han juntado ya una buena multitud de 50, 60, 70 personas, pues avanzan pacíficamente andando hacia la barrera y la pasan por todas partes. Tiran a través de las vallas los productos que llevan de contrabando y, bueno, evidentemente los gendarmes marroquíes detienen unos cuantos, pero claro, si hay 8 o 10 gendarmes, pues detienen a los que pueden. Pero el resto, es decir, la mayoría, pues consiguen pasar. Y una vez dentro, pues ya se dispersan y van a donde tenían que ir, que es que normalmente es de lo que viven, ¿no? Es decir, de la venta de lo que han conseguido pasar de contrabando hacia su mercado negro. Y por supuesto, tanto a un lado como a otro, su venta de hachís al por menor, que bueno, en una ciudad como Ceuta, que está saturada de migrantes, muchos de ellos niños, los centros de atención a menores están absolutamente saturados, con 4 o 5 veces la capacidad de plazas para atenderlos. Y al mismo tiempo, pues lleva camino de convertirse en foco conflictivo de los intereses bastardos de todo tipo de mafias y de servicios de inteligencia, porque, como digo, está en una zona muy sensible. Por supuesto, por no hablar de los caprichos obsesivos del rey de Marruecos. Así que, pues eso. Yo lo único que se me ocurre decir es solidaridad con los ceutíes y que no les pase nada, porque la situación no lleva mucho mucho camino de solucionarse. ¿Cómo lo ves?
0: Pues el relato que has hecho hasta ahora es lo que está sucediendo. Lo veo como lo ve todo el mundo. Lo que me preocupa es, o considero que está fallando mucho, ya no solo la sociedad ceutí, sino el gobierno de Ceuta, el gobierno del Estado, las autoridades y también, bueno, los que tienen la responsabilidad de atender a esta gente. Porque si bien es cierto que han pasado de manera, entre comillas, ilegal una vez aquí, y ya que no pueden ser expulsados instantáneamente, lo que se dice en caliente, sin los trámites reglamentarios y que se consideren oportunos, pues no entiendo por qué en este caso el gobierno de España, de Ceuta o al que corresponda, nos han instalado ya, yo qué sé, carpas, refugios para que puedan estar mientras estén y tengan que estar, y no pueda ser otra la solución, y no tengan que estar al aire libre, tumbados en la arena de la playa, bueno, haciéndose parapetos con telas y de mala manera, y durmiendo al descubierto sin una alimentación y un aseo suficiente. Digo que es muy fácil, lo hemos visto en los incendios, pues localizar carpas o lugares en los que colocar literas o camas, camillas de lona, como hemos visto por parte de la Cruz Roja en los diferentes lugares en los que ha habido incendios en nuestro territorio, ¿no? En el territorio peninsular. Entonces no entiendo por qué esta gente, si es que los tienen que devolver a Marruecos, si la ley se lo permite y así lo han decidido, mientras tanto, ¿qué? No pueden dejarlos morirse ni de hambre, ni de sed, ni de sueño, ni de otras calamidades, sin aseos, sin donde puedan ir a hacer sus necesidades y demás. Y yo creo que un país como España tiene la capacidad de organizar todo eso. Un refugio, si se quiere, mientras tanto, un refugio que, como mínimo, debían de habilitarse esas carpas enormes que se ponen, bueno, aquí en Valencia las conocemos, pero en otras ciudades también, para las fallas, para los festejos, para montones de cosas, ¿no?
1: Sí. Hombre, en principio la actuación de los ciudadanos de Ceuta ha sido ejemplar.
0: Bueno, pero eso llegan a una
1: Incluso.
0: parte mínima, Rafa. Llegan a unos cuantos, a unos cientos como mucho, pero son varios
1: Sí.
0: miles de
1: Hombre,
0: gente.
1: está también las organizaciones humanitarias, la Cruz Roja, distintas ONGs como Caminando Fronteras. Incluso el presidente de la ciudad autónoma del PP está teniendo un comportamiento para tratarse del partido que se trata bastante correcto, ¿no? Mucho más correcto que el de su líder nacional, el señor Feijóo y compañía, ¿no? Porque, bueno, está haciéndose cargo de la situación y sus declaraciones y sus actuaciones están siendo moderadas y bastante sensatas en general. Evidentemente, aunque hayan vuelto la inmensa mayoría, pero todavía quedan importantes focos de tensión social sobre todo desde el punto de vista asistencial. Pero bueno, la situación, e incluso teniendo en cuenta la ola de calor que estamos sufriendo, es una situación bastante dramática y bastante complicada de solucionar. En fin, esperemos que la situación evolucione mejor, pero hay problemas muy importantes como la atención a los menores, mientras las declaraciones absolutamente fascistas de las autoridades de las distintas comunidades autónomas no auguran nada bueno, pero porque claro, aunque algunos dirigentes autonómicos del PP pues pudieran intentar hacer algo, es que tienen pegado a sus talones a Vox, con lo cual, con el tema de la prioridad nacional y demás chorradas, pues la verdad es que los tienen totalmente cogidos y totalmente chantajeados y por lo tanto es muy difícil que esas operaciones de acogida de menores en los distintos puntos de la península pues se lleven a cabo con normalidad. Y de momento pues eso que comentaba, en Ceuta están totalmente desbordados con 4 o 5 veces los menores a los que pueden acoger, ¿no? De momento, pues lo están intentando. Ya digo que la actitud de las autoridades del PP está siendo en general bastante correcta, pero la situación es muy difícil, ¿no? Entonces, no se puede saber cómo va a evolucionar.
0: Bien, yo me quejo de lo que he dicho antes, ¿no? Es decir, mientras tanto, aunque sea por días, semanas o quizás meses, Hay que esa gente no puede ser, seguir que pueda que siga durmiendo al aire libre, que no tenga
1: Sí,
0: donde
1: está claro.
0: lavarse, ¿no? Que no tenga donde ir a hacer sus necesidades más urgentes. Hay familias incluso, mamás con niños, hay niñas, niñas y
1: Sí,
0: niños. Ya no
1: sí.
0: estamos hablando de chavales de 17, 16 años, estamos hablando de incluso niños de 10, 13, 12 años y entre ellos mujeres, chicas y todo eso no puede estar ahí tirado en una calle cubiertos con una toalla que en un parapeto. Eso no corresponde a la cuarta economía europea. Si usted los tiene que echar y se va a poner duro, a cumplir la ley, devolverlos, mientras hace la documentación necesaria, el papeleo, los identifica, porque son miles, va a llevar un tiempo, mientras tanto tiene que asegurarles algo digno, que no somos un país con perdón de, yo qué sé, del quinto pino que no tenga recursos.
1: Sí, está claro.
0: Entonces no lo veo.
1: Hemos visto, porque desde el punto de vista humano hemos visto imágenes estremecedoras, ¿no? Como niños de 8 o 10 años
0: Sí.
1: abrazándose a legionarios,
0: Sí.
1: llorando, intentando, pues eso, que
0: Que
1: les dieran agua, comida,
0: y que no
1: etcétera.
0: los devolvieran, que estaban solos. Es decir, el niño ese que se ha sido popular en las imágenes pedía que no lo devolvieran y que era un menor no acompañado, que no
1: Sí,
0: tenía
1: ha tenido
0: nadie.
1: que llegar, ¿no?, a una autoridad policial y decir al legionario: oye, para el carro, que no sabes ni lo que tienes entre manos, que está prohibida la devolución de menores.
0: Sí.
1: O sea que, bueno, los legionarios, vamos, ya sabemos la mala fama que tienen, pero afortunadamente las autoridades policiales están algo mejor informadas y, bueno, intentan hacer lo que pueden, pero claro. Como digo, la situación es difícilmente manejable, ¿no?
0: Bien, ya le hemos dicho lo que de momento queríamos decir. Ponemos música, Rafa.
1: Sí, ponemos un poco de música.

0: Continuamos en Radio Clara, esto se llama Es lo que hay. Estamos hablando con Rafa Rius y vamos ahora con una miscelánea que quieres hacer 2025-2026. Miscelánea, a ver qué has recogido como destacable de este curso radiofónico, porque aquí hay varios finales y principios de año, de curso correspondiente. El
1: Bueno,
0: nuestro va
1: no,
0: con
1: aquí
0: la
1: es que
0: radio.
1: como la enseñanza, la realidad va por cursos.
0: Vale, vamos a ver entonces.
1: Entonces, incluso en Radio Clara, bueno, seguramente este será nuestro último programa antes del verano. Y en este breve resumen, pues recordaremos algo de lo que ha pasado en el pasado curso 25-26, porque la memoria muy a menudo es devorada por el olvido. Y procuraremos rescatar, pues eso, aquellas noticias que merecen ser recordadas para no olvidarlas demasiado rápido. Ya anticipo que lógicamente son breves, no están todas las que son, pero al menos sí que son todas las que están. Así que vamos a ello. Desde el punto de vista internacional, el curso comenzaba con la victoria en Chile del Partido Nacional Libertario, que nos roban hasta los nombres, esto ya es el colmo, de José Antonio Kast, que ha dejado a todo el Cono Sur, no olvidemos que Argentina está igual, lo ha dejado en manos de la extrema derecha. Es decir, muy lamentable, pero ya hemos comentado muchas veces que avanza en todo el mundo. Y que el Cono Sur, pues al parecer, no iba a ser menos. El gobierno de izquierdas ha decepcionado bastante, no ha hecho nada de lo que había prometido, así que con las mentiras de siempre, la extrema derecha se ha impuesto y el nuevo presidente de Chile desde septiembre del año pasado es José Antonio Kast. Otra de las noticias relevantes del mes de septiembre, de la vuelta al curso del año pasado, fue la partida de una nueva flotilla humanitaria con destino a Gaza. Aquí en España, parte de ella partía desde el puerto de Barcelona, con el mismo éxito que la anterior, ¿no? Es decir, Israel en aguas internacionales detuvo y secuestró a todos los voluntarios que iban a la flotilla. Y bueno, pues la situación en Gaza siguió exactamente igual, aunque desde el punto de vista simbólico, pues siempre dio visibilidad a el genocidio de Gaza, ¿no? Al menos, pues eso se consiguió. En España volvieron a atascarse los presupuestos para el 2026, para este año. Volvieron a atascarse el Congreso por lo de siempre, por la falta de votos favorables, porque, como ya hemos comentado a veces, la composición del gobierno de coalición es tan diversa que algunos de sus miembros no tenían claro la aprobación de esos presupuestos porque, entre otras cosas, eran unos presupuestos moderadamente progresistas, como corresponde a una socialdemocracia mayoritaria, pero en contra de los intereses de las grandes fortunas y de los grandes propietarios, ¿no? Entonces, pues, grupos, sobre todo Junts de la coalición y, en menor medida, el PNV, pues atascaron los presupuestos y sabemos que durante este año pues, los hemos tenido prorrogados. Ahora se plantean la necesidad de proponer otros para el curso próximo, pero siguen sin estar nada claros en cuanto a su aprobación en el Congreso. Bien, más adelante, en noviembre, lo que he destacado, lo más relevante fueron, para mí, las mayores protestas en España desde el inicio del genocidio en Gaza, que sacaron a multitudes a las calles, extendiéndose a más de 70 ciudades. Es decir, que fue De momento se vio que la gente seguía estando muy sensibilizada sobre lo que estaba pasando en Gaza, ¿no? Más adelante, en diciembre, para acabar el año, pues se vio, y aunque no sirvió de nada, la indignidad del juicio al fiscal general. Tres periodistas declararon ante el Supremo que tenían los informes de la UCO antes que el fiscal general, pese a lo cual el juicio continuó con el final que todos conocemos, es decir, con la condena al fiscal general, sin ningún tipo de pruebas, incluso habiendo presentado estos tres periodistas pruebas de que ellos lo sabían antes que el fiscal general. En fin. En enero, ya en el año actual, se produjo a principios de enero el ataque a Venezuela y el secuestro y detención de Maduro por parte de Estados Unidos, con las secuelas que todos conocemos y que, por cierto, habría que destacar que es algo que hay que sacar a la luz porque sigue en la misma situación. Es decir, Venezuela sigue prácticamente en manos de Estados Unidos, que controla su petróleo, y Maduro, sin ningún tipo de acusación y sin ningún tipo de presentación de pruebas, sigue encarcelado en una cárcel de Nueva York. En este mes de enero también se produjo otro acontecimiento muy importante durante este curso, que fue el choque de trenes de alta velocidad en Adamuz, en Córdoba, con 46 víctimas mortales, y que provocó un agrio debate parlamentario. Como de costumbre, la oposición lo aprovechó para acusar al gobierno de ser el responsable del accidente, claro. Otra noticia importante de este mes fue una declaración europea de apoyo a Dinamarca, miembro, como sabemos, de la Unión, acerca de las pretensiones de Trump sobre Groenlandia. Esto al menos sirvió de algo en el sentido de que de momento Trump no lo sacaba a relucir todos los días. Por lo menos la cosa está un poco más tranquila y los groenlandeses de momento respiran un poco. Otra de las noticias de este primer mes de enero, de este primer mes del año, es que fue cuando el gobierno acordó una regularización masiva de migrantes. Por supuesto, con las protestas de la oposición, especialmente de la extrema derecha, que, bueno, como hemos escuchado, pues hablaban incluso de invasión. Es decir, todos sabemos cómo disfrutan de las hipérboles y de las chorradas. Pero bueno, el caso es que era de esperar. Los empresarios, por supuesto, callaron por la parte que les toca, porque les interesaba tener a emigrantes mal pagados y con la necesidad de estar calladitos. Y bueno, de momento ha continuado adelante. Y sabemos que en estos momentos ya hay bastantes miles de ciudadanos emigrantes que tienen ya, al menos tienen ya papeles, vamos. Lo cual les permite, pues eso, cobrar unos sueldos mínimos decentes, al menos el sueldo mínimo, y bueno, ser atendidos sin problemas en sanidad, tener garantizada la educación de sus hijos, etcétera. En febrero, lo más destacable y que también ha traído consecuencias es que el gobierno de España denegó al gobierno de Estados Unidos el permiso de utilización de las bases de Rota y Morón como punto de partida para sus guerras en Oriente Medio, con lo cual, pues, se provocó un nuevo enfrentamiento entre Washington y Madrid. Y en esas estamos. Es decir, de momento el gobierno de España, que es de los pocos gobiernos de semi-izquierda que quedan en Europa, pues Estados Unidos sigue enfrentado en estos momentos. Desde el punto de vista autonómico, pues bueno, el PP Vox ganó las elecciones en Aragón, por supuesto aceptando todas las imposiciones, el PP, todas las imposiciones de Vox, entre otras la famosa prioridad nacional. Otra noticia importante del mes es que Sumar, Izquierda Unida, Más Madrid y Comuns se reunieron en Madrid para constituir una alianza electoral para las próximas elecciones. Veremos, y está, todo esto está en pleno desarrollo. Veremos, ya lo hemos comentado también a veces, veremos en qué queda la cosa. Otra noticia importante del mes de febrero es que el gobierno desclasificó 167 documentos sobre el 23F, pero fue un poco el parto de los montes, ¿no? Es decir, parecía que iba a ser toda una noticia, pero en esos 167 documentos no había nada que no supiéramos. Por lo tanto, yo no sé si tú descubriste algo, pero
0: No, no, como tú, nada, el parto de los montes.
1: O sea que, bueno, quedó muy bien la cosa, pero no sirvió de nada.
0: Un
1: En
0: espejismo.
1: marzo, la noticia que he destacado es que el PP Vox ganaron las elecciones en otra autonomía, en concreto en Castilla y León, con el señor Mañueco. Y bueno, pues lo mismo que hemos comentado para Aragón, pues sirve para Castilla y León. Es decir, que el PP tuvo que tragarse la prioridad nacional y todas las imposiciones del programa de Vox, que es muy corto. Es decir, contra los emigrantes y contra los emigrantes. Y poco más. En abril, otra más. María Guardiola, en Extremadura, es investida presidenta de la Junta, tras alcanzar un pacto de legislatura con Vox que, por supuesto, incluía la prioridad nacional. La señora Guardiola, que parecía tiempo A, que no estaba dispuesta a tragar con la extrema derecha, que no iba a permitir que Vox le impusiera sus criterios y demás, pero se ve que le dieron un telefonazo desde Madrid y le dijeron: tú, che, firma y calla. Y efectivamente firmó y calló, hasta el punto de que ahora muchas veces, bueno, hemos oído algunas declaraciones suyas en el sentido de su acuerdo con las fascistadas que dice Vox. O sea que ha cambiado radicalmente de postura. Siguiendo con las autonomías, también en abril fue investido presidente de Aragón, que ya, como hemos dicho, ya había ganado las elecciones, pero en abril fue investido Jorge Azcón, tras alcanzar un pacto de legislatura con Vox que incluía, por supuesto, la prioridad nacional. Bien, el 10 de mayo, quizá lo más llamativo fue un barco, un crucero afectado por un virus de antivirus. Conocimos un nuevo virus que no conocíamos, que afectó a este crucero, fondeó en el puerto de Granadilla, en Tenerife, donde se desarrolló un operativo sanitario coordinado por el Ministerio de Sanidad, la OMS y las autoridades canarias, y desembarcaron y embarcaron en aviones de manera escalonada a pasajeros y a tripulación, porque creo que eran holandeses, si no me equivoco. La oposición, por supuesto, aprovechó el antivirus para seguir dando caña, es decir, como si más o menos el gobierno hubiera soltado el virus, ¿no? Algo así. Por supuesto, tuvieron ocasión de decir las animaladas y las chorradas habituales. En el mes de mayo, las últimas elecciones autonómicas se celebraron en Andalucía, y el Partido Popular, que el señor Moreno Bonilla parecía prometérselas muy felices con la mayoría absoluta, pero se quedó a dos escaños, con lo cual una vez más tuvo que pactar con Vox para poder ser presidente de la Junta de Andalucía. Y bueno, y por último, mayo fue el juez donde, perdón, el mes donde el juez Calama imputó a Zapatero y empezó un largo proceso que todavía dura y durará. En junio no hubo noticias especialmente importantes, la única quizá fue la visita del Papa León XIV a España, ¿no? A Madrid y a Barcelona y a Canarias. Tampoco nada que nos sorprenda, pero incluso bueno, la Iglesia Española, la Conferencia Episcopal, cuando el Papa hablaba de los derechos de los migrantes, que es lo único mínimamente progresista que ha dicho, porque el resto de cuestiones pendientes, como el aborto, los derechos de los homosexuales, etcétera, de eso no dijo ni mu. Pero la defensa de los migrantes fue suficiente como para que la extrema derecha, incluso el PP, pues bueno, incluso la conferencia episcopal, pues hicieran oír su voz. En julio, pues bueno, tampoco ha habido muchas novedades. Juanma Moreno, después de una ardua negociación, a ver si consigue algo, teniendo en cuenta que solo le habían faltado dos votos, pues intentó sacarle algo a Vox, pero nada. Tuvo que pactar con Vox y con su prioridad nacional. Este mes de junio, bueno, habían empezado ya en junio, pero este mes de julio se intensificaron los incendios. El más grave de todos, sin duda, fue el de Almería, el de los Gallardos, con 14 muertos, que lo convirtió en el incendio más mortífero de la historia en España. Este mismo mes de julio pasado, es decir, ayer mismo, el Tribunal de Justicia de la Unión Europea avaló la ley de amnistía, lo cual no quiere decir que automáticamente el señor Puigdemont pudiera volver a su querida Cataluña. De momento sigue en Waterloo, porque ahora tiene que pasar los trámites consiguientes por el Constitucional, etcétera, ¿no? Entonces, bueno, pues por lo menos tiene el aval del Tribunal de Justicia de la Unión Europea. Otras cosas es que, pues eso, que España se proclamó campeona.

0: Lo que estamos hablando.
1: El momento en que estamos hablando, que es a principios del mes de agosto, pero como hemos comentado en el punto anterior, los buzos siguen buscando personas, ¿no? Porque, bueno, hubo un intento de entrada de, según las últimas cifras, 72.000 personas que consiguieron atravesar la frontera. Bueno, pues eso ha sido el pequeño resumen para que no se nos olviden algunas de las noticias que hemos tenido durante el año pasado. Porque en agosto, que es tiempo de vacaciones para los que puedan, y que es de prever que, como siempre, aprovecharán para colarnos alguna medida impopular, y en septiembre, pues más de lo mismo. No sé, ¿hay alguna cosa que tú quieras destacar de este curso?
0: No, todo lo que has dicho me parece destacable y después si nos ponemos con noticias que han tenido o sucesos, acontecimientos que han tenido menos prensa, menos visibilidad, pues habría muchos de ellos. Siguen los
1: Sí, bueno,
0: haciendo.
1: sobre todo, se me ha olvidado uno muy importante, sobre todo en Valencia, que es la huelga indefinida de los docentes.
0: Correcto. Y
1: Es
0: siguen
1: decir,
0: goteando los accidentes laborales.
1: sí,
0: Cosa
1: bueno,
0: que no tiene
1: eso.
0: con los medios de comunicación, los crímenes machistas, etcétera.
1: Los accidentes laborales y los crímenes machistas son dos de los temas que lamentablemente suelen pasar desapercibidos, se comentan en el momento de producirse y con la misma velocidad se olvidan. Afortunadamente en España tenemos un movimiento feminista muy fuerte y se encargan de recordarnos y de avergonzarnos como sociedad de que todavía se sigan produciendo en un número absolutamente inasumible. Y por lo que se refiere a los accidentes laborales, pues lo mismo. Excepto los sindicatos más combativos, pues suelen olvidarse con demasiada velocidad.
0: Muy bien, Rafa, pues eso es. No sé si quieres añadir nada hasta para despedirnos hasta septiembre. Si quieres añadir algo más, o si no, lo dejamos aquí. Tú dirás.
1: No, era simplemente hacer un breve repaso para conservar la memoria de lo más importante de este curso 26, 25-26. Y nada, pues nos vemos en septiembre porque yo en mi línea escéptica pues acababa mi reflexión diciendo que en septiembre más de lo mismo.
0: Sí, me temo que sí.
1: Esperemos que haya alguna novedad positiva.
0: Muy bien, pues hasta entonces, Rafa, que vaya bien, que haya salud
1: Pues muy
0: y
1: bien.
0: nos oímos, ¿vale?
1: Y vale. Salud y buen día.

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Bueno, la canción siguiente es de los Place of Fuck. Se llama Socio de Satán y es un tema que se hizo el grupo de Quique Turmes para la película El Día de la Bestia.

Y desde Vigo vamos a poner a Killer Barbie, un grupo formado por Silvia Superstar y Billy King. Silvia Superstar fue cantante de Aerolíneas Federales y Billy King fue el batería de Los Cafres.

Bueno, y ahora vamos con Parque Sur, Art de Madrid, con Z, rock abrasador, electrónica, cumbia y ramalazos punk.

Bueno, nos vamos con Depresión Sonora y Tú Me Tienes Que Salvar. Este le cantaba a Máquina Baja, tanto como los anteriores también le han cantado a Máquina Baja, a Tijuana en Blue. Pero bueno, en esta canción no tiene nada que ver con eso, va por otro lado.

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1: El Cerro, Pepa Jiménez Pérez.

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0: 15 minutos después, inicia sesión en una reunión de Microsoft Teams. Tu jefe está compartiendo una presentación sobre alineación estratégica de marca y objetivos de ingresos para el tercer trimestre o algo así. Asientes, escribes una pregunta educada en el chat para demostrar que existes. Sonríes. La fricción entre el permafrost derretido y el disparate performativo corporativo se siente como una violenta escisión cognitiva. Te preguntas cómo puedes seguir haciendo esto. Tienes la convicción de que los sistemas que sostienen nuestra civilización están en declive terminal. Pero debes seguir fingiendo entusiasmo por reuniones absurdas, con gente absurda, sobre problemas absurdos. Puede que estés perdiendo la cabeza, perdiendo el tiempo que te queda haciendo cosas que, al final, no importan. Pero tienes que comprar comida para gatos y pagar las facturas de la luz. Así que sigues asistiendo a esas reuniones de Teams. Te escribo para asegurarte una verdad fundamental. Tu disonancia cognitiva es racional. Formas parte de un subconjunto silencioso y en rápida expansión de la clase profesional que está experimentando una profunda ruptura epistemológica. Has abandonado la premisa del ecologismo moderno. Ya no crees que la innovación tecnológica o las iniciativas de sostenibilidad corporativa puedan evitar resultados catastróficos. Reconoces que la catástrofe ya está aquí. El trauma específico que experimentaste al dejar atrás el mito del desarrollo sostenible tiene un nombre clínico. Los investigadores en cuidados paliativos lo llaman la bofetada existencial. Describe la crisis aguda y desorientadora que sufre un paciente al recibir un diagnóstico terminal, en el momento en que su futuro anticipado desaparece. Tu bofetada existencial ocurrió cuando finalmente interiorizaste las matemáticas de la teoría de sistemas complejos y la fragilidad global. La narrativa del progreso humano se rompió. La Organización Mundial de la Salud señala que los pacientes con enfermedades terminales experimentan un dolor espiritual agudo cuando sus creencias fundamentales son desmanteladas. Estás experimentando ese mismo dolor espiritual. Estás de luto por una civilización mientras estás contractualmente obligado a fingir interés mientras tu jefe actualiza al equipo con la última versión de los formularios de admisión. Probablemente te estés preguntando por qué no puedes simplemente compartimentar y hacer tu trabajo. El campo de la teoría de la gestión del terror explica perfectamente tu parálisis. Los humanos construimos elaboradas cosmovisiones culturales para protegernos del terror paralizante de nuestra propia muerte inevitable. Para la profesión moderna, el avance profesional y la acumulación de riqueza son nuestros principales proyectos de inmortalidad. El trabajo proporciona una jerarquía medible de valores y nos distrae del vacío. Tu aceptación interna del colapso civilizacional cortocircuitó este mecanismo de defensa. Tu proyecto de inmortalidad ha sido revelado como un motor de destrucción ecológica. La entidad corporativa ha perdido su permanencia cuando tu jefe habla de crecimiento económico infinito y planificación a largo plazo. Lo reconoces como una imposibilidad biofísica. El lugar de trabajo ya no amortigua tu ansiedad, actúa como un recordatorio constante del inminente colapso. Los sociólogos llaman a esto la crisis de legitimación del trabajo. El esfuerzo emocional que realizas para mantener la ficción de tu trabajo es una forma de violencia espiritual. Para sobrevivir a la jornada laboral ahora mismo, estás intentando una adaptación intrincada y agotadora de la conciencia dual. El sociólogo W.E.B. Du Bois acuñó este término para describir la experiencia de personas marginadas obligadas a sostener dos realidades irreconciliables simultáneamente. Tu versión, un cerebro dividido. Una mitad procesa la aterradora trayectoria del antropoceno. La otra mitad procesa hojas de cálculo de Excel para mantener tus ingresos. Separar ambos requiere un muro psicológico, ya que temes que decir la verdad en la sala de descanso active los mecanismos de defensa de la cosmovisión de tus compañeros y resulte en el aislamiento social. Este elaborado enmascaramiento corporativo, como probablemente estés descubriendo, es insostenible. Sin medios para autofinanciarse, necesitas un nuevo marco de significado para moverte por la granja de cubículos dentro de un planeta moribundo. Consideremos la adaptación profunda, un concepto pionero de Jim Bendel. DIT Adaptation abandona el modelo tradicional de gestión de los impactos climáticos para mantener el status quo. Propone una metodología para procesar el duelo a través de indagaciones centrales, destacando especialmente el principio de renuncia. La renuncia exige soltar intencionadamente comportamientos y expectativas que agravan la crisis. Podrías bajar el entusiasmo performativo en el trabajo. El mundo corporativo dirá que es una renuncia silenciosa, un fracaso generacional de carácter. Lo veo como una maniobra psicológica, racional y protectora. Debes implicarte lo mínimo necesario para mantener tus ingresos y seguro médico. También debes proteger deliberadamente la exposición mental a un sistema tóxico y redirigirlo hacia tu comunidad, a las redes de ayuda mutua y a la regulación de tu propio sistema nervioso. A menos que estés salvando vidas o algo así, abandona la creencia arrogante y modernista de que tu trabajo individual tiene sentido. Adopta la postura de un trabajador de cuidados paliativos. Considera tu papel como el de cuidar a una institución moribunda, minimizando el sufrimiento inmediato de las personas atrapadas en ella, incluido tú mismo. Concéntrate en las relaciones interpersonales agradables de tu oficina. Protege a tus subordinados de la toxicidad de la alta dirección. Practica una empatía extrema y localizada. Con el tiempo, esta aceptación te traerá cierto alivio. Acepta que la batalla para salvar el paradigma industrial es imposible de ganar. Esto proporciona un pequeño alivio de esa tortuosa disonancia cognitiva. El proyecto Montaña Oscura, un movimiento basado en la filosofía de la incivilización, aboga por aceptar el fin de la era antropocéntrica y centrarse en las tareas profundamente humanas de crear arte, preservar el conocimiento y contar historias honestas a la sombra del colapso. Por desgracia, tienes facturas que pagar. Seguirás entrando en las reuniones de estrategia de los martes por la mañana. Seguirás mirando las hojas de cálculo. Sin embargo, los límites rígidos de tu ego corporativo se suavizarán. El futuro de la humanidad es aterrador e incontrolable. El presente debe convertirse en tu santuario vital. Estás atrapado en el juego, así que debes aprender a jugarlo con desapego, plenamente consciente de que ninguno de estos objetivos trimestrales alterará la trayectoria final de nuestro declive. Estás despierto en una sociedad de sonámbulos. Tu trabajo ahora es simplemente hacer lo que puedas para que el final sea un poco menos cruel. Acabáis de escuchar un artículo de Sarah Connor. Es un seudónimo, por supuesto. Poco después escribió otro en el que se repetía machaconamente que vivimos en el mejor de los mundos posibles, como si quisiera convencerse a ella misma. Esa puta historia hobbesiana. Según Hobbes, los seres humanos viven en un estado de naturaleza en el que prevalece el caos y la violencia. Para escapar de este estado, los individuos acuerdan voluntariamente renunciar a parte de su libertad y poder en favor de un gobierno central. La idea de que la civilización nos protege y de que fuera nos espera un mundo peor nos está haciendo sufrir lo indecible. ¿En serio vas a seguir preocupándote porque tu jefe no está orgulloso al 100% de ti? ¿En serio vas a seguir preocupándote porque no eres tan productivo como tus jefes desean? Mirar el lado bueno de saber que esto es una pantomima. No tiene mucho sentido darle importancia a nuestros aburridos, estresantes y alienantes trabajos. En el último programa, donde entrevistábamos a Alberto, gestor del canal de No Normal Madrid, mi compañero de otra emisora, mi hermano de otra madre, Héctor Moratilla, quiso explicar la realidad de la situación en nuestro país para evidenciar la titánica tarea que supone la idea de hacer cambios que se oponen a los intereses de quienes gobiernan y gobernaban en este país.
1: Hablemos de el contexto. ¿El contexto? En nuestro país. Debemos ser conscientes que para pensar en un futuro sin el capitalismo, debemos pensar que ese capitalismo es el mismo que va a arruinar cualquier iniciativa popular, social, que atente contra los intereses del poder. Entonces, en España, ¿quién ostenta ese poder? Podemos fijarlo en muchos periodos históricos. En 1936 del pasado siglo XX se cometió un terrible golpe de Estado contra una democracia legalmente establecida. Un golpe de Estado financiado por el poder, financiado por familias, por terratenientes, por industriales, por ese poder que se negaba a que la clase trabajadora, la clase proletaria entonces, se emancipase. Pero podemos situar el punto de inicio en un momento más reciente, como la historia de la transición, un proceso que el relato oficial nos presenta como modélico. Pero es esencialmente mentira, porque eso de que la clase trabajadora, el poder popular, quiera tener sus aspiraciones de libertad, de igualdad, de una verdadera democracia y de emancipación, es algo que choca siempre frontalmente contra el verdadero poder en manos de ciertos apellidos que, lejos de haber desaparecido, siguen ahí. Y siguen ahí porque han medrado al calor de un régimen genocida y sangriento, que además les proveía de mano de obra barata, es decir, de esclavos. Y bueno, pues resulta que un buen día se levantaron demócratas. Pues bien, ese mito del que tanto nos hablan, que lo llamaron transición, deberíamos llamarlo transacción, porque de hecho eso es lo que fue. El terrorismo de extrema derecha, por cierto, en aquellos años, campó a sus anchas bajo numerosos grupos armados. No sé que hubiese rojillos con aspiraciones que quisiesen hacer cosas emancipatorias para la clase trabajadora. No. Pues ahí tenemos al Batallón Vasco Español, la Alianza Apostólica Anticomunista, la conocida como AAA, los famosos guerrilleros de Cristo Rey. ¿Cuántos políticos conocemos adeptos a este grupito? Grupos Armados Españoles, GAE. Decenas de muertos a manos de más de 30 organizaciones terroristas de extrema derecha y violencia parapolicial, la misma que vemos que hoy vuelve a operar y a reprimir a estudiantes, a profesores, a vulnerables, a desahuciados y a migrantes. El mensaje fue y es muy claro. Esta es la forma en que actúa el poder económico a través de sus numerosos brazos armados y represivos cuando no logra sus objetivos y se le desafía. Pero en el terreno económico, y especialmente el energético, que es el que nos interesa, la transición funcionó como una operación quirúrgica para garantizar la continuidad del poder de las grandes familias del franquismo. Durante la dictadura, el sector energético español fue un oligopolio blindado y controlado por clanes como los Oriol, los Ibarra o los Fierro. Familias de gente bien que operaban en un mercado sin competencia, con precios garantizados y bajo la estricta protección de un Estado autoritario que les aseguraba rentabilidad y silencio. Pero la muerte del dictador no puso, ni muchísimo menos, fin a ese poder. De hecho, lo reconfiguró. La transición, quiero decir, lejos de ser una ruptura, de hecho abrió un proceso, además pilotado por intereses extranjeros, principalmente Estados Unidos y, bueno, ciertas sociales democracias europeas, que eso de que aquí los rojillos que habían estado partiéndose el lomo con la lucha antifranquista quisiesen obtener cosas, pues como que no. Pues bien. Esos poderes extranjeros, esta injerencia que nunca hemos dejado de tener, exigían varias cosillas, como por ejemplo, estabilidad política. ¿Qué es estabilidad política? Pues que las cosas del capital no se tocan. Y era necesario para integrar a España en los mercados occidentales. ¿Qué son los mercados? Pues toda esa infraestructura que surgió de la Segunda Guerra Mundial y en el caso de Europa, pues una cosa llamada Comunidad Económica Europea. Y era necesario para que estas familias pudiesen seguir haciendo negocios con lo robado durante la guerra civil y medrado durante el calorcito que les produjo esa dictadura criminal que duró 40 años. Pues bien, esa integración era imprescindible para que esas familias pudieran salir al exterior, captar capital y competir en un mundo globalizado. La democracia, en ese sentido, bueno... Esta democracia, en ese sentido, fue la condición necesaria para que el viejo capitalismo autárquico se transformase sin perder el control. La apertura económica trajo consigo nuevas reglas, regulación independiente, competencia formal, integración, sí, en la Comunidad Económica Europea y exposición a los mercados internacionales. Estos ya no tenían la seguridad y el cobijo del ala de Franco. Bueno, lo único que significa es que ser corruptos fuera de España les iba a costar tan solo un poco más de tiempo y un poco más de esfuerzo que ser corruptos en España protegidos por una dictadura. Pero como el capitalismo es intrínsecamente corrupto, pues era solo cuestión de tiempo. Pues bien, sigamos. Tampoco nos vamos a entretener con cosas que ya sabemos. Las antiguas eléctricas familiares tuvieron que profesionalizarse, modernizarse... Pero en fin, al caso es que mantuvieron su posición gracias a un proceso cuidadosamente diseñado para no alterar los equilibrios del poder heredados por el franquismo, porque para algo ganamos una guerra, ¿verdad? Pues en paralelo, el Estado emprendió una enorme privatización acelerada de las grandes empresas públicas del sector energético, que es el que nos ocupa, como Endesa, Repsol, Gas Natural, Enagás o Red Eléctrica, primero en los años 80 y después de forma más agresiva en los 90. Estas privatizaciones fueron, de hecho, transferencia masiva de patrimonio público, nuestro patrimonio, hacia las manos privadas de esa gente, en un contexto en el que las élites económicas y los nuevos gestores profesionales se beneficiaron de un marco regulatorio hecho a su medida. Las familias históricas perdieron el control directo, sí, pero conservaron influencia a través de redes empresariales y políticas. Insisto en lo de políticas. El Estado se retiró como propietario, debilitando su capacidad de intervención para el beneficio de las mayorías de las clases populares. Y hoy estamos pagando el precio. El sector quedó finalmente absorbido por el gran capital financiero global, con fondos como BlackRock, CVC, GIP o Vanguard, ocupando posiciones estratégicas en las principales compañías, esto en el terreno eléctrico, porque en el resto de sectores económicos del país están en todas partes ostentando un poder que supera al del Estado. En definitiva, el mito de la transición, ese cuento con el que todos nos dormimos, no solo fue un pacto político lleno de traidores, fue también un pacto económico que permitió que ese viejo oligopolio energético, que medró bajo el calorcito del franquismo, se convirtiera sin perder poder y se privatizara bajo supervisión internacional y acabara finalmente integrado en los mercados globales del capital. Un proceso presentado como modernización, pero que en realidad consolidó la continuidad de las élites económicas de siempre, pero bajo nuevas formas. ¿Pero quiénes eran esas familias, esos clanes franquistas? La autarquía y los planes de desarrollo que se produjeron durante la dictadura franquista otorgaron concesiones hidrológicas y eléctricas cruciales a empresarios afines al régimen. Es decir, se repartieron el pastel de lo robado a la República entre las familias de oligarcas que teníamos y que tenemos aún en este país. Familias que han tenido hijos, que han tenido nietos, pero da igual, porque al final todo esto ha acabado en manos de fondos financieros internacionales que son los que verdaderamente dirigen los destinos de esta patria nuestra. ¿Pero quiénes eran? Pues tenemos a gente de bien. La familia de Oriol, José María de Oriol y Urquijo, fue una de las figuras clave del régimen. Fue alcalde de Bilbao, procurador en Cortes y presidente de la patronal eléctrica. Convirtió a Iberdrola, hidroeléctrica española, en un gigante energético gracias a la construcción de grandes presas e infraestructuras, empresa que décadas más tarde se fusionaría con Iberduero, para dar origen a la actual Iberdrola. Estos golpistas, de origen carlista, apoyaron y financiaron el golpe de Estado de 1936. Ya sabéis, aquello de el que pueda hacer que haga, pues hicieron. Familia Fierro. Dentro del sector energético, durante la dictadura franquista, la familia Fierro no se limitó a su célebre monopolio con las cerillas por aquello del fósforo, ¿no? Y tampoco fue la banca lo único. Su fortuna, la fortuna familiar de Ildefonso Fierro, a principios del siglo XX comenzó precisamente en el sector energético tradicional, es decir, el comercio de carbón, procedente de las cuencas mineras de León y de Asturias. Aprovechando sus excelentes relaciones con el régimen a través de tipos como Luis Carrero Blanco, el clan diversificó sus negocios hacia el petróleo, el refino y la distribución de combustibles con empresas como Petroliber, refinería de petróleos del noroeste. Y nos encontramos más gente de bien, gente como Dios manda. Familia Barrié de la Maza. Pedro Barrié de la Maza, nombrado conde de Fenosa por Franco, lideró fuerzas eléctricas del noroeste, Fenosa. Forjó su monopolio energético en Galicia absorbiendo competidores, pequeñas competencias locales. ¿Y quién le ayudó? Pues hombre, le ayudó el aparato del Estado franquista, sentando las bases de lo que es hoy Naturgy. ¿Naturgy? ¿No se sentó algún socialdemócrata en las sillas de asesores? ¿Un tal vez Isidoro? Pues bien, la familia Barrié apoyó el golpe de Estado de 1939 con aquello también del que pueda hacer que haga y ellos aportaron ingentes cantidades de fondos financieros al ejército de Franco. Más nombres. Familia Carceller. Demetrio Carceller Segura, ministro de Industria y Comercio en los años 40. Fue el arquitecto de la autarquía económica y de los monopolios del combustible como Camsa o Disa. Su familia medró exponencialmente diversificando su fortuna en sectores energéticos, logísticos y también de alimentación. Ahí está el grupo DAM. Tras el golpe de Estado fascista de 1936, Demetrio Carceller huyó a Burgos para ponerse a las órdenes de los militares sublevados. Seguimos encontrándonos con ilustres apellidos, como la familia Ibarra, que hizo sus pinitos con su fortuna en la siderurgia y en la minería, aunque les vino muy bien el posicionamiento con los golpistas durante la Guerra Civil, lo que les permitió ocupar puestos de máxima confianza institucional. Por ejemplo, luego Javier de Ibarra y Vergé, que fue nombrado consejero delegado del periódico El Correo Español en 1939 y de El Pueblo Vasco, convirtió al grupo de comunicación, germen del actual Grupo Vocento, en el referente de la prensa del norte de España. Diversos miembros de la familia formaron parte activa de los consejos de administración del Banco de Vizcaya y del Banco de Bilbao hacia el final del franquismo. También tenemos la naviera Ibarra, la rama andaluza de la familia con el sector agroalimentario, ya sabéis, las salsitas y esas cosas. En fin, el caso es que la familia Ibarra actuó en la retaguardia golpista, organizando el apoyo logístico, mediático, importante, e industrial en el norte de España, además de financiar las necesidades militares inmediatas del golpismo y de los golpistas. Pero vamos a fijarnos en algo de lo que estas familias son muy yonkis, del ladrillo y del cemento. La necesidad de reconstruir todo lo destruido durante la Guerra Civil, no hay nada mejor para el capital que destruir para poder construir. Pues bien, la necesidad de reconstruir infraestructuras destruidas durante la Guerra Civil sumado al posterior boom inmobiliario, ya sabéis, aquello de prefiero un propietario que un proletario, que decía cierto ministro franquista, sumado al turismo, enriqueció a las grandes constructoras pegaditas del régimen. Aquí nos encontramos un tal Ernesto Koplowicz Stenberg, un empresario de origen polaco que adquirió la constructora Construcciones y Contratas en la década de los años 40. Se benefició masivamente de los contratos estatales para la ejecución de obra pública, carreteras y alcantarillado, consolidando su fortuna que heredarían sus hijas, unas tales Esther y Alicia Koplowicz, germen del actual Fomento de Construcciones y Contratas, FCC. Nos encontramos en familias más vistosas, más del papel cuché. La familia Banús. Los hermanos Juan y José Banús se especializaron en la edificación de barriadas masivas de protección oficial en Madrid, como, por ejemplo, el barrio de la Concepción, utilizando en los inicios mano de obra de presos políticos. Es una manera bonita de decir mano de obra esclava. A lo que el régimen era muy adicto, por cierto. Posteriormente, José Banús expandió su imperio hacia el turismo de lujo, promoviendo el famoso Puerto Banús en Marbella. Ahí se reunía lo mejorcito de cada casa. Otra familia de bien, familia Entrecanales. José María Entrecanales Ibarra lideró el crecimiento de Entrecanales y Tábora. La constructora prosperó al calor de las grandes obras de infraestructuras del Estado, tales como presas, esas que tanto les gustaba inaugurar a Franco, puentes y carreteras, evolucionando, bueno, pues generacionalmente hasta convertirse en la actual Acciona. El poder ahí sigue. Familia del Pino. Rafael del Pino y Moreno fundó Ferrovial en 1952. Su gran despegue se produjo al conseguir los contratos estatales para la renovación de las vías de Renfe, posicionándose ventajosamente de cara al crecimiento de las autopistas y la posterior internacionalización de la compañía. Hay más, familia Alcocer, los Albertos, ¿os acordáis? Vinculados por lazos familiares directos a Alberto Alcocer, alcalde de Madrid nombrado por Franco. Los primos, Alberto Cortina y Alberto Alcocer, tomaron posteriormente las riendas de Construcciones y Contratas a través de sus matrimonios con las hermanas Koplowicz, multiplicando su influencia financiera. Bueno, pues bien, esto es solamente una pequeña muestra de ese poder que sigue operando y al que habrá, digo yo, que pedir permiso para cualquier cosita estructural que las clases populares con veleidades emancipatorias quieran hacer. Por tanto, tenemos que tener presente que ese poder financiero, económico, sigue ahí. Son familias, son poderes y son fondos que ahora están diversificados en todo el mundo y que tienen presencia aquí. Entonces, es bueno saber el territorio y el terreno de juego en el que estamos las clases populares, que tenemos esas aspiraciones de tener libertad y verdaderas democracias. Pues nada, esto es lo que quería contar.

0: Es importante entender el problema y es importante saber que no acaba ahí. Para exponerlo, me valdré del artículo de George Sakraklides, La jerarquía del colapso de necesidades. Siempre que hay un colapso, la sociedad tiene dos opciones. En el primer escenario, individuos poderosos agarran la porción más grande posible de un pastel que se está reduciendo rápidamente y huyen en sus paracaídas dorados. En el segundo escenario, las sociedades se unen e intentan repartir el pastel de la forma más calmada, justa y democrática posible. Pero en ambos escenarios, el planeta es un perdedor. Nunca existe un escenario en el que se preserve la integridad real del pastel para que pueda ser entregado a la siguiente generación. Aunque el escenario B suena como un sueño ácido de izquierdas, en ambos escenarios, A y B, la máquina extractiva del necrocapitalismo se desborda mientras inhala lo que queda de los recursos de la Tierra en un último suspiro. Ninguno de los escenarios probables incluye la preservación de la infraestructura climática y ecosistémica del planeta, porque nunca lo han hecho. Estos siempre fueron elementos de bajo costo en la jerarquía de colapso de necesidades. De hecho, no aparecen en ningún sitio. La supremacía humana, el sesgo actual, el sesgo de optimismo, la tecnofilia y muchos otros sesgos cognitivos inhábiles siempre han impedido que las civilizaciones pisen el freno mientras aceleraban a toda velocidad hacia el precipicio de la estupidez, una vez más. Las narrativas que fomentaron estos prejuicios y sus correspondientes comportamientos autodestructivos siguen siendo tan fuertes como siempre. Nos adoctrinamos fácilmente para creer que el genocidio es una forma legítima de guerra, la guerra es una forma legítima de negocio y que los negocios solo pueden existir en forma de extracción, destrucción, subyugación y explotación. La cantidad de crack que cada uno de nosotros se ve obligado a fumar a diario para alucinar y aceptar la distopía en la que vivimos explica perfectamente por qué el 99% de nosotros cree que el capitalismo es inevitable, que la naturaleza es irrelevante y que los oligarcas deberían poder convertirse en trillonarios porque se han esforzado mucho para robar a los demás. Nuestra jerarquía de necesidades siempre ha sido una jerarquía de impulsos. Las civilizaciones han aprendido a existir solo agotando en lugar de sosteniendo, y esto convierte la reforma de cualquier civilización en una tarea obstinada, si no imposible. La tarta ha ido disminuyendo durante miles de años, igual que el número de clientes formaba cola alrededor de la manzana. Somos moscas atrapadas en un frasco, sobreviviendo con una cabeza de pez que casi se ha podrido. La naturaleza nos mira tras el cristal, desde fuera, aburrida, hasta la muerte, disfrutando de sus palomitas, mientras espera a que esta especie finalmente se suicide. Para apoyar mi afirmación de que la civilización no es un abrigo que nos protege, sino más bien una puta cárcel, os leeré un artículo de Elizabeth Rockson, al que por cierto llegué gracias al blog de Eric Michaels, Problemas, Dilemas y Tecnología. El círculo y la flecha. Lo que se niega en la naturaleza regresa como violencia en la cultura. Susan Griffin, mujer y naturaleza. Nosotros, los modernos, hablamos de progreso con la misma confianza que épocas anteriores hablaban de Dios. Asumimos que la historia avanza, que el futuro mejorará el pasado, que la novedad es avance y que la humanidad va a alguna parte. Incluso aquellos que desconfían de la política o la religión a menudo conservan esta profunda fe, que el tiempo mismo está de nuestro lado. Desde hace mucho tiempo rechazo la idea de progreso. Creo que es otra historia humana, una ficción que nos contamos a nosotros mismos para dar sentido a nuestras vidas y a menudo inconscientemente, para racionalizar las decisiones demenciales del mundo moderno. La historia del progreso no surgió de la nada. En Occidente surgió de ideas cristianas más antiguas, que la historia tiene dirección, que el tiempo pasa de la caída a la redención, que el sufrimiento puede justificarse con un futuro mejor, que hay un fin hacia el cual el mundo avanza. A medida que las creencias religiosas se debilitaron, la estructura permaneció. La providencia se convirtió en economía, la salvación en tecnología y el cielo en un mejor mañana. Nos jactamos de haber reemplazado el mito por la razón, pero lo único que hemos hecho es reemplazar los viejos mitos por otros nuevos que no admiten que son mitos. El filósofo John Gray ha sostenido que la gente en las sociedades seculares modernas todavía piensa en forma cristiana. Imaginamos que tanto la historia como la civilización tienen dirección y que la humanidad es mejorable, pero la evolución no tiene dirección ni arco moral. La selección natural no avanza hacia la justicia, la sabiduría, la iluminación o la forma perfecta. Produce adaptación, diversificación y extinción. La historia tampoco revela ningún camino claro a seguir. Las civilizaciones surgen, decaen, conquistan, fragmentan, olvidan, colapsan y comienzan de nuevo. Los seres humanos adquieren poderes que no pueden utilizar sabiamente y luego confunden poder con madurez. El cambio es real. El progreso es interpretación. Esta distinción es importante porque muchos de los logros que la gente moderna cita como prueba de progreso son reales solo en un sentido parcial. Sí, ha habido inventos extraordinarios: anestesia, saneamiento, medicina de emergencia, la capacidad de reparar huesos rotos, conservar alimentos, comunicarse a distancia y aliviar ciertas formas de sufrimiento que las personas anteriores tenían que soportar impotentes. Estas no son ilusiones. Pero tampoco son el panorama completo. La historia del progreso suele empezar demasiado tarde. Compara el presente industrial con las brutalidades de los estados premodernos, las ciudades superpobladas, las enfermedades endémicas y las jerarquías feudales. Luego declara la victoria. Esta historia olvida que muchas de esas condiciones fueron en sí mismas producto de avances anteriores: la revolución agrícola, la concentración urbana, el imperio, la domesticación, la sociedad de clases, la guerra organizada e industrial y la acumulación de excedentes bajo un gobierno coercitivo. Cuando los seres humanos pasaron de la caza y la recolección a la agricultura sedentaria, pudimos almacenar cereales, aumentar nuestra población, construir arquitectura monumental, crear registros escritos para poder transmitir conocimientos y, con el aumento de la población, pudimos especializar nuestro trabajo. Generalmente, se ignora lo que perdimos en el proceso. La evidencia arqueológica sugiere que muchas de las primeras poblaciones agrícolas padecían peor nutrición, estatura más baja, cerebros más pequeños, más caries dentales, más enfermedades infecciosas y trabajos repetitivos más duros que algunos pueblos recolectores. Las jerarquías se endurecieron, la esclavitud surgió a gran escala, las mujeres perdieron estatus y la tierra se convirtió en propiedad. Aparecieron los reyes y con ellos los impuestos y los ejércitos. También perdimos el mundo natural. Ya no somos nuestro hogar ni el fundamento de nuestra cultura y nuestros mitos. Reemplazamos la naturaleza con dioses en forma humana y construimos grandes monumentos al otro mundo. El cuervo, el coyote, los toros y los osos volvieron a ser simplemente animales. La civilización creó nuevos problemas y luego se jactó de haberlos solucionado. Este patrón continúa. La sociedad industrial cura enfermedades ligadas al hacinamiento urbano, al tiempo que genera enfermedades crónicas derivadas del sedentarismo, la contaminación, el estrés, la soledad y las dietas ultraprocesadas. Ofrece dispositivos que ahorran trabajo y al mismo tiempo atrapa a millones de personas en formas de trabajo que se consideran sin sentido. Conecta continentes al tiempo que disuelve la pertenencia local. Prolonga la esperanza de vida mientras llena esos años de ansiedad, distracciones, mala salud y ruina ecológica. Da abundancia a algunos a través de sistemas que empobrecen a otros y consumen el mundo viviente. Nada de esto significa que debamos romantizar el mundo antiguo, como si la vida ancestral fuera un idilio pastoral. La vida prehistórica contenía peligro, dolor, hambre, heridas e incertidumbre. Los niños morían. Se rompían dientes y piernas. Los inviernos eran duros. Seguramente hubo crueldades entonces como ahora. Los seres humanos nunca han vivido fácil en el paraíso. Tampoco debemos romantizar la modernidad simplemente porque es nuestra y está llena de tecnología. que nuestros ancestros lejanos percibirían como mágica. Paul Kingsnorth utiliza el término la máquina para referirse al sistema que convierte todas las cosas en medios para algo más. El bosque se convierte en madera. Los ríos se convierten en recursos. La atención humana se convierte en datos monetizables. El tiempo se convierte en productividad. El lugar se convierte en inmueble. La tradición se convierte en contenido o señal de virtud. En un mundo así, el movimiento se confunde con el propósito. Si algo cambia rápidamente, asumimos que está avanzando. Si es antiguo, arraigado y lento, asumimos que está obsoleto. La máquina depende del tiempo de flecha, la sensación de que la vida se dirige hacia algún lugar mejor y que resistir la aceleración es resistir la realidad misma. He leído que las sociedades más antiguas imaginaban el tiempo no como una flecha, sino como un círculo. La gente vivía y respiraba un mundo en el que regresaban las estaciones y con ellas los animales y las plantas en torno a las cuales construimos nuestros mitos. Y así, nuestros rituales se repitieron. Nuestros antepasados permanecieron presentes en las historias, con el nacimiento y la muerte entretejidos en patrones recurrentes. Esta imaginación circular tenía límites y puntos ciegos, pero concedía algo de lo que carece la gente moderna: permiso para habitar el presente. Si la vida es un círculo, no necesitamos justificarnos constantemente a través de logros futuros. Si la vida es una flecha, el presente siempre es inadecuado. Esto puede explicar gran parte de nuestra inquietud. Nos sentimos incómodos sin hacer nada porque la ociosidad parece quedarse atrás y el estar ocupado parece ser importante. Privados de pertenencia, perseguimos la identidad. Nos sentimos incómodos sin progreso, porque la identidad depende del movimiento. Privados de reverencia, buscamos el espectáculo. Nos sentimos incómodos sin significado porque lo hemos separado del simple hecho de estar vivos y lo hemos reubicado en proyectos, métricas y destinos. No preguntamos cómo vivir bien aquí y ahora, preguntamos qué viene después. No es una medida de salud estar bien adaptado a una sociedad profundamente enferma. Mark Vonnegut. El mito del progreso comienza con la separación. Como escribió Susan Griffin, ahora nos sabemos separados de todo. Una vez separados del suelo, la estación, la criatura, el ancestro y el lugar, quedamos disponibles para la máquina. Ya no podemos vivir en el presente porque el presente ha sido degradado a un corredor entre mejoras en el camino del progreso. El mito del progreso sobrevive midiendo solo lo que sabe contar. Producción, velocidad, esperanza de vida, rendimiento, conveniencia, datos. El poema de Griffin, Cantidad, describe cómo lo que se puede medir es lo que se manifiesta. Todo lo que no se puede cuantificar, atención, pertenencia, relación, silencio, reverencia, presencia, desaparece de la vista, no porque haya dejado de existir, sino porque se ha vuelto ilegible. Una sociedad puede volverse más rica, medida por trozos de papel verde y números en una computadora, y al mismo tiempo volverse más trastornada. La verdadera riqueza del mundo, el mundo que solíamos habitar gratuitamente, está siendo destruida a un ritmo acelerado por la manifestación física de esta historia que llamamos progreso. La verdadera alternativa al mito del progreso no es la desesperación, la nostalgia o la reacción. Es humildad. Es reconocer que las ganancias son reversibles, las pérdidas se ignoran y ninguna civilización escapa a la tragedia llamándose avanzada. Es ver que la historia no tiene un destino garantizado y, por lo tanto, la responsabilidad recae en nosotros en el aquí y ahora, y no en algún futuro prometido. El mito del progreso se derrumbará tan pronto como la realidad de la destrucción que ha manifestado se vuelva más clara para quienes todavía están atrapados en su fantasía. El mundo que hemos forjado en nombre del progreso ya se está derrumbando a medida que erosiona y fragmenta la red de vida de la que depende. Ante este colapso, ¿cómo vivimos? Quizás podamos recuperar formas de significado que no dependan de grandes narrativas de avanzar siempre. Podemos desarrollar lealtad al lugar y al mundo natural, cuidar de los familiares, desarrollar amistad, habilidades y atención, cultivar la reverencia por el mundo más que humano, aceptar nuestros límites y tener gratitud por los días ordinarios. El mundo gira en ciclos, lo reconozcamos o no. Las estaciones todavía regresan, nuestros cuerpos envejecen, los imperios caen, los bosques crecen lentamente, los niños nacen y la muerte nos espera a todos. La flecha del progreso nunca ha eliminado el ciclo de la vida. Simplemente nos hemos distraído de su ritmo con los objetos relucientes que nos prometía el relato del progreso. Imaginamos que habíamos superado el mito. En su lugar, elegimos uno que encajaba a la perfección con la máquina. La tarea ahora no consiste en avanzar más rápido ni en alimentar a la máquina. Consiste en recordar la naturaleza de las cosas y, como escribió Lynn Anger en su poema The Last Good Days, los últimos días buenos, las respuestas son inmediatas y pequeñas. Despierta, da las gracias, canta. Ya me conoces. Voy a buscar casi cualquier matiz de la modernidad, incluyendo la tecnología, la agricultura o incluso el lenguaje escrito. Ahora vamos a dar un gran golpe a la ley. Pero primero, tendremos que aclarar algunas reacciones comunes. Cuando sugiero que un sistema legal rígido y codificado es una abominación que los humanos no deberían sufrir, surgen objeciones fuertes de inmediato, bajo la base de que una modernidad sin ley sería una pesadilla caótica por todo tipo de razones. Estoy totalmente de acuerdo. La modernidad necesita absolutamente un sistema legal establecido. Así que, claro, la anarquía no es la forma de gobernar la modernidad. Pero aquí está el problema. La modernidad no es una forma de gobernar la humanidad, ni la vida en la Tierra en general. La modernidad, al parecer, inicia una sexta extinción masiva y, por tanto, es efectivamente equivalente. Así como insostenible, es sinónimo al fracaso. La modernidad no tiene una verificación ecológica profunda y es una rama transitoria que, en un relativo parpadeo, ha causado una enorme perturbación en las perspectivas de una vida feliz para innumerables miembros de la comunidad de la vida, incluyendo, por supuesto, a los futuros humanos. Así que no preguntes qué necesita la modernidad, porque hacerlo es básicamente preguntar qué necesita la extinción masiva. Hasta donde se sabe, y desde luego como revelan las pruebas reales, ambos forman parte inseparablemente del mismo fenómeno. Así que dejémonos de priorizar lo que la modernidad necesita. Las leyes están entre esas necesidades de la sexta extinción masiva, es decir, modernidad. Volvamos a las reacciones, a la propuesta de una vida sin leyes. La mayoría de la gente en nuestra cultura cree que sin leyes, los humanos se comportarían como salvajes. Pero solo lo creen porque, como productos de la modernidad, esta es la única mitología que han escuchado. ¿Están tales creencias basadas en alguna experiencia personal y directa con los modos de vida de los cazadores-recolectores que se han salvado de la influencia de la modernidad? Por supuesto que no. ¿Cuánto han trabajado la mayoría de la gente para absorber la investigación antropológica, mientras intentan al mismo tiempo superar los prejuicios culturales que también se filtran en esas prácticas? Debe quedar claro que las narrativas en estos campos cambian con el tiempo, dejando la verdad mucho más esquiva, lo cual es una lección importante en sí misma. Casi nadie sabe realmente cómo se siente la vida fuera de la modernidad agrícola, aunque las matemáticas dicen que no se siente muy peligrosa. Debemos reconocer nuestra asombrosa falta de autoridad en este punto. Civilizados hasta la muerte, de Christopher Ryan, es un gran punto de partida. Nuestra cultura nos inculca que incivilizado equivale a bárbaro, salvaje, violento o lo que sea, pero sin una familiaridad más íntima y no corrompida, sin una familiaridad auténtica, estas no pueden ser otra cosa que historias, o en el mejor de los casos, inferencias descontextualizadas. Con esto quiero decir que la mayor parte de la interacción entre la modernidad y los modos de vida ecológicos han ocurrido en contextos extremos. Los humanos que viven auténticamente pueden ser realmente feroces a la hora de proteger sus medios de vida. Cuando los forasteros, especialmente aquellos cuyos hábitos y tecnologías son irreconociblemente diferentes, irrumpen, se puede esperar una ferocidad salvaje como defensa adecuada. Si metes la mano en una colmena alguna vez, puede que llegues a la misma conclusión sobre la ferocidad salvaje de las abejas. Pero entre ellas, las abejas son perfectamente dóciles y cooperativas. El contexto importa mucho. Las personas que viven como miembros ecológicos de la comunidad de la vida pueden no tener leyes tal y como las conocemos, las fabricamos, pero sí se toman las normas muy en serio. Otros grupos sociales de animales son similares. Las transgresiones se enfrentan con acciones rápidas y correctivas, o incluso con hostilidad si es necesario. Se desaconsejan ciertos comportamientos generales, pero de una forma menos rígida que en una evaluación caso por caso. La letra única de la ley que sufre la modernidad elimina los matices que dominan la ley natural en detrimento de todos. Uno podría preocuparse de que, en ausencia de una ley formalizada, las tribus quedarán bajo el dominio de la multitud, pero eso es solo nuestra ignorancia moderna que vuelve a brotar informada entre comillas, por los colectivos anónimos que habitamos. Los pueblos tribales están profundamente conectados y no son nada anónimos. Cada miembro es importante, y castigar a uno solo perjudica a toda la tribu, no solo en términos de pérdida de capacidad, sino también emocionalmente. Debe ser desgarrador decidir desterrar, o, si es necesario, matar a uno de los miembros que tanto valoras, a quien conoces íntimamente desde su nacimiento. Estos episodios, raros, se toman muy en serio. Digo raros porque crecer en una comunidad solidaria y familiar de cooperación y dependencia mutua no fomenta el fenómeno del crimen, tal como lo conoce la modernidad. Los narcisistas, los idiotas, no son tan comunes en una cultura de apoyo mutuo en comparación con las culturas que enfatizan la competencia, el éxito individual, el control, la adquisición de bienes y poder, etc. Dadas las prioridades retorcidas de la modernidad, ¿es de extrañar que hayamos creado una cultura de imbéciles que crean y necesitan leyes en su intento casi inútil de domesticar el caos resultante? Espera, ¿soy anarquista? Básicamente, siempre he sido un buen chico y un buen ciudadano. Mientras esté inmerso en la modernidad, por defecto sigo las reglas. Las reglas cumplen un propósito en el contexto de la modernidad, para protegerme a mí mismo y a los demás, de mí mismo y de los demás. De hecho, conduzco dentro del límite de velocidad. Es más seguro para mí, para otros conductores, para otros animales, y además es más eficiente energéticamente. Iría aún más despacio si eso no supusiera un peligro para la seguridad, o me convirtiera en un gran irritante para la mayoría impaciente. Aunque suelo seguir las normas, no cumplo al 100% con las cosas. A veces evalúo las situaciones caso por caso. Intento respetar el espíritu de la ley la mayor parte del tiempo, desviándome solo en casos en los que asumo la responsabilidad personal y completamente, o creo entender la situación más a fondo de lo que la versión codificada podría haber abarcado. Lo cual no asumo por defecto. El mío es solo un cerebro más con perspectiva limitada. Siendo un ciudadano bueno, concienciudo, el concepto de anarquía siempre me ha resultado incómodo. No confío en mí mismo para entender siempre completamente un escenario complejo y actuar de la mejor manera. Si todos confiaran más en su propio juicio que en el colectivo, cada uno haría lo suyo sin tener en cuenta las reglas, lo que me parece una receta para el desastre. Como dije antes, la anarquía no es forma de gobernar la civilización. Pero, de nuevo, la civilización no es forma de comportarnos en este planeta, ya que ese camino conduce a una sexta extinción masiva. Durante millones de años, los humanos vivieron en acuerdos políticos satisfactorios como agentes libres en bandas igualitarias, disfrutando de gran autonomía y libertad frente a la coerción. Basados en la competencia distribuida y el acceso a recursos, eran anarquistas, y el resultado fue en muchos aspectos lo opuesto al caos, validado por la estabilidad a lo largo de decenas de miles de generaciones. Así que, quizás la anarquía merezca una mirada más detallada. Quizás sea posible seguir siendo un buen ciudadano de la comunidad de la vida y ser anarquista. Quizás, de hecho, como prácticamente cualquier otra criatura en este planeta, soy fundamentalmente anarquista. Pero las enseñanzas de la modernidad dificultan cargar con el lastre que el término conlleva. Cuando me enfrento a la realidad de que en el fondo tal vez sea anarquista, no puedo evitar que irrumpa en mi mente aquella canción punk de los Sex Pistols, Anarquía en el Reino Unido. Anarchy in the UK. Soy un anticristo y soy un anarquista. Genial. Ahora, en mi cerebro, la palabra anarquista está asociada a la que posiblemente sea el término más detestado de la cultura occidental. Algo próximo a Satanás, como ya dije, carga emocional. Siempre me ha molestado que las leyes finjan tener la capacidad de ajustarlo todo, hacerlo bien. Sin embargo, el sistema se vuelve constantemente más engorroso, intrincado, contradictorio y ininterpretable. Ni siquiera serían necesarios los tribunales si fuera posible redactar un código legal perfecto, pero es un sueño inútil. Aún así, seguimos fingiendo e intentándolo. Lo que está sucediendo actualmente en Estados Unidos es un ejemplo fascinante que desenmascara la mentira de la validez jurídica. Es imposible jugar una partida cuando un equipo, básicamente, considera que las reglas son absurdas y se niega a reconocer su autoridad. Esto deja al otro bando haciendo sonar el silbato y diciendo «¡No pueden hacer eso!». La respuesta es, con gran exactitud, «¡Pero acabamos de hacerlo!». El juego solo funciona si ambos equipos aceptan las reglas inventadas o incluso la existencia misma de reglas. Actualmente, la izquierda política sigue fingiendo que el juego sigue y puede volver a la normalidad. Los jueces emiten pronunciamientos que simplemente son ignorados. Sea cual sea el bando que prefieras, al menos está quedando claro que todo el concepto es una ficción, una farsa, que requiere la aceptación, el fingimiento común de todas las partes para funcionar. El juego de la modernidad es bastante frágil. No está escrito en las estrellas, en las rocas o en la ecología del tiempo profundo, sino que es un arreglo novedoso, temporal y endeble, que no resistirá las pruebas que se avecinan. El sistema jurídico ofrece otro ejemplo patente de cómo nuestras limitaciones cognitivas son simplemente insuficientes para la tarea de crear un marco artificial, no ecológico, que sirva de base a la realidad. Como ejemplo clásico de fetichización propia del hemisferio izquierdo, los procedimientos legales pretenden determinar la culpa mediante un esquema binario de culpable e inocente, bajo la premisa de que el 100% de la responsabilidad recae sobre un individuo o grupo de individuos concreto. La verdad, que desafía toda capacidad de comprensión, es que la responsabilidad está entretejida en la historia misma del universo. Las fuerzas que actúan sobre un individuo dependen inextricablemente de una cadena infinita de causa y efecto que se extiende, en esencia, a todas partes. Por supuesto, reconocer esto hace aflorar los temidos temas del libre albedrío y el determinismo, conceptos que a nuestros cerebros narcisistas y supremacistas, aturdidos por la modernidad, les cuesta enormemente aceptar. Dado que al universo no le interesan las delimitaciones tajantes, resulta evidente que los sistemas jurídicos tienen dificultades para abarcar los matices de la realidad en toda su complejidad. La respuesta ha consistido en insistir una y otra vez, complicando el derecho escrito hasta convertirlo en un nido de ratas, en un enredo de complejidad mal encaminada. Se trata sencillamente de intentar lo imposible, en un esfuerzo condenado al fracaso para asignar responsabilidades. Resulta increíble y bastante triste ver cuántas personas se aferran a la fantasía, siempre esquiva.
1: Los seres humanos están mucho mejor adaptados este para ejercer un juicio basado en el sentido común
0: y en el análisis, caso por caso, entre ciudadanos que se conocen íntimamente, guiándose por normas que evolucionan junto con el grupo según un contexto arraigado y lo que resulta eficaz para ellos en su entorno. El derecho surgió únicamente con la aparición de las jerarquías, la propiedad y la escritura, impulsado principalmente por el deseo de proteger a las élites y el poder que habían acumulado frente a las masas. Si hubiera que resumir las leyes en una sola palabra, esta sería probablemente mío. Los ambiciosos de poder no habrían podido construir la civilización sin ella. Una vez establecidas las leyes, la sexta extinción masiva pudo seguir su curso imparable. Al conferir poder a la palabra escrita y lograr que las masas aceptaran su autoridad ficticia, se allanó el camino hacia un final desastroso para el legado de anarquía ecológica, un modelo mucho más antiguo y exitoso.

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0: es un homenaje a mi visión. No digo si fui parte de lo que recito alguna vez o no, entre nosotros sí, de cualquier barrio de España o del mundo del extrarradio. Medio litro de té rojo y tres rayas de anfetamina para desayunar. Esperan 70 vidas en estas calles olvidadas, paseos entre humanos, edificios que nadie se ha preocupado en pintar. Los turistas por ahora no los visitan, aunque tal como va la humanidad, no descarto que sufrir sea tendencia en Instagram. Toneladas de esperanza entre tristeza, violencia y amor, amor, lealtad, droga, humildad, flamenco, motor. Recados en moto, previamente expedidos al Alcatel. Generosidad, apuestas, rap, quinielas, alcohol. También familia y sacrificio, trabajos precarios y honestidad. Sonrisas que anestesian el dolor. Hermoso lumpen, cuánto lustre das al inhumano centro.
1: Té y anfetamina por Isra.
2: Somos los innumerables, el doble en cada escaque de ajedrez. Adoquinamos de esqueletos vuestro mar para caminar sobre ellos. No podéis contarnos, si nos contáis aumentamos. Hijos del horizonte, que nos arroja a montones. Hemos venido descalzos, en vez de las suelas, sin sentir espinas, piedras, colas de escorpiones. Ningún policía puede despreciarnos, después de todo lo que ya hemos sido ofendidos. Seremos los siervos, los hijos que no tenéis. Nuestras vidas serán vuestros libros de aventuras. Traemos a Homero y a Dante, el ciego y el peregrino, el olor que perdisteis, la igualdad que habéis sometido.
3: Ida de Henry de Luca.

0: un respeto a las cerillas que se apagan pronto. A la señora con el pelo blanco cardado, que apenas pueden caminar y salen a la calle y caminan. A las personas que tiemblan. A las hormigas y el impulso que les lleva a construir su hormiguero después de que algún niño lo haya destrozado. A la silla de rueda que se van pa'l ladito. A la gente que se pierde absolutamente a todo lo que le amarraba al suelo y sale volando. Respeto a quien te quiere, a quien te ha querido y a quien no ha sabido quererte. Porque los meteoritos emocionales y físicos nunca se rompen por casualidad. Aunque su trabajo es hacerte pensar a ti, que se caen sin querer.
1: Sin título.

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0: Bienvenidas una semana más a la Radio Coctelera, un espacio para la reflexión crítica colectiva. Un saludo a la gente que nos escucha desde Granada, sintonizando la 88.5 de la FM o por medio de la web radioalmaina.org, así como a los oyentes de la Sincilic y Ratia en Orereta, a las de Radio Espiritrompa en el Alto Aragón, a quienes nos escuchan desde Radio Argallo en Santander, desde Radio Encadenada en Linares, Jaén, y desde Radio Topo en Zaragoza. Y por supuesto, a toda la gente presa que nos escucha desde la cárcel de Albolote.
1: 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Esta semana venimos con la segunda de estas charlas, titulada Policrisis y el sujeto de lucha. En esta conversación, Rubén Martínez, Josefa Sánchez Contreras y Constanza Cisneros reflexionan sobre el contexto de policrisis que atraviesa nuestras sociedades y las transformaciones que está provocando en los sujetos colectivos capaces de impulsar cambios sociales. A partir de experiencias y análisis diversos, la mesa aborda cuestiones fundamentales como la crisis ecológica, las desigualdades sociales, las migraciones, los cuidados, el trabajo y las nuevas formas de organización colectiva. Frente a un escenario marcado por múltiples crisis interconectadas, el debate plantea cómo construir alianzas amplias y sujetos políticos capaces de articular respuestas comunes y proyectos emancipadores. Sin más explicaciones, te dejamos ya con la charla titulada Policrisis y el sujeto de lucha, a cargo de Rubén Martínez, Josefa Sánchez Contreras y Constanza Cisneros. Esperamos que te resulte interesante.
2: Como sabéis, la idea de la mesa de hoy es presentar algunas ideas y luego ponerlas a discutir sobre la crisis que estamos viviendo, ¿no? Una crisis a todos los niveles, multidimensional, una policrisis, le podríamos llamar, una crisis ecológica, social, política, de reproducción, de cuidados, bueno, a todos los niveles. Y la idea es compartir este rato con las personas que están en la mesa. Y van a ser cuatro personas, finalmente son tres. Elena Maleno no va a poder venir, se ha escrito esta mañana que se encontraba bastante mal, tenía que ir al médico y por una indisposición no ha podido finalmente venir. Las tres compañeras que nos acompañan en la mesa vienen de diferentes luchas, de diferentes militancias, de diferentes pues tradiciones de pensamiento, podríamos decir, que tienen que ver con distintos aspectos de la crisis, que pues ahora lo irán diciendo ellas y en sus intervenciones. Y la idea es que con su participación, bueno, pues tengamos apuntes de esa crisis multidimensional que luego podamos discutir entre todas y todas. Tenemos al final de la mesa está Rubén Martínez, que es investigador de IDRA, del Instituto de Investigación Urbana de Barcelona. Está también Josefa Sánchez Contreras, que es profesora de la Universidad de Granada. Y está Constanza Cisneros, que es integrante del colectivo La Laboratoria, ¿vale? Cada cual va a tener dos intervenciones de 10-12 minutos. La idea es que la primera sea más con algunos elementos para el diagnóstico de esa policrisis y la segunda tenga más que ver con los sujetos de lucha, con las posibilidades de movimiento y de conflicto que vemos desde cada una de sus perspectivas, ¿vale? Entonces eso, dos rondas de

0: 10, 12 minutos cada cual y luego tenemos un huequito para el debate. Entonces, la primera ronda sería pues lo que planteaba, ¿no? ¿Cuáles creéis que son los principales elementos que hay que tener en cuenta desde vuestra visión para diagnosticar la crisis multidimensional que estamos viviendo? Si queréis, empezamos de allá para acá.
1: Vale,
0: Rubén.
2: Bien, pues gracias, Pedro, y a todos y todas los que habéis montado esto y tenéis la energía para poner en marcha la confluencia. A ver si consigo hacerlo en 10 minutos. Sobre la cuestión de la crisis. Si lo primero, yo creo que cuando se pone en marcha este, por ejemplo, este concepto de policrisis, o cuando, situando la cuestión ecológica, se alza este debate sobre si es antropoceno o es capitaloceno, o muchas otras formas de concebir el momento actual, yo creo que puede haber la sospecha de que esa manera de tipificar una crisis es una especie de deporte teórico ridículo. A ver quién dice la frase yuxtapuesta más larga para definir qué es el capitaloceno y por qué no es el antropoceno. Pero a mí lo que me gustaría es situarla justo lo contrario. O sea, que definir una crisis es un proyecto político de primera magnitud. Definir una crisis, evidentemente ligada a una lucha y una forma de organización, es un proyecto político seguramente intelectual, pero una intelectualidad proletaria. La intelectualidad, el intelecto, la teoría no le pertenece ni a la burguesía ni a la clase alta. Justo lo contrario, siempre ha sido una herramienta de emancipación. Entonces, definir una crisis es parte del proyecto político. Definir una crisis es parte del proyecto político. Y no voy a hablar específicamente de la crisis ecológica, pero voy a ir argumentando cosas teniéndola como espejo. Y en la crisis ecológica esto se ve muy claramente. ¿Qué consecuencias tiene cuando uno define la crisis de una manera o de otra, ¿no? Porque, claro, la crisis ecológica podemos decir que es una cuestión que tiene que ver con el consumo, que tiene que ver con las preferencias individuales y que cuya solución tiene que ver con consumo crítico y las elecciones que hacemos a diario y cotidianamente para comer, ¿no? Entonces, claro, si el sujeto, digamos, responsable de esa crisis, que la estamos definiendo en torno al consumo y que efectivamente tendría que ver con esa cuestión que es el antropoceno, resulta que eso tiene unas formas de organización, de lucha, un repertorio de intervenciones de las que tal vez no habría que pensar que no son útiles, lo que elegimos cada día para comer o si estamos o no ligados a una cesta agroecológica, etcétera, etcétera. No digo que no sea útil, pero que se mueve en el terreno de lo moral, no de lo político, ¿no? O si definimos la crisis como algo que tiene que ver con fenómenos extraordinarios o fenómenos que son una sequía, son una dana, son una ola de calor, etcétera, estamos situando pues esa crisis ecológica con una gestión de emergencias. Y entonces ahí pues incluso puede haber organizaciones del tercer sector o incluso de movimiento que se comporten con cierta organización tecnocrática y muy gerencial, ¿no? Respondiendo todo el rato a ese tipo de emergencias. Entonces digo esto porque efectivamente creo que aparte de desterrar cualquier cosa que tenga que ver con el antiintelectualismo cuando pensamos a la hora de entender una crisis o cualquier fenómeno social, porque eso tiene que ver con una herramienta y un repertorio de herramientas para poder luchar mejor, al tiempo también tenemos que disputar las definiciones que ya hay de la crisis, ¿no? Policrisis es un concepto que se ha utilizado, pero que, por ejemplo, Adam Tooze, que es el tipo que lo ha popularizado, de hecho, el origen es de Edgar Morin, que ha muerto hoy, Edgar Morin. Yo cuando he abierto el periódico y he visto que ponía Edgar Morin, digo, bueno, pues igual es un... Bueno, no vamos a hacer chistes con muertes. Pero digo, policrisis, incluso Adam Tooze decía, policrisis lo que intenta es atrapar una serie de crisis geopolíticas, sociales, de desafección, etcétera, ecológicas, que están encadenadas, pero que son tan complejas que no deberíamos caer en la tentación de pensar que responden a las mismas causas, ¿no? Es decir, lo que viene a decir Adam Tooze es que policrisis no tiene consistencia analítica en términos críticos y teóricos, y que quiere expresar que efectivamente son crisis vinculadas, ¿no? Bueno, yo aquí sin hacer una defensa del positivismo ni nada parecido a esto, yo creo que quien no encuentra procesos causales, las causas de una crisis, no está explicando nada. si no hay causantes responsables de una crisis, no estás explicando absolutamente nada. Entonces, elegir el responsable, el sujeto responsable, es muy importante. Y equivocarse del sujeto responsable es un error extraordinario. Lo digo porque, por ejemplo, en la crisis ecológica, a mí hay algo que sé que hay que ir con cuidado con esto y que tenemos que pensar conjuntamente, pero a veces, claro, no se dice que para entender y tipificar esta crisis hay que tener en cuenta a un sujeto individual, etcétera, sino a una colectividad que es el norte global. Y decimos, son las clases medias del norte global que tienen un modo de vida imperial. Un modo de vida imperial porque sus formas de vida, energía, alimentación, etcétera, tiene que ver con trabajo barato del sur global y de las periferias, ¿no? Yo iría con mucho cuidado con esto. Situar como adversario o como sujeto político explotador y apropiador de la crisis ecológica a un sujeto que es la clase media del norte global tiene las patas muy cortas y es muy peligroso, ¿no? En muchos casos estamos hablando, si no en todos, de gente que no llega a final de mes. Se suele decir que el 10% más rico de la población mundial emite el 50% de los gases de efecto invernadero. Y parece que eso explica la crisis, ¿no? De repente el 10% más rico, los multimillonarios. La crisis ecológica tiene que ver con un sujeto elitista que es el que explota, expropia recursos. Pero es que ese 10% no solo está en las clases medias, sino que están incluso en las clases medias bajas del norte global. En Barcelona, uno de los ejes, uno de los barrios con menor renta familiar es Nou Barris. Nou Barris forma parte del 10% más rico que produce el 50% de gases de efecto invernadero. O sea que incluso decir que no son, o sea que hemos vivido en un modo de vida imperial, ¿no? Que el norte global, las clases medias del norte global, estamos en realidad muy parecido a lo que dice Rajoy cuando decía que vivimos por encima de nuestras posibilidades, ¿eh? También es peligroso, ¿no? Entonces no hay una sofisticación crítica en decir que el norte explota al sur o que la clase media del norte vive bajo un modo de vida imperial, ¿no? Vale, esto así como de entrada y si luego nos da para pensarlo, porque insisto, tan importante es el sujeto político emancipador, del que luego igual hablamos un poco más, como el sujeto político que expropia y explota, ¿no? Vale, yo creo que uno de los elementos que nos puede explicar, yo qué sé, medianamente bien, una de las causas explicativas del conjunto de crisis que tenemos y por qué no simplemente coinciden en el tiempo o casualidad policrisis, sino que están encadenadas a una misma causa, es el estancamiento del beneficio industrial. Desde los 70, si uno hace un seguimiento de cómo ha ido creciendo PIB nacionales, PIB global, PIB por cápita a nivel global, efectivamente en las economías avanzadas, avanzadamente capitalistas me refiero, vemos cómo hay una larga desaceleración. Es decir, la capacidad del capital para poder producir beneficio a la altura de las formas de expropiación, de expansión geográfica, cada vez es más costosa. Hemos pasado de un 4,5% de expansión del beneficio anual, es decir, de que el PIB cada vez produce más servicios, más productos a nivel mundial, incluso al día de hoy hay economías que están estancadas, que no crecen, están al 0%. Eso no quiere decir que no exploten trabajo, que no se apropien de territorios, energías y de trabajo humano barato, incluso en condiciones de esclavitud. No significa eso. No son buenas noticias el estancamiento del beneficio capitalista, pero esa forma, esa incapacidad del capital por producir cada vez más beneficio genera una política del estancamiento. Tiene una consecuencia, tiene una política del estancamiento. Yo creo que no se puede entender el momento reaccionario y neofascista sin entender esto, ¿no? Sin entender que estamos en una economía de suma cero. Que como no se produce beneficio a través, no tanto de producir, sino de acaparar, es un juego de suma cero. El problema de la vivienda tiene que ver con una política de estancamiento porque estamos en un juego de suma cero. Ya no se trata tanto de producir mercancías en el que tú pones dinero para producir una mercancía y extraer más dinero, sino que se trata de que ese dinero que no encuentra espacio donde generar beneficio en el ámbito industrial tiene que invertirse en bienes que tienen un valor de uso muy alto, como la vivienda, ¿no? La política del estancamiento, la incapacidad de producir beneficio industrial a la altura de la expansión que un mismo tiene el capital, hace que el capital busque espacios donde revalorizar su dinero sin producir nada, ¿no? Es una crisis también, digamos, del propio motor capitalista, donde el dinero se invierte para extraer más dinero, pero donde no se produce un circuito, digamos, habitual de producción de mercancías, ¿no? Y también esa baja rentabilidad ha producido un fenómeno que es ha puesto en el centro a una figura que ya existía, pero que ahora tiene un protagonismo enorme, que son los bancos centrales. Los bancos centrales son los comisarios de que esos activos financieros, sea viviendas, sea energía, sea alimentos, los alimentos desde el 2008 están en la bolsa, los cereales cotizan en bolsa como cualquier bien inmueble, todos esos elementos, los bancos centrales son los comisarios de que no pierdan valor. Y por eso inyectan muchas veces dinero a expuertas o compran deuda privada para que el capital privado pueda apalancar su dinero, ¿no? Insisto, esto también tiene efectos sobre el momento reaccionario, pero evidentemente también sobre la ecología. Y voy a cerrar con esta idea. Tenemos hay un fenómeno que tiene efectos, digamos, en la casa de cualquier hijo de vecino, que es que no solo cada vez el precio de la vivienda está más alto, podríamos entrar en la cuestión de si eres propietario, si vas a heredar, pero en cualquier caso la cuestión de la propiedad es un parteaguas, la propiedad inmobiliaria, sino también ha habido una aceleración bestial del precio de los alimentos. En 5 años ha subido, todos los alimentos han subido de media entre un 35 y un 40%. Y además era un fenómeno que es que los alimentos que más han subido son los de categorías más populares. Los packs de oferta, las marcas blancas, etc., ¿no? En Hidra hemos hecho un análisis sobre esto y es bastante impactante, ¿no? Resulta que las marcas blancas han subido hasta un 37-38% y las gamas premium han subido un 25%. Es decir, esto no tiene que ver con oferta y demanda. Esto también tiene que ver con capital financiero que busca en la alimentación un proceso de revalorizar el dinero como lo hace en la vivienda, ¿no? Y esto tiene que ver con la crisis ecológica. De repente, cuando hay escasez, cuando tienes una guerra, cuando tienes un conflicto geopolítico, cuando tienes un estrecho de Hormuz donde no pueden circular los insumos para producir comida, etc., eso evidentemente produce una escasez. Pero una escasez no quiere decir que no podamos comer todos, ¿no? Y esto es una alerta que a veces yo creo que hay que ir con un poco de cuidado. Es decir, evidentemente hay colapsos, pero no tiene que ver con la falta de oferta. Pero lo que sí que hay son oligopolios alimentarios que en esa crisis aprovechan para subir el valor del dinero que no están consiguiendo a través de la inversión industrial. En el 2023, el momento más alto de inflación alimentaria, fueron el momento de mayores beneficios de la agroindustria a nivel europeo, ¿no? Es un fenómeno en el cual la política del estancamiento, la geopolítica de la guerra y la capacidad de concentración empresarial producen la tormenta perfecta para que la gente no pueda llegar a fin de mes, ¿no? Entonces, yo creo que, bueno, digamos que el sujeto, no hay sorpresas, ¿no? El sujeto político de la explotación y de la apropiación son los sujetos privilegiados en el circuito capitalista, tanto, ¿no?, digamos, el de producción, distribución, consumo y financiarización. Y nos vemos en una situación, igual luego podemos entrar en eso, en el que el coste de la vida, el aumento del coste de la vida, se pone como principal eje de lucha y de afectación de la mayoría social sobre eso que llamamos policrisis. La manera de expresar directamente en el día a día, en el cuerpo a cuerpo con el mercado, de la crisis ecológica para la mayoría social, se llama inflación alimentaria. Se llama no llegar a fin de mes. Se llama que entre energía, entre suministros, vivienda y ahora alimentación que ha crecido más, no llego a final de mes, ¿no? El tema es cómo ese aumento del coste de la vida, podemos disputarlo, podemos, incluso diría, aunque suene un poco cínico, aprovecharlo para que la fuerza reaccionaria, que también está viendo qué consecuencias tiene la política del estancamiento, no se lo lleve calentito, ¿no? Y ahí hay un eje de disputa enorme, ¿no? Yo vengo de Cataluña, para bien y para mal. Y lo que estamos viendo es que, por ejemplo, Alianza Catalana, que básicamente son Vox, pero con un nacionalismo diferente, y a veces ni eso, Alianza Catalana está yendo justo a esta esfera para integrar a la mayoría social más grande posible, aunque no sean ni independentistas, ni catalanistas, etc., al coste de la vida. Alianza Catalana está hablando de soberanía energética. Alianza Catalana está hablando de soberanía alimentaria. ¿No? Es decir, todo un universo de conceptos que suponía que tenían que ver con nuestro repertorio. Entonces, bueno, yo creo que el sujeto, digamos, de lucha y el sujeto político también tiene que ver un poco con esto. Y esto es un poco lo que quería decir.
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1: Buenas tardes a todas, todos, todes. Mi nombre es Josefa y bueno, desde Ampensame, Tecange, Oaxaca, México. Pertenezco al pueblo Ampen del sureste mexicano y actualmente radico en Granada, como decía Pedro. Y bueno, menciono estos dos aspectos porque es mi lugar de enunciación y es desde donde quiero lanzar algunos puntos para el diagnóstico. Es desde ese transitar entre dos latitudes que vislumbran a veces puentes imposibles entre los sures y entre los nortes. Agradezco la invitación para esta mesa, para este espacio y esta confluencia de luchas que se vuelve pues cada vez más necesaria. Algunos de los puntos que quiero comentar en torno a la policrisis, pero en específico en torno a lo que se puede nombrar como las crisis ambientales, los colapsos, las crisis ecosociales y estas múltiples formas, o como ya decía Rubén, que si es antropoceno, capitaloceno, bueno, todo como lo queramos traducir, como lo queramos llamar. Mi intervención tiene el propósito de lanzar algunos puntos que nos provoquen a pensar las causas de estas crisis contemporáneas. Creo que qué mejor ejemplo que estar aquí a 36 grados bajo el sol, pensando sobre las catástrofes y colapsos ambientales, ¿sí? Y mi insistencia es de señalar que en esas causas, en esos antecedentes de las crisis contemporáneas en su versión ecológica, económica, política, etcétera, pues podemos rastrear sus orígenes en ese profundo vínculo del capitalismo con el colonialismo. Es decir, en términos muy sencillos, estaría sugiriendo que los procesos de destrucción de la tierra están profundamente vinculados con los genocidios que se han ejecutado a lo largo de la historia, los exterminios, la gran debacle demográfica que se suscitó desde el siglo XV, XVI y XVII no es un dato histórico, es un antecedente que nos da indicios para pensar en qué momento esto que hoy día se llama la huella antropogénica, que se ubica en el siglo XVIII, XIX, ¿qué momento esa actividad humana tuvo un impacto profundo en la geología, en el clima, en la tierra? Y ese impacto podríamos rastrearlo quizá en su vínculo con los procesos de colonización. Con los procesos de colonización y con los procesos de exterminios de cientos de pueblos, ¿sí? Un exterminio del 90% de la población nativa. Esa lógica colonialista, capitalista, patriarcal que ha sometido a la tierra, digamos, por supuesto que encuentra gran cúspide y gran punto álgido con la revolución industrial y con la fundación de las sociedades profundamente dependientes a las fuentes fósiles. O sea, las fuentes fósiles, la dependencia a las fuentes fósiles, a los hidrocarburos, que son hoy día, pues, esto que está provocando una de las crisis más profundas de nuestro tiempo y que se puede ver reflejado en el 3 de enero, los bombardeos en Venezuela, el bloqueo en el Estrecho Hormuz, las guerras que se están declarando, el exterminio en Palestina, que representa esa punta de lanza de una flecha mucho más larga que ha sido esa lógica colonial y esa lógica de exterminio. Es decir, hay una correlación entre los procesos de destrucción de la tierra con el exterminio de pueblos. Y esa correlación no se remite únicamente a los siglos que ya he mencionado, como si fuera una efeméride histórica, sino se agudiza hoy día en nuestros tiempos. Porque en la medida que se van agudizando las crisis ecosociales, el aumento de la temperatura del planeta, la escasez de los recursos minerales y energéticos para seguir sosteniendo a esas sociedades industriales, digamos, en la medida que se va agudizando esas crisis contemporáneas, se van agudizando también los genocidios. Los genocidios como los que podemos asistir en Palestina, pero también otras modalidades de exterminio al cual estamos asistiendo cientos de pueblos en toda América, en toda África. Y en la medida que se van ejecutando esos exterminios en la disputa por la extracción de cobalto, de uranio, de níquel, de litio, de tierras raras y de toda la tabla periódica, en la medida que se va agudizando eso, se van incrementando también los discursos racistas dentro de las antiguas metrópolis, o dentro de lo que hoy día llamamos el norte global, o dentro de lo que hoy día llamamos Europa, o dentro de Estados Unidos. Es decir, esos discursos racistas, xenófobos, esos partidos de ultraderecha, esa desfachatez y esa forma tan impune de naturalizar y de seguir insistiendo en naturalizar el racismo aquí en Europa o en Estados Unidos, está profundamente relacionada con una economía política y está profundamente relacionada con el incremento de la extracción de recursos minerales, fuentes fósiles y todas las variedades. Y esto tiene estos discursos racistas y este ascenso del fascismo, porque el fascismo tiene un rostro racista, es racista, ese ascenso al racismo también se explica en esta insistencia de naturalizar las violencias históricamente ejecutadas sobre estos cuerpos que hemos sido tipificados como indios, prietos, negros, indígenas, cuerpos racializados. Esa violencia ejecutada históricamente sobre estos cuerpos tiene el propósito hoy día, una vez más, de legitimar esos despojos que están incrementando, pues, en muchos territorios indígenas de América Latina, en muchos territorios de África, por el incremento de estos minerales que se requieren para, ya sea su versión más fascista estadounidense, Donald Trump, o su versión más green, baby green de la Unión Europea, ¿no? O sea, ya sea en su versión drill, baby drill de Estados Unidos, o en su versión green, baby green de Europa. Es decir, para los fascistas que van por los fósiles sin ningún derecho internacional que los pare o que los sancione, o por una Europa que se tiñe de verde, pero que se erige sobre lógicas de despojos y lógicas colonialistas y lógicas racistas. Entonces, para mí, algo importante en el diagnóstico es poner en el centro el papel que tiene el colonialismo histórico y la agudización de su lógica racista en un siglo XXI, donde efectivamente estamos colapsando, efectivamente se están superando los límites biofísicos del planeta, efectivamente hay una guerra por los recursos, efectivamente esto existe. Por supuesto que tenemos que abandonar las fuentes fósiles. No es un posicionamiento negacionista, es un posicionamiento que advierte lo que hay, pero que advierte también que en este momento de encrucijada, una de las posibles derivas son también las derivas fascistas, que ya se decían en la mesa anterior, porque son discursos más sencillos, porque la gente está pensando en el fin del mes y no en el fin del mundo, porque hace falta hacer esa correlación que decías, ¿no, Rubén?, de cómo articular, es cómo nos atraviesa esas crisis ecológicas, ambientales, en los bolsillos, ¿no? Y esa parte de cómo articular eso que ya nos decía Rubén, creo que tiene que ver con tener una perspectiva crítica al colonialismo que nos exija también tener posturas antirracistas. Porque no podemos debatir qué tipo de transición energética queremos si no nos preguntamos de dónde van a sacar esos recursos minerales en el sur global. Porque no podemos preguntarnos de qué transición energética o ecosocial queremos sin preguntarnos para qué queremos energía. Para seguir sosteniendo un modelo económico, capitalista, colonial y patriarcal, o para transformar otros horizontes, otras posibilidades. Cuando en los últimos tiempos, que parte de esta crisis también ha puesto en boga el término de la transición energética, que es un término que viene acuñado desde la década de los 70 y que dice este historiador de la ciencia, Jean-Baptiste Fréchot, que es acuñado en Estados Unidos y que en un primer momento es propagado por los pronucleares, ¿no? Para decir, tenemos que abandonar las fuentes fósiles, pero tenemos que invertir en nucleares, ¿no? Y que después da virajes y es acogido por ciertos movimientos ecologistas. Estos planteamientos de la transición energética que son, pues, del siglo pasado, tampoco han reparado en la necesidad de impugnar las lógicas coloniales. Tampoco han reparado en los límites del planeta, digamos. Entonces, creo que esto que está hoy día tan en boga, que es la transición energética y desde donde se está justificando el auge del despliegue de fotovoltaicas, de eólicas, de hidrógeno verde, ¿no? Por ejemplo, en el Istmo de Tehuantepec, en el sur de México, en Oaxaca, el territorio del cual provengo, actualmente existen 29 parques eólicos, más de 1.500 turbinas de eólicos, pero a ellos se le quiere añadir más de 2 millones de placas fotovoltaicas, una inversión, digamos, de consorcios que están acechando ese territorio. Ahora mismo hay compañeros internacionalistas que están visitando otros territorios de Europa para intentar hacer esa denuncia, pero también intentar crear esos puentes que parecían imposibles. ¿Es posible crear una solidaridad internacional entre los territorios del sur que están defendiendo los territorios frente a esta oleada de colonialismo verde? ¿Es posible articularlo con estas latitudes del mundo? ¿Es posible con estas confluencias, ¿no? Creo que una de las claves para pensar esos vínculos, esos puentes, esas articulaciones, pasaría por plantearnos seriamente posiciones antirracistas, posiciones que impugnen el colonialismo y que lean las crisis contemporáneas de nuestro tiempo, no solo en los términos del capitalismo, sino también en términos colonialistas. Y una de esas posiciones antirracistas, digamos, si pasa quizá por recibir al compa que viene del sur y que está denunciando a las empresas de este país y que está provocando boicot, pero también pasa por preguntarnos por estas poblaciones que venimos del sur y que ya habitamos estos territorios. Por ejemplo, hoy día, y qué lástima que no vino Elena, pero hubiese sido sumamente interesante que nos hablara qué pasa con los migrantes y qué está pasando con la regularización ya. O sea, ahora mismo hay una iniciativa de estas poblaciones que vivimos aquí, una iniciativa que se cierra a finales de este mes, y creo que una postura antirracista pasa por sumarnos a esas agendas también, a esas agendas, pues, de los más despojados, digamos, de los más desposeídos, ¿no? En ese aumento de los proyectos fotovoltaicos, eólicos, turbinas de viento que se han desplegado con mucho más fuerza en el sur, digamos, en América Latina principalmente, pues también están alcanzando estos territorios, ¿no? O sea, los podemos ver en algunas periferias del Estado español, en el campo de Tabernas, por ejemplo, porque se asume que es desierto, pues se van a llenar, se están llenando de placas fotovoltaicas, o porque es el menos mal que el olivo es súper intensivo. Y una vez más, en esos territorios sacrificados, encontramos ese vínculo racista cuando vemos que quienes están instalando esas placas fotovoltaicas, pues son muchas poblaciones provenientes de África que están aquí sin papeles. Hay una correlación profunda y, por tanto, una de las claves para este diagnóstico creo que pasa por poner sobre la mesa ese elemento colonial, ese elemento racista y la necesidad de posturas antirracistas, anticoloniales, si realmente queremos arribar a una justicia ambiental, climática, ecosocial. Yes.
2: Buenas tardes a todas. Soy Constanza. Soy parte de la laboratoria y me pidieron hablar de policrisis. Vengo, yo soy también, aunque no se note, aunque sí se nota, soy migrante, soy una mujer migrada, soy ecuatoriana, y para poder analizar esto de la policrisis, yo buscando, creo que el punto más, la referencia más grande que pude tener con respecto a tratar este tema es lo que es la pandemia, lo que pasa antes y después de la pandemia del COVID-19. En la pandemia ya se experimentaron diferentes crisis. No estoy hablando solo del norte global, sino de Abya Yala, de donde yo vengo. También en todas estas crisis que ya se estaban disputando antes, entre el 2010 y 2020, estas crisis ya se disputaban en las plazas, en los barrios, y había diferentes estrategias para definir cuáles eran estas crisis y cómo tenemos que actuar ante ellas. Y ahí, en esas, ya estaban los feminismos, ¿no? Ya estaba el feminismo. Los movimientos feministas en todo el mundo, estaba el Black Lives Matter, estaban las compañeras, la insurrección de Chile, estaban compañeros en las primaveras árabes, y esta fue una década donde las crisis eran evidentes, pero también había un espacio de disputa, un espacio público para, en el sentido de estas crisis. Después de esto viene la pandemia, y en la pandemia se exponen vulnerabilidades estructurales y sistémicas globales. Nos damos cuenta, como ya decían los compas antes, que había crisis de salud, esta crisis de salud que implica para muchas personas esto del bienestar emocional, que todo esto se altera, y crisis de cuidados, y no se diga una crisis alimentaria y crisis económica. Por las crisis alimentaria, obviamente, por la explotación de recursos naturales y minerales. Después de todo esto, nos encierran a todos, a todas. Y a partir de este momento se ve que es la misma crisis la que está, pero con distintos rostros, ¿no? Y que el sistema está dispuesto a la máxima crueldad. Nos dimos cuenta, decíamos que vamos a salir mejores, que después de esto todos, que la solidaridad se ha evidenciado porque le doy, porque le compro los alimentos a mi vecina que no puede salir y porque he acompañado a recargar una tarjeta de móvil a las compas trabajadoras del hogar que no podían comunicarse con su familia en el exterior. Y decíamos que íbamos a estar, después de esa crisis, todas íbamos a salir, pero recargados y fuertes para enfrentar todo lo que venía. Y nos damos cuenta que no, que ahora esta crisis, que es una crisis de... En la que el horror se mantenía oculto. La destrucción y la muerte, ya con la crisis, después de la crisis y en todas las guerras, porque miremos donde miremos, ahora hay guerras. Y con esta crueldad, hablaba los compas antes de lo que pasa en Palestina, pero donde antes la crueldad se camuflaba, teníamos vergüenza, sentíamos vergüenza de ver los asesinatos y las masacres, y ahora ya nos exhiben la crueldad, el horror sin ningún filtro. Nos damos cuenta que con todo eso el derecho internacional ha caducado, que ya no existe, que tenemos que buscar nuevas reglas, que tenemos que aprender nuevas formas de, que tenemos que crear nuevas formas de afrontar las crisis. Lo que hace evidente es que que es una crisis de época. Lo que nos damos cuenta es que cada crisis, lo que creemos es que es una crisis de época y que cada una de estas crisis se recrea en las otras crisis, y es a lo que Rubén nos decía, lo que llamamos policrisis, ¿no? Y toda esta fuerza, toda la fuerza que nosotras tenemos, no es suficiente contra la fuerza de muerte que nos plantea el poder, que nos plantea el capitalismo, que nos plantea el capital. Yo hablo de mi país, en el Ecuador. Nosotras entre los años 2000 y 2010, cuando había unas crisis tan grandes en nuestros países, allá en el sur global, se llaman paquetes de medidas económicas, paquetes de shock. Cuando suben los precios de todo. En mi país, en siete años, hubo seis presidentes. Y cada año hacíamos unas manifestaciones, íbamos en contra y tirábamos presidentes del poder. Y se levantaba el movimiento indígena y pasaba todo esto y la gente se revolvía y no aceptábamos que la lucha por la tierra, por el agua, se nos aplaque así de una manera tan dura. Pero después de la pandemia, a partir de 2020, ya todo eso ya no importa. Ya las luchas, ya la ley, ya las constituciones no sirven para nada. Estamos viendo cómo el capitalismo disfrazado de buenismo, de democracia, ha llegado al poder en todos los países del sur. Les hablo de los países de América Latina porque justo tenemos que mirarnos allí para poder hacer nuestras luchas aquí. Porque aquí hay mucha migración, y si no contamos con las luchas, con los aprendizajes de los compas migrantes, no se puede lograr ninguna lucha. Estoy hablando de lo que pasa en nuestros países. Estoy hablando de que ya la ley no existe. Estoy hablando de que el imperio norteamericano, de que el capitalismo impone, que en nuestros países son escuelas, son laboratorios de crueldad. Son laboratorios en los que se experimenta para ir y acabar con otros territorios. Estoy hablando de que hay personas que hay cuerpos que valen menos que otros. Entonces, si es que entendemos eso, si podemos estar claras de lo que son las guerras, de las crisis que están pasando nuestras compañeras ahora mismo en Bolivia. Ahora tenemos compañeras en Bolivia que están luchando, que están poniendo el cuerpo allí. Entonces, todas las crisis que se están dando en cada uno de los países son el resultado de lo que decía antes la compañera. No es el resultado de que ha venido un mal gobierno ahora. No es el resultado de que han impuesto un presidente norteamericano en Perú. No es el resultado de que en Chile haya un fascista. No es el resultado de que en el Ecuador haya un neofascista narcotraficante y que todo el mundo esté tranquilo y contento. No, es el resultado de la historia, de una historia de dominación y de imperialismo muy fuerte. Todos nuestros países ahora son, como decía antes, laboratorios en los que los que están poniendo el cuerpo, las que están poniendo el cuerpo, son las compas, en la mayoría compas de las organizaciones sociales, compas indígenas, y las que ponen el cuerpo más de frente son asesinadas. Líderes comunitarias, todos los días vemos que son líderes comunitarias masacradas, todos los días vemos que cuando se alza la voz, pero nosotras alzamos la voz, pero no pedimos permiso. Y esa es la cosa que tenemos que darnos cuenta. En el 2020, a partir de la pandemia, ya en el Ecuador hubo varios levantamientos, pero la fuerza de los gobiernos, la fuerza militar, el aparato comunicacional y bélico está en todos nuestros países. En nuestros países, aunque parezca, los que forman a los militares del Ecuador, de Perú, de Argentina, son fuerzas israelíes. Es decir, que debemos tomar en cuenta todas estas cuestiones para plantear luchas aquí. No podemos mirar de lejos esas luchas. No podemos decir que ahora están matando a la gente en Bolivia. No podemos decir que ahora están matando a compañeras en el Perú, que hay elecciones. Las elecciones ahora todas son una farsa. Ahora ya no podemos creer en ello. Ya no hay leyes internacionales. Ya hay que recrear todo. Y como decía antes la compañera, tendremos que pensar en un mundo, en un mundo mejor, pero nosotras sí creemos que hay una propuesta de un fin de mundo nuevo o un mundo nuevo mejor para todas. Hay una cuestión que no se está analizando y que nosotras le llamamos la restauración patriarcal, que es esta idea de intentar revertir las conquistas históricas de los feminismos y que hemos logrado en las últimas décadas. Y en esta restauración patriarcal, como en la mañana decían, no solo están los fascismos, están las sectas religiosas. Están las sectas religiosas que se han metido tan profundamente en todos los países del sur global, de América Latina, y son las que tienen un poder brutal, que a fuerza de no poder enfrentar a los feminismos y a las organizaciones sociales, se han unido con la Iglesia Católica, las sectas de evangélicos y todas, y están formando, y son las que proponen salud, las que tienen pequeños centros de salud, las que tienen pequeños lugares donde puedan comprar los víveres más baratos. Es decir, ellos buscan estrategias para ir metiéndose, para ir apoderándose de la gente. Por eso tenemos que saber de todo, tenemos que conocer cómo están las luchas de las compañeras, contra qué se enfrentan los feminismos, contra quién se enfrentan las organizaciones sociales, contra quién se enfrentan los indígenas, que generalmente son armas, pero que también eso nos va a dar la posibilidad de entender y de proponer este sujeto de la lucha que estamos hablando, este sujeto que no sé cómo lo encontraremos o si está, pero que tendremos que ir buscándolo, mirándonos a nosotras, despojándonos, porque en el sur global, en América Latina también hay mucho racismo, fascismo, clasismo, hay aporofobia. Y tenemos que ir mirándonos todo eso aquí
3: para poder avanzar. Si no nos miramos, si no entendemos que siendo feministas antirracistas no vamos a poder avanzar en ninguna lucha. Porque como decían también en la mañana, no todas podemos ir a la lucha al mismo tiempo, no todas podemos hacer el mismo tipo de lucha, pero tenemos que entender cuáles son las luchas que pueden hacer unas compañeras y cuáles son las luchas que pueden hacer otras. Yes.
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1: Bueno, muchas gracias a las tres por este diagnóstico, por esta caracterización un poco del momento que estamos viviendo, todo lo apresurado que habéis podido, y os lo agradecemos. Y ahora en una segunda ronda, forzosamente más cortita, por favor, porque si no nos vamos a meter con la paella ya, 5 o 7 minutos para, lo habéis apuntado un poco, ¿no? Pero en el marco de esta confluencia de luchas, ¿por dónde creéis que van a ir las líneas de fractura, las tendencias, los sujetos protagonistas de las luchas ecosociales? ¿Por dónde creéis que va a ir la cosa? ¿Dónde hay que reforzar? ¿Por dónde podemos trabajar? No sé si en el mismo orden, queréis cambiar de orden, como queráis.
2: Como quieras, dale, pásale. El que se demora más.
3: Vale. Yo igual voy a insistir un poco en lo mismo a través de lo que se ha dicho anteriormente por las dos compañeras. Antes un apunte. Hay una insistencia en la cuestión de la transición energética a renovables como un espacio de disputa, evidentemente, que tiene que ver con el origen de los minerales, las tierras raras, de dónde se extraen, de que efectivamente, debido a que están muy situados geográficamente, pues eso produce una serie de disputas donde fuerzas capitalistas del norte con proyectos diferentes, ¿no? Unos drill, otros green, quieren extraer esos recursos. Pero al tiempo yo creo que la transición energética, a menudo sale la transición energética cuando se quiere decir electrificación. Y no es lo mismo. Hay cosas que no se pueden electrificar. Hay cosas que, por ejemplo, la agricultura produce casi el 25% de las emisiones de efecto invernadero y depende de qué agroindustria, es un desastre absoluto. No solo, pero en Cataluña la industria porcina es un desastre en términos laborales, territoriales, hidrológicos, también de la balanza de exportación, porque la mayoría es carne, que es un 70% es carne que se vende a Japón, Francia y China bajo precio barato. Además, ese precio barato tiene que ver con acuerdos bilaterales para que China ponga suelo industrial en España. Es decir, que no tiene que ver con la carne, pero todo eso

con nada de eso. Entonces, también estaría bien que pudiéramos incluir todo esto e incluso nos ahorraríamos mil malentendidos y mil disputas en las que, pues, no parece que nos estemos jugando todo con la transición energética renovables. Y no digo que no, solo faltaría que yo hiciera aquí un discurso, además delante de gente de Ecologistas en Acción, que sabe bastante más que yo de esto, ¿no? Sería como hacerme un harakiri. Pero me impresiona mucho que reduzcamos el proyecto de cambio de matriz energética a la cuestión de las renovables cuando tenemos otras cosas que en realidad no solo tienen que ver con el cambio de matriz energética, sino con el régimen de propiedad bajo el cual están ese tipo de elementos, la tierra, el agua, el trabajo, etc. No es una cuestión menor. Para mí el sujeto de la lucha, voy a dar algunas aclaraciones y seguramente otras no, y lo siento, es la clase, ¿no? La clase entendida como un proyecto estratégico, como la vinculación de sujetos subalternos que básicamente tienen algo en común. Tenemos algo en común, las inquilinas, tenemos algo en común las migrantes, tenemos algo en común las personas que trabajan en los desiertos de Atacama bajo condiciones infernales. Tenemos algo en común. Y resulta que no es el dinero o la explotación a través del dinero, resulta que no es el imperio de los mercados, resulta que incluso no es la explotación. Tenemos algo en común y que es el patrón verdadero de esto que llamamos capitalismo, que es la desposesión sistemática. El capitalismo es una forma, antes que de explotación, de desposesión sistemática. Desposesión de tiempo, de derechos, de tierras, de capacidades y facultades para ser un sujeto reconocido como tal frente a la ley. Somos sujetos desposeídos. Entonces yo creo que la forma de pensar la clase, en realidad no difiere mucho de la forma histórica, tiene que ver con esos sujetos desposeídos. Para mí la estrategia a organizar eso, evidentemente, ya se ha dicho antes, lo ha dicho muy bien Nuria y Miquel y todos los demás, tiene que ver con una forma de organización que se base en las luchas vivas, ¿no? No en la que tienes tú en la cabeza. Porque decir, la clase es la solución a la crisis, a la policrisis, es cacareo, no es decir nada. Pero creo que sí soluciona algo el pensarnos todas y todos como sujetos de desposesión. Porque entonces ya no, o sea, y no quiero que nadie se moleste con esto, pero no hay olimpiadas en las cuales hay alguien que es más oprimido o menos oprimido. Yo creo que esto es importante, ¿no? Creo que es importante. Cuando pienso en el sujeto clase, no pienso en la clase obrera, ¿no? Evidentemente la clase obrera seguramente pues domina el imaginario y el espacio en el cual pues sujetos desposeídos en un momento dado se organizaron en la fábrica, ¿no? Pero si vamos atrás, en fin, los procesos de desposesión inicial, bajo el cual efectivamente se ve cuál es el imperativo del capitalismo, la desposesión de tierra, los cercamientos de tierras en el siglo XV y XVI, lo que vemos ahí son gente desposeída que intenta recuperar sus medios de producción. Incluso se podría decir que el repertorio que luego facultó a la clase obrera en la industria para ser sindicada, etc., es un repertorio ecologista. Eran gente desposeída de sus tierras que las quería recuperar, ¿no? Yo casi que cuando hablo de clase no hablo de la clase obrera, sino que pienso en los diggers, en ese tipo de procesos de desposesión de tierras, ¿no? Y esto me lleva, hoy por ejemplo en Cataluña tenemos un problema grave, complejo de resolver, que es que, en fin, Cataluña es el territorio en el que menos producción de renovables se está generando, ¿no? Y en muchos casos tenemos que hay, evidentemente, macroproyectos, etcétera, en los que el territorio ve que se está decidiendo dónde poner esos grandes mamotretos para extraer energía sin una planificación y una participación, ¿no? Yo, sinceramente, creo que ahí la cuestión de volver a, ¿no?, a esa apropiación de la tierra y a quién pertenece eso resolvería varias cosas. Si esas infraestructuras fueran participadas y fueran de propiedad colectiva, pues a lo mejor, ¿no?, podríamos llevar a cabo ese tipo de proyectos sin malentendidos. Hubo varios proyectos en los que esos macroproyectos y esos parques eólicos, un porcentaje, tanto de la propiedad como del beneficio, iba a correr al tejido social y territorial del lugar donde se estaban poniendo. Esto he hablado con gente del Camp de Tarragona en Cataluña, que son los que se quejan de que no se pueden poner grandes proyectos eólicos, y además hablan de que es la tercera serie ya de sacrificios que están padeciendo, ¿no? Primero las petroquímicas, luego el trabajo barato y ahora los complejos de energía renovable. Decían, ostras, si hubiera una parte de esa propiedad y una parte de ese beneficio que sirviera para invertir en bienestar en nuestro territorio, otro gallo cantaría. Creo que en muchos casos no tiene que ver con una cuestión, a veces se dice, paisajística o con una cuestión, digo, en el propio territorio del norte colonial o de zona de sacrificio

0: dentro del territorio del norte, no estoy hablando del sur, sino que tiene que ver también con cuánta capacidad y cuánto control tiene el sujeto que está en ese territorio para poder controlar esa infraestructura y el tipo de recursos que se está produciendo, ¿no? Es decir, tiene que ver una cuestión. Tiene que ver más con una cuestión del régimen de propiedad que hay detrás y del control sobre el beneficio y la estrategia de inversión de ese recurso que no tanto con negarse a ese recurso por lo que sea, ¿no? Y ya acabo. Y esto en la cuestión de la energía, ¿no? Y en la cuestión de la, insisto, la cuestión de la alimentación, para mí, para el MIR es una preocupación bastante grande, aparte de la vivienda, porque vemos que se está produciendo una especie de ambivalencia muy fuerte. En la cuestión de la alimentación, por ejemplo, yo creo que tiene todo el sentido hoy volver a defender una planificación del sistema alimentario a través de circuitos cortos. Es decir, el gran problema de la alimentación es la globalización alimentaria, que es un tipo de industria intensiva, tanto en fertilizantes, en trabajo barato, en cercamientos de tierra para poder producir alimentación barata. Pero yo creo que un proyecto de planificación del sistema alimentario que pueda reducir y recolocar la producción local con el consumo local tiene varias ventajas. Puede ser sostenible socialmente, ¿no? Es decir, comer nutritivo en el propio territorio sin tener que explotar trabajo y tierras de otras zonas. Es bueno para la economía local, es sostenible económicamente y es sostenible ecológicamente, ¿no? Entonces, yo creo que deberíamos poder plantear proyectos en los que la planificación, la propiedad y el acceso a recursos accesibles y asequibles formara parte de nuestro repertorio, además de hacer sindicatos y organizar luchas, ¿no? Eso también es producir clase. Porque, insisto, ahora mismo hay gente muy enfadada que está buscando en el sujeto migrante toda la explicación a que la comida suba, a que la vivienda suba, a que no tenga trabajo, etcétera, etcétera, ¿no? Y frente a eso, evidentemente, formar sindicatos, asociaciones, organizaciones, etcétera, evidentemente ayuda, pero también hay que tener un programa en el cual la gente vea que efectivamente no solo es ilusionante, sino que materialmente posible volver a acceder a bienes esenciales sin dejar de poder llegar a fin de mes.
1: Resolver una de las grandes encrucijadas de nuestro tiempo, que es lo que está suscitando las fuentes fósiles, tanto la dificultad de extraerlo, pero también la responsabilidad en los gases de efecto invernadero, pues por supuesto que nos llevaría a plantear otras, nos está llevando a otra gente a plantear ya pues otro tipo de transición que pasa por hablar por agua, del agua, hablar de la comida, como ya decías, hablar del transporte, hablar de formas de vida, ¿no? O sea, por supuesto que no se reduce a una tecnología, a un discurso tecno-optimista. Sin embargo, las corporaciones y los estados de alguna forma están promoviendo un tipo de transición energética que sí se reduce a un tipo de infraestructura que sigue reproduciendo más despojos, más racismos. Y bueno, bajo ese imperativo, pues se están despojando de tierras en muchas partes, incluyendo el Istmo de Tehuantepec, en Oaxaca, en México, donde se aproximan pues este parque de más de 2 millones, imaginemos, más de 2 millones de fotovoltaicas. Esa forma tan impune de trazar 2 millones, un proyecto de fotovoltaicas en un territorio, es por esa condición histórica de ser territorio colonizado, de ser territorio a sacrificar, de ser territorio indígena, digamos, ¿no? Eso por un lado. Por otro lado, algo para vincular también con la primera mesa y para apuntar a ese sujeto del cual nos preguntan. Me gustaría leer esta pregunta que hace, bueno, que hizo Fanon en el siglo pasado y que creo que tiene mucha vigencia hoy día. Cuando Fanon dice, ¿qué es el fascismo sino el colonialismo en el seno de países tradicionalmente colonialistas? Es decir, esas lógicas coloniales que se han aplicado históricamente sobre otros territorios regresan como efecto boomerang en forma de fascismo al interior de estos países, digamos. En ese sentido, pensar el sujeto, pues de lucha, nos llevaría también a pensar a muchos sujetos de lucha. No es solo un sujeto, ¿no? Creo que tenemos que sacudirnos también de ese universalismo de las izquierdas del siglo pasado y de ese antropocentrismo también que ha marcado profundamente esas izquierdas. Y creo que eso nos llevaría a pluralizar las luchas y a entenderlas, como decía la compa, ¿no? O sea, cada compañera feminista luchan según su forma, su modo y su geografía. Y eso nos llevaría a pensar que sí, la dimensión de clase, pero también la dimensión racial, pero también la dimensión de género, también el cuestionamiento del género binario. Y sí, suenan a muchas cosas y una carta de buenos deseos, pero lo cierto es que estos sujetos, estas subjetividades al mismo tiempo están impugnando las lógicas coloniales, raciales, capitalistas, patriarcales. ¿Y cómo? Por ejemplo, en el caso del pueblo al cual pertenezco, se logró evitar la entrada de una minera. Logramos parar la extracción de oro y cobre en la selva de Chimalapas. Esa lucha minúscula, pequeñita, localizada allá en el sur, digamos, es una lucha que dignifica la vida, pero no solo la vida de un pueblo, del pueblo al cual pertenecemos. Dignifica la vida de aquello que no es humano, dignifica la vida de un río, dignifica la vida de la vida de un monte, de un cerro. Esa lucha, como muchas otras luchas que han defendido ríos, montañas, están sacudiendo el antropocentrismo de las izquierdas y también el ecologismo de estas latitudes del mundo, para decir que también los marcos jurídicos hoy día tienen que cambiar a nuestro favor. Y el pluralismo jurídico y los derechos de la naturaleza y los derechos de la tierra son tan solo una forma de cómo traducir una lucha. No es el fin último. Los pueblos, la histórica lucha de los pueblos originarios, lo que nos muestra es que a lo largo de la historia han traducido sus mundos a los lenguajes jurídicos políticos de cada época. Cuando tuvieron que ser milenaristas y aliarse con los milenaristas y comunistas primitivos de estas latitudes, lo fueron. Ahora que son ecologistas los pueblos, pues utilizan gramática ecologista. Que tenemos que defender la lucha de la naturaleza en el marco jurídico, se tiene que defender. Bastaría con el respetar las autonomías, los derechos territoriales de los pueblos, bastaría con eso para seguir teniendo esas zonas ricas en biodiversidad, los ríos limpios, pero como no hay asegurado los derechos humanos, los derechos indígenas, los derechos territoriales, pues se recurren hoy día a los derechos de la naturaleza. A ver si así logramos un resquicio más en ese marco jurídico. Entonces, esta encrucijada, este momento tan alarmante que estamos viviendo, estas profundas crisis que estamos viviendo, antes de derivar en fascismos o en ecofascismos, quizá los pueblos nos advertirían que son pues maestros y maestras en los fines del mundo, hemos asistido a los fines del mundo en la historia, nos advertirían de que en cada fin del mundo hay otro mundo por rehacer, ¿no? Y que la historia de los pueblos originarios es una historia de exterminio, pero también es una historia de lucha, de resistencia y sobre todo de construcción, de reconstrucción de mundos una y otra vez. Cuando hablamos de policrisis, tenemos que decir que crisis en plurales, las atravesamos de forma diferenciada. Que no es lo mismo estar sentadas en esta mesa que las compañeras que están en primera fila allá. Que no es lo mismo vivir aquí, atravesar el aumento de la temperatura aquí, que allá, que en el sur, ¿no? O sea, o en el mismo barrio, en este mismo barrio que me han dicho es predominantemente gitano, ¿no? O sea, o en las ciudades que están segregadas racialmente, muchas ciudades del Estado español, en Granada, donde vivo, o sea, hay barrios de gitanos, hay coles de gitanos, O sea, las desigualdades económicas no son solo económicas y de clase, son desigualdades raciales, económicas raciales. Porque como dice Cedric Robinson, lo que es el racismo lo que ha estructurado al capitalismo. Y porque ha sido el racismo ese discurso que ha legitimado los despojos históricos sobre cientos de pueblos y de territorios. Entonces, no podemos hacer análisis de clase sin la raza, sin el género, intersección, y situar a estos sujetos que impugnan una y otra vez a estas lógicas de dominación, ¿no? Entonces, pensar que los pueblos originarios son un sujeto, pero hay múltiples, muchos otros sujetos, y hay poblaciones migrantes aquí que están luchando, y hay sindicatos. Y la pregunta es, ¿cómo hacemos esas alianzas entre múltiples sujetos que están luchando? No va a haber solo un sujeto de lucha. ¿Cómo hacemos? ¿Es posible esos puentes? ¿Es posible un diálogo realmente simétrico cuando estamos en diferentes lugares, cuando partimos de diferentes puntos de privilegios, de condición de clase, de raza? Creo que la pregunta tendría que llevarnos a eso, a la posibilidad de crear puentes que se vislumbran imposibles, pero que pueden ser posibles. Mi apunte solo para perfilar a estas alianzas de sujetos en lucha es pensar y actuar realmente de forma antirracista, porque ser antirracista es también ser antifascista dentro de las metrópolis o de las antiguas metrópolis o de los nortes antiguos colonos, y es extirpar también esa mentalidad colona, porque es esa misma mentalidad patriarcal y esa misma mentalidad colonial que concibe la tierra como un almacén a saquear. Entonces, ¿cómo impugnamos al colono que llevamos dentro? ¿Cómo impugnamos al racista que llevamos dentro para generar un diálogo más próximo a la simetría y pensar que otro fin del mundo es posible? Gracias. Gracias.
2: Para responder a esta pregunta que era sobre el sujeto de la lucha, nosotras proponemos un biosindicalismo, un feminismo sindicalero. Esta propuesta de feminismo, de biosindicalismo, organiza la resistencia allí donde la vida se ve amenazada. Es la alianza entre sindicatos y territorio, porque no se concibe una lucha separada, una lucha, cualquier lucha, separada de la defensa del territorio. En los pueblos originarios decimos cuerpo-territorio, porque no separamos el cuerpo del territorio, porque para nosotras el cuerpo es parte de la tierra, y si nos quitan la tierra, también destruyen nuestro cuerpo y la comunidad. Entonces, para nosotras crear, creemos que es la idea es conectar esta forma directa del activismo vecinal como con los sindicatos de inquilinas, con las luchas laborales, con los servicios esenciales, con las trabajadoras del hogar, con las madres protectoras. Buscar crear infraestructuras comunes. Yo creo que tenemos que también ser realistas, ¿no? En esto de crear cajas de resistencias, asesorías jurídicas comunitarias que son ultra necesarias, redes de apoyo mutuo, goteos para sostener las luchas de otras, y también para que el aislamiento y el agotamiento y la falta de tiempo no nos coman. La idea es proponer un feminismo sindicalista en el que estemos todas, como decía antes, respetando la memoria, la historia de cada una de nosotras y y entendiendo que nosotras hemos aprendido a luchar, porque en los países del sur global, nosotras la cotidianidad es la lucha. Nosotras siempre estamos luchando por todo, por el agua, por la tierra, por la vida, que es fundamental. Para aprender de las luchas de los pueblos originarios, yo creo que es fundamental, porque nosotras entendemos la lucha desde otra manera, ¿no? De la defensa, no es por la economía. Yo le escuchaba en una entrevista a una compañera boliviana que decía, nosotras, si es que nosotras cultivamos, no nos morimos de hambre, pero en las grandes ciudades, si es que nosotras no cultivamos, para ellos, ellos sí se van a morir de hambre. Entonces, entender que estas cuestiones, así que parecen insignificantes, son fundamentales para entender las luchas de las otras. Y nos dan esto de preguntarnos por el sujeto de la lucha. Cuando estábamos planteando la respuesta, pensamos que era una pregunta muy, muy marxista, ¿no? De esas de hace tiempos, de cuando yo era joven. En las que teníamos estas escuelitas de formación política, como las que hacemos ahora, pero totalmente diferentes. Solo me refiero a que nos reuníamos para aprender cositas. Nosotras creemos que el sujeto de la lucha se da en las luchas mismo, en la forma de luchar, en la forma en la que cada una pone el cuerpo. Ya no es tiempo de pensar que las condiciones se van a dar. Siempre tenemos que estar presentes, siempre tenemos que estar listas, siempre tenemos que estar atentas a que hay luchas que tenemos que apoyar, a que hay luchas en las que nos toca meternos, hay luchas en las que ya estamos y que podemos empezar. Y el sujeto de la lucha que nosotras entendemos está, como decía, es en la manera de luchar. No es un sujeto, no es un sujeto determinado. No es el sujeto de esa revolución. El sujeto que nosotras creemos es el que se creará, el que saldrá de la manera en la que luchamos. Ese sujeto es el que tendrá definitivamente y debe tener el protagonismo feminista y antirracista. Porque si no es así, no tendría sentido el sujeto de la lucha. Tal vez no sea un sujeto como individual, tal vez sea un sujeto comunitario. No lo sabemos porque este sujeto de la lucha, ese sujeto revolucionario nacerá de las luchas que hagamos y de cómo enfrentemos las luchas y las crisis que vienen y que están ahora encima de nosotras, la policrisis y todas estas luchas que se regocijan entre ellas para oprimirnos y para aplastarnos. Hay una frase de Marielle Franco que dice que tenemos que luchar como si la revolución fuera verdadera, como si estuviera aquí. Y yo creo que hay que luchar de esa manera poniendo el cuerpo y estando dispuestas a poner el cuerpo en todo, a mirarnos a veces las condiciones en las que estamos y las condiciones en las que están las demás. No todas tenemos las mismas posibilidades y yo creo que hay que luchar y hay que poner el cuerpo, como dicen las compañeras argentinas ahora, ¿no? Hay que poner el cuerpo como las bolivianas. Si es que nos ponemos a mirar, hay que ver a las compas bolivianas que están poniendo el cuerpo sin mirar, sin esperar a que el germen se dé, a que el germen que está ahí nos marque las condiciones, sino que hay que poner el cuerpo porque hay que luchar por todas y por todos.
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1: Sevilla, de Luna Moriana.

aunque luego se difunde por los ceros, los unos y las ondas de la frecuencia modulada de otros lugares. En cualquier caso, también eres bienvenido, bienvenida, estés donde estés, dentro de ese extenso lugar que es el planeta Hip Hop. Porque el planeta Hip Hop y su música es el objetivo de Distrito Apache, y a por él vamos. Y aunque en estos días la evapotranspiración sea como una nueva forma de vida, yo no sé si lo que te traigo en esta entrega de Distrito te va a servir para refrescar el cuerpo, pero al menos las orejas y la mente te la van a refrescar segurísimo. En el control, en la selección musical, en la presentación, en cualquier aspecto que atañe a Distrito Apache, este tipo que te da la chapa aquí semanalmente, que no soy otro que...

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Y comenzamos todo elegantes con estos sampleos así de jazz de la instrumental realizada por Bish para acompañar el nuevo trabajo del rapper

La escena de Massachusetts, The Hidden Character. The Hidden Character o Tres Interrogantes. Vicious Characters es el título de este trabajo. Y escuchamos el track titulado Green Cabbage, donde también aparece rimando Code 9.

afincado en los últimos tiempos en Barcelona, el rapper y productor estadounidense Doof, de OOF, también conocido como Sad Dofus, publica la tercera entrega de sus trabajos a medias con SC. SC se ocupa en este caso de la producción, Doof rapea en todos los temas, SC también rapea en alguno que otro, como es el caso de este que escuchamos, Bonafide.

El pasado 4 de julio, Día Nacional de los Estados Unidos, el rapper de Phoenix, Arizona, Mace Overlay, publicaba su último disco, The War on US, La Guerra en los Estados Unidos, a medias con el beatmaker Rob De Niro. Ahí encontramos tracks como este Nancy Reagan, en el que también aporta sus rimas el canadiense Aysan Eastwood, y donde también tenemos los scratches certerísimos del danés DJ Suave.

El productor y disc jockey neoyorquino Blockhead, trabajando conjuntamente con el rapper de Baltimore, Brian Enals. Juntos acaban de publicar Both Shows y este Wonderwall que estamos escuchando pertenece a este trabajo. Si conoces un poco el trabajo de Blockhead, sabes que se puede adaptar tranquilamente a esas rimas más emocionales que tiene Brian Enals.

0: segunda parte de Life of the Tabernacle. La primera de ellas apareció allá por 2023 y ahora en 2026 Steve Nack desde Massachusetts y Mike Saab desde Canadá publican la segunda parte de este trabajo. Ya hemos escuchado algún tema anticipo en semanas anteriores y en este track que estamos escuchando de Life of the Tabernacle volumen 2, aparte de las rimas de Stinak, tenemos también las de Mialansky y las del también canadiense Ras Fresco. Students and Teachers es el track que escuchamos de este trabajo entre Stinak y Mike Saab.
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0: talento innato desde la capital del Ebro, desde Zaragoza, de Sly Kid, Ocean, ambos dos en el micrófono, y Smooth, Cayenés, en las instrumentales. Último Reducto es el título del track que escuchamos y también del trabajo al que pertenece este track.
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0: totalmente recomendable.

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2: Nueva y tremenda entrega del proyecto Gangrene, o lo que es lo mismo, el proyecto a medias entre los productores y en ocasiones rappers Oh No y The Alchemist. Juntos acaban de publicar Gangrene, Better Than McDonald's, y en este nuevo trabajo de Gangrene podemos encontrar tracks como este Sasquatch, en el que también contamos con las rimas extra de Boldy James. Boldy James salía al principio, Oh No en el medio y The Alchemist al final, me refiero a las rimas. En cuanto a producción, en este track el que firma el beat es The Alchemist. Top of the pinnacle.

Continúas escuchando Distrito Apache. Y no, no se ha averiado tu reproductor de música, ni estás captando mal las ondas radiofónicas, ni nada por el estilo. Es que el tema es así. Good Bounty es uno de los temas que Tokyo Cigar, el beatmaker, bajo el alias de Third Magician, acaba de lanzar en un trabajo titulado Peris on Sunday, donde el tipo pues experimenta con muestras de jazz, llevando el ruidismo, la experimentación y el lo-fi pues quizás a límites que otros igual no se atreven a llevar. Tampoco le va a salir comercial en la cuestión, también te lo digo. Y este Good Bounty pues es un poco un buen ejemplo de esa experimentación sonora con esos chopeos y esas muestras de jazz un tanto aleatorias.

Desde la escena francesa, una MC muy activa en los últimos tiempos, Deuxelle, escrito como 2 en número, L en letra, y uno de sus últimos trabajos, que creo que no es el último, es un EP titulado Entract, donde encontramos este Cometa, producido a cuatro manos por Brain y C in the Cloud.

rapper de Philly, Dark Low, prepara nuevo trabajo para final del mes de julio, en escasos días. Y este 540 Months es un tema de adelanto de este nuevo trabajo de Dark Low, llevará por título Made of Gold. Y este en concreto está producido por el beatmaker de Hard

0: 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Brain Orquesta es un artista de New Jersey. Practica tanto el micrófono como la producción musical. Y su último trabajo, Patient Man Rides the Donkey, es un poco pues un ejercicio de autocreación. Tanto las rimas como los beats son obra suya, y este track que escuchamos se titula Spend a Euro.
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Cualquier cosa que pase por las manos y por el micrófono de Eto es susceptible de aparecer por Distrito Apache. Aquí este track titulado Max Shots, a medias entre los rappers Hound y Eto. La producción es de

Vamos, seguimos por el área neoyorquina del hip hop independiente en Estados Unidos. El excelente rapper siempre hace discos increíbles. Uno de los favoritos en este programa, también te lo digo. Especial debilidad por cualquier cosa que haga Rome Streets. Y este artista neoyorquino tiene nuevo álbum. Shock It to My Pocket es el título del nuevo álbum de Rome Streets, y concretamente escuchamos uno de los tracks que produce Denis LaFleur, que es este Cocaine Coltrane que escuchamos.

Seguimos orbitando en New York. Un veteranísimo, tanto MC como beatmaker, artista llamado Agala, de Don Bishop. Un tipo que sigue soltando tracks y algún trabajo de vez en cuando, y concretamente pues este track que escuchamos nuevo suyo se titula No Compassion for Us.

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1: Tranquilamente el titular de este track, el rapper canadiense Slick Jack, podría ser considerado un discípulo aventajado de Agala. Slick Jack junto al productor Vincent Price, sí, como el mítico actor de películas de terror, juntos en este track titulado Block Riders, trabajan en un disco conjunto Slick Jack y Vincent Price. Esperemos que lo saquen pronto. Y concretamente, pues como te decía, en este Block Riders también tenemos las rimas extra del canadiense Danielson y de este último que acaba de entrar, Bob Styles.

entrando de nuevo en el área neoyorquina, en el distrito de Brooklyn. El también veterano MC Shabam Sadiq, activo en 2026. Show and Proof es este track que escuchamos de Shabam Sadiq con las rimas extra de The Bad Seed y con la producción de Castle Money Beats.

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1: Puro storytelling cotidiano, el que nos trae el rapper cubano El Pelón. Un rapper cubano que ya lleva un poco de tiempo afincado aquí en Cataluña. Y siempre es una alegría encontrar nueva música suya.
0: Fotogramas.
1: LGUG está en la producción.

0: Más material que sale de Brooklyn, New York. El de el dúo formado por Lifelong y por DJ Emo, que ahora pues juntos se hacen llamar The Length Wave. Su track presentación es este The Length que estamos escuchando y esperemos que pues continúen con más material.
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un beatmaker conocido como The Custodian of Records. Uno de sus últimos trabajos, aparentemente instrumentales, se titula así, medio en inglés, medio en castellano, Blends Adultos. Y este es el track número 2. Y ya, no hay rapper acreditado, así que me imagino que lo que hay sobre el beat es una capela para proteger la instrumental. Y puedes encontrar mucho material de Custodian of Records en su perfil en Bandcamp.

Pues sí, más New York todavía. Y espera. Glock Talk es este pegadizo track a medias entre Nems y Ron Browns, ambos dos en las rimas, y con Ron Browns también firmando la instrumental.

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1: También para final de julio, el nuevo y esperado trabajo entre el rapper Homeboy Sandman y el beatmaker Jack Splash. Y como anticipo, vaya anticipo, este World on Fire, pura actualidad, metafórica y lineal. Y el extra de este track, World on Fire, pues lo pone la voz del impresionante CeeLo Green, haciéndolo, pues es un temazo que tiene un rollo que vamos, que se te van los pies, aparte de que también hace su crítica. Resonance Frequency será el título del próximo trabajo de Homeboy Sandman y Jack Splash.

Desde la escena francesa, la entrega número 4 de Sade's Cypher New Stars, donde encontramos este track titulado Freestyle Sade's, firmado por el dúo La Cadrilla, Yamso y Vara, haciéndose un track producido por Raplim.

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Desde la escena UK, el rapper Younoun T y su nuevo track titulado Intro, que sirve como anticipo a su próximo trabajo, que llevará por título Listen.

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1: Desde Francia, desde Lyon, un artista llamado Lupio y su EP El Sec. Ahí encontramos tracks como este Pour Vic, Le Gon Voyage, con las rimas extra de O'Kiss y con la instrumental de Gis.

Sorpresita para quienes escuchan el programa hasta el final. Aunque el tema no es de ahora mismo, el otro día viendo una performance en directo de este mismo track, con un montón de banderas palestinas, con un montón de reivindicación por los pueblos oprimidos, dije, pues me lo voy a poner también en el distrito. Más que nada porque aquí, aunque el grupo que firma este track son los populares Gorillaz, el track se titula Damascus, pues resulta que en la colabo musical y vocal tenemos a Omar Suleiman y al artista antes conocido como Mos Def, ahora conocido como Yasin Bey. Así que bueno, 2 más 2, The Mountain, el EP de Gorillaz, donde aparece este tema, se publicó a finales del año pasado, 2025. Pero bueno, cualquier excusa es buena para decir Free Palestine, motherfucker.

Pues esto se acaba por hoy. Distrito Apache llega ya a su fin. Pero bueno, ya sabes, la costumbre, independientemente de las fechas veraniegas, independientemente de las vacaciones de agosto, quien las tenga, independientemente del calor, del aire acondicionado o de la aparente calma en la escena musical de hip hop en España, Distrito Apache se va a seguir realizando durante el resto del verano. Y por eso pues te emplazo a la próxima semana, si te apetece, una nueva edición de Rimas, Ritmos y Scratches, en una nueva entrega de Distrito Apache. Ya sabes, originalmente facturado desde Barcelona, desde Contrabanda FM, emitido el programa en directo en la franja nocturna de los martes en Contrabanda a partir de las 9 de la noche, pero que luego el programa se publica, se reemite, se programa y bueno, y luego pues también lo tienes en el podcast distritoapache.contrabanda.org, donde pues tienes el repositorio más fiable de programas histórico del programa y podcast. Así que dicho esto, me despido hasta la semana que viene. Contigo estuvo DJ Hum. Nos escuchamos si te apetece.

0: adormecido por barrotes revestidos de óxido y alcantarilla, que almacenan el miedo para que no nos llegue su olor. Reniego de esta calma vendida al mejor postor, que necesita de rehenes y prófugos para subsistir inalterada. ¿Qué somos sino cómplices? Cuando cambiamos de canal para no sentir las náuseas que provoca el sabernos parte de un mundo donde unas vidas valen más que otras. Mejor una comedia. No vaya a ser que explote la burbuja de poder y nos lloren los rostros con la mirada en blanco. Estamos hartas, que no cansadas, de ver cómo se nos permite luchar solo hasta cierto punto. Quedarnos a medio camino, tocar base y regresar, donde no incomode en exceso a quienes controlan el mundo desde la sombra de su sillón. Respaldo macizo sin grieta a la inquietud. Guadaña sin rostro. Violencia sin nombre concreto a quien pedir explicaciones ni exigir destitución. El crimen perfecto. Y sin embargo, no existe el crimen perfecto. Siempre hay algún recoveco por donde se cuelan las disidencias. Tierra de conflicto racio-visceral y disonancia cognitiva, como caldo de cultivo que pretende incomodar. La errata estuvo en pensar que os callarían para siempre y que nos mantendrían conformes, con tal de que no se nos sacara de la sábana azul blanca. Textura de una ensoñación puesta en marcha, que cose párpado y anestesia incoherencia para alejarnos de dolores ajenos. Pero hemos vislumbrado la grieta y nos ha llegado el eco desde el otro lado. Y joder, qué de voces diferentes. Y qué bien suena el rugir de los cristales hechos añicos en el suelo. Y en pedazos, el espejo deformado por el seco intencional. Ya no hay ventana opaca que separe a los hermanos y empañe los recuerdos con historias mal contadas. Hemos barrido las aceras y nos hemos llevado los roles, los cuerpos materiales y las distancias. Hemos quemado la pasividad y fabricado combustible renovable con sus restos para llegar al interior de las prisiones y trazar un plan de huida en masa, con pisada firme y manos entrelazadas, para salir por la puerta principal sosteniendo la mirada en alto, siempre en alto, frente a sus armas de metal, y dejar fluir nuestra orgía de carne ese ideal, para que se cuele impasible por su orificio apuntador y desactive los gatillos. Porque no estás solo, Patrick, no estás solo, amigo. Estamos tejiendo una red de araña como nos enseñaron nuestras abuelas, ganchillo y manta que arrope al alma para sostenernos de forma colectiva y hacer de nuestra vida resistencia activa. Llenar el mundo de ruido de tambores que marquen el compás y devorar ladrillo a Corinto, cada muro que aún sostenga el capital. Vomitar su alquitrán especulado, su neocolonización y sus carteles de prohibido el paso y de cuidado, como hegemonía de control. Porque lo único que debería de estar prohibido en esta vida es matar la libertad.
1: Acabamos de escuchar a Patrick Zaki, de Zaira Galindo.

de asentamientos humanos sostenibles, digamos. Hay una definición que hace muy bien Ariadna Tremoleda, de Mas les Vinyes, que está en Cataluña, la finca Permacultura, que dice que la permacultura es una herramienta de diseño de asentamientos humanos sostenibles que cosechan más energía de la que gastan. Y este es el gran asunto de todo, ¿no? La energía. Porque todo lo puedes medir en calorías. La energía no es solo petróleo o gas. Son las calorías que tú usas trabajando, las que necesitas reponer cuando comes, la energía del sol, cómo se usa, cómo se expande, cómo se concentra. Entonces, la permacultura es una herramienta de diseño y lo veo como eso. Hay una confusión, muchas confusiones sobre ello, porque a veces la foto de la permacultura es un huerto con un mulching, un bancal con paja. Eso no es permacultura, eso es un bancal con paja, eso es agricultura. Entonces, la permacultura viene de la holística. La palabra holos significa todo. Entonces, intenta integrar e incluir todo. Con lo complejo que eso es, claro. Pero fundamentalmente es eso, es una herramienta de diseño. Claro, los diseños permaculturales hablan de la sostenibilidad, ¿no? Del concepto un poco no, ya bastante prostituido de la sostenibilidad, ¿no? Muy asociada también ahora al capitalismo verde y demás, sino a la sostenibilidad efectiva, la de verdad, ¿no? La de sostener las vidas, ¿no? Y esto tiene que ver mucho con la energía. Pero también tiene lo principal que se ve en un diseño permacultural son las éticas, que están, digamos, en la parte de arriba de la pirámide. Si vemos una pirámide, ¿no? La parte más importante son las éticas. Y las éticas conllevan, por ejemplo, pues que todo el mundo pueda comer, que todo el mundo pueda tener una vivienda digna, que todo el mundo pueda tener acceso al trabajo. Todo el mundo pueda tener acceso a la educación, a la sanidad. Son las éticas, que es una base, pues, muy clásica y muy, muy fácil de entender. Entonces, yo, por ejemplo, en mi caso, estoy muy especializado en agroecología, en lo que es los sistemas alimentarios y la producción alimentaria, por una sencilla razón. Porque podemos idear los futuros que queramos, pero sin comer no hay futuros. O sea, no subsistes. Entonces, para mí, lo básico es la alimentación. En realidad, lo básico es la alimentación. La alimentación es consecuencia de otras cosas. Sin agua, no hay producción alimentaria. Sin un clima relativamente estable, la producción alimentaria cambia mucho, disminuye en cuanto a variedad y en cuanto a cantidad. Entonces, si hablamos de comer, de alimentarnos, necesitamos cuidar ecosistemas que son los que nos permiten tener un clima relativamente estable para poder producir alimentos. Y eso requiere de ecosistemas sanos, saludables, de tierras y suelos sanos, saludables y disponibilidad de agua. Aquí entran los usos de tierra, los usos de agua, los usos de la producción forestal. Entonces, viene un poco de ahí. ¿Qué es un ecosistema? Pues ahí nos podemos empezar a ir a intentar entender lo que son las cadenas tróficas, ¿no? Que en realidad una cadena trófica, muchas veces estamos viendo o nos imaginamos que una cadena trófica es lo que vemos encima del suelo, ¿no? Un animalito se come a otro más pequeño y uno más grande se come al primero y otro más grande se come al primero y nosotros nos terminamos comiendo todos, ¿no? En realidad, una cadena trófica empieza debajo del suelo y empieza con las raíces de las plantas. Por eso, por ejemplo, la agricultura regenerativa, también la permacultura, tienen muchos estudios ya realizados sobre microbiología de suelos. Porque eso es una vida microbiológica. Una cucharadita de café de tierra puede tener como 10 millones de bacterias. No conocemos prácticamente ni un 15% de toda esa vida, pero está ahí. Las raíces de las plantas, gracias a la fotosíntesis, al sol, que es el gran

0: sistema energético del planeta, es el que nos da energía, luz para la fotosíntesis, pero también temperatura. A través de la fotosíntesis, las plantas fijan ese carbono al suelo, las raíces exudan, sudan esa energía solar, que son como hidratos de carbono, y los microorganismos que están en el suelo aprovechan esa energía para transformar la materia orgánica y poner esa materia orgánica en forma de nutrientes disponibles para las raíces de las plantas. ¿Vale? Su sistema de simbiosis. Entonces, con sol, tierra y humedad, agua, tenemos el inicio de la cadena trófica. Y a partir de ahí, hay pequeños organismos, hay herbívoros que se comen esas plantas, hay carnívoros, hay animales que se comen animales muertos, hay animales que comen caca de otros animales. Entonces, hay una cadena trófica diversa. Pero el inicio es en realidad la cobertura vegetal. Si tú tienes árboles, si tú tienes plantas, si tú tienes hojas verdes, eso son como placas solares que reciben la energía del sol y la meten en la tierra. Y gracias a esa energía se genera vida. Y es así de sencillo. Por eso se habla tanto de la importancia de la cobertura vegetal.
1: Para mantener
0: Para mantener ese ciclo. Necesitas, si tú tienes una. Imagínate que tienes una casa y quieres poner placas solares para tener electricidad. Cuantas más placas solares pongas, más energía puedes recibir. Cuantas más hojas verdes tengas, más energía puedes meter al suelo. Es una explicación muy básica, pero la explico así para intentar hacer entender que es algo en realidad bastante sencillo.
2: La importancia de los suelos.
1: Los suelos parece que sea un tema que esté allí. Se habla de tanto en cuanto, parece como ¿no? Claro, supongo que vives en el campo, pues menos, pero la mitad de la gente ya casi vive en ciudades, no sé en España exactamente el porcentaje.
0: Sí.
1: Parece como muy lejos ese problema y es tan importante, ¿no? Más que importante, vamos.
0: Bueno, el tema de los suelos es curioso porque me puedes decir, bueno, la gente que estáis en el campo estáis, lo tenéis más claro, ¿no? Incluso la mayoría de la gente que trabaja en agricultura o ganadería no sabe de suelos. No sabe de suelos.
1: ¿Cómo es eso posible?
0: Porque la mayoría de la gente del sector primario, la mayoría, tanto los más mayores como los más jóvenes, no tienen formación. No han pasado por una escuela agraria. Simplemente eran dueños de tierras. Y entonces eso te permite producir. Porque además el modelo, sobre todo el subvencionado de la PAC, cuando se entra en Europa y demás, tiende a un modelo extractivista que depende de empresas de fertilizantes, de un modelo muy concreto, ¿no? De la cadena de intermediarios, y las subvenciones te dan dinero si vas a ese modelo. Si vas a otro más pequeño que no dependa de esa gran industria, no hay subvenciones. Entonces, esto es un tema. Pero la falta de formación no es solo culpa, o no sé si culpa, responsabilidad de agricultores y ganaderos. Es que, en realidad, si tú vas a una escuela agraria o una ingeniería agrónoma, tampoco te lo enseñan. Te lo tocan por encima, pero cuando ha habido décadas de fertilizantes hechos en base a gas, fundamentalmente, maquinaria en base a petróleo, que hacen que tengas producciones altas durante unos años, pero no cuentan las consecuencias de esas producciones y de ese esquilme de recursos de los suelos terminan degradándose. Son las invisibilidades del libro contable, para mí, del, digamos, capitalismo, ¿no? Que hay un montón de invisibilidades. Lo mismo que te puedes encontrar los trabajos productivos y reproductivos de las mujeres, que no aparecen en ningún lado, pero que son los que sostienen las fuerzas de trabajo. Eso en el libro contable es invisible. No aparece. y por lo tanto no se valora. No sé si habría que monetizarlo, no sé si es buena idea, pero no se valora. Entonces con los suelos pasa lo mismo. Dices, sí, produzco mucho, ¿vale? Pero, ¿y las consecuencias? Eso invisible. Entonces la microbiología de suelos es invisible, porque está debajo del suelo, no se ve. Y se desconoce. Hay una parte de la ciencia y la cultura que se ha separado de la naturaleza, ¿no? Tú cuando haces una investigación científica en un despacho sobre algo natural y no desarrollas esa investigación en el entorno en el que vive, con la cantidad de cosas que suceden ahí, y lo aíslas en un laboratorio, el resultado no puede ser el mismo. Es imposible. Y luego hay una parte de la cultura tradicional, y me refiero a la tradicional, no lo que se entiende tradicional como los últimos 70 años, hablo de los últimos milenios, ¿no? O siglos. Hay un montón de cultura rural, campesina, que era sostenible. Era sostenible porque no tenía petróleo barato, porque no tenía acceso a gas, porque no tenía maquinaria. ¿Tenía otras cosas que podían ser negativas? Por supuesto. Pero en cuanto a flujos de energía, más sostenible que eso, que yo sepa, no ha inventado nadie. Entonces, en realidad no les hacía tanta falta el conocimiento de microbiología de suelos, porque ellos integraban muy bien, por ejemplo, el estiércol animal de la ganadería, no de la ganadería intensiva, sino pastores, porque había pastores, ahora ya casi no hay. Se utilizaba ese estiércol, que es un subproducto, entre comillas, para fertilizar las zonas agrícolas. Eso es pura microbiología. El estiércol de una vaca, de una oveja, de una cabra, de los rumiantes, cuando comen hierba, no comen pienso o están estabulados, el estiércol que generan, que cagan, tienen unas cargas microbiológicas tremendas, que estás inoculando a un suelo. Y además tienen materia orgánica. Y eso hace el ciclo solo. El campesino quizás no sabía lo que era la microbiología, pero lo hacía todos los años. Yo recuerdo hablar con mi abuela un día y hablarle de la economía circular. Mi abuela se murió el año pasado con 100 años. Y la economía circular le sonaba a chino, pero ya la hacía todos los días. Entonces, no es que se supiera antes sobre microbiología, pero se hacía. Hay una frase de Miguel Delibes, que huele que agarra con pinzas, pero creo que viene bien aquí, que es la cultura se crea en los pueblos y se destruye en las ciudades. Y creo que hay un afán humano, diría incluso urbano y moderno, en el que se pretende controlar todo. Uno, y se pretende ser superior, una especie de supremacismo ahí sobre lo natural. ¿En realidad tú te crees capaz de decirle a un árbol lo que tiene que hacer? El árbol es un ser viviente ahí y vive en su lugar, y aguanta frío, lluvia, calor, agua, lo que sea. Y cuando se tiene que morir, sabe cuándo morirse. Entonces, ahí hay una parte que sí, yo creo que tiene que ver con lo urbano, con la modernidad, y no me refiero a esto en los últimos 70 años, sino creo que ha sido durante hace siglos, desde hace siglos, en los que nos estamos despegando del conocimiento del medio a través de la observación. Si tú estudias, por ejemplo, los agrónomos del Al-Ándalus, esa ciencia era a base de horas y horas y horas de observación. Yo sí he aprendido técnicas, aparte de aprender con gente, es de pasar tiempo observando lo que había hecho, si funcionaba o no. Si tú te vas a trabajar de pastor, puedes conocer perfectamente sobre sociología pasando tiempo dentro de un rebaño de ovejas. Hay jerarquías, hay generaciones más jóvenes y más mayores, hay personalidades distintas. Hay ovejas que son más cercanas, otras te esquivan más, otras tienen unas capacidades lecheras o cárnicas o no, unas son más aventureras y no te hacen caso, otras te siguen. Y hemos perdido esa capacidad de hacer ciencia desde la observación. Seguramente algún biólogo, algún botánico me cortaría el cuello ahora mismo, ¿eh? Porque hay gente que lo hace bien, pero sí hay una parte de la ciencia que está separada, demasiado separada de eso, y creo que eso nos crea un problema.
1: Entonces, lo que sería la península ibérica, sí, a grandes rasgos, vaya pregunta que voy a hacer, ¿cómo están los suelos?
0: Malamente, malamente. Aproximadamente casi 2/3 de la península ibérica está en riesgo de desertificación. Aquí hay un, creo que si lo comento en un documento, está Fernando Temaestre, que es uno de los mayores expertos del planeta en procesos de desertificación, que además es alicantino, o sea que el Mediterráneo lo conoce perfectamente, que es ahora mismo una olla a presión con el cambio climático, el Mediterráneo. Y no es una persona a la que se le haya hecho demasiado caso. Cuando un proceso de desertificación lo que conlleva es inhabitabilidad. Inhabitabilidad de plantas, de animales y de humanos. Y eso es un problema, porque también es un problema de producción alimentaria. Si hay procesos de desertificación, la variedad alimentaria que puedes producir ahí es muy baja. Aquí hay que mirar un poco el origen del medio rural español en la producción alimentaria, ¿no? Para entender un poco la artificialización de los suelos que puede tener de bueno o que no, ¿no? Porque las consecuencias, evidentemente, no son buenas. Pero mucha gente pregunta y dice, bueno, estas consecuencias no son buenas, pero entonces, ¿por qué se empezó a hacer? ¿No? Digo, probablemente primero porque no se sabía o no importaba demasiado, no planificamos, no se nos da muy bien planificar a 50 años vista, planificamos para aquí a 5 años o para la próxima legislatura, por ejemplo, si hablamos de administración, pero hay que partir de que la vida en el medio rural en los años 50, en los años 60, era dura, era dura. Era trabajo de todos los años, había muchas personas que con 7, 8 años les daban un pequeño rebaño de ovejas o de cabras y vete al monte y allí empezaban a trabajar. La escolarización, los índices de analfabetismo eran altos, ¿no? Entonces, claro, llega la industrialización. Yo que soy de País Vasco, por ejemplo, País Vasco, Cataluña, mucha industrialización, mucha industria, el metal y demás. Entonces, hay mucha gente en los pueblos que llega a las ciudades buscando una vida mejor, ¿no? Voy a poder comprar una casa, voy a trabajar 40 horas a la semana y los fines de semana libres, cosa que aquí no tengo porque aquí se trabaja todos los días, voy a poder vestir de esta manera u otra, igual puedo tener un coche. Es que hay un cambio tremendo y eso implica también a la generación posterior. Por ejemplo, la generación de mis padres había muy poca gente que iba a la universidad, porque en esa época la gente que iba a la universidad en España eran cuatro. Los que tenían dinero. Mis padres tienen ahora 76 tacos. Entonces, puede haber también un salto en la escala social. Mi hijo va a ser ingeniero. Yo trabajo en una fábrica, pero voy a tener posibilidades de pagar una hipoteca y pagar una casa y que mi hijo o mi hija sea ingeniero. Y eso es un salto social. Entonces, cuando llega la modernidad, la agricultura, la revolución verde, que es maquinaria, fertilización, trabajar en un tractor, en vez de estar doblando el lomo todos los días del año, ¿quién va a decir que no?
1: ¿Para quién?
0: Ahí está el tema. ¿Quién va a decir que no a eso? Pero claro, ¿quién se va a llevar esos cuartos, ¿no? ¿Quién se va a llevar ese trabajo? ¿Quién se va a llevar esa producción?

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1: Sobre los procesos de desertificación hay algo que no quiero dejar pasar y que viene a colación sobre lo que hablábamos de cómo empieza una cadena trófica, ¿no? Que es con una cobertura vegetal, que es una hoja verde que recibe la energía del sol, que la mete al suelo y ahí empieza la cadena trófica. Hay dos grandes claves en un proceso de desertificación para que se inicie: la falta de cobertura vegetal y lugares con mucho viento. Los lugares con mucho viento no los puedes eliminar, pero es curioso porque cuando tú tienes mucha cobertura vegetal en un suelo, el viento no seca la tierra, o la seca mucho menos. Yo, por ejemplo, que soy calvo, que aquí no tengo cobertura vegetal, el sol me quema más que si tuviera pelo. Si me echo una botella de agua por aquí, si tuviera pelo, el pelo retendría agua. Con esta poca pelambrera, el agua se me desliza. Esto es una tierra erosionada, fundamentalmente. Si encima pega mucho viento y no tengo esa cobertura, esto se agrieta, se seca y se deshidrata. Y lleva mucho tiempo recuperarlo. Digamos que mi calva puede ser un proceso de desertificación. Los procesos de desertificación fundamentalmente tienen que ver no solo con la cobertura vegetal, desde luego, sino con el ciclo del agua, ¿no? Si hablamos de habitabilidad en el planeta, hemos hablado del sol como nuestra gran fuente de energía, que es lo que es, la principal y gratuita, que está muy bien, y la otra es el agua. Si hablaba antes de que si no comemos, no vivimos, sin agua menos todavía. O sea, el agua es nuestra 3/4 partes de nuestro cuerpo es agua. 70% de la superficie terrestre es agua. O sea, es el gran elemento dentro del planeta, porque el sol está fuera. Entonces, ¿cómo funciona el ciclo del agua? El ciclo del agua tiene que ver con las masas boscosas. No con cualquier masa boscosa, tampoco hay producciones madereras como el eucalipto en el norte o muchos otros sitios que se hacen para rápido crecimiento, corte y demás, que eso también podemos hablar cómo afectan los procesos de erosión. Pero cuando hablamos de masas boscosas, hablamos del ciclo del agua. Cuando llueve, los bosques retienen agua. Un bosque es un entramado de árboles y arbustos, incluso puede haber pasto debajo, que recoge agua. Los bosques, cuando hacemos agricultura, a lo que estamos intentando imitar es a un bosque. ¿Por qué? Porque cuando un árbol o cuando un bosque, los árboles que hay dentro de un bosque deshojan, esas hojas se quedan en el suelo. No se mueven, no se las lleva nadie, no las recoge nadie como en la ciudad. No hay alguien con un soplador limpiando eso. Esas hojas se degradan. Son colonizadas por microorganismos. Si vas algún día a un bosque y ves la hojarasca que hay en el suelo, si buscas algún trozo de madera que haya por el suelo y le metes la mano debajo, si ha llovido, estará húmedo y encontrarás micelios, que son estos hilos blancos, que son microorganismos, que si los hueles, huelen como a champiñones. Esos son los microorganismos que transforman esa materia orgánica, como la madera, las hojas, el estiércol, en nutrientes para los bosques. Pero es que esa materia orgánica lo que hace es acumular grandes cantidades de agua. No se pierden por la erosión. Las retienen de una manera mecánica. Cuando el agua cae en un suelo, aquí en esta calva, cuando cae, cae por aquí. Si tuviera una cobertura, el agua se quedaría en el pelo y la erosión sería mucho menor. Entonces, eso en terrenos inclinados, pero incluso en un terreno llano, esa hoja, esa cantidad de materia orgánica que hay en el suelo, acumula el agua. La madera tiene gran capacidad de acumulación de agua. ¿Qué pasa con esos bosques? Que cuando ellos ayudan a que ese agua que haya caído se vaya evaporando cuando empieza la temperatura. Y ese agua sube y crea nubes y vuelve a llover. Es así de sencillo. Entonces, las deforestaciones Lo que conseguimos con la deforestación es cargarnos el ciclo del agua. Ejemplo, por ejemplo, de costa mediterránea. Desde Gerona hasta Málaga, toda la costa mediterránea. Estamos con el tema del cambio climático. Bueno, aquí estuvo Turiel, yo creo, Antonio. Biólogo marino, experto en temas de energía, pero sabe muy bien que ahora mismo el Mediterráneo es una olla. La costa mediterránea, si seguimos así, va a sufrir seriamente. ¿Qué se une a eso? ¿O por qué es consecuencia de eso? Porque si es el cambio climático, digamos, antropogénico, provocado por el humano, ¿pero qué se añade más en la costa mediterránea? La presión urbanística del turismo. Yo recuerdo finales de los 90, tenía una amiga en Mijas, en Málaga, en un pueblo de Málaga, en la que ya casi todos los años se quemaba una parte de algún bosque. Mágicamente se quemaba y al año siguiente estaba todo recalificado para mansiones o chales con piscinas y demás, muchas veces para extranjeros, ¿no? Alemanes, ingleses, holandeses y demás. Entonces, esa presión urbanística que ha deforestado influye notoriamente en el ciclo del agua, en los procesos de erosión, incluso en los corrimientos de tierra. Entonces, la península, en ese sentido, y sobre todo la costa mediterránea, pero digamos la mitad sur de la península, ha roto los ciclos del agua. Y no es solo aquí, porque no es solo en la península. Puedes ir a muchos otros lugares donde pasa lo mismo, ¿no? Toda la costa mediterránea está invadida de turismo. Y esa presión urbanística que ha deforestado, que ha cambiado suelos de cultivo por hormigón, lo que hace es romper ciclos del agua, provocar más erosión y generar más calor. Porque esto es otra cosa. El sol mete energía y luz. Pero no es lo mismo. Tú no pasas el verano igual a la sombra de un árbol que en un suelo de hormigón. Te puedes dar cuenta perfectamente andando por cualquier ciudad. Entonces, los procesos de desertificación son por varias razones. Y en el caso de la costa mediterránea, el turismo es una de las grandes. Una de las grandes. Yo estuve el año pasado entero en Málaga investigando, estudiando algún libro de agronomía del Al-Ándalus de hace 8 siglos, de cómo hacían, ¿no? Esta gente venía de la zona de Irak, venía de desierto puro y duro. Cuando llegó a lo que ahora es Andalucía, vieron agua y ríos y aquello les parecía un vergel, claro, pero tenían todas las técnicas. Esos libros de agronomía tienen técnicas del Al-Ándalus, pero también técnicas recuperadas de los fenicios, ¿no? Y te das cuenta que sabían bastante más que nosotros, ¿no? Conocían los tipos de estiércoles, los tipos de agua que eran buenos para unos cultivos o para otros. Hay en la cultura hablada popular todavía en Andalucía, la gente más mayor, hablan todavía, por ejemplo, pasó el año pasado a hablar con un agricultor muy mayor, ya jubilado, me decía, es que el estiércol de caballo y oveja es distinto porque uno es caliente y el otro es frío. Y le dije, joder, ¿hablas como hablaban los árabes? Y me dijo, oye, que yo soy español. Y le digo, ya, pero hablas como ellos, ¿no? Porque todavía tenéis esa herencia aquí y ese conocimiento, ¿no? Y es importante saberlo. Ante el cambio climático, si podemos reducir mucho lo que es la agricultura a tres elementos. Tú para producir alimentos necesitas sol, ¿no? Tierra, bueno, sol, agua y tierra. ¿No? Esos tres los necesitas. Luego ya nos podemos ir a temas de nutrientes. Nitrógeno, fósforo, potasio, calcio, todo el tema minerales. Bien. Tipos de suelo, ¿no? Arcilloso, arenoso, limoso, orografía, pendientes, vientos, clima. Vale. Pero fundamentalmente, sol, agua y tierra. ¿Qué está pasando con el cambio climático? Dos cosas fundamentales. Una es que están empezando a desaparecer las cuatro estaciones que conocíamos, porque nunca ha habido dos años iguales. Esto es así, unos años llueve más, otros menos, un poco más frío, un poco más calor. Pero teníamos cuatro estaciones más o menos bastante marcadas. Eso está desapareciendo. Estamos pasando de prácticamente de invierno a verano así con singular alegría. Pero ni siquiera es eso, porque eso por lo menos nos daría un plan, ¿no? Dice, bueno, pues mira, va a ser invierno de octubre a marzo y de abril a septiembre va a ser verano. Bueno, puedo planificar. Lo que está pasando es que igual en febrero te llega una semana de 22 grados, ¿no? En un lugar a 800 metros de altura, que ya tiene una altitud un poco que hace fresquillo allí, y hay plantas que detectan que la temperatura ha subido y cuando detectan eso entienden que toca florecer. Esto pasa mucho con los frutales, ¿no? En algunos sitios. Que de repente llega Semana Santa, abril, en lugares más altos donde la última helada puede ser en mayo, y en abril viene una semana más alta temperatura, florecen, llega la helada, se hielan las flores y si no hay flores, no hay frutos. Ese año no hay fruta. ¿Cómo manejas eso? Todavía no lo sé. Pero sí es cierto que, por ejemplo, a mí me parece mucho más fácil generar técnicas agrícolas para combatir el calor que el frío. Pero vamos a algo muy básico. Cuando hablamos de imitar un bosque, y aquí entra muy bien la agroforestería, no solo por las interrelaciones que hay en los diferentes cultivos y las asociaciones y cómo se pueden ayudar y cooperar entre todos, ¿no? La ayuda mutua de Kropotkin, ¿no? Que fue un investigador, un biólogo. No es solo un libro de política, como piensan muchos, o tiene mucho de filosofía, pero es biología pura y dura. Es un libro que recomiendo a todo el mundo. Esas interacciones, esos sistemas biodiversos, diversificados, que se ayudan y cooperan, lo que hacen es imitar a un bosque en realidad. Un bosque, cuando hace mucho calor, tú entras al bosque y estás más fresquito. Cuando hace mucho frío, dentro del bosque estás más calentito. Cuando está lloviendo con gota muy gorda, tú en el bosque estás un poco, te vas a mojar, pero estás un poco más seco. El bosque protege. Es un sistema más cerrado. Hay una diferencia, por ejemplo, entre un bosque y un prado. O un suelo agrícola sin arboleda. Un bosque es un sistema más cerrado porque previene más de las cosas que pasan fuera y que influencian en el bosque. El sol, el frío, el calor, una granizada. Pero en un sistema abierto como puede ser un prado, si pega el sol, pega el sol, muerte. Si hay una helada, ahí se hiela todo. Entonces, en cuanto a protección, estamos intentando imitar un bosque. ¿Qué es la agroforestería? Es un poco eso. ¿Qué me di cuenta el año pasado en Málaga? No me di cuenta y me contaron, porque mi labor de investigación no es ponerme yo a probar cosas allá a lo loco, es hablar con la gente del lugar, ver cómo están haciendo, ver cuáles son sus problemas, intentar buscar soluciones a eso, ¿no? Que esa es para mí la investigación en campo que merece, ¿no? Que hay que sacar más gente de la investigación en un despacho, en un laboratorio y. Oye, habla con el agricultor y dale opciones, pero para ser soberano también, no le vendas el paquetito del mercado que has comprado no sé dónde, ¿no? Entonces, lo que me di cuenta es que muchos horticultores en julio y en agosto en Málaga abandonan la huerta. ¿Por qué? Un ejemplo básico. Todo cultivo tiene un rango de temperatura más alto o más bajo en el cual ya no funciona, ¿no? En el caso del tomate, por ejemplo. Cuando llega una helada, una escarcha muy fuerte, 0 grados, aquello muere. Porque es su rango de temperatura. Nosotros también tenemos el nuestro, ¿eh? Todos los seres vivos tienen el suyo. Entonces, el rango máximo de temperatura de un tomate, depende de variedades, pero normalmente son 35 grados. Entonces dices, bueno, durante 2 días hay 40 grados de temperatura y está pleno sol. Bueno, pues está chuchurrío, lo sufre, pero puede recuperar. Pero si tú tienes durante una semana 42, 43, 44, 45 grados y encima la temperatura que se va acumulando durante el día a la tarde, a las 5 o las 6 de la tarde, que es cuando más temperatura hay, porque cuando más temperatura hay no es cuando son las 1 o las 2 del mediodía que está el sol arriba, es a la tarde, porque se va acumulando durante el día, y más en sistemas que no tienen arbolado. Entonces, tú imagínate que a las 6 de la tarde, con 44 grados, encima al tomate le está pegando el sol directo, que eso aumenta aún más la temperatura. Da igual lo que riegues. No, es que hay que echarle más agua. No, no, que no es una cuestión de agua. Es una cuestión de que no lo soporta. Es como si tú estuvieras a 60 grados, y dices, no, bebiendo 6 litros de agua, no, te vas a morir. Da igual el agua que bebas. Entonces, lo que me cayó, ya venía intuyéndolo, ¿no? Pero el año pasado me cayó como una losa, que lo de las sombras va a ser fundamentales. Y si vas a las zonas desérticas, ¿qué es un oasis? Tú vas andando por el desierto y un oasis, ¿qué es? Es un lugar que tiene agua y sombras. Y en un proceso de desertificación, lo que tenemos que crear es oasis. Oasises. Muy grandes. El año pasado probé entre líneas de naranjos con marcos de plantación muy pequeños, de 3 metros de distancia nada más, a meter los tomates entre las líneas para que no les entrara prácticamente ni un rayo de sol. Tenía muchas dudas sobre si iba a poder madurar, porque el sol es muy... la luz solar directa es muy necesaria en muchos casos para la maduración, pero con temperaturas muy altas la cosa funcionó. No es perfecta, pero prefiero cosechar tomates que no estén maduros así perfectos a no poder cosechar tomates. Porque además el tema arbolado es no es solo eso. El arbolado vegetal, o sea, las sombras vegetales, no las artificiales, las vegetales, te permiten bajar la temperatura hasta 10 o 12 grados. Y claro, de tener 45 a tener 35 es poder producir o no. Luego hay otro tema con las sombras. Esas sombras lo que permiten es que tú cuando riegas, el agua, que aunque esté en sombra, que tú has echado al suelo, cuando hay 45 grados, hay evaporación, sí o sí. ¿Qué pasa cuando hay evaporación? Que si, por ejemplo, esto es la copa de un árbol, y este es el suelo, yo he regado aquí y hay 45 grados y el solano metiendo muy duro, cuando el agua se evapora con esa temperatura, si a la noche baja un poco la temperatura, el agua se queda en las hojas. Y aparte de regar, entre comillas, un poco, porque las hojas absorben algo de agua, esas hojas a la noche vuelven a caer al suelo. Entonces gastas menos agua. Y gastar menos agua es algo que también necesitamos. Sí. Entonces, he pasado de sol, agua, tierra, a sol, sombras, agua y tierra.
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1: El sistema agroalimentario, y yo me empecé a dar cuenta de esto en el 94 estudiando los tratados de libre comercio de América del Norte, entre México, Estados Unidos y Canadá, lo que hace el sistema alimentario es, y sobre todo la globalización que se empieza a dar a partir de los 90, es controlar todo el proceso de la alimentación. Ahora ya llega la compra de tierras, pero desde la producción hasta la distribución y el comercio. ¿Vale? Y además, en base a una serie de variables que consiguen hacer dependientes a todos los productores y productoras, sean agrícolas o ganaderos. ¿Cómo? Los modelos subvencionados de la política agraria común están subvencionados única y exclusivamente para un modelo, que es un modelo que parte de un volumen mínimo muy alto. Por ejemplo, si yo quiero poner un rebaño de 150 ovejas, yo no tengo subvenciones, aunque pueda demostrar que me puedo ganar la vida con eso, porque tengo un formato de comercialización en venta directa, porque controlo de gestión de pastos y me gasto mucho menos en alimentación, puedo hacer todo eso. Pero las subvenciones de la PAC, cuando tú vas a la oficina a pedir las subvenciones, te dicen no. Menos de 500 ovejas, no. Porque este modelo no contempla que tú te puedas ganar la vida con eso. ¿Qué pasa cuando tú tienes 500 ovejas? Que tú no puedes vender todo ese mercado en venta directa. No puedes gestionar tantos consumidores. Entonces buscas un intermediario. Para 500 ovejas, atender las parideras de 500 ovejas una persona sola, ojo, es una explotación, es un régimen de semiesclavitud casi, ¿no? Una cosa es que te guste el trabajo y otra cosa es que estés trabajando todos los días del año. Entonces se aprovecha eso. ¿Qué pasa con la agricultura? Pasa fundamentalmente lo mismo. El cerealista que menos cereal hace para ganarse la vida necesita 200 hectáreas. 200 hectáreas. Tú 200 hectáreas no las haces con una azada, cultivar trigo ni con un buey o una mula. Necesitas maquinaria,
2: Claro.
1: necesitas tractores, necesitas aperos. Además, ¿cómo fertilizas 200 hectáreas? Bueno, está la fertilización de síntesis química, están los fitosanitarios, están los herbicidas, que lo que consiguen es que tú en realidad estés trabajando en una fábrica al aire libre. Porque está todo mecanizado y mega señalado. Te venden los packs completos, ¿no? ¿Qué pasa? Que luego además ahí entra la parte de la comercialización de eso. Tú no puedes, no te ves tú solo capaz de comercializar todo eso y encuentras un intermediario que te marca los precios. Entonces tú estás absolutamente vendido. Porque tienes deudas, porque las subvenciones la mayoría de veces no cubren todo. Tienes deudas. Tienes un contrato, digamos, un contrato con esa subvención en el que tienes que estar una serie de tiempo trabajando y estás absolutamente vendido. Cuando se habla de soberanía alimentaria, la primera soberanía la necesitaría el productor. Porque además en un mercado globalizado como el que tenemos, cualquier problema que pueda haber en Ucrania o en China o en Australia va directamente a tu bolsillo, al marcaje de tus precios. Cuando tú estás en un mercado mucho más pequeño, tú tienes un poco más de control sobre ese sistema, sobre ese modelo. Minifundio, la definición de minifundio es una superficie demasiado pequeña para considerarse como superficie productiva. ¿Vale? Esta es la definición, digamos, básica. Que para mí tiene una trampa, ¿no? Está claro que si nos vamos a números, en una superficie de 1.000 metros cuadrados no puedes producir la alimentación para una persona de todo el año. Y imaginemos que la alimentación es omnívora, o sea que no es vegetariana o vegana, pero podríamos hablar de una alimentación omnívora con un consumo de un par de veces a la semana de carne y huevos y lácteos, por ejemplo, ¿no? Tanto en la Unión Soviética como en otros momentos de la historia y otras civilizaciones, hay una fórmula más o menos general que se estipula que en 2.500 metros cuadrados puedes conseguir la producción alimentaria de una persona de todo un año. 2.500 metros cuadrados es un cuarto de hectárea. ¿Por qué el minifundio se deja de considerar algo productivo cuando en realidad España hace 70, 80 años estaba llena de minifundios y hay una concentración parcelaria, por ejemplo, en la cornisa cantábrica muy clara, en la que hay propietarios, que en realidad más que concentración parcelaria es desconcentración parcelaria, propietarios que tienen 1.000 metros cuadrados allí, 2.000 metros cuadrados en otro término municipal, media hectárea allí, media hectárea allí. A mí me ha tocado hacer consultorías a ganaderos que tienen terrenos en 6 términos municipales distintos por esta famosa concentración parcelaria. Entonces, esas superficies pequeñas aisladas no son consideradas como productivas. ¿Por qué? Fundamentalmente porque el modelo a partir de la Revolución Verde considera productivas grandes superficies. Necesitas producir mucho porque el precio de venta va a ser muy bajo. El precio de venta va a ser muy bajo porque va a un intermediario que luego va a otro intermediario que luego va a una cadena de distribución y toda esa gente se tiene que quedar dinero por el camino. Para que tú compres una lechuga a 1 euro, pues el agricultor cobra 10 céntimos. ¿Dónde quedan los otros 90 céntimos? Por el camino. De gente que no trabaja tierra. De gente que especula con esa lechuga, ¿no? Y que tiene un expositor y una tienda donde la vende. Entonces, el minifundio para mí se deja de lado en ese momento. Pero si nos vamos a diseños permaculturales, por ejemplo, en los que están integrados ganadería, agroforestería, arbolado, frutales más grandes, más pequeños, hortícola, incluso aromáticas, ganadería puede ser de aves, de pequeña ganadería o más grande, los minifundios pueden empezar a ser funcionales. Pueden empezar a ser funcionales y productivos porque se puede sacar dinero. Hay digamos, como un acuerdo, una fórmula en la que los horticultores que sobre todo se han puesto, han aumentado más la cantidad de horticultores que venden en formato de cestas, que se ha dado sobre todo en los últimos 20 años. Hay una media en el estado en la que para ganarte la vida en ese formato necesitas una hectárea. ¿Vale? Un cerealista, que lo decíamos antes, para ganarse la vida gracias a las subvenciones, necesita 200 hectáreas mínimo. ¿Vale? El horticultor que maneja una hectárea no puede acceder a las subvenciones, porque es un modelo demasiado pequeño para acceder a ese modelo subvencionado. Pero tú fíjate, está claro que el cereal es un cultivo de secano. El hortícola necesita riego. Hay que hacer esa diferencia. Pero en 200 hectáreas de cereal, o en 200 hectáreas una persona con maquinaria, subvencionada con dinero público, no llega a ganarse la vida, porque no salen las cuentas y las subvenciones, y una persona con una hectárea sí puede llegar a ganársela. Precariamente, ¿eh? También es cierto, pero puede llegar a ganársela. Entonces, donde en 200 hectáreas se puede malganar la vida a una persona, podrían ganarse la vida 200. Cuidado con el número. Está claro que estaríamos consumiendo mucha más agua, que eso hay que contarlo también. Pero si hablamos de superficie solo de tierra, estamos hablando de algo muy distinto. Muy, muy distinto. El acceso a la tierra ha sido uno de los grandes problemas, siempre. Si te vas de Madrid para abajo, digamos, la parte sur, hay culturalmente una economía latifundista en cuanto a la tierra, ¿no? Hay grandes propietarios de grandes superficies y jornaleros. Si te vas más al norte, por ejemplo, a la cornisa cantábrica, hay muchos más pequeños propietarios, ¿no? La gran mayoría de la gente tenía pequeñas propiedades. Lógicamente, la orografía no es lo mismo Asturias, Vizcaya, Guipúzcoa o Galicia, que si te vas a Valladolid o a Castilla-La Mancha o Andalucía, ¿no? Hay zonas mucho más llanas y por eso los cultivos también cambian. Pero el asunto es cómo poder sacar rendimiento a una pequeña superficie. Y para empezar, para sacar rendimiento a una pequeña superficie, lo primero que tienes que hacer es salirte de ese modelo productivista agrario en el que necesitas una maquinaria muy grande y necesitas por fuerza un intermediario porque tienes muchos kilos de producción que vender, ¿no? En esas 200 hectáreas o 300 o 500 o las que sean. Primero tienes que salirte de ese modelo. Si te sales de ese modelo, no puedes acceder a subvenciones. Entonces, la inversión la tienes que hacer tú solo. Si vas a un banco a pedir un crédito en ese formato, el banco no va a confiar en ti. Porque ese modelo no se vende, no se enseña en las escuelas, no está, pero existe y funciona. Y hay gente que se arriesga y lo consigue. Entonces, lo primero es salirse de ese modelo, pero es muy difícil encontrar a alguien que te forme sobre esto. Yo he tenido que salir fuera a aprender. O aprender, por ejemplo, con en mi caso, por ejemplo, pastores que no habían entrado en ese modelo de producción de la Revolución Verde, que trabajaban hace 10 años como se trabajaba hace 70. Y eran señalados con el dedo en los pueblos como, es que ese se quedó atrás, ese es muy bruto, ese es muy animal, o ese es más rentable que cualquiera de vosotros. Y no depende del dinero público. O si depende, depende muy bajamente. Porque, repito, subvencionar la alimentación, la producción alimentaria, me parece lo más coherente del mundo. El asunto es subvencionar un modelo que lo que hace es eso, trasvasar dinero público a manos privadas de grandes industrias. Eso es muy distinto. Entonces, lo que hay que hacer es dejar aparte ese modelo, ¿no? Furlan, un agricultor argentino, me entrevistaba hace unos meses y como fin de entrevista me decía, bueno, Marcos, ¿qué les dirías a los agricultores aquí en Sudamérica? Digo, que no entren en el modelo que les están intentando vender. Porque aunque es muy vendible, porque es moderno, porque es maquinaria, porque hay un ascenso a la clase social, porque se abren otras posibilidades, ¿y quién le va a negar a alguien eso? Las consecuencias son las que nosotros tenemos ahora aquí. El 90% del sector primario sin las subvenciones tiene que cerrar mañana. ¿Cómo puede ser que el sector primario, el más importante de cualquier economía, el 90% del sector esté en números rojos todos los años? Por lo menos quiero proponer la recuperación de esa actividad agraria, o sea, no pasar de los años 50, que la mitad de la población activa producía alimentos, a un 3% que hay ahora. No me imagino ninguna economía sostenible que su sector principal, el primario, no dé trabajo ni a un 3% de la población. A mí las cuentas no me salen. O sea, en contabilidad básica, si haces suma, resta, multiplicación, división y reglas de tres, que no se necesita más para vivir en realidad, a no ser que seas ingeniero de puentes, esos números no se sostienen de ninguna manera. Entonces, ¿se pueden producir minifundios en pequeñas superficies de tierra? Sí. ¿Cualquier cosa de cualquier manera? No. Lo que te permite, por ejemplo, una pequeña superficie de tierra, un minifundio, es no necesitar maquinaria o necesitarla muy eventualmente. Porque además hay técnicas agrícolas, la agroecología las tiene, la agricultura regenerativa las tiene, la biodinámica las tiene, en las que la presencia de la maquinaria es muchas veces de inicio para crear el sistema. Yo qué sé, si vas a hacer una plantación de 300 frutales, hacerlos a pala. Sí, lo he hecho, pero joder, no sé si porque me estoy haciendo viejo, pero me cuesta más, ¿no? Entonces, contratar una retroexcavadora un día y que en una mañana te haga todos los agujeros y luego plantarlo tú, pues me parece razonable. Otra cosa es que tengas que depender de esa maquinaria constantemente. Entonces, las pequeñas superficies lo que te permite es no tener esas necesidades de maquinaria, por lo tanto, la inversión es mucho, mucho más baja, porque esa maquinaria la puedes alquilar, o se la puedes pedir prestada a un vecino. Y luego es que no la vas a necesitar más. Entonces, te quitas de la parte energética la necesidad de maquinaria y de combustible. Que en los momentos que estamos con el declive energético me parece fundamental. Dos, al ser una superficie pequeña, la actividad física que necesitas hacer no es tan salvaje. Y diseñándola bien y teniendo muy claro cómo implementar lo que es una economía circular dentro de un sistema, por ejemplo, los temas ganaderos o de pequeños animales ayudan mucho a esto, por el tema también de la fertilización, eso te permite posibilidades para poder producir en una escala muy pequeña. Y luego hay otro gran número, porque hay gente que dice, ya, es que produces pocos kilos. Luego sí. Pero uno, mis costos de producción son muy bajos, porque cuando hablamos de facturación y beneficios, la gente se ve la facturación. Entonces, tú facturas 1 millón de euros al año y yo facturo 100.000, pero igual yo gano más dinero que tú. Y si encima metemos en el libro contable todo lo que estás destruyendo tú para facturar ese millón de euros y lo que yo no estoy destruyendo, que me permite al sistema ser permanente y seguir siendo fértil, si además contamos eso, tú estás en números rojos todos los años. Y yo tengo beneficios. Si hablamos puramente de dinero, te desmonto los números de cualquiera en cualquier momento. Porque es que se caen por su propio peso. Pero es que además, aparte de esto, de la bajada de costos, es que si yo tengo una producción muy pequeña, pocos kilos, puedo plantearme, sin necesidad de un intermediario, buscar 40 clientes. 40 clientes, tú coges el teléfono. En el teléfono tú puedes tener igual 500 o 600 contactos. Gente que más me invitas a llamar. Oye, vendo esto, este formato, a tanto precio. ¿Te interesa? Sí. Y eso es la labor comercial que el sector primario ha perdido. En la mayoría de los casos, porque ya venía el intermediario y llegaba y... ¿A cuánto se paga tanto el cereal? ¿Se paga tanto el cordero? ¿Se paga tanto la leche? Uy, un año son 30 y otro son 50. Y a ver cómo planificas tú tus números en base a eso. Pero si yo tengo 40 clientes a los que les puedo dar un precio accesible, no me refiero a encarecer el producto, porque la alimentación es una necesidad básica. No puede ser elitista, o no debe. Simplemente es, tú vas a sacar un margen mayor porque tu precio de venta va a ser mayor que si le vendes a un intermediario que tiene que sacar dinero él. Si tu precio de venta va a ser mayor, tus costos de producción van a ser menores. Si sabes sumar y restar, los beneficios son mayores. Por lo tanto, necesitas producir menos. Si necesitas producir menos, necesitas menos superficie de tierra. Si necesitas menos superficie de tierra, necesitas menos maquinaria, necesitas menos combustible. Puedes ser soberano. No dependes de la fertilización, no dependes del intermediario, no dependes de la plataforma alimentaria.

que habría que ver el tamaño de cada superficie, creo que solucionarían muchos problemas. Entre otros, regularizar, pero es que además quitarían personas de las colas del paro. Porque si en un lugar donde una persona necesita 200 hectáreas, puedes dar trabajo a 200, el número es muy salvaje, ¿eh? El número es muy salvaje. Hay que agarrar esto que digo un poco con pinzas, ¿eh? No es lo mismo 200 hectáreas de cereal en un secano que 200 hectáreas de hortícola con regadío. Hay que agarrarlo con pinzas. Y aquí hay otro tema muy importante y que es motivo de infravaloración del agricultor, que es este mantra de el campo es muy duro. Yo cuando dije en casa en su momento, hace casi 20 años, voy a dedicarme a esto como los abuelos, lo primero fue, ¿cómo? Y dices, estás loco, esto no da. No da, es duro, es esclavo. Entonces, primero hay que tener en cuenta uno, que es un modo de vida. Producir alimentos y vivir en el rural es un modo de vida que tiene ventajas y desventajas, como todo en la vida. Pero creo que es muy digno producir alimentos para que la gente coma. Sobre todo si al mismo tiempo está regenerando y conservando territorio y no sobreexplotando recursos. Pero es muy importante el quitarse del mantra del campo es muy duro. El campo en estos formatos de minifundios requiere de una actividad física. Eso es innegable. Innegable. Y no cualquiera, en cualquier condición de forma, lo puede hacer. Esto es así. Pero, ojo, no es ni blanco ni negro, ni una cosa ni otra. Hay maneras y técnicas de que tu actividad física sea mucho más baja. Si sabes utilizar a pequeñas ganaderías que tengas de animales, da igual que sean gallinas, que pollos, que vacas, que ovejas, en superficies más grandes, los animales más grandes, pueden hacer trabajos respetando su comportamiento natural, no obligándoles a hacer cosas que no hacen habitualmente, que a ti te quitan trabajo. Y no me refiero a animales de tiro o de carga, me refiero al hecho de hace poco, ahora estoy trabajando en Denia y estoy montando un gallinero para una pareja de personas que tiene unas condiciones específicas de tiempo disponible para poder producir, porque tiene otro trabajo fuera y están en esa transición que es difícil. Bueno, difícil, es compleja, es que difícil. ¿Y cómo hacer un aledaño al gallinero para hacer una producción de abono orgánico muy buena y muy potente, en el que el trabajo mayoritario lo hacen las gallinas con su comportamiento natural de rascarse? Suelo. Es meter cantidades ingentes de materia orgánica en un suelo para que caguen y eso se va a recoger una vez al año. Y tú trabajas dos o tres veces al año, dos o tres días al año, para recoger el abono. Eso, por ejemplo, ese tipo de eficiencia se puede encontrar en pequeñas actividades. Cuando te pasas de un límite de escala, ya estás del otro lado. La escala es fundamental en este sentido.

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1: Uno de los grandes problemas, que además yo creo que es superior al del acceso a la tierra, porque hay muchos sitios donde hay comunales, cuando te vas a pueblos y pasas un tiempo allí, si acabas de llegar nuevo, normalmente la gente no se fía de ti porque no te conoce, y es lógico y normal, aparte de que una cultura un poco de desconfianza del rural hacia lo que viene del urbano, y con razón en muchos casos, pero la tierra, fíjate, que no me parece el primer problema. Yo creo que el primer problema es el acceso a tener una vivienda. Pues claro, si tú te vas a un pueblo y no eres de allí y no has heredado una casa, esta es otra de las grandes preguntas. Muchos agricultores o gente que intenta meterse con ganadería dice, ¿se puede empezar una actividad agraria o ganadera sin heredar? Sin heredar la nave de tus padres o la maquinaria que tenían tus padres. Esa es una gran pregunta. Que en principio en este modelo, sin heredar no se puede. Sería casi un suicidio intentarlo así, ¿no? Por el precio que puede costar el tractor más pequeño, te cuesta 80.000 euros. Pero tú imagínate que llegas a un pueblo y encuentras un trozo de tierra. ¿Dónde vives? Construirte una casa es un dineral. Hay muchas casas vacías en los pueblos, esto es cierto. Pero hay mucha gente que no quiere alquilar las casas. Está esperando a la venta, a que vuelva otra vez la burbuja y volver a vender lo más caro posible. Y como tienen las casas ahí y no le molestan, pues no las alquilan siquiera. O mucha gente, esto es muy habitual, que tiene las casas vacías quitando 1 o 2 meses de verano, que es cuando van al pueblo. Pero durante 10 meses al año esa casa está vacía. Entonces, me parece más preocupante o más complicado de arreglar. Bueno, complicado arreglar no, pero ¿qué es un problema ahora? El acceso a la vivienda que el acceso a la tierra. Por ahí andarán las cosas, ¿eh? Porque claro, yo sí puedo hacer un esfuerzo de hacer una inversión en un trozo de tierra que además no es mío, que me lo alquilan, ¿hasta cuándo? ¿No? Pues si tú vas a hacer una plantación de frutales en una finca de nogales, que vas a empezar a recoger con 15, 20 años, necesitas una estabilidad en esa finca. Necesitas un contrato a muy largo plazo. Y no es habitual en los propietarios hacerte contratos a largo plazo, porque vete a saber qué pasa. Igual dentro de 5 años quiero recuperar ese trozo de tierra. Otra cosa es montar una pequeña huerta. Bueno, ahí me ha pasado de alquilar huertas y luego me he tenido que ir. Y se ha quedado el sistema montado. Y ese trabajo, ese no lo cobras, ¿no? Y se lo haces a alguien. Entonces, la tierra y la vivienda. Eso es algo que habría que tocar muy, muy, muy claramente. Porque sin vivienda no se puede trabajar. Hay un tema, sobre todo, cuando hablamos de re-ruralizar, estamos hablando fundamentalmente de neorurales. Gente de urbe, de ciudad, con nulo o muy poco apego a la tierra en generaciones anteriores que se hayan dedicado, o igual si se han dedicado, pero las tienen olvidadas. Y aquí se mezclan tres cosas muy habituales, ¿no? En los últimos 20 años lo que he visto es mucha gente que la mayoría, aunque no todos, pero la mayoría, voy a una finca, produzco huerta y vendo cestas. Esto lo ha intentado muchísima gente. Hay porcentajes muy altos de fracaso respecto a esto. Y por tres variables fundamentales. Una es un sentido bucólico del campo. Porque cosechar tomates a todos nos gusta, pero semillas, hacer el plantón, preparar la tierra, plantarlos, hacer tratamientos preventivos, por muy ecológicos que sean, todo el trabajo que hay que hacer, cosechar, buscar la parte comercial, hacer las cestas, repartirlas, cobrar, hacer la contabilidad, volver. Si encima tienes niños pequeños, o sea, cuidado con eso. Lo mismo que te decía antes, que hay maneras en los minifundios de hacer que la actividad física sea muy baja en comparación al mantra que se tiene en la cabeza de que es muy duro. Eso no implica que vayas a ir allí y con un par de horas al día las cosas se hagan solas. No hay que trabajar. Una cosa es poder bajar mucho la actividad física y otra cosa es que aquello hay que trabajarlo. Cosas no se hacen solas. No me veo volviendo al formato cazador-recolector. Creo que la agricultura se inventó y creo que no hay que dejarla de lado, ¿no? Creo que hay que seguir con ella. Hay que producir para comer, ¿no? Pero es una de ellas es esa, que es el sentido bucólico, ¿no? Ah, el campo, qué bien, tal, digo, ya. Esto hay que ir a trabajar todos los días. Y además, no es todos los días de lunes a viernes de 9 a 5. Tú trabajas, depende de si llueve o si no, o si hace frío o si no, o si hay una plaga o si no, o si hace demasiado calor o si no, o si se te ha roto la bomba del pozo o si no, o si te has torcido un tobillo o si no. Esto no es una oficina. Aquí la gran diferencia con un trabajo, digamos, industrial, llamemos industrial, trabajo en un despacho delante de un ordenador con una máquina, es que tú acoplas la máquina a tus horas de trabajo. Aquí te tienes que acoplar tú a todo lo que hay ahí fuera, que es incontrolable. Puedes gestionarlo, pero no decides tú qué días trabajas. Lo decide el clima. Es que yo sábado y domingo no trabajo, digo. Igual tus días libres son lunes y martes. O no tienes días libres durante 3 o 4 meses al año porque es la época de cosecha importante y en invierno descansas más, por ejemplo. ¿Qué pasa? Eso ha hecho la naturaleza también. La mayoría de los seres vivos, no todos, pero la mayoría, en invierno descansan. Menos horas de sol, menos horas de luz, más interno, más de descansar. Y en los momentos más productivos del año, primavera, verano y otoño, es cuando más se trabaja. Esto se ha hecho en el medio rural siempre. Pero en las ciudades funciona de una manera distinta, en los trabajos industriales. Entonces, esto hay que tenerlo muy claro. Y también entender que no es solo un medio de vida, un negocio, sino que es una manera de vivir. Esto hay que tenerlo muy claro. Y antes de tomar ese paso, esto es muy importante, antes de tomar ese paso hay que probar antes. Porque me encuentro mucha gente que se lanza y hago, ¿dónde vas? Si no sabes ni a dónde llegas. Este ejemplo lo pongo mucho. Me llama hace unos años una persona, me dice, oye, me han dicho que tú haces consultoría sobre ganadería, gestión de pastos y tal, y digo, sí. Y dice, es que quiero poner un rebaño de cabras. Y digo, ah, vale, ¿tienes experiencia? Y me dice, no, pero bueno, puedo aprender. Y digo, yo no dudo de tu capacidad de aprendizaje. Dudo de si sabes lo que supone lo que estás intentando hacer. Porque un rebaño de cabras son seres vivos que tienes que cuidar todos los días del año. Y si quieres trabajar en formato pastor, no en una ganadería estabulada, sino en formato pastor, vete a la sierra, vuelve, una cabra se despeña, otra está coja, has tenido un mal parto, a ti te pasa algo, llueve, no. Esos son todos los días del año. Y el día de tu cumpleaños vas a estar trabajando. Y en Navidad vas a estar trabajando. Y si hay un funeral de un amigo, igual vas al funeral y te vuelves porque tienes que estar ahí. Y eso, antes de lanzarte ahí, tienes que probarlo. Entonces, yo a esta persona le dije, vamos a hacer una cosa, vete a trabajar con un pastor, pero no de lunes a viernes 8 horas, no. Estás todo un año entero con él y cuando acabe el año, si todavía quieres seguir poniendo el rebaño cabras, yo te asesoro gratis. Porque es un modo de vivir, eso hay que tenerlo claro. En el formato, por ejemplo, de un pastor, hay maneras que normalmente suelen estar alejadas de lo que es la ganadería, que es otra cosa un poco más esclava, digamos. Hay maneras de trabajar pocas horas al año, entre comillas. Pocas horas al año no son 500 horas al año. Un trabajo de 40 horas a la semana convencional, con fines de semana libres y vacaciones, son 1.700, 1.800 horas al año. Eso lo vas a trabajar casi sí o sí. Lo que pasa es que concentrados en momentos del año más concretos, ¿no? Y con periodos de descanso que sean más invernales. Uno de los problemas es el sentido bucólico, que te decía. Otro de los grandes problemas por los que caen la gente que se va a producir alimentos es la falta de experiencia. Nos pensamos que si te lees 4 o 5 libros y ves una serie de vídeos X de quien sea, por muy bueno que sea la persona que escriba los libros o hace los vídeos, pensamos que eso es. Ah, entonces aplica así. Es como, pues haces un diseño, un sistema alimentario en un papel y haces, esto se va a repetir ahí. No. No, no. Cuando yo di formaciones sobre diseño, lo primero que digo es, el primer diseño no va a salir como esperabas. El segundo, tampoco. El tercero, tampoco. El cuarto, tampoco. No va a salir exactamente como esperabas. Y esto es un poco de filosofía pura y dura también. Es como, la perfección no existe.
2: A veces puede salir mejor.
1: Claro. Tú tienes que hacer y seguir aprendiendo todos los días para cada vez hacerlo mejor. Pero tienes que ser flexible, porque eres tú quien te tienes que adaptar al ecosistema en el que estás. Esto es filosofía pura y dura, pero está mezclada con leyes físicas puras y duras. Tú llegas a un territorio, dices, yo tengo este clima, tengo estos recursos de agua, tengo esta orografía, los vientos vienen de allí, los inviernos son más fríos, más cálidos, los veranos más secos, más húmedos. Y, por ejemplo, te vas a la Axarquía a Málaga, mangos y aguacates. Esto es un buen ejemplo. Y dices, es que ¿sabes qué pasa? Que ahora lo que hay que hacer es producir mangos. Porque es que en Alemania el precio de venta es muy alto. Y haces, y ves facturación. Y haces, me van a pagar una pasta por cada kilo de mangos. Y haces, voy a poner mangos porque además la Axarquía es la única zona subtropical de Europa. ¿Qué haces? Mangos, subtropical, precio de venta bueno en Alemania, mangos. Y la Axarquía es la única zona subtropical de Europa, por temperatura sí, pero no tiene el recurso de humedad y de agua que hay en zonas subtropicales en América Latina. ¿Qué pasa? Desecas acuíferos. Como desecas acuíferos, hay pueblos que tienen recortes de agua en casa durante 4 o 5 meses todo el año.
2: Para vender mangos a Alemania.
1: Para vender mangos a Alemania.
2: Claro, que tampoco tiene mucha lógica
1: Claro.
2: hacer mangos ecológicos enviarlos tan lejos.
1: Claro.
2: Claro.
1: Hace unos años leí una publicidad de, creo que era la Comunidad de Murcia, que decía algo así como, ha aumentado un 20% la superficie de producción ecológica en la comunidad. Y lo siguiente que decía es, el 80% de la producción ecológica de la Comunidad de Murcia se exporta. ¿Qué hago? Vale. Pues bien. Bien, bien. Todo bien. Pero a lo que te iba con los mangos, dices, precio de venta muy alto. Vale. Vamos a ver el libro contable de todo. No, es que yo pago al jornalero esto, utilizo esta fertilización, estos fitosanitarios, estos herbicidas, y haces esas cuentas y haces, me sale bien, digo. ¿Cuánto cuesta que una familia con 2 niños pequeños esté 4 meses con 2 horas de agua al día en casa? ¿Eso cuánto cuesta? ¿Cuánto cuesta que hayas desecado tanto el pozo de agua que el agua de mar? Has bajado tanto el pozo que lo has pillado por debajo del nivel del agua de mar y el agua de mar te ha entrado en el pozo. Tú no puedes regar con eso. Deshidratas el suelo. ¿Eso cuánto cuesta? Si nos ponemos a hacer el libro contable de todo, los mangos en la Axarquía no. Los aguacates tampoco. Ya hay gente pensando, y hay gente poniendo aguacates en la cornisa cantábrica, porque el cambio climático también sube las temperaturas. Entonces ya la previsión es esa. Seguimos en la misma idea. A lo que te iba, que me voy. La segunda razón por la que se caen muchos proyectos de los neorurales produciendo alimentos son la falta de experiencia. Y la falta de experiencia y la falta de formación en otros modelos. Porque en las escuelas agrarias, en las ingenierías agrónomas, en las universidades, no se enseñan otros modelos. Ese modelo de subvencionado de la PAC está reflejado en la academia, en la educación, en la formación. Entonces, claro, muchas veces dices, ya, me formo, pero ¿dónde? ¿No? Y el tercer factor por el que se caen muchas actividades, muchos proyectos, es por los proyectos colectivos. Las relaciones humanas, nos falta ahí un rato largo de trabajo. Pero fundamentalmente se caen por esos. Y son muchos los que se han caído. Muchísimos más de los que aún duran. Conozco muy pocos que aún duran. Y creo también que tiene que ver con esa falta de relación que hay con el medio, con el rural, con esta cultura de la modernidad. Luego hay muchos problemas a nivel de relación social, del neorural que llega al pueblo. Con esta, voy a llamar supremacismo un poco urbano, ¿no? Te decía antes de Miguel Delibes, la cultura se crea en los pueblos, se destruye en las ciudades. Luego, cuando va de vuelta, llega el no rural que ha leído unos cuantos libros, que ha visto unos vídeos del nuevo gurú de la agricultura de no sé dónde, ¿no? Y hace, oye, lo estás haciendo mal. No, mira, tío, yo sí te invito a mi casa. Y el que lleva en el rural toda su vida, y su familia de generaciones, todo el territorio de su pueblo lo considera como su casa, aunque no sea de su propiedad, lo considera como su casa porque es su hábitat. Es un poco animal este instinto, pero es así. Si yo te invito a mi casa y según entras me dices, ese mueble está mal, eso cámbialo de sitio tal, lo mismo que entras sales. Entonces hay que tener esa visión. Luego es cierto que desde el medio rural, bueno, pues hay costumbres, dinámicas y formas culturales que en las que a veces no son fáciles de acceder, ¿no? Pero esto también tiene que ver mucho con el histórico del rural, ¿eh? Y esto me parece muy importante y se nos olvida. Esto lo dije en una charla en la Complutense, en unas jornadas sobre decrecimiento, y creo que es importante. Cuando hay ese éxodo rural en las ciudades, y aparece la televisión, y empieza a aparecer la televisión en todas las casas, empiezan a salir esos cómicos, ¿no? Con la boina enroscada. Yo soy del pueblo, yo soy el bruto, yo no sé hablar. Entonces, hay un desprecio ahí, ¿no? La gente del pueblo. Esa gente del pueblo puede que no supiera leer. Mi abuelo, yo no le he visto leer más que el periódico en la vida. Pero sabía cultivar, ese no se muere de hambre. Con un poco de tierra. Tú puedes que sepas leer, pero no sabes ni dónde sale una lechuga. Entonces, ojo con eso. Entonces, aparece ese desprecio al rural. Luego, yo recuerdo, ¿no? El primer supermercado que se abrió en Vitoria creo que es del año 73. O sea, que no hace tanto tiempo. En Vitoria, igual en Madrid sería antes o en Barcelona antes, pero en Vitoria, por ejemplo, no. Entonces, quien más, quien menos tenía un hermano, un primo, un tío que producía algo de huerta en el pueblo, porque aún vivía allí o lo tenía muy cerca. Pero cuando aparecen los supermercados, entonces ya nos olvidamos de quién produce los alimentos. Nos separamos de ahí. Entonces ya pierdes la conexión, ¿no? Y luego ahora que vienen maldadas y que hay problemas de erosión, de tierra, de acuíferos contaminados, de pérdida de calidad alimentaria, les echamos la culpa. Entonces, claro, a mí en principio, si primero te ríes de mí, luego me abandonas y luego me echas la culpa, joder, cariño, no te voy a coger. Entonces, la culpa es de uno, es de otro, no, es que estés así, estés asado. No, aquí hay que juntar, ver y analizar las circunstancias y necesidades de cada cual, que eso se le llama empatía. Y que eso es una parte cultural que deberíamos tener todos, ¿no? Y a partir de ahí, quizás podamos generar cosas. Recuerdo hablar con Adrián Almazán y hablábamos de que los pueblos, con la llegada de neorurales, pueden ser grandes laboratorios de convivencia. Porque además date cuenta que en un pueblo pequeño, menos de 1.000 habitantes, por ejemplo, tú en Barcelona tú no te puedes encontrar al alcalde por la calle y decirle, oye, que la calle está sucia. Pero en un pueblo sí. Puede que te haga el mismo caso, pero lo puedes parar por la calle o coincides con él en el bar o con ella. Y dices, oye, tengo este problema. Te hace, vamos a ver si lo podemos solucionar. Vete a hablar aquí con el alcalde. La escala, el tamaño, lo cambia todo. Incluso para las relaciones sociales. Si te das cuenta en las ciudades, tú puedes vivir en un portal en el que no te sabes el nombre de ningún vecino. No es raro. Entonces, la ciudad deshumaniza e impersonaliza casi todo. Y ahí la escala también entra. Yo por eso el tema de minifundios, el tema de ruralizar, creo que socialmente, y no estoy idealizando el medio rural, O sea, yo he tenido muchos problemas en el medio rural por decir, oye, no tiréis toda esta mierda a este río y al día siguiente te han pinchado cuatro ruedas del coche. Esto es así, pasa. O tienes problemas con gente que se dedica a la caza y dices, oye, bien, pero no dispares aquí al lado del pueblo, ¿sabes? Tienes tu coto allí. Pasa muchas cosas. El medio rural no es perfecto. Pero hay que empatizar con todos. Cada uno salimos de unas circunstancias y condiciones distintas y hay que intentar unir. Yo he trabajado con algún pastor que yo cuando estaba aprendiendo con ganadería, y todavía me pasa, Dices, ves una vaca y igual con algún compañero decía, alguna vaca que estaba próxima a parir y le decía, hacemos quinielas. Va a parir el jueves. No, yo digo que el viernes, porque puedes ver, ¿no? Por la dilatación de la vagina, las caderas, echan ubres, ¿no? Empiezan a producir leche. Bueno, esta va a parir el jueves o el viernes. Y te viene el hombre o la mujer que llevan allí toda la vida y te dice, vete a comer y vuelve rápido que en tres cuartos de hora la tienes. Hostia. ¿Eso cuántos años te lleva a aprenderlo? ¿Cuántos siglos de conocimiento, de trasvase de conocimiento unos a otros te lleva para saber eso? Eso es incalculable. Eso es cultura. Eso es cultura. No, es que yo tengo un título, digo. No, ¿y qué? ¿Cuántos titulados salen a la universidad y no saben trabajar en sus sectores? Ahí el conocimiento es un grado y la experiencia es otro. Y esa experiencia de gente que lleva generaciones en un territorio, muchas veces cuando voy a dar alguna formación sobre, por ejemplo, sobre hortícola, lo primero que pregunto, porque muchas veces voy a sitios donde yo no he estado antes. Hay una serie de patrones que reconozco fácilmente, ¿no? La altitud, el tipo de pluviometría, dónde están, algunos vientos, tal. Puedo saber cosas. Pero siempre pregunto por alguien que lleve allí produciendo huerta, aunque sea de autoconsumo, y que sea de la zona. Y algunas veces la respuesta es, joder, pero es que usa agrotóxicos. Y digo, me da igual, no me importa eso. Me importa que conozca cuándo ponen las coliflores. Si es en agosto, en septiembre o en octubre. Porque aunque use agrotóxicos, él sabe cuándo hay que poner la coliflor. Y tú no lo sabes. Y esa información es fundamental para hacer algo eficiente y para aprender. Entonces, desdeñamos mucho ese conocimiento y creo que es un conocimiento que además ahora, a día de hoy, es fundamental. Lo necesitamos.
3: Y hasta aquí la entrevista de hoy. 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

0: 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Y así fui aprendiendo a cortar losa, a colocar correctamente el nivel, a repellar los muros de piedra y a usar bien el cincel. 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
1: Hemos escuchado

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0: Bienvenidos, queridos radioescuchantes, un episodio más de La Historia del Mundo, ese programa que se escribe a puñetazos desde el barrio de San Diego, a la otra margen, la margen buena, de la Avenida de la Paz. Tenemos aquí, como siempre, a mi buen amigo Pablo. Pablo, buenas tardes.
1: Buenas tardes, ¿qué pasa?
0: ¿Cómo estás?
1: Yo estupendo, pues ha sido mi primera semana de trabajo después de unas merecidas vacaciones en ese tremendo pueblo llamado Chipiona. Y bueno, ha sido una semana intensa, ¿tú lo sabes?
0: ¿Cómo estás llegado? ¿Sigue dentro de tu cuerpo ya?
1: Que sigo dentro de mi cuerpo. Ayer, bueno, ayer estaba en Paredes de Coura y tal, a las 6 de la tarde bajé de Paredes de Coura, Portugal, hasta Madrid, que llegué a las 2 y media de la mañana. Y el jueves, cuando viajamos hacia allí, casi llegando a Tui, nos enteramos del fallecimiento de la persona que ha abierto hoy el programa.
0: Ahora hablaremos de esa tristísima noticia que nos ha eclipsado muchísimo más que ese eclipse, que también comentaremos, la demencia que ha sido ese fenómeno astral. Tenemos en el lado de la pecerita, en esa pecerita de PVC que hay que cambiar el agua, Pablo, que le va a dar algo.
1: Bueno, está un poquito más limpia hoy. Hoy lo he visto que está más limpia, la pecerita.
0: Jorge, ¿cómo estás?
2: Bastante bien. Bien.
0: Se te ve limpio y descansado.
3: Sí.
0: Ayer te privaste poco.
2: Estoy en un momento en el que intento hacer vida sana.
1: Pues en la semana de la verbena de Madrid es el peor momento para hacer vida sana.
0: No estás en el programa adecuado. Y que, por cierto, volvemos a celebrar, ya es tradición.

0: coño sea ahí? Y le digo, pues nada, pues mañana voy a Pared de Cobra, ta, ta, ta. Y me dice, pues tío, toda la fama de las toallas, los
1: Es de
0: paños,
1: ahí, o
0: es
1: sea.
0: Valencia, tío. Y salimos del hotel y había un puesto con una alfombra así, todo baratísimo. Me arrepiento de no haber traído una, pero
1: Pues
0: bueno.
1: hombre, eso es una buena para los huevos para traer por aquí, aquí en este programa. Bueno, como es un programa especial, nos habéis escrito mucho y hemos traído, hemos ahorrado y vamos ahorrando todo el año para traer a un invitado de alta alcurnia, alto copete. Pablo, preséntale tú.
0: Bueno, tan de alta alcurnia, yo para mí es de lamentable alcurnia. Aquí está mi compadre, mi amigo, mi compañero de vida, mi Jesucito de mi vida de la calle Rodrigo de Triana. ¿Qué pasa?
2: Hola chicos, ¿cómo estáis?
1: Jesús.
2: Encantado de estar aquí, ¿eh?
0: Muchas gracias por haber asistido a este. A él le dije, me dijo, me he quedado sin vacaciones, no sé qué, porque su pareja Carmen está trabajando en agosto. Y le digo, yo, vente para la Verbena Paloma, que aquí sabemos cómo. Aquí se trabaja duro.
1: Jesús es una persona tímida, no le busquéis en LinkedIn, así que vamos, es militante del colectivo Andalucía Oberales.
2: Soy militante, sí.
1: Militante y que estrena programa
0: Estrenaron
1: radiofónico.
0: el lunes pasado.
2: Sí, es
1: Una
2: un
1: de las voces.
2: sí, es un programa. Bueno, todo pasó, todo empezó porque cuando la historia del mundo estuvisteis allí el año pasado en el Festival
0: En el
2: de
0: festival
2: Andalucía
0: de
2: Oberales.
0: en la presentación, ¿no?
2: A mí me subyugó vuestro.
1: Viste
2: Bueno,
1: la profesionalidad y
2: lo vi
1: dijiste,
2: todo
1: eso.
0: Por la borrachera que llevaba
2: y
0: yo a la
2: reuní a
0: fin.
2: los chicos y le dije: creo que Andalucía necesita referentes que hablen en andaluz y que un programa que
0: Pero para eso
2: sea.
0: estoy yo aquí. También.
1: ¿Tú
0: ¿Ya has
2: piensas?
0: visto?
2: Tengo que
0: Vamos.
2: decir,
0: Tú.
1: Dime, dime.
2: tengo que decir que muchas gracias a Héctor por traerme el chalequillo y la boina para que.
0: De
2: Para
0: chulapo, habla
2: sentirme.
0: con propiedad. Se
2: Eso
0: llama
2: es,
0: Parpusa.
2: de
0: Se llama
2: chulapo, para que me
0: Parpusa.
2: sienta aquí súper cómodo. Yo creo que si no abro la boca, todo el mundo me tomará por madrileño.
1: Aquí no. Que no te falte nada.
0: Hombre, Jesús, tú con el aspecto que tienes, aquí eres madrileño y en Dublín eres irlandés. Esto lo sabe Dios.
2: Encajo en todo.
1: Pues bienvenido, Jesús.
2: Muchas
1: Tú como
2: gracias.
1: en casa. Menos
2: Gracias.
1: mear de pie y tocar las paredes
0: Y si es
1: como en
0: del Real
1: casa.
0: Madrid, puedes hacer lo que tú quieras.
2: He hecho las dos cosas.
1: Bueno, pues hemos empezado el programa con una triste noticia, una canción de Víctor Coyote, Yo el Extraño, que desgraciadamente falleció por algo súbito, montando en bici en Segovia y que
0: De modo repentino
1: es
0: total,
1: repentino, ha sido como un palazo para todas aquellas personas, fans y amigos, que gente que le trataba. Y que al menos desde las ondas de este programa siempre se la ha puesto varias veces.
0: sería cosa de la iglesia que yo estaba casi pasando por tú y cuando me entero de la puta noticia de que ha muerto Víctor Coyote, casi llegando a su pueblo, tío. O sea, yo me quedé, pero me quedé helado de verdad, ¿eh? O sea, no lo digo esto en broma. O sea, me dice Adri de repente, tú que has muerto Víctor, yo te digo, loco, estamos llegando a Tui, su pueblo natal,
1: Ya,
0: tío.
1: ya. Pues la verdad es que una pena. Yo creo que todas las personas que le hayan tratado, lo que sí que es indiscutible, que tenía una presencia bastante seductora. Era una persona con una clara visión, una visión que llevó a sus. Bueno, pues yo tengo la teoría de que él siempre se autoboicoteó para bien, porque siempre fue a la vanguardia. Fue el pionero. Del que empezó a mezclar como rock, a meter músicas y ritmos latinos dentro del rock
0: Lo
1: and roll.
0: que siempre se ha hablado, que hemos hablado de récord, de que Santiago Serón como que le copia
1: Bueno,
0: la
1: le
0: fórmula,
1: tuvo que
0: le copia la
1: inspirar,
0: fórmula, ¿no? O le
1: indudablemente.
0: inspiró, obviamente, que esto no lo estoy diciendo como que Santiago Serón
1: No,
0: sea algo
1: que
0: malo,
1: le inspiró,
0: que le
1: sí,
0: tuvo que
1: no, no hay
0: inspirar,
1: ninguna
0: pero
1: duda.
0: se tenía que haber dado más constancia de que fue Víctor Coyote quien inició
1: Absolutamente, absolutamente.
0: este tipo
1: Además
0: de sonido.
1: que siempre en todas las facetas, musical, narrativa, porque tiene un libro escrito altamente recomendable, ya ese
0: Guapísimo,
1: cruce
0: se
1: de
0: habló aquí
1: perras,
0: de
1: se ha
0: él,
1: hablado aquí, por
0: porque me lo
1: cierto,
0: regalaste tú y me lo leí.
1: cruce de perras, muy
0: Cruce de perra,
1: guay.
0: muy guay ese libro.
1: Y a nivel gráfico, sí, o de diseño, siempre
0: Que
1: estuvo
0: estuvimos haciendo
1: ahí.
0: el cómic en tres hijos, fue del año
1: Sí.
0: pasado, ¿no?
1: Yo creo que tiene un poquito más de tiempo, a lo mejor 2 o 3 años, que los haga Outsider es una recopilación de las páginas que él hace en M21, esa revista que originalmente, bueno, que es del ayuntamiento, que se crea con el gobierno de Carmena, y que habla de Madrid y de tal. No sé si habló de aquí, pero bueno,
0: Hombre,
1: siempre ha
0: bueno,
1: sido
0: de entre sí no
1: un.
0: sé si hablamos, pero.
1: Y siempre, además, para mí lo destacable que tenía Víctor es que siempre hablaba del artista como un trabajador,
0: Sí, ¿no?
1: y que se ve abocado a condiciones totalmente deplorables.

0: de una precariedad absoluta y como él la denunciaba con todo su galleguismo, las cosas como son. Así que un abrazo
1: Pues
0: desde
1: mira, hablando
0: Sevilla.
1: de gallego, pasamos a gallego. Yo, el Pablo más indie, voy a poner a la banda gallega Triángulo de Amor Bizarro y la canción Otras Diosas.

0: Que he dicho otra. Aquí
1: el Pablo,
0: estaba
1: el Pablo más calle, ¿no?
0: Que he dicho que voy yo. Aquí no se interrumpe, ¿eh?
2: Oye, aquí. Habla, cuéntanos, Jesús. Interrumpe
0: bueno,
2: todo lo que
0: callarse. Quiera. Que la canción ha dicho otra diosa, pero es diosas adolescentes. Y es porque hace poco tocamos la UR con Triángulo Amor de Bizarro en Santander. Y he mezclado otros dioses de la UR con diosas adolescentes. Y ya está. Y bueno, esto es una canción de su último disco, se llama Mi Catedral.
2: Y ese es el test pressing. ¿Cuándo lo vas a poner esto en Discogs?
0: Esto es de unos añitos. El otro día llegué a la oficina de sonido muchacho y me dijeron, llévate lo que quieras. Y digo, ¿y este test pressing? Me dice, te lo lleva. Y digo, ¿que me lo llevo? Esto va a ser dinero de jubilación. Para el Pablo. Y porque me ha dicho Héctor, oye, no tiene portada para después para el de esto. Digo, bueno, pues el test pressing.
2: Ahora le hago yo una. Si te gusta, a ti. Si no, no pasa nada. Pero bueno, sin pedir nada a cambio, ¿eh?
0: Pues nada, aquí estaban. A mí es una banda que respeto muchísimo. Es una banda dentro de la escena indie así, pero como Lagartija ni siempre me han gustado. Los asocio un poco. No son de la misma. No son de la misma edad, obviamente, pero son de esas bandas dentro del circuito indie underground que hay que respetar por los años que llevan. Y esa banda de verdad. Y no del chichinabo de ese que hay por ahí, por esos putos festivales en los cuales trabajo o a veces toco.
1: Di nombre, Valiente, di nombre.
0: ¿Nombre?
1: No, tira la piedra y esconde la mano.
0: Pues sí, lo es, uno. Pink Noise, otro.
2: Oh, bueno, hablando de Pink Noise. El puto eclipse, porque ha acabado de eclipse hasta los cojones.
0: Bueno, pues no sé lo que está aquí. Tenemos aquí una invitada que le gusta mucho el eclipse.
2: Ah, pues sí. Ahora hablamos del eclipse.
0: Nuria no va, que no quiere hablar de eclipse.
2: Me pilló en el Escorial. Porque una vez al año.
0: Te pilló en el Escorial, pues anda que no sabrías que el eclipse se iba a hacer ese puto día, no, que te jodes.
2: No, me entero después.
0: No, que iba a ser, perdón.
2: No, me entero después, porque yo voy al Escorial una vez al año, a la Feria del Libro Antiguo de ocasión, a ver a Pedro Bordadores, mi librero favorito. Y que claramente nos estaba esperando. Ahí sacó buen material, bien, una pesca limpia, atlética, deportiva. Y de repente.
0: Pues
2: bueno,
0: entonces eso después hay que devolverlo. Bueno, por la pesca atlética y deportiva, como tú le llames. Bueno, eso se devuelve al mar.
2: Lo devolveré al río. Lo devolveré al río. Cuando una vez me lo lea, seguramente esos libros acaben otra vez para aquel que le pueda interesar. ¿Qué ocurre? Venga, pues ese es el eclipse. Nos enteramos que el Escorial ha puesto unos puestos de información para ver el eclipse, tal, tal, tal. Empieza a haber una peregrinación rural, un éxodo rural a 20 minutos del pueblo de San Lorenzo. Y
0: chupaste un atasco de pelotas, vamos después.
2: No, andando, te vamos para allá, da, da, y llegas al puto puesto y te dicen, y la información que te dan es como, no, desde aquí no se ve. Está en el Monte Abantos y
1: no hay cielo.
2: No se ve. Así que no se vio el eclipse. No lo vimos. ¿Qué ocurre? Nos volvemos a la puerta del monasterio y me ocurrió sentados en un charco de pis seco, porque luego lo nos dimos cuenta porque olía. Claro, porque eran joder, fiestas.
0: Y una mijita de calor así.
2: En la puerta del monasterio del Escorial, que se dice que está en una de las puertas del infierno, que por eso se construye ahí, con el eclipse, que sí que se notó la oscuridad que se hizo.
0: En Gran Vía se notó, de verdad, en Gran Vía se hizo de noche.
2: Claro.
0: Nuria estuvo. En todas partes no, en Sevilla Jesús.
2: Bueno,
0: Sevilla no
2: se hizo de noche. En todas partes donde pilló el eclipse, naturalmente. Y. Pero
0: eso no está en el cielo, ¿por cómo no se puede estar en todo el agua?
2: Escuchando una prueba de sonido de los putos Pink Noise.
0: A ver, qué bonito. Pero eso te has perdido, ¿no?
2: Eso es como, claramente, como si el infierno existe.
0: Bueno,
2: es
0: por cierto,
2: escuchando Pink Noise.
0: Pues para acabar con Pink Noise, que no merecen más, lo hemos nombrado demasiadas veces en la historia de este programa ya. La cosa es, yo venía diciendo un pequeño guión porque se me está yendo. Y yo traigo aquí, porque para consumir en este programa, un regalito de mis vacaciones.
2: Hola, toma ya.
0: Que a la vez es un regalito para ti, es double, porque lo he traído para consumir y uno para que te lo lleves tú.
2: Ah, mira, muchas gracias. ¿Lo sacamos ya o ponemos? Espera, pero crea tensión. Vamos a poner una canción y.
0: Venga, pues ¿vale? Vas tú, ¿no?
2: Vamos
0: no,
2: con Gigi Allen.
0: ¿Qué le ha elegido?
1: Wow. No, es el disco de Héctor. Yo he elegido una canción. Pero al final Héctor va a poner otro. Va a poner la que le gusta a él.
0: Porque ¿sabes qué pasa, Jesús? Esto es la historia del mundo y aquí hacemos lo que nos sale los cojones. ¿Qué canción vaya a poner, entonces? ¿Cuál has elegido y cuál has elegido Héctor al final, Jesús?
2: A ver.
1: Yo he elegido porque Born to Death y me ha dicho, ah, qué buena, voy a poner esta mejor.
2: Pero tiene un.
0: Pero con elegancia, la ha dicho con elegancia, no, puede llevar la parpusa.
1: Con una sonrisa,
2: pero
1: como
2: porque,
1: hace la cosa.
2: Porque tiene una amiga. Born to Death aparece en el primer LP Sin embargo, vamos a poner You Hate Me and I Hate You, que es que solo sale en el single. Y eso de un piratón. Y es un piratón, bastante buen pirata.
0: Buenísima.
2: Que recopila los primeros EPs de Gigi.
0: La 1 volvimos
1: sí,
0: loco.
1: Cuando tenía pelo todavía.
0: La 1 volvimos loco con esas grabaciones de Gigi.
2: Y además viene con un encarte con información. O sea que es un buen pirata.
0: Yo estuve. Bueno, se me
2: Pero ya, me has bien, escogido más. Muy bien, Jesús.
0: Has escogido muy bien la canción que no te voy a poner. Muchas gracias por venir.
1: Chicos, escuchadla en vuestra casa.
2: Bien escogido.
1: Dale una oportunidad por tu dead.
2: Así que vamos con este poeta, el que se puede considerar como el Labordeta norteamericano. Gigi Allen, You Hate Me and I Hate You.

0: Y estamos de vuelta en la historia del mundo con nuestro querido Jesús de Triana. Jesús, muchas gracias por venir.
1: Gracias a vosotros. Me ha encantado la canción.
0: ¿Qué tal en Sevilla?
1: Pues
2: se estaba bien, ¿no? La semana ha vuelto el calor.
1: Se está bien, un coño, vamos.
2: Bueno, la semana pasada, que... acuérdate cuando llegamos yo a Sevilla, se estaba fresquito el día antes de vernos tú y yo en Chipiona.
1: Se está fresquísimo.
2: No, en serio. 25, sí, no. Y yo cojones, casi a 25 grados.
1: Si queréis estar fresquito, irse a Sevilla en agosto. Hace una calor.
2: Bueno, pues nada, venga. Vamos a seguir. Vamos a seguir. Que no.
0: Queremos hablar, luego te preguntamos por el colectivo, si quieres hablar, como vocalista de Andalucía Uberales.
2: Que no, que eso ya se habló. Que no, que vamos a otra cosa. Que vengo a hablar de mi puto libro. Cállate la puta boca.
1: Uy, uy, uy.
2: Estuvimos en Chipiona, Jesús y yo. Además, no me toques los cojones, porque cuando llegamos, hacía un fresquito en Sevilla un domingo por la noche, que flipé que dormía hasta tapado con sábana. Así te lo digo.
1: Sí,
2: ¿fueron dos noches? Sí, pero fueron.
1: Para ponerse un abrigo de edredón.
0: Pero ya, que apagar el aire acondicionado.
2: Un abrigo de edredón, eso no existe. Bueno, yo estuve en Chipiona y le traigo a Héctor el puto regalo de cumpleaños que llevo queriendo darle desde que he llegado. Y cállate la puta boca ya, Jorgito, que vas a reventar.
0: Que le quema que...
2: ¡Joder! Además que...
3: ¿Chipiona es de la frontera o es Chiclana?
2: Cómemela en la frontera, se llama, Jorgito.
0: Qué bonito Chipiona, ¿eh? Un saludo a todos los radioescuchantes de Chipiona, cada vez son más.
1: Hicimos el completo, ¿eh? Cuando estuvimos allí.
0: ¿Cuál es el completo de Chipiona?
1: El completo es playa, gazpacho, comimos un montón de pescado.
2: Sardina.
1: Después un heladito.
2: Manzanilla.
1: Paseíto.
2: Piscina en el chilao del hostal completo. Nuestro.
0: Unas gambitas
2: Una gambita 35 euros, eso es para Edu.
0: Para Eduardo.
2: Bueno, yo te voy a dar, Héctor, porque como sé que eres amante del buen vino, te he traído la mejor manzanilla, según mi padre y mi madre, de Chipiona, de la bodega César Florido.
0: Muchas gracias.
2: Pero, no obstante, esta es para ti. Pero es que he traído otra que está fresquita ahí, por eso tenía que venir para bebernos la hora.
0: Y Pablo, ¿cómo nos conoce?
2: ¿Ves? Y el otro gilipollas no me acaba hablando de manzanilla. Que te calles. Y la cosa de esto no se queda ahí.
0: Muchas gracias, Pablo.
2: Pero ¿sabes qué te traigo? Yo sé que tú eres un amante de los vasos ridículos y te traigo un gorrión.
0: ¡Oh, qué maravilla!
2: Esto es un regalo mío de Nuria, que Nuria, me ayudó a conseguirlo porque lo queríamos robar, pero no lo robamos, de vergüenza, en la cooperativa. Y cuando salimos a la calle decimos, es que cómo íbamos a robar el vaso. Y había uno de los vasos ahí solo, estaba en la calle. Y lo hemos lavado, el lavado está claro.
0: Muchísimas gracias.
2: Te mostré un gorrioncito. Queríamos haberte traído una castola también, pero no, ya el destino nos dio.
0: me pongo dos.
2: Pero espérate, porque ese cerrado caliente, ese es para ti, para tu casa.
1: Uah, tiene muy buena pinta, ¿eh?
2: Y ahora, pinta. Aquí tienes también, Héctor, aquí tienes también tres camisetas abanderadas talla S, porque a mí me quedan pequeñas, con canalé.
0: Qué bueno, qué bien.
2: Porque es que voy a tener que comprarme la M.
0: Pues y el otro día. Pablo, esto es el kit chipionero.
2: El kit chipionero. Paleta chipiona.
0: Tu camiseta de tirantas. Tu manzanilla florida.
2: Y voy a sacar ahora mismo. Bueno, y mira, y ahora.
0: Buen canalé, ¿eh?
2: Son las buenas, sí, sí. Las buenas del canalé. Las buenas de abanderado. Son tres, además.
0: Este canalé, esto sudas y va directo
2: a los GT. Bueno, vamos a pasar con una banda.
0: Gracias, Pablo, ¿eh?
2: Para podernos servir la manzanilla.
0: ¿Cómo me conoces?
2: Que Jesús está nervioso con el micrófono en la mano, mira.
0: Oye, pues una manzanilla de puta madre, ¿eh?
2: Hombre, por eso estoy intentando desde que hemos llegado que empecemos ya una puta vez que la quiero beber.
0: ¿Tú
2: coño.
0: ¿Sabías eso, Jorge?
2: Sí, lo sabía, Héctor, cuando te he dicho, ve tú. Pero dice, pues nos quedamos en la isla, Y digo, no, yo tengo que ir a la casa porque lo que no quería es que se calentase la puta manzanilla que tenía fresqueta.
0: Pues muchas gracias, Pablo, Nuria, por acordaros de mí.
2: Es la favorita, bodega César Florido en Chipiona. Se lo mandé a mi madre y me dijo, la manzanilla favorita de tu padre mía. Así que espero que la disfrutes ahora, que nos lo vamos a poner mientras escuchamos a Darth Soul de Filadelfia y después hablamos de ello, venga.

0: Estamos en prime time desde la historia del mundo. 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
1: Bueno, estamos aquí. Cómodo, tengo que.
2: Subvencionado. Sí, encantado, como siempre, claro.
1: Se me ha interrumpido. Quería dar las gracias, que nunca lo hacemos, a Radio Almaina y a Onda Polígono en Toledo, Radio Almaina en Granada y Onda Polígono en Toledo, que se escucha ahí, si no me equivoco, martes y jueves de madrugada. Y nada, hemos escuchado a Darzo.
0: Prime time,
1: como siempre. Bueno, es un horario vampiro.
0: ¿Qué ha pasado en Granada? ¿No ha pasado? ¿No había un terremoto?
1: Sí, pero pequeñito, pero eso siempre pasa.
0: ¿Ah, sí?
1: Hombre, en Granada, para hacerte una casa, tienes que hacer el plan de arquitectura, tienes que hacer una movida para sin más. Sí, suele pasar. Yo viví un terremoto en Granada, vamos, pero bueno.
2: Yo viví 4 años y no he vivido ningún terremoto.
1: Pero... Ya, bueno, pues te jodes.
2: Pues yo viví, mala suerte para mí.
1: Viví 3 y medio y viví 1, te jodes. Bueno, hemos escuchado a Darth Souls. Que no pongas el vasito ahí, chiquillo.
0: Bueno, estamos deleitándonos con la manzanilla que Pablo nos ha convidado. Muchísimas gracias, Pablo.
1: Bodegas César Florido, una maravilla.
0: Recordamos
1: en Chipiona
0: a la audiencia que mi cumpleaños es el 18. Podéis mandarme vuestros regalos, que yo los abriré en directo. En directo en el programa.
1: Así, a puñetazo, como me he hecho hoy. Y si me dejan terminar de decir la información de Darth Souls. Darth Souls son de Filadelfia, llevan 1 millón de años. Como bien ha dicho ahorita. No solo suenan a Ramones, suenan a Screeching Whistle también, a lo que bueno de Screeching Whistle para mí, porque tiene una cantidad de basura que yo no la soporto. 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Y nos lo pasaremos muy bien y seguramente acabemos borrachos. No sé por qué, me da de mí.
0: Puede ser, todo pinta. Jesús, cuéntanos, ¿qué tal con el programa de radio?
1: ¿Cómo te sientes de estar en el gremio?
0: Pues, luego, Nuria.
1: Adiós, Nuria.
0: Adiós. Se calienta la ciudad.
2: Se calienta la ciudad que, bueno, Carne, el grupo Carne.
1: Jorge y amigos, tenemos aquí.
2: Sí, claro, pero todos ellos. Nos dejaron que utilizásemos la canción.
1: ¿Os lo cedieron? ¿Tuviste que pagar mucho por los derechos?
2: Bueno, un par de besitos a Jorge, a Miguel, plan a Pati, al otro Miguel. Y nada, hemos empezado. Este es el primer programa.
1: ¿Se estrenó el lunes pasado?
2: Sí, el lunes pasado. El jueves grabamos el segundo programa, que no sabemos cuándo lo subiremos, pero bueno, dentro
1: el
2: de poco.
1: El jueves, hace 2 días.
2: Se llama Se Calienta la Ciudad, tenéis que escucharlo, está bastante guay.
0: ¿Dónde está disponible?
3: Igual grabáis el segundo y no ha salido este.
1: Puede ser. Viendo el nivel de trabajo de la gente de correo, ¿no? del funcionario de trabajo de correo, tú no te preocupes, que tienen vacaciones como el puto rey de España y horario laboral el que le sale de los cojones.
2: Jorge, tío, no te preocupes, Pablo es así, de impertinente, siempre lo ha sido. O sea, no es algo que sea contigo, es porque siempre ha sido así.
0: Primera vez que viene a un programa, Pablo, ¿no? ¿Es tu nombre?
1: Mi nombre es Pablo.
0: Subió su primer hito día.
1: Y el gilipollita de mi izquierda se llama Jesús Manuel, porque si tú eres gilipollas, yo soy más gilipollas, tú te llamas Jesús Manuel de nombre. Ala, toma, para que te la comas.
2: Lolito.
0: Vámonos a escuchar a alguien que no es precisamente de Triana, pero podría serlo, Blind Lemon Jefferson, por el arte que tiene. Es más, cuando he sacado el disco, se le han iluminado los ojos como 2 faritos, diciendo, lo has traído, y te he dicho, lo he traído.
2: Un amante del blues,
0: de ese blues de antiguo, antes de que la electricidad llegase a los campos.
2: ¿Qué pasa con esa mierda? El rollo,
1: ¿qué mierda?
2: Tampoco soy yo como muy entendido, pero en el momento en el que hubo una guitarra eléctrica, se fue toda la puta mierda y empezaron.
1: Se empezó lo bueno.
2: No, digo dentro del blues. Y empezaron a salir gente, lo siento, Jorgito, te lo voy a decir. Uno de mis.
0: A Jorge le encanta Santana, ¿eh?
2: Cuidado con lo que diga, tío, pero si es que he
0: Santana.
2: Uno de mis personas más odiadas de
1: Bruce
2: Springsteen, y lo tienes aquí con un cuadro que es el único cuadro que tienes, cabrón.
1: No, el único no. El segundo. El primero fue ese que le colgué yo.
0: Es pequeño el cuadro. Ese cuadro lo diseñó Oscar Mayer.
1: ¿Sabes qué es lo peor? Que ese cuadro es del primer concierto de Bruce Springsteen en Madrid. Es el cartel.
3: ¿Está entrando en Madrid por la 6?
1: La A6 no existía en ese momento.
3: Que yo le decía, Bruce, tío, mira al frente que nos la pegamos.
1: La mano al volante, Bruce, que nos la metemos.
2: Pues la culpa de meter una guitarra eléctrica en el blues al final desembocó en personas como él.
1: Pero esas cosas. Yo tengo una cosa, Muddy Water a mí no me gusta mucho.
3: Un plan sin fisuras ese, ¿eh?
1: Muddy Water. A mí me gusta ahora. Algo muy sevillano esto. ¿Cómo se llama? El desprestigio. Ese tipo.
2: La falta, el
1: faltar al personal. Hoy estábamos hablando, Jesús y yo, de que en Sevilla somos mudados cuando no te, hasta sin conocerte mucho, de cuando ves a alguien trabajando, cuestionarle su trabajo. Toma, por cosas desagradables.
3: Vamos. La inmigración rural de Estados Unidos en los años 20, lo que sea, tal, el blues de Chicago, lo que tú quieras, desemboca en Bruce Springsteen.
1: Hombre, yo tengo una cosa. Yo lo siento mucho, pero yo prefiero el blues de una guitarrita que sea acústica, eléctrica o lo que sea, sola, que yo me pones a un B.B. King o a un Muddy Water y a mí me aburre como su puta madre, ¿eh?
0: A mí es
1: verdad. Para gustos colores, pero...
0: A ver, es verdad, tampoco soy tan...
1: Otra cosa muy aburrido.
0: Seguramente tenga que haber cosas maravillosas, pero es verdad que a mí lo que me atrae es este Delta Blues, es algo más primitivo, más primario, y que no sé por qué, pero es algo que conecta contigo. Yo no tengo absolutamente nada que ver con esos negros del Delta, pero que hay algo en el arte que te comunica. Tampoco tengo nada que ver con los gitanos de las cuevas de Granada y escuchas ciertos martinetes que te hacen temblar, que afilan tus nervios como si fueran cuchillas. Tampoco desconozco la vida del chulo de putas portuario en Buenos Aires, pero hay tangos que realmente te erizan los poros como si fueran alcayatas. Es lo bonito del arte. Es una forma de. Es más, sin embargo, con la compañeros de pupitre que has tenido toda la vida, no te entiendes ni te vas a entender en tu puta vida.
1: Ni quiero,
0: estamos,
1: vamos.
0: Estamos de acuerdo, ¿verdad?
1: Sí, ni sí. Puto quiero. ¿Hay
0: pues
1: alguno?
0: Vamos a poner.
1: Pero que esos
3: compañeros la de pupitre que no tenían. No hubo un momento que te pudiste unir a ellos mirando un eclipse.
0: No, ojalá. Yo con los pistoleros. ¿Te refieres a los pistoleros de eclipse?
4: Con el tomate.
0: Vamos con Blind Lemon Jefferson, Big Night Blues. Pablo, te la dedico a ti. La gran noche que te vas a dar hoy.
1: Como me dijo, como que me voy a dar hoy.
0: Como un agujero.
1: Que me voy a dar hoy. Como me voy a dar hoy. Y como dijo mi amigo Pablote. Dijo Pablote, me vi una foto mía y con Pastor, con otro gran colega de la noche, y puso: más noches que el camión de la basura.

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1: ¡Vámonos!
2: ¡Acércate al micro, hijo puta! Oye, la manzanilla está haciendo efecto. Qué buena está la manzanilla esta, ¿eh? Está suave, suave.
1: Está suavecita, está, entra directa, ¿eh?
2: El manzanilo, tío. Vaya el pedo que nos vamos a pillar, ¿verdad tú?
3: Ya, que luego hay más. Luego hay verbena. Hay que ir, hay que llegar pronto. Yo quiero ver la manifestación de chulapos.
2: La manifestación de chulapos me intriga muchísimo.
3: Me gusta mucho. Quiero ver cómo sacan el cuadro de la Virgen de la Paloma. Además, son los bomberos. A ver si,
2: bueno,
3: y este
2: bueno
3: año,
2: se está despejando, ¿eh?
3: A los bomberos.
2: Yo antes tengo una transacción que hacer antes de irnos, ¿eh?
3: Yo además tengo que ir a arreglar las plantas de Fred, que tiene montado en su casa, el puto jardín botánico.
2: De Dublín.
3: Que ahí me tiene puesto los Mississippi, que tengo que echar en cada planta, que parece una rosal, ya te lo digo.
2: ¿En serio tienes que tener contar cuántos segundos?
3: Sí, porque claro, ya es Suiza. Y, bueno,
2: y nosotros españoles, y no nos gana nadie en hacer lo que nos salen los cojones.
3: Yo respeto las plantas, obviamente no es lo mío, por eso me lo he dejado especificado. Lo que tengo que echar de agua contando.
2: Yo se lo decía hoy a Jesús, porque Jesús está un poco into the mundo de plantas también. A mí me gustan las plantas. Mis padres tuvieron una floristería, aficionado a la jardinería toda la puta vida, siempre tenía un millón de plantas. Igual que empatizo con los animales 300%, me gusta, pero no sé por qué el mundo planta me la suda y me encanta verlas, ¿eh? Pero que me salga a cuidarla. ¡Ah!
1: Tus padres con una floristería y le salió un cardo como tú.
3: Chimpón.
2: Esto ha sido gratuito.
3: ¿Cuál es tu planta favorita, Jesús?
1: La bugambilla, tío.
3: ¿Cuál es esa?
2: Pues cómeme la campanilla.
1: ¿No sabes lo que es la bugambilla? La bugambilla está de puta madre. Es como muy del Mediterráneo.
3: Ni idea, yo desconozco el mundo de la
2: flora. El Mediterráneo, del mismo Mediterráneo de Triana, ¿no? Gilipolle.
3: Yo el mundo de la flora solo conozco a un par de capullos. Pero el resto, fuera.
1: Pues la bugambilla es una planta
4: la última,
1: muy bonita. Puede ser la que todo el mundo conoce, es ese rosa asqueroso. Pero la y naranja, la que última. También está muy bonita. Una roja, blanca.
4: Última.
3: ¿Tú
4: última,
3: tienes plantas en casa?
1: Última. Yo tengo toda la casa llena de plantas. Y son pocas, ¿eh? Las plantas son alegría.
3: Eso es verdad.
2: No,
1: dice que te roba el oxígeno.
2: Eso, no. Eso,
3: ¿a qué oxígeno?
2: A ver, te roba el oxígeno si tienes Jumanji en tu puta casa, ¿me entiendes o no?
3: Pero ¿y qué oxígeno te roba? ¿Te vas a ahogar?
1: Claro, no te puedes ahogar.
2: ¿Y si viviese en un submarino, lleno de lechos?
3: Hombre,
2: por si duermes
3: en un vivero ahí, tío, no sé, pero... O sea, ¿qué, cuántas plantas tienes que tener para que te mueras afición?
4: Aquí las tienes que tener aquí.
2: Claro, en los huevos. Bueno... Que vamos a escuchar otra temita porque después hay que hacer un ojete crítico. ¿Cómo vamos de tiempo, churra?
3: Vamos bien, que tengo que ir a regar, Jorge. ¿Cuántos Mississippis quedan?
2: A ver, regar. Te estoy diciendo que hay otra cosa que hacía antes. Vamos a regarlo. Vamos a poner una banda que ya ha sonado aquí. Son The Strange de Portland. Pero vamos a poner mi canción favoritísima. Este batería Keith, denominado ¿El Chulo? El Chulo. Jesús, ¿tú te acuerdas, Jesús? Jesús es la primera gira americana y lo conoció con nosotros allí.
3: Es la única
1: una persona que no abría la boca a no ser.
2: Y yo, que... pero. No, pero la movida es que el Chulo, ahora ya a día de hoy, es intimísimo de Laur. Laur hemos tocado. Él ha tenido tres Blackwater, hemos tocado los tres Blackwater y es intimísimo amigo nuestro. El batería de bandas como Levenden Toten, Hell Shock,
3: Levenden
2: Toten, la mejor banda de Levenden Toten. Y nada, vamos a poner Shock, que es una canción de que me ahogo. Y aquí mucha gente que me ha visto tocar entenderá de dónde toca Pablo. Y es porque cuando yo vi al Chulo tocar, dije: este es mi tío, colega. Así que venga, vamos a darle caña.

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2: Buenas tardes, bienvenidos al Ojete Crítico, la sección cultural de la historia del mundo. Acabamos de encender la chimenea, nuestro Fox Terrier disecado tiene la cabeza metida en el tocadiscos y Jesús está sirviendo un poquito más de esa manzanilla que claramente vamos a finiquitar.
3: Hombre, esa botella, eso mi padre siempre decía, mi padre se pillaba una botella para él y decía,
2: echa un bautizo, ¿esto es poco? Que yo soy muy católico, fui monaguillo de la primada, que se note.
3: Ahí bueno, estamos. Pues nada.
2: Bueno, bienvenidos a la historia del mundo.
3: La sesión de los Ojete Crítico.
2: Hoy en la sección cultural, hoy Pablo ha traído un libro muy altamente interesante.
3: Altamente interesante, recomendable. Y la movida, estamos en La Paloma, pero es un libro. Te he preguntado, cuando hemos llegado, ¿has traído el libro? Digo, porque si has traído algo más que conecte más con el Día de la Paloma, pues bueno, pues no, se queda fuera. No. Pero cuando me has dicho que era el que no voy a decir el título para que se quede para la próxima vez, pues digo, pues mira, este es el lo que dura una canción. Es un libro que escribió Kiko Rivas. Kiko Rivas fue un artista plástico, periodista, agitador cultural, sevillano que acaba viviendo en
2: Buen
3: Madrid.
2: Taur, gran jugador de cartas.
3: Sí, ¿no? Eso dijeron, ¿no? Y bueno... Sevillano, claro, por eso digo, él nace en Sevilla, muere en Ronda, pero pasa su vida laboral, básicamente la pasa aquí, en esta humilde ciudad, en esta villa, y nada, esto es un libro, es como una especie de auto, él lo empieza a hacer en esos años cuando lo escribe, porque son hasta finales de los años 70, por lo que narra en el libro, desde los 60 es cuando la explosión musical en Sevilla, ¿no? De los años 60 a los 70. Y es como medio autobiográfico, inventado, pero real. Habla de personajes como Silvio, habla de tal, pero él se inventa, por ejemplo, una banda que se llaman Los Flippers, que nunca existieron, pero habla de los Gongs, habla de... Y supongo yo que Los Flippers tenían que ver con un grupo de amigos relacionados a él, que harían cosas que a lo mejor él pues lo camufló de alguna manera, pero no sé. El libro es súper divertido, es muy cortito, está editado por Colectivo Brusista, que es un... Es una editorial altamente recomendable. Ya hemos hablado de varios libros de aquí, de ellos, de Collado, de Wayne, la reedición de Wayne County y demás. Hacen cosas que están muy guay. Son peñas, si no me equivoco, asturianas que residen en la ciudad de Barcelona. Y nada, Kiko Rivas, pues qué podemos decir, fue otro de estos genios, que bueno, fallecieron en una edad pronta y nada, y dejaron un legado este
2: ahora
3: libro.
2: Te cuento yo una anécdota que te va a gustar.
3: Sí, este libro lo sabía yo que iba a tener anécdota, pues sabemos de quién era amigo. Y nada, este libro se quedó como murió y este libro se quedó como guardado en un desván y ha salido ahora. Y es que cuenta eso como las aventuras de unos chavales jóvenes en Sevilla en los años de explosión de la música, tanto pre-muerte de Franco y post-muerte de Franco.
2: Es verdad que en Sevilla, ¿no? En ese final de la dictadura, ¿no? Mediados de los 70, tuvo que haber una verdadera eclosión artística,
3: claro,
2: musical, o habla, sea, incluso hay plástica.
3: Habla de lo de siempre, ¿no? De ellos donde sacan los discos es de la base de Morón de la Frontera, sí, por los americanos. Claro. Habla mucho de el guitarrista norteamericano que tocó en Smash también. Y claro, hablan que eso fue la influencia, de donde venía todo, claro, porque Sevilla fue vanguardista en ese momento, porque era, vamos a ver, era la Sevilla que siempre se ha llamado en blanco y negro, la España en blanco y negro, la España gris, dentro de una dictadura, y todo se empieza a abrir gracias pues a esas putas bases americanas, tristemente y felizmente, vamos a hablarlo así.
2: Yo creo que es absolutamente incuestionable. Con todos los reprochables.
3: Por eso era. Yo me acuerdo de Manolo Calderón, que tenía el programa en Onda Madrid que se llamaba El Desván, si no me equivoco, de noche. Me decía, Pablo, Sevilla era la vanguardia. O sea, dice lo que Barcelona fue después, Sevilla era la puta vanguardia. No había lugar a dudas que era vanguardia. Y aquí Kiko Rivas lo cuenta muy bien, lo narra muy bien. Es muy divertido. Los Flippers, la banda que se inventa, cuenta.
2: No, a lo mejor no siempre, pero es verdad que Sevilla históricamente, gracias a Guadalquivir, por ahí entró todo lo nuevo
3: y todo lo malo.
1: Sí.
3: Todo lo malo se quedó.
2: Entró, estaba ya ahí.
3: Todo lo malo entró y se quedó.
2: La movida. ¿Qué tienes que decir a esto, Jesús?
4: No, no, es cierto.
3: Micro a la boca, que no te pongan.
4: Es cierto, es cierto. Llegó un momento en donde era una ciudad que a nivel mundial, a nivel europeo, convivían un montón de culturas y eso al final es una.
2: Ah, bueno, bueno.
4: Es una, al final, lo que hace que salgan, que pasen cosas, pues que un montón de culturas.
3: Kiko Riva habla aquí habla de un amigo suyo, que no sé si es real o ficticio o habrá cambiado el nombre, de un tal Fali, que el tal Fali acaba yéndose, se va a Ibiza con un montón de tripi, acaba en Hamburgo y habla de que conoce a una banda increíble que son llamados Black Sabbath, tocando en las bases americanas de Alemania. Claro, y habla de... No, teníamos la canción Paranoid, pues claro, Black Sabbath, cuando... Esto ya lo hablamos aquí, si no me equivoco, cuando tocan en las bases alemanas de los norteamericanos para los reclutas que volvían de Vietnam, Ozzy y Gessler, el bajista, dicen, vimos a una generación destruida por lo que vivieron en Vietnam. War Pig habla de eso. Y hablaban de que la canción Paranoid, dice que la tenían, que se la grababan en cinta de cassette, solo Paranoid, en 60 minutos en una cinta de cassette, que se la ponían una y otra vez, una y otra vez, una y otra vez. Una generación, claro, de eso, de drogas encima, psicodélicas y demás, con todo este trauma. Y bueno, y la desinformación, pues en ese momento no existían las redes sociales ni esta mierda que había ya a día de hoy, y es lo que hay, ¿no? Pero bueno, y después, pero por remarcar solamente y terminar con lo del libro, hay como una anécdota que no sé si es verdad o es ficticia, de que el grupo que él habla, los Flippers, que era una banda de rock and roll, se van en un crucero, les contratan para hacer un crucero, pero que tienen que cantar canciones melódicas italianas, españolas, no sé qué, y como es la vivencia de que la banda se rompe antes de llegar a España, teniendo un contrato para grabar un disco en Barcelona, yéndose a ese crucero y lo que les pasa en ese crucero, y es muy divertido, la verdad, que te harta de reír. Es un libro, es que es cortito, se lee rápido. Bueno, yo he tardado en leerlo, pero porque por trabajo.
2: ¿Estás en otras cosas?
3: Pues estoy a otras cosas, tronco, porque yo vivo la noche, Héctor, yo soy un vampiro.
2: Pues muchas gracias, Pablo, por la recomendación. Hablando de Sevilla, ya que tenemos aquí a...
3: ¿Qué Sevilla? ¿Eso qué?
2: Hola. A Jesús. ¿Tú qué recomiendas, Jesús?
3: ¿Ha apagado el micrófono otra vez?
4: No, con
2: ¿alguien, que no, alguien que nos esté escuchando que ¿sí? quiera ir a Sevilla, ¿tú qué recomendarías? Sitios, gente... lugares...
3: Ir en noviembre.
2: ¿Tú qué recomendarías ver en un fin de semana, por ejemplo?
4: ¿En un fin de semana?
2: Sí. ¿Con quién recomendarías hablar? ¿Qué, dónde... claro.
3: ¿Te has fijado que Jesús habla como un cantante? Hace... ¿El qué? Bueno. Aquí está.
4: Lo llevo dentro. Por eso mi...
3: Lo llevas dentro.
4: Larga trayectoria.
3: De Jesús fue el primer grupo que tuve en mi historia. Fue Jesús el cantante. El peor cantante que he tenido en mi vida, tío.
4: Es mentira.
3: Tiene una oreja de palo, vamos.
4: De palo, es mentira. Bueno, pues si vas a Sevilla y estás allí, si vas a Sevilla, mira, me pongo así. Si vas a Sevilla y
3: se ha puesto Cristina Aguilera. Venga.
4: Si vas para Sevilla, pues lo mejor es que te junte con la peña de Andalucía Liberal. Tú lo sabes de sobra, lo sabéis de sobra.
3: Pero bueno, pero solamente mejor... eso no, que más que hay que hacer.
2: ¿Dónde te echarías el aperitivo? ¿Dónde comerías? ¿Con quién quedarías después?
3: Pero si es que Jesús depende de dónde viva. Ahora sabes, bueno, se ha mudado.
4: Lo siento.
3: Se ha mudado. Sí, no, pero se ha mudado. ¿Cómo llamamos nosotros?
4: La nueva Triana.
3: Se ha mudado a la nueva Triana.
4: La nueva Triana es una
3: zona que no vamos a decir dónde es porque ya, no queremos más gente.
2: Cuéntanos.
4: Que por cierto, tú
3: hablas de la nueva Triana.
4: Vosotros esa zona no la conocéis.
2: No nos lleváis.
3: Sí, la conocen porque han estado un par de veces en casa mía.
4: No, pero os tengo que llevar a sitios que, claro, como están. Al final lo que le pasa a Sevilla, como es de estas ciudades, es que hay una muralla y está la Sevilla de dentro de la muralla
2: y la extra
4: a la que estáis ustedes acostumbrados.
3: A ver, pero Jesús, te voy a decir una cosa, que tú también, hasta que no te has mudado a la nueva Triana, no habías ido a la nueva Triana en tu puta vida, claro, hijo no. Puta.
4: Pero claro que no.
2: Aprovecha para hablar ahora que Pablo ha ido por una cerveza.
4: Sí, sí, no, es que, claro, si tú eres de Triana o estás viviendo en el centro, ¿para qué coño te vas a ir a la avenida
3: Llanos? Vamos a ver, es Sevilla, no es tan grande. Vivías en la puta no. calle Feria y a mí me dicen ahora mismo que a la calle Feria no van ni muertos.
4: El rollo es que, por ejemplo, si vas a Sevilla y es tu primera vez, pues te juntas con gente de Andalucía. ¿Yo qué pasa, que tengo la boquita mala?
3: Tío, estaba echando el primer vaso, gilipollas.
4: Vale, puedes ir a los bares que están en la calle Relator, la calle favorita de Miau.
2: Miau el Gonzalo, Es el punto.
4: Además, súper agradecido.
2: Sí, es verdad que nos veis y nos lo dicen los de Madrid.
3: No, después la última vez el hijo, hasta allá el hijo, estuvimos Nuria y yo, y me dice, coño, si ya, si me, y me dice, wow, yo te conozco, y dice, hace dos semanas, esta Semana Santa, cuando bajamos Nuria y yo, fue la, hace dos cuando fuimos, o la anterior. No, la anterior, ¿no?
2: La anterior, sí.
3: Me dice, si la Semana Santa anterior, que llovió mogollón y llegaron aquí, digo, coño, si esto parece un sábado noche más que un jueves santo, porque llegamos y estábamos todos nosotros. Dice, estaban aquí todos los de la chupa de cuero, dice, ni un traje de chaqueta vi, menos más.
4: Claro, lo bueno de ese bar es que es un cuarto de baño. Es así.
2: Impresionante.
4: Y entonces,
3: total.
2: Gonzalo Molina.
4: Ocho personas, lo ocupamos y ya no entra nadie impresentable allí. Y el otro está encantado, porque la verdad es que le consumimos, no somos como el típico capullo que llega
3: el chaval no sabía copa. De qué palo íbamos, pero es verdad que agradece ahora, como en plan de menos mal que no, que además me dijo que no soy los típicos sevillanos detrás de chaquetas, porque el chaval estaban hablando de ir a ver a la Macarena de madrugada,
2: a ver,
3: y
2: tío.
3: No sé qué, pues son gente que le gusta eso, pero a la vez no son putos sevillanos de derecha.
2: Y eso lo tengo claro, gente educada que somos. Que beben como cosacos, que sí.
4: ¿Sí?
2: Que máximo respeto, máxima educación. Las conversaciones giran en torno al mundo del arte y la cultura.
4: Es
2: o
4: cierto.
2: De la historia.
4: Mi vida ha sido eso.
2: Entonces es como es gente luego que lo
4: agradece. Lo agradece. Y después está también el bar de los mudos.
2: Oh, buenísimo bar.
4: Te encanta.
2: Me encanta.
4: Bacalao frito y esta que flipa. Y también tortillas te la hacen al momento también.
2: Sí. Que imagino que es lo...
4: Muy poca comunicación, pero muy buen trato.
2: Solo te hablan para pedirte la cuenta.
4: Claro.
2: Obviamente. Muy bien, muy bien, muy bien. ¿Y de gente, conciertos ahí próximos?
4: Hay un montón de conciertos, pero bueno, hay sorpresa.
2: Hay sorpresa, es que no sí. Se pueden revelar.
4: Que no se pueden.
2: Vale.
4: No.
3: Gracias a Dios.
2: ¿Tú te imaginas? Jorge ha dicho Bruce Springsteen por ahí.
3: ¿Bruce Springsteen en el Holanda, te imaginas?
4: Yo veo un pantalón. Yo veo unas botas con un pantalón vaquero y una bandera de Estados Unidos en el bolsillo de atrás.
3: Born
4: y te lo juro.
3: In the USA.
4: Que me da cagalera.
2: ¿Es una gorra?
4: Es una gorra.
3: El de la gorra que gorra. Bueno, no. Vamos a pasar a la siguiente canción. Venga.
2: Bueno, vamos a poner
3: a
2: WIT 34. Esto. Realmente no sé qué coño es. Llegó a mi casa, a mi dirección, desde Estados Unidos.
3: ¿Le darías tu dirección a un tío que te dio la chapa?
1: Yo me lo pregunto, ¿cómo llegó eso? ¿Pudo ser alguien que se quedó? Porque acuérdate, fue en esa época compulsiva de conciertos, que gente se pernoctaba.
5: ¿Concierto en el Ulabi?
1: No, era la época de los Palas. Gente que, entonces, no sé. Lo mismo gente que con la que yo me escribía tenía relación en Estados Unidos, no sé, el caso es que llegó a mi casa un par de singles de WIT 34, que no hay, no sé quién lo mandaba.
5: ¿El mismo? No, ¿dos copias o
1: un...? Sí, dos copias no. Diferentes.
3: Sí, estaba pidiéndote jorito la copia. Es que una rata, es que le veo la intención, ¿eh?
1: Lo he estado buscando en Discogs, no lo he hallado.
3: Un dineral, eso es un dineral.
1: Que Anita, de hecho, si te fijas, la galleta está como pintada a mano por la misma persona, seguramente, que haya grabado esto. No sé el año, no sé nada, no hay...
2: Hay cero información, pero eso está bien porque no todo en ese mundo debe estar a tu alcance.

0: Paloma blanca, paloma negra.
1: Y ahí estaba en Wii 34, esta marciana canción de este grupo marciano que realmente pueden que viniesen de la exosfera
2: 45.
1: a deleitarnos con sus melodías guitarreras. Canción interesante. No tengo ningún tipo de información. Si hay alguien que escuche este programa que sepa medianamente qué es esto, pues agradecido están de escucharle. O de leerle. Puede dejárnoslo en el teléfono que aparece en la pantalla ahora mismo.
0: ¿Pondremos en algún momento el programa en braille?
1: Deberíamos, porque hay un montón de ciegos que no nos pueden escuchar por eso.
0: Ciegos no, sordos, gilipollas. Bueno,
1: Bueno, Jesús,
0: muchas gracias por venir.
1: ¿estás nervioso por venir a las fiestas de la Paloma aquí ahora mismo?
3: No, la verdad que estoy bastante, tengo muchas ganas
0: Del pedazo de ciego lo va a
3: de
0: pillar,
3: a
0: ¿no?
3: ver cómo me sienta a mí el rollo este. Me han dicho que hay como un desfile de bomberos ultra buenorro.
1: Sí.
0: Pero no son como los que yo viví ayer, que eran bombeiros
1: Yo
0: voluntarios.
1: tengo
0: ¿No son bomberos?
1: interés en ver la manifestación de
3: También te digo que
1: chulapos
3: para
1: y
3: sacar un cuadro tampoco hace falta muchos bomberos, ¿no? ¿Qué?
0: Y yo tengo que enseñar,
1: Eso.
0: os tengo que enseñar.
1: Ahí no se mide la cantidad.
0: Perdonad,
3: Vale.
0: perdonad, os tengo que enseñar ahora un vídeo y esto para eso, solo la gente sepa. El jueves cuando llegamos a Valencia, Portugal, salió una virgen y llevaba de lejos digo, eso es polla, ¿eh? Está iluminado, lleva el aura con un LED, tío, y la gente cantando.
3: Claro, es que hay que no,
0: Se lo mandé a mi
3: hay que
0: madre.
3: estar con los tiempos.
0: Se lo mandé a mi madre y digo, mamá, son vanguardistas. Y mi madre, ¿qué puta mierda lleva la Virgen en la puta cabeza? Y yo, pues una bombilla, así lo llevan. Pero bueno, si son los portugueses, ¿qué le vamos a hacer,
1: Portugueses, pero seguro que iba bien abrigadita.
0: Y qué buena gente es. Qué buena gente.
3: Tenía un buen mostacho.
0: Qué buena gente son los portugueses. Bueno, pues esta canción, nada. Nos vamos a despedir. Yo quería traer una canción de soul para mi amigo Jesús, que sé que le gusta el soul, le gusta el reggae,
1: Que nos
0: le gusta el
1: presente
0: rock steady.
1: Jesús,
3: La verdad que
1: preséntanos
3: no.
1: esta canción.
0: Si no sabes el nombre siquiera,
3: No,
0: gilipollas.
3: es que ni siquiera sé la canción que has puesto al final. Bueno, son de los Four Tops, un
0: Son de los
3: clásico
0: Fortos, son
3: del soul.
0: Shaolin, no sé qué, no sé qué polla.
3: Eso es increíble. Era lo que se llevaba antes, tío. El cantante en su sitio, que hacía pequeños bailes, y el coro, que a ver si os ponéis las pilitas.
0: ¿Tú sabes la
3: Tres
0: cantidad de
3: personas
0: gente?
3: detrás haciendo un pedazo
0: Pero,
3: de baile
0: mira, te digo una
3: que tú
0: cosa.
3: puedes
0: El
3: tocar la
0: coro,
3: guitarra y también puedes bailar.
0: eso es mucha gente viajando. Yo no, yo cada vez quiero menos gente.
1: Eso es verdad.

Bueno, ya el desenterrador se ha cansado ya de tanto mimaros, de tanto entrevistas, de tanto programa sesudo, sobre discos publicados, con un trabajo de investigación. Ahora lo que os va a poner, y ya es porque estamos en verano y tampoco puede estar uno tan concentrado todo el rato en hacer programas profundos, os voy a poner durante los dos siguientes programas una selección de canciones que a su vez viene de una selección de canciones. Esa selección de canciones original se llama An Anthology of Noise and Electronic Music, una antología de música electrónica y ruido. Se trata de una monumental serie de recopilaciones de siete volúmenes publicado por el sello discográfico experimental belga Sub Rosa, sello muy recomendable, por cierto, curado, editado y ampliamente documentado por Guy Mark Inant. El ambicioso proyecto abarca 15 CDs y 176 canciones lanzado en varios volúmenes, lógicamente, entre el 2011 y 2000, perdón, 2001 y 2011. Debido a su importancia histórica, profundidad académica y gran escala, los críticos comparan frecuentemente su importancia en la curación vanguardista con la legendaria obra de Harry Everett Smith, Antología de Música Folk Estadounidense. Esta recopilación, que como digo tiene siete volúmenes, tiene una estructura cronológica, pero de una manera muy particular. En lugar de organizar la música hacia adelante en el tiempo, sin más, el proyecto utiliza un diseño de acronología, es decir, contrasta deliberadamente piezas históricas de principios del siglo XX con arquitectura de ruido de modernidad tardía para revelar hilos ocultos a través de las épocas. La huella histórica se remonta a los primeros experimentos de audio grabados tan atrás como en 1860 hasta lanzamientos modernos de 2012. Dentro de esa acronología, esta sería un poco la manera en la que se distribuye. Esto es una recuperación, es una expresión que he usado el fin de semana pasado, que estuve en el Sonic Blast con algunos grupos que tocaron como café para los muy cafeteros. Lo primero que tengo que hacer es dedicar este programa a Juanchu, que es un amante del noise, sobre todo el Japan Noise, amante de los ruidos experimentales y amante de cualquier cosa que sea se salga de lo normal. Y mucho de su culpa se puede decir que tienen que yo haya sacado un disco como el que hice con Boy Desk, en que haya hecho Gravelbed, lógicamente, porque lo he hecho con él, y cualquier internación que he tenido en el mundo del ruido, porque yo siempre me han gustado las cosas ruidosas, siempre me han gustado las atmósferas envolventes, pero el ruido como tal, puro, siempre me ha tirado mucho para atrás. Y mi actitud ante el ruido, por más que él diga y me pinche, ha cambiado muchísimo desde que le conozco. Entonces creo que la persona a la que dirijo este programa es a él. Y como digo, estas son las exploraciones amplias de las eras sonoras que hacen esta recopilación. Por un lado, la vanguardia temprana captura el futurismo temprano y texturas concretas con pioneros como Luis Russolo, Walter Ruttmann y Pierre Schaeffer, de los cuales tendréis alguna canción. Luego, los pioneros de la electrónica a mediados del siglo, destaca la transición a laboratorios académicos de sintetizador, música temprana en cinta y síntesis por ordenador de iconos con Morton Subotnick, Daphne Oram y Joanna Embeyer, que también algo habla de estos artistas. El ruido industrial temprano, que tanto le gusta a Juan y con el que yo peleo y poco a poco voy entendiendo, aunque nunca sabré, nunca sé si acabaré entrando del todo. Pues bueno, en este terreno sigue las mutaciones crudas y confrontacionales del diseño sonoro a través de grupos industriales fundamentales como SPK, Einstürzer de Neubauten y Laibach. Luego, y aquí está la parte más jugosa de Juanchu, que no la he metido directamente, sino que está de alguna manera en los dos programas, la escucharéis sutilmente, el ruido moderno y japonés, el Japan Noise. Y aquí detalla estas recopilaciones muros radicales contemporáneos de sonido, incluyendo obras hiperásperas de Masona, composiciones de género fluido de Autechre o Utomo Yoshihide. Esto es un poco la descripción de lo que vais a escuchar. Y por si no tuvierais suficiente con lo que escuchasteis el sábado pasado, el desenterrador no descansa.
agosto, muerte o destrucción. Se acaba el verano, o la parte más imponente del verano, y la amargura se convierte en el segundo volumen de la antología de ruido y electrónica. Y habéis oído cómo empezó la cosa con los taraos de Hijo Kaidan, uno de los grupos favoritos de mi colega Juanchu. ¿Qué más cosas vais a escuchar? Pues tenéis a Steve Reich con la canción Pendulum Music by Ulrich Krieger de 1968. A los taraos y revolucionarios, porque algunos de ellos participaron en actos de terrorismo, les realices desnudes, los japoneses, la canción Fucked Up and Naked. El rey del cortapega y que estableció una manera de ver la música, sobre todo electrónica, a través de sus escritos, William S. Burroughs, Present Times Exercises, 1971. Pere Ubo, los reyes del post-punk funky demenciado, con la canción Sentimental Journey, del disco, bueno, es de la antología. Dub Taylor, Lumière, Part 1, November 1980, sí, Melwick Amsterdam, es un directo de Zeb, este artista conceptual, que yo lo he conocido también porque sale en el libro de Thurston Moore. Stephen O'Malley, otro favorito de mi gran amigo Juanchu, con esta canción en solitario, Dolmens and Lighthouses. Justin K. Broadrick, Godless, Jesu y mil obras maestras más que, como sabéis, el desenterrador adora. Y en ese disco de improvisaciones de guitarra que conozco, Guitar 3. Ear, que si no me equivoco es Experimental Audio Research, un proyecto experimental de nuestro querido Sonic Boom de Spaceman 3. Y la canción Beyond the Pale, el ruidismo y misericordia de Henry Cow con la canción From Trondheim. Un grupo que poco a poco está creciendo en el alma del desenterrador, Cabaret Voltaire, con la canción Chance vs. Causality, y Mika Vanigo de Pansonic, que para descanse, Transformer in 7. Hasta el sábado que viene.